0: 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Muchísimas gracias. Gracias por escucharnos allí en esa sede mundialista de Guadalajara. Y también saludar con muchísimo gusto a quienes nos escuchan en la otra sede mundialista, allá en Monterrey, en la ciudad de Monterrey, en la capital de Nuevo León. Ahí nos están escuchando en la 90.9 de FM. Saludar también a quienes nos escuchan en la capital de la República Mexicana a través de Radio Cañón 760 AM. Estamos transmitiendo en vivo y en directo desde esta capital del país para toda la cadena nacional de Radio Cañón. Y ya está Juan Carlos ahí en la cabina y todo el equipo para llevarle los tres temas de reflexión en esta segunda emisión de Informativo NTR. El primero, por tercer día consecutivo no hubo acuerdo entre los maestros de la Coordinadora Nacional de Trabajadores de la Educación y el gobierno federal. Por lo pronto, se mantienen en los bloqueos y en las calles del centro de la Ciudad de México. Después de reunirse desde la mañana en la Secretaría de Gobernación, los maestros disidentes dijeron que revisarán su accionar y por lo pronto no hay compromiso para volverse a reunir con las autoridades. Escuchemos al líder de la CENTE, Filiberto Frausto.
1: Por el bien del magisterio, por el bien del gobierno mismo y por el bien de la sociedad en general, urge esa atención. Eso es lo que nosotros tenemos que declarar por el momento y más tarde en nuestra asamblea analizamos los documentos y tomamos las decisiones del derrotero que seguirá nuestra lucha con ese propósito.
2: ¿Mañana se reúnen?
1: Hoy. No, ya no hay fecha para reunirnos con ellos.
3: Pero
1: ya
3: no hay fecha. Levanta la mesa, continúa la mesa.
1: Nosotros, salvo que diga otra cosa la asamblea, no tenemos tampoco un compromiso de asistir con ellos.
4: No hubo
1: ningún compromiso. Tampoco hubo el ofrecimiento por parte de las autoridades. No hay acuerdo de reunirnos.
3: A partir de lo que ustedes, los documentos, es que van a dar una postura, eso es lo que han dicho, ¿no? Van a leerlos.
1: Nosotros analizamos estos documentos a partir de allí. Nosotros, la Asamblea Representativa manifestará alguna postura al respecto.
0: En tanto, la presidenta Claudia Sheinbaum afirmó que en todo momento estará abierto el diálogo con los maestros, aunque descartó reunirse con ellos. La mandataria dijo que pese a las protestas y bloqueos, no se va a reprimir a los maestros, ya que ella no será un día sordaz que reprima a los movimientos sociales previo a un evento internacional como el Mundial. Recuerde que en 1968, Díaz Ordaz reprimió a los estudiantes que se reunieron en Tlatelolco y desde entonces, según los historiadores, ha habido un cambio social en México. Dijo la presidenta que ella no pasará a la historia como una represora. Escuchemos a la presidenta.
5: Entonces, lo que quieren muchos es que caigamos en la provocación de una represión. Que, por cierto, yo estoy en contra de cualquier forma de represión. Entonces, quieren que caigamos en una represión para la antesala del Mundial. No vamos a caer en la provocación. Si no somos Díaz Ordaz, no vamos a caer en la provocación. Entonces, ahí está el diálogo abierto, de puertas abiertas, la Secretaría de Gobernación y la Secretaría de Educación Pública, para trabajar en los temas de los maestros de los distintos estados, en mesas tripartitas, y buscar los mecanismos para mejorar las pensiones también, que es una de las grandes demandas, y la discusión en las escuelas de la reforma educativa. O bueno, de lo que quedó de Lucicam, de la reforma educativa, porque la reforma educativa de Peña se echó para atrás. Pero quedaron algunas cosas que los maestros no están de acuerdo. No todos, algunos maestros, porque no son todos los maestros.
0: Por lo pronto, los maestros se mantienen en desobediencia y siguen postrados aquí en las calles del centro histórico. Veremos si toman medidas más adelante, ya sea para radicalizarse o retirarse. El segundo tema de reflexión de esta tarde, el diario Los Angeles Times publicó que la justicia de los Estados Unidos investiga a los gobernadores de Sonora, Alfonso Durazo, y el de Tamaulipas, Américo Villarreal, a quienes se les habría retirado la visa. Según la publicación, Alfonso Durazo, exsecretario de Seguridad Pública en el sexenio pasado, se le investiga por su vínculo con el crimen organizado, mientras que Américo Villarreal por el contrabando de combustible o huachicol. El diario Los Angeles Times reveló que Alfonso Durazo viaja con un permiso especial a los Estados Unidos de manera regular para atenderse una afección médica, bajo un esquema de libertad condicional generalmente reservado a personas que cooperan con las autoridades. En tanto, el gobernador de Tamaulipas, Américo Villarreal, también estaría viajando a los Estados Unidos, aunque se le habría retirado la visa, y lo hace bajo el programa de libertad condicional con beneficios públicos significativos, y cuando cruza la frontera, según Los Angeles Times, es escoltado por funcionarios. El gobernador de Sonora, Alfonso Durazo, rechazó las acusaciones publicadas por el diario estadounidense y dijo que son infamias, carentes de sustento. Escuchemos al gobernador de Sonora.
2: Esa nota no tiene absolutamente ninguna fuente. Tengo mi visa vigente. No tengo complicidades ni con grupos criminales, pero tampoco compromiso de colaboración con ningún país extranjero. Y finalmente decirles que si toda una trayectoria no te pone a salvo de infamias o notas falsas, pues francamente estás condenado. Lo que me pone a salvo es toda una vida, no esta declaración de no vinculación con ningún grupo criminal. Ustedes saben cómo hemos trabajado aquí en el Estado. Y aquí en el pueblo todos nos conocemos y todos nos sabemos todo. Aquí no se puede ocultar absolutamente nada.
0: Alfonso Durazo dijo que su trayectoria y su vida pública responden por su inocencia y no será incriminado por una nota informativa en los Estados Unidos. El gobernador de Sonora rechazó mostrar su visa para comprobar que puede ingresar a la Unión Americana. Escuchamos nuevamente a Alfonso Durazo.
2: No tengo, pero tampoco creo que deba ir a Estados Unidos solo para probar que tengo visa. Tampoco me veo mostrando mi visa para demostrar a un periodista sin fuente que tengo mi visa vigente. Ahora, si hay alguna investigación, corresponde a las autoridades norteamericanas precisar la información.
0: En tanto, el coordinador de comunicación social del gobierno de Tamaulipas, Gerardo Algarín, rechazó la publicación de Los Angeles Times y dijo que no existen documentos, expedientes, resoluciones ni evidencia verificable de lo que publica el diario estadounidense. El diario Los Angeles Times informó que hasta el momento 50 políticos del partido Morena se les ha retirado sus visas para entrar a los Estados Unidos debido a que están siendo investigados por su relación con el crimen organizado. Y el tercer tema de reflexión en esta tarde, la presidenta Claudia Sheinbaum dijo que los gobernadores de Sonora y Tamaulipas deben de responder a los señalamientos de ese diario estadounidense. La mandataria reprochó a los Estados Unidos que utilice una política de filtración a los medios de comunicación, comunicando que retiró visas cuando es una forma de presión a México, y aseguró que todos deben de estar tranquilos ante esas informaciones. Escuchemos a la presidenta.
5: Salió una nota en LA Times, en Los Angeles Times, ¿no? De dos gobernadores. Entiendo que pues ellos tienen que aclarar. Antier o ayer lo dije, ¿no? O sea, qué intención con quitar la visa y además hacerlo público. O sea, vamos a filtrar, porque así lo se actúa por algunos sectores. para ver que, para decirle a los mexicanos, aguas, aguas, te van a quitar la visa. O sea, hay que estar tranquilos. Cuando uno está tranquilo con sus convicciones y con la certeza de lo que está haciendo y la garantía de que estamos actuando por el bien del pueblo de México y de la nación, entonces pueden venir estas cosas. Pero, ¿cuál es el interés? ¿Cuál? Tenemos todo el derecho, al menos de la duda, al menos.
0: La presidenta reiteró que existe una campaña internacional en contra de su gobierno y que es empujada por sectores conservadores mexicanos y estadounidenses. Escuchemos a la presidenta.
5: Y la campaña que ha venido de afuera, de dentro, de todos, o sea, es la ultraderecha internacional vinculada con la ultraderecha mexicana, que lo que dicen es, no, es que la presidenta está cubriendo delincuentes. No, pues no, no es eso. Es mucho más profundo que eso. Que la fiscalía haga su trabajo. Pues mucho más profundo que eso. Es quien decide en México. Y eso debería preguntárselo todas y todos los mexicanos. ¿Y hasta dónde permitimos que otros decidan por nosotros? Eso es lo que está a debate hoy.
0: Y así nos las estamos llevando con periodicazos y con decisiones de algunos jueces de los Estados Unidos. Por lo pronto hay una acusación que se mantiene vigente en contra del gobernador con licencia de Sinaloa, Rubén Rocha Moya, que ha sido protegido por todos los ámbitos por la presidenta Claudia Sheinbaum. Así las reflexiones en esta segunda emisión de Informativo NTR.
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0: Continuamos con más información.
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2: Y cuando son las 6:17 p.m, tiempo del centro de México, nos vamos hasta la redacción de El Financiero Televisión con mi compañero Gustavo González. Parece que la conferencia de prensa mañanera se convierte en un evento para responder a lo que pasa en los Estados Unidos, no solamente a los pronunciamientos del gobierno estadounidense, sino ahora también a los medios de comunicación. Surgieron dos gobernadores en activo que, según están investigados en Estados Unidos, y hasta sus visas les quitaron. La presidenta no le quedó otra más que salir nuevamente en defensa de los políticos de Morena. Pero también se tuvo pronunciamientos hacia los maestros disidentes. Gustavo González, él es el coordinador de información de El Financiero Televisión, está con nosotros. ¿Cómo estás, Gus? Te saludo con muchísimo gusto.
3: Beto, muy buenas tardes a ti al auditorio. Pues sí, nos enteramos muy temprano esto que publicó este diario de Los Angeles Times, que la justicia de Estados Unidos investiga a los gobernadores de Sonora, Alfonso Durazo, y de Tamaulipas, Américo Villarreal, ambos de Morena. El reportaje firmado por Steve Fisher y Kate Lingum citan a fuentes familiarizadas con el asunto y señalan que en el marco de las indagatorias se revocaron las visas de ambos mandatarios. Sin embargo, el diario apunta que tanto Villarreal como Durazo han seguido ingresando a Estados Unidos con permisos especiales que suelen otorgarse a personas que cooperan con las autoridades. Así es, son de alguna manera cooperantes con el gobierno de Estados Unidos. Según esta información, la visa de Durazo, quien fue también, que ahorita es gobernador de Sonora y fue exsecretario de Seguridad en el gobierno de López Obrador, fue revocada desde el año pasado, insisto, pero viaja a Estados Unidos para recibir un tratamiento médico bajo un programa de libertad condicional reservado para quienes colaboran con las autoridades. La investigación contra Villarreal, el otro acusado, estaría relacionada con el robo de combustible, ese que usted y yo, amable auditorio, conocemos como el huachicol fiscal. El gobernador puede ingresar también a Estados Unidos porque cuenta con la libertad condicional por beneficio público significativo, así se llama. Una fuente dijo a Los Angeles Times que cuando cruza la frontera, inmediatamente es escoltado por funcionarios estadounidenses. Hay que recordar, Beto, nada más para hacer un poco de memoria, que el pasado 27 de abril, Los Angeles Times publicó que Estados Unidos revocó la visa de Rubén Rocha, entonces gobernador de Sinaloa, y dos días después, es decir, el pasado 29 de abril, la Fiscalía del Distrito Sur de Nueva York reveló una acusación en su contra por presuntos nexos con Ochapito. Hoy la presidenta Claudia Sheinbaum pidió tranquilidad luego de darse a conocer esta investigación y reiteró y dijo que el retiro de visas de parte de Estados Unidos a los moneristas es una manera de presión, y reprochó la filtración de la información y el interés de hacerlo.
4: Salió una nota en LA Times, en Los Angeles Times, ¿no? De dos gobernadores. Entiendo que pues ellos tienen que aclarar, pero antier o ayer lo dije, ¿no? O sea, qué intención con quitar la visa y además hacerlo público. O sea, vamos a filtrar, porque así lo se actúa por algunos sectores, para ver que, para decirle a los mexicanos, aguas, aguas, te van a quitar la visa. O sea, hay que estar tranquilos. Cuando uno está tranquilo con sus convicciones, con la certeza de lo que está haciendo y la garantía de que estamos actuando por el bien del pueblo de México y de la nación, entonces pueden venir estas cosas. Pero ¿cuál es el interés? ¿Cuál? Tenemos todo el derecho, al menos de la duda, al menos.
2: La presidenta dijo que en el caso del gobernador con licencia de Sinaloa, Rubén Rocha, Estados Unidos no ha entregado aún las pruebas que avalen las acusaciones en contra y de 9 funcionarios y exfuncionarios más.
4: Viene eso y después viene la solicitud con carácter de urgente de la detención para extradición de 10 ciudadanos mexicanos, entre ellos un gobernador en funciones, un senador en funciones y un presidente municipal en función. Entonces, ahí es donde decimos, bueno, ¿qué pruebas hay? Todavía no presentan las pruebas. 2 de los 10 deciden entregarse a Estados Unidos. En ese tema vamos.
3: La presidenta fue cuestionada en la mañanera sobre la posibilidad de iniciar alguna medida contra el embajador de Estados Unidos en México, Ronald Johnson, tras las opiniones que emitió en sus redes sociales sobre que cada discusión política se convierte en una oportunidad perdida para actuar contra el narcotráfico. Dijo la presidenta que están en comunicación permanente, que ayer, de hecho, el canciller Roberto Velasco habló con el embajador varias veces porque no quieren un conflicto con él y con Estados Unidos. Tampoco descartó una llamada con el presidente de Estados Unidos, Donald Trump, y aclaró que México buscará siempre la diplomacia para alcanzar acuerdos. Sheinbaum acusó, eso sí, que existe una campaña internacional para decir que su gobierno no está actuando contra el crimen organizado.
4: Y la campaña que ha venido de afuera, de dentro, de todo, o sea, es la ultraderecha internacional vinculada con la ultraderecha mexicana, que lo que dicen es, no es que la presidenta está cubriendo delincuentes. No, pues no, no es eso. Es mucho más profundo que eso. Que la fiscalía haga su trabajo. Pues mucho más profundo que eso. Es quién decide en México. Y eso debería preguntárselo todas y todos los mexicanos. Y hasta dónde permitimos que otros decidan por nosotros. Eso es lo que está a debate hoy.
3: Insistió la presidenta que su gobierno sí está actuando en contra del crimen organizado. Se han disminuido, dijo ella, 50% de los homicidios dolosos, algo que no se ha visto en ningún otro país.
4: No se nos puede decir que no estamos actuando. Tan estamos actuando que los homicidios dolosos en nuestro sexenio disminuyeron en 49%. 49%. Yo los reto a que me digan en qué país del mundo, con la población que tiene México, han disminuido los homicidios dolosos en 49% en 18 meses o en 20 meses. 19 meses, que es hasta mayo. Entonces, pues claro que estamos trabajando. Y al mismo tiempo estamos construyendo escuelas, yendo casa por casa a buscar a los jóvenes, con jóvenes construyendo el futuro, con los programas de bienestar y distintos programas de jóvenes transformando México que ayudan o que evitan que un joven se incorpore a la delincuencia, o incluso un joven que de alguna manera tiene vínculos, poderlo incorporar a otras actividades.
3: Otro tema que ha secuestrado la agenda y el discurso de la presidenta es la CENTE. La presidenta rechazó que vaya a reunirse con los maestros de la coordinadora. Que hay diálogo con los secretarios de Gobernación y Educación Pública, aseguró que nada va a cambiar si se reúnen con ella.
4: Considero en este momento pues que no es pertinente esta reunión. ¿Por qué? Pues porque ahí está el secretario de Educación y la secretaria de Gobernación que tienen todo, es decir, no va a cambiar nada si se reúnen conmigo, nada. Ellos tienen toda la confianza de la presidenta para que puedan llegar a acuerdos con los maestros. Y saben ellos también, pues, si no se puede por temas presupuestales, pues tampoco vamos a ofrecer algo que no podemos cumplir. Pero hemos estado trabajando, por ejemplo, en nuevos esquemas para pensionistas que sean que se acerquen más al régimen de pensiones anterior. Y está el Fondo de Pensiones para el Bienestar, que mejora el retiro de los profesores. Entonces se ha estado trabajando en muchos temas. El año pasado abrimos el mecanismo para que lo que más les afectaba de la forma de evaluación de los profesores era la movilidad de una escuela a otra. Y eso pues prácticamente desapareció de Lucicap y ahora se trata de una manera muy distinta. Entonces está el diálogo y tienen la Secretaría de Gobernación y el Secretario de Educación toda mi confianza para que puedan llegar a acuerdos. En caso de que tengan alguna duda me buscan para...
3: Y es que, Beto, a 8 días del inicio del Mundial de Fútbol y por tercer día consecutivo, hoy los maestros de la coordinadora colapsaron esta Ciudad de México y otras más, tanto en Chiapas como en Oaxaca. Los manifestantes aquí en la Ciudad de México bloquearon la Avenida Universidad enfrente de la sede de la Secretaría de Educación Pública y por el Metro Coyoacán. Ahí realizaron pintas y lanzaron petardos, rompieron cristales, provocaron que las autoridades tuvieran que intervenir y los replegaran con gas de extintores. La protesta, te digo, se extendieron también en Iste, que está en Buenavista, y en Alcaldía Cuauhtémoc, y en los alrededores de la Secretaría de Gobernación. Por eso en la mañana dijo la presidenta que en todo momento se va a atender a los maestros, pero parece que para ellos eso no es suficiente. y que nunca se va a caer, dijo la presidenta en la mañana, en la represión, aunque hay presiones de la derecha, que yo no he visto la verdad de eso, para que reaccione, dijo ella, como Gustavo Díaz Ordaz antes de las Olimpiadas de México 68.
4: Entonces, lo que quieren muchos es que caigamos en la provocación de una represión, que por cierto yo estoy en contra de cualquier forma de represión. Entonces, quieren que caigamos en una represión para la antesala del Mundial. No vamos a caer en la provocación. Si no somos Díaz Ordaz, no vamos a caer en la provocación. Entonces, ahí está el diálogo abierto, de puertas abiertas, la Secretaría de Gobernación y la Secretaría de Educación Pública, para trabajar en los temas de los maestros de los distintos estados, en mesas tripartitas, y buscar los mecanismos para mejorar las pensiones también, que es una de las grandes demandas, y la discusión en las escuelas de la reforma educativa. O bueno, de lo que quedó del USICAM, de la reforma educativa, porque la reforma educativa de Peña se echó para atrás. Pero quedaron algunas cosas que los maestros no están de acuerdo. No todos, algunos maestros, porque no son todos los maestros.
3: Beto, así una mañanera más secuestrada por dos temas: las acusaciones de Estados Unidos contra políticos mexicanos y las movilizaciones de la coordinadora.
5: Bueno, pues sí, se le está robando la agenda a la presidenta Claudia Sheinbaum, y está terminando pues solamente contestando a la oposición y a los periódicos de los Estados Unidos. Quizá por eso está tan enojada la presidenta, por toda esta información que está dando. Y efectivamente, creo que sí, ahí tiene razón, hay que tener pruebas para estas incriminaciones. El asunto, Gus, es que hay tantas sospechas y tantos rumores que los ciudadanos que somos los que estamos expuestos a la mañanera y a la información que viene de los Estados Unidos, pues sí nos hacen dudar, y a lo mejor sí puede haber un desgaste de Morena en los gobiernos locales, sobre todo con el crimen organizado, ¿no?
3: Yo creo que cuando el agua, como dicen, cuando el río suena, es que agua lleva, y es que hay que ver que está manejando este discurso de que la conspiración, la injerencia, los conservadores de allá y de acá, ¿no? Pero cuando algo empieza a oler feo, hay que inventar un enemigo externo. Y en este caso fue esta supuesta injerencia de Estados Unidos, ¿no? En Washington yo creo que no se va a espantar con estos discursos, ¿no? No contesta a este tipo de cosas, y ellos siguen en lo suyo. Hoy lo pudimos ver con esta, porque fue una filtración seguramente que le dieron a Los Angeles Times. Por eso tenía yo que recalcar que yo lo había hecho antes con Rocha, como el antecedente de que es un primer paso para después decir que hay investigaciones en su contra. Creo que es el otro paso que les falta, pero creo que no están muy lejos de hacerlo. Por eso el enojo de la presidenta desde hace días, desde que llegó el secretario de Seguridad de Estados Unidos, y lo vieron entrar con una carpeta a Palacio Nacional y al salir ya no la llevaba. Muchos dicen que ahí estaban las pruebas que tanto pidió contra los acusados, y ahora veremos a cuántos más pueden volver a acusar a Estados Unidos que tengan nexos con el narcotráfico. Mientras tanto, por eso los disgustos de la presidenta, porque sabe que este discurso ya no le está funcionando.
5: Sí, ya no les está funcionando, y veremos hasta dónde llega, y sobre todo en cuándo revienta con alguna prueba o alguna denuncia como la de Rubén Rocha Moya. Falta tiempo para las elecciones del próximo año, y seguramente tendremos mucha información de esto, y seguramente, Gus, nos estarás dando a conocer todo lo que diga la presidenta de la República. Por lo pronto, Gus, te agradezco muchísimo tu información desde la redacción de El Financiero Televisión.
3: Beto, como siempre, un placer, que tengan todos una excelente tarde.
5: Muchísimas gracias. Vamos a un corte y regresamos con más.
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2: Después de que los Pumas pues perdieron ese campeonato que ya lo sentían suyo, ya hasta la filosofía se acabó, creo, ya del director técnico, pero qué gran partido y sobre todo, pues nos unimos los que le vamos al fútbol, más allá del equipo, creo que fue un gran partido. Roberto, te saludo con muchísimo gusto.
22: Mi querido Beto, pues ¿cómo estás? A ver, ya que sacaste el tema, no podemos dejar ir. Lo que yo siento como aficionado de Pumas, después de la gran temporada que tuvieron, sorpresiva, la reaparición de los héroes, ¿no? Como que sí se pierde la final, la verdad, en una circunstancia, en dos circunstancias, ¿no? Un autogol, que es completamente circunstancial, y un error de Antuna, que se equivocó y punto, que se acabó, ya. Eso le puede pasar a cualquiera en cualquier momento, en cualquier lugar. Lo del autogol es más mala suerte que lo de Antuna, pero eso no demerita, el resultado final no demerita todo lo que se hizo durante la temporada. La verdad es que fue una temporada en la que yo estuve dándole seguimiento al estado de ánimo de las aficiones a través de nuestras herramientas de seguimiento emocional. Y fue un temporadón para la afición de Pumas. Yo creo que después de la final, muy budistamente, querido amigo, solo nos queda aceptación y gratitud. Aceptación porque pues el resultado fue mala suerte. Y gratitud porque fue una gran temporada que nos hizo soñar, nos dio el 3-0 contra el América, que después se convirtió en 3-3, nos dio el momento en el que falla su gol, este hombre yucateco, ¿cómo se llama?, del América, que falla el penal. En fin, nos dio imágenes, nos dio emociones que hace mucho que no sentía la afición de Pumas, y le dio significado con, y le dio, digamos, guía y filosofía con el personaje, el performance de Efraín Juárez.
2: Qué bien. Sí, ahora sí que hablamos de espectáculo, deporte y espectáculo está unido y tiene que ser así para que cada fin de semana haya emoción. La suerte se define en un solo momento, dicen aquellos que conocen bien la vida, pero para llegar a ese momento hay que construir mucho, y creo que Pumas, Cruz Azul lo hizo en su momento, las Chivas también lo hizo en esta temporada, y creo que fue una gran temporada porque están levantando la pasión que se había perdido mucho, ¿no?, en las últimas temporadas, y esperemos que eso siga siendo así. Y hablando de temporadas, ¿qué te parece el partido en el poder? Morena con la presidenta de la República parece que la están goleando, pero también tienen una defensa bastante férrea, que es la defensa a la soberanía. ¿Cómo estás viendo esta narrativa? ¿Realmente estamos ante el peligro de que vulnere nuestra soberanía, o ya de plano todo lo tenemos que pensar en que vienen las elecciones el próximo año, Roberto?
22: Mira, naturalmente todo ya es electoral, la conversación es electoral, la toma de decisiones políticas ya es electoral. Yo me acuerdo en algún momento, en algún tiempo, las tomas de decisiones en las mesas de lo político, en las mesas del gobierno, tenían que ver con números, tenían que ver con bien mayor, con costo, con beneficio, etcétera, etcétera. Hoy quien manda es el pueblo, ese es el mandato de toda Latinoamérica. Tampoco nos sintamos extraordinarios y únicos porque estamos en México. la Latinoamérica entera, el mundo entero está viviendo la realidad desde el capricho de las emociones electorales. Este fin de semana hubo elecciones en Colombia y, como ya publicó una de mis compañeras en el periódico El Heraldo, fue un tema emocional. Lo que define

sentir, la actitud, la arrogancia, y sobre todo esta no voluntad de corrección, ¿viste? Cuando se le demuestra a Petro que hay un problema de corrupción, cuando claramente la información pública de fuentes periodísticas neutras hace una crítica severa, mordaz, su reacción, al igual que en México, es decir, hay una conspiración de derecha. Y eso es lo que termina enojando a la gente. Yo creo que tienen mucho que aprender la izquierda en México. Hay dos lecturas: la fácil, por la que se van a ir muchos de los líderes de opinión de la izquierda, la comentocracia de la izquierda, digamos, va a salir con el cuento de que Trump y el injerencismo de la derecha y las campañas sucias, etcétera, etcétera. Va a haber otra izquierda un poco más consciente que estamos viendo emerger allá mismo en Colombia, que dicen, oigan, sí, la derecha se está aprovechando de un autogol que nos estamos metiendo. Es decir, hay ya una corriente en la izquierda, en América Latina, crítica, que está diciendo, hay que revisarnos. Yo te diría que comenzó con Boric, cuando Boric dejó de apoyar ciegamente a Venezuela y al régimen de Maduro, ahí vimos como el nacimiento de esa corriente de pensamiento crítico en la izquierda que empieza a adquirir fuerza. Llegó a la presidencia con Boric, y hoy esa fuerza en Colombia es la que dice, yo puedo rescatar la presidencia, porque si seguimos con la otra corriente, la negacionista, la conspiracionista, digamos, ¿no? Si las categorizamos en dos, tienes una corriente revisionista que dice, oigan, revisémonos, y tienes una corriente conspiracionista que dice, todo es una conspiración. Eso que está pasando en Colombia, querido amigo, es la copia calca de lo que le va a pasar y le está pasando hoy en día a Claudia Sheinbaum. Los conspiracionistas contra los revisionistas. Los revisionistas dicen, oigan, si hay que checar si Rocha Moya no está metido. Presidenta, es tiempo de revisar los expedientes de Andy, porque quizá no es el cuento como se lo contaron, ¿no? Esa tesis revisionista empieza a cobrar fuerza, pero la tesis conspiracionista sigue en boca de dos tipos de personas. Los ciegos de convicción, los que realmente lo creen, porque sí hay un grupo de personas y además tienen suficiente información y evidencia desde su punto de vista para decir, oigan, esto lo están creando los gringos y lo está, porque además no es que los gringos lo crearon de cero. Los gringos se montan a una ola que está. No es que ellos digan, ah, vamos a infiltrar a Rocha Moya, montémosle un negocio con el cartel, ¿no? Pues no, a ver, Rocha Moya es responsable de sus acciones y los gringos la capitalizan en su agenda, en su intención de meterse a México. Pero los gringos no obligaron a Rocha Moya a cambiarse de bando a los criminales. Eso es lo que los revisionistas están pidiendo que se revise, mientras que los conspiracionistas solo acusan a los gringos. Entonces, cuando me dices, ay, es que la presidenta tiene un doble discurso, yo no creo que tenga un doble discurso. Yo creo que la presidenta aún no ha podido decidir de qué lado quiere estar, porque es un perder-perder. Para la presidenta, irse con los conspiracionistas implica perder la legitimidad, porque en el fondo ella sabe que hay gente que lo está, hay gente que lo hizo mal, hay gente que está vinculado al crimen organizado, pero también irse con los revisionistas, para como están las cosas en Morena y desgraciadamente para como está la polarización del país, implica darle un penal a la oposición. ¿Qué es más barato? Darle un penal a la oposición, regalarle un gol a la oposición, liberarte de este bloqueo que te, ¿no? O seguir en este
en esta posición tan compleja, me parece.

0: parece que el costo menor para la presidenta es dejarse meter el gol. El problema es que te dejas meter el gol en un momento muy jodido para ellos, un momento de resquebrajamiento interno, un momento donde aún Ariadna Montiel no ha terminado de arreglar eso que venía a arreglar, que era la salud interna del movimiento. Un momento en que Citlali todavía no termina de sanar estas heridas heredadas de los de la administración anterior, que eso es lo que están haciendo. Entonces, no sé qué podemos hacer aquí. Algo está sonando de música rara, extrañamente.
1: Sí,
0: ahí está, ya. Se prendió una música, ahí está. Ya. Pero qué chistoso, se prendió la radio justo ahí. Oye, en fin, mi querido Beto, eso es lo que explica el momento de la presidenta. Es un momento difícil, es un momento complejo, humanamente difícil tomar una decisión. Es una decisión perder. Por eso en la tarde, en el meeting, cuando le habla a los de adentro, dice una cosa, y en la mañana, en la mañanera, cuando está la prensa internacional poniendo atención, dice la otra. Se les olvida en la casa de gobierno que hoy las redes ya no puedes segmentarlas tanto. Un personaje como la presidenta pues no puede aspirar a que su mensaje en el meeting se quede contenido en el meeting, ¿no? Y entonces ese es el doble discurso que estamos viviendo, mi querido Beto.
1: Muy bien, pues Roberto, te agradecemos muchísimo que nos ayudes a comprender lo que estamos viendo, y creo que apenas está comenzando el primer tiempo. Vendrán momentos más complicados, y esto pinta que se va a tiempos extras, o sea, a la elección de 2027, y ahí estaremos platicando contigo. Por lo pronto, Roberto Trat, te agradezco muchísimo que hayas estado con nosotros.
0: Que así sea, amigo, nos vemos pronto.
1: Muchísimas gracias, vamos a un corte y regresamos con más.
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13: Estados Unidos se está dando el verdadero contrapeso al poder de Morena, y si bien se ha advertido de una intervención por parte de algunos sectores políticos de los Estados Unidos, o por lo menos eso ha dicho la presidenta Claudia Sheinbaum, pues vaya que le están haciendo ruido a los políticos de Morena en México. Hay que recordar que hace algunas semanas un juez de Distrito Sur de Nueva York y la agencia antidrogas acusaron al gobernador de Sinaloa, Rubén Rocha Moya, de relaciones con el cártel de Sinaloa, algo impensable que se pudiera dar de manera oficial, no solamente en Estados Unidos, sino una acusación dentro de nuestro país. Rubén Rocha Moya había sido uno de los consentidos de Andrés Manuel López Obrador y se había mantenido en el gobierno de Sinaloa pese a lo que pesara. Y es que se había acusado por parte del Mayo Zambada que tenía relación directa el narcotraficante con el gobernador, y ni así lo habían tocado con el pétalo de una declaración en contra de Rubén Rocha Moya. Sin embargo, esta acusación de los Estados Unidos provocó que Rubén Rocha Moya pidiera licencia, y hoy pues nadie sepa en dónde se encuentra. Pues el día de hoy, desde muy temprano, se acusó a dos gobernadores muy importantes en la cúpula de Morena y principalmente aliados de Andrés Manuel López Obrador. Uno de ellos es Alfonso Durazo, gobernador de Sonora. Recuérdele usted, fue el secretario de Seguridad y Protección Ciudadana de Andrés Manuel López Obrador. Fue el hombre que salió a dar un video diciendo que habían liberado a Ovidio Guzmán López en aquel culiacanazo. Él fue el que dio la cara, diciendo primero que se había liberado al narcotraficante ante la violencia que pudiera haber ejercido. Y el otro acusado, según una publicación de Los Angeles Times, es el gobernador de Tamaulipas, Américo Villarreal, acusado de huachicol fiscal, un hombre que organizó campañas electorales en Morena, principalmente la de Rubén Rocha allá en Sinaloa, y es gobernador de Tamaulipas. Obviamente los dos mandatarios salieron a desmentir la información de Los Angeles Times. Alfonso Durazo, él es el gobernador de Sonora, dijo que él tiene su visa vigente, que no hay hasta el momento ningún indicio de una investigación, y que si la existe, entonces las autoridades de los Estados Unidos tendrían que informar de ella. Alfonso Durazo dijo que todo lo que se publicó en Los Angeles Times pues era simplemente una infamia, que no tenía ningún sustento y que él, por lo pronto, él sabe que su visa está vigente. Escuchemos al gobernador de Sonora, Alfonso Durazo.
11: Esa nota no tiene absolutamente ninguna fuente. Tengo mi visa vigente. No tengo complicidades ni con grupos criminales, pero tampoco compromiso de colaboración con ningún país extranjero. Y finalmente decirles que si toda una trayectoria no te pone a salvo de infamias o notas falsas, pues francamente estás condenado. Lo que me pone a salvo es toda una vida, no esta declaración de no vinculación con ningún grupo criminal. Ustedes saben cómo hemos trabajado aquí en el Estado. Y aquí en el pueblo todos nos conocemos y todos nos sabemos todo. Aquí no se puede ocultar absolutamente nada.
13: Ya en una charla con medios de comunicación se le preguntó a Alfonso Durazo si podría mostrar su visa para ver que estuviera vigente. El gobernador de Sonora y exsecretario de Seguridad Pública rechazó que tenga que mostrar su visa para que la gente y sobre todo los medios sepan que están vigentes. También rechazó la necesidad de ir a Estados Unidos para que vieran que no hay ningún tipo de investigación en su contra. Aseguró que son calumnias y que él seguirá trabajando en el gobierno de Sonora sin ningún tipo de distracción. Escuchemos a Alfonso Durazo.
11: No tengo, pero tampoco creo que deba ir a Estados Unidos solo para probar que tengo visa. Tampoco me veo mostrando mi visa para demostrar a un periodista sin fuente que tengo mi visa vigente. Ahora, si hay alguna investigación, corresponde a las autoridades norteamericanas precisar la información.
13: Quien también salió en un video de redes sociales fue el gobernador Américo Villarreal, gobernador de Tamaulipas. Él también rechazó la declaración de o la información del diario Los Angeles Times, este diario pues influyente allá en los Estados Unidos, no tanto como el The New York Times ni el Washington Post, pero sí es un medio de comunicación bastante reconocido en la Unión Americana. Américo Villarreal también repitió la receta, rechazó que esté involucrado con el crimen organizado, dijo que él es inocente, que no hay una investigación en su contra y que tampoco se le ha retirado la visa. Américo Villarreal dijo que él sigue trabajando de manera normal en el gobierno de Tamaulipas. Escuchemos a Américo Villarreal.
14: Quiero ser particularmente claro en uno de los temas que se ha intentado posicionar en la conversación pública. Cuento con mi visa estadounidense vigente. No he recibido ninguna notificación de autoridad alguna relacionada con su estatus, restricción, cancelación o procedimiento de cualquier naturaleza. Tampoco he sido informado de investigación alguna en mi contra por parte de las autoridades de los Estados Unidos. Jamás he ingresado a los Estados Unidos utilizando un documento distinto al que legalmente me acredita para ello. Por lo tanto, cualquier afirmación en sentido contrario es falsa. A lo largo de mi vida profesional y pública, me he conducido con transparencia, responsabilidad institucional y apego a la ley. Como gobernador de Tamaulipas, he actuado siempre dentro del marco de mis responsabilidades constitucionales y con absoluto respeto a las instituciones nacionales e internacionales.
13: Lo cierto es que están cimbrando a la cúpula de Morena y ya son tres casos importantes de tres gobernadores en activo que han sido tocados por lo pronto en medios de comunicación estadounidense. Yo no sé si le afecte a la imagen, porque son tres líderes importantes de Morena, principalmente representantes del gobierno de López Obrador o del régimen de López Obrador, no tanto de la presidenta Claudia Sheinbaum. Pero hay que recordar que en pocos meses comenzará la campaña de 2027, en la que se van a renovar 17 gubernaturas, entre ellas las de, pues la de Sinaloa y otras más. Y habrá que ver si esto realmente es un ataque político electoral o hay algo que está de fondo. Por lo pronto, la presidenta Claudia Sheinbaum acusó nuevamente que existe una campaña en contra de su gobierno a nivel internacional, principalmente de los sectores más conservadores de los Estados Unidos. La presidenta Claudia Sheinbaum le pidió a los gobernadores Alfonso Durazo y Américo Villarreal declarar, reaccionar a esta información de Los Angeles Times, pero por lo pronto dijo que efectivamente hay una campaña en contra de su gobierno. Escuchemos a la presidenta.
15: Salió una nota en LA Times, en Los Angeles Times, ¿no? De dos gobernadores. Entiendo que pues ellos tienen que aclarar. Antier o ayer lo dije, ¿no? O sea, qué intención con quitar la visa y además hacerlo público. O sea, vamos a filtrar. Porque así lo se actúa por algunos sectores, para ver que, para decirle a los mexicanos, aguas, te van a quitar la visa. O sea, hay que estar tranquilos. Cuando uno está tranquilo con sus convicciones y con la certeza de lo que está haciendo y la garantía de que estamos actuando por el bien del pueblo de México y de la nación, entonces pueden venir estas cosas. Pero ¿cuál es el interés? ¿Cuál? Tenemos todo el derecho, al menos de la duda, al menos.
13: En su conferencia de prensa mañanera, la presidenta Claudia Sheinbaum advirtió también que esta campaña en contra de su administración pues debe de ser respondida a través de la verdad. Por eso le solicitó a los propios gobernadores dar su versión de los hechos y responder a este periódico. Pero desde el domingo pasado, la presidenta ha advertido que hay la intención de intervenir en las elecciones de 2027 en nuestro país. Escuchemos a la presidenta.
15: No se nos puede decir que no estamos actuando. Tan estamos actuando que los homicidios dolosos en nuestro sexenio disminuyeron en 49%. 49%. Yo los reto a que me digan en qué país del mundo, con la población que tiene México, han disminuido los homicidios dolosos en 49% en 18 meses o en 20 meses. 19 meses, que es hasta mayo. Entonces, pues claro que estamos trabajando. Y al mismo tiempo estamos construyendo escuelas, yendo casa por casa a buscar a los jóvenes, con jóvenes construyendo el futuro, con los programas de bienestar y distintos programas de Jóvenes Transformando México que ayudan o que evitan que un joven se incorpore a la delincuencia, o incluso un joven que de alguna manera tiene vínculos, poderlo incorporar a otras actividades.
16: Y así están pasando las cosas, con señalamientos a gobernadores claves en el régimen de Morena. Habría que ver si hay una afectación en la imagen pública, en la concepción de los ciudadanos en torno a estas acusaciones, pero vaya, vaya que están moviendo al régimen de Morena. Vamos a un corte y regresamos con más información.
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1: Cae la noche ya casi en toda la República Mexicana, noche ya de miércoles. Se termina ya este miércoles, mitad de semana, es 3 de junio del año 2026. Ya pasamos las 7 de la noche, las 19 horas, tiempo del centro de México, y tenemos aquí en la capital de la República Mexicana un cielo nublado. Se pronostican lluvias más adelante, así es que tenga usted cuidado a la hora del regreso a su casa. Como le digo, tenemos 19 grados centígrados, bajará la temperatura en esta capital de la República Mexicana, que estamos entre los nublados, el bochorno, la humedad y las lluvias, mucho calor también el que padecemos durante todo el día aquí en la capital de la República Mexicana. Si usted viene de visita, ahora que está preparando a lo mejor una visita a la Ciudad de México por el Mundial de Fútbol, ya sabe que aquí pues pasa todo durante el día. Hay frío, calor, lluvia, viento, bueno, sol, de todo tenemos, aunque la constante son las manifestaciones, son los bloqueos, y en especial de la Coordinadora Nacional de Trabajadores de la Educación, que simplemente el gobierno no los puede quitar, no puede negociar con ellos, y ya la coordinadora no solamente pues queda vivir en las calles de la Ciudad de México, en el centro de la ciudad, sino ya hasta organiza cascaritas en esta manifestación que pasa continuamente, año con año, temporada por temporada. Aquí los maestros disidentes vienen a vivir a las calles de la Ciudad de México hasta que llega la violencia, ¿no? Y viene algún tipo de enfrentamiento y no le queda otra más que a los maestros que replegarse e irse. Eso va a pasar aquí, va a ver usted, ya más cercano el Mundial de Fútbol, eso va a pasar. Ojalá pueda haber una negociación, se pueda resolver de manera definitiva este asunto, claro, pues sin ceder a todas las demandas de los maestros, porque entonces ya los grupos de protesta sabrán el caminito, bloquear Avenida de la Reforma, también bloquear el Centro Histórico y así presionar a las autoridades. Veremos cuál será la resolución que tengan las autoridades federales. Por lo pronto yo le informo que el Servicio Meteorológico Nacional pronostica que regresen las lluvias ya en lo que resta de esta semana. Las lluvias nuevamente se van a registrar por las tardes noches y tendremos una temperatura en el día promedio de 26 grados y por las noches de 14 grados centígrados. Las autoridades de Protección Civil exhortan habitantes y visitantes a conducir con cuidado aquí en la capital del país para evitar accidentes debido a la lluvia. Faltan 8 días, sí, 8 días para la inauguración del Mundial de Fútbol el próximo 11 de junio a la 1:00 p.m. en el Estadio Ciudad de México. El Poder Judicial de la Ciudad de México acordó que el próximo 11 de junio será día inhábil por la inauguración del Mundial del Fútbol y el partido inaugural entre Sudáfrica y México. Una de las justificaciones es que se prevén afectaciones de movilidad y seguridad, por lo que se suspenden actividades ese día. El acuerdo declara que no habrá labores en los órganos jurisdiccionales, áreas administrativas y de apoyo judicial. Solo se tendrán casos urgentes de guardia y que por su naturaleza no admitan demora. La Secretaría de Obras y Servicios de la Ciudad de México reconoció que la intervención con color morado en parte de la infraestructura pública no corresponde a los criterios técnicos y de seguridad vial. Desde hace algunos días se ha estado pintando sobre el morado que tanto defendió la jefa de gobierno y se está regresando al color amarillo, que es el recomendado a nivel internacional para las vialidades, para que los automovilistas, motociclistas, ciclistas puedan ver que hay una zona pues de atención, y el color morado que se estaba pintando en esos lugares pues era un color morado muy opaco, no se lograba distinguir a primera vista y ahora se está quitando. La Secretaría de Obras y Servicios de la Ciudad de México informó que se trató este color morado de una intervención realizada por una empresa contratista. La Secretaría de Obras dijo que la aplicación realizada por la empresa no correspondía plenamente a los criterios técnicos y de seguridad vial establecidos para dicha intervención, por lo que se instruyó a realizar los ajustes correspondientes conforme a la normatividad aplicable entre una de 2020 que establece los lineamientos oficiales para la señalización y dispositivos viales. La dependencia del gobierno de la Ciudad de México aseguró que no existe ninguna instrucción, programa o política de gobierno capitalino orientada a sustituir o modificar de manera generalizada los colores de la infraestructura pública de la capital. Ahora resulta que fue la empresa y que el gobierno nunca se dio cuenta que estaban pintando de color morado opaco las principales vialidades de la Ciudad de México. ¿Qué respuesta esta como para lavarse las manos? Híjole, en serio, ya le iba a decir me cae, pero es en serio. En esta Ciudad de México, los gobiernos no gobiernan y no tienen responsabilidades. Eso es muy alarmante. Solamente están ahí para distribuir el dinero público, que es el dinero de todos ustedes y de nosotros. Es para lo único que están. Y es una pena lo que está pasando con este gobierno de la Ciudad de México. La jefa de gobierno, Clara Brugada, en lo que sí está muy preocupada y atendiendo a cada momento, es en el Mundial Social, en su Mundial, que no tiene nada que ver con el Mundial de la FIFA, que es un evento deportivo y además privado. Pues ayer la jefa de gobierno, Clara Brugada, sin referirse a los bloqueos de los maestros, a la pinta de morado opaco en las calles de la Ciudad de México, pues ayer Clara Brugada anunció un desfile mundialista en Paseo de la Reforma, con catrines y elementos alusivos a la celebración del Día de Muertos. La mandataria local anunció pues también que estaría presente este desfile de una manera importante para mostrar lo que es la Ciudad de México. Ahí van a participar carros alegóricos y ofrendas dedicados a las leyendas del fútbol como Maradona y Pelé el próximo 13 de junio en Avenida Reforma. Claro, si los maestros lo permiten, ¿no? Si los integrantes de la Coordinadora Nacional de Trabajadores de la Educación permiten este desfile que se realizará el 13 de junio en Paseo de la Reforma, ya que haya comenzado el Mundial de Fútbol. La jefa de gobierno de la Ciudad de México presumió sus obras, estas obras que fueron de pues estéticas de la Ciudad de México, y dijo que estas obras se quedarán después del Mundial. Escuchemos a la jefa de gobierno.
2: Hemos afirmado de que el Mundial lo que hizo fue acelerar las obras que como gobierno teníamos planeadas. Por eso, en estos días estaremos todavía inaugurando obras para la población. El Mundial se vive, se disfruta y se va, pero las obras se quedan, porque no hay ni una obra que sea provisional. Las obras que estamos haciendo en la ciudad son para el bienestar de la población. Y estamos hablando obras de movilidad, de agua, drenaje, pavimentación, canchas, en fin, más de 2,000 obras con las que estamos recibiendo el Mundial.
1: La comunidad empresarial del Centro Histórico estimó una pérdida económica de al menos 100 millones de pesos diarios debido al cierre de negocios y falta de clientes en los días de plantón que ha mantenido la Coordinadora Nacional de Trabajadores de la Educación en el primer cuadro de la Ciudad de México. María Elena Lozano, representante de la comunidad empresarial del Centro Histórico, aseguró que 30,000 negocios establecidos en los perímetros A y B del Centro Histórico son los principales perjudicados. Apuntó que los filtros que implementan autoridades para contener la movilización de los maestros provocó el cierre de todo tipo de giros, desde restaurantes, joyerías, negocios de mayoreo o tiendas de ropa. El secretario de Gobierno capitalino, César Cravioto, informó que se ha solicitado a la Secretaría de Gobernación que solicite a los maestros disidentes la liberación de las banquetas y pasos peatonales que se encuentran en las calles que han sido tomadas. El día de ayer, en uno de los diálogos, el secretario de Gobierno capitalino le pidió a la secretaria de Gobernación, Rosa Isela Rodríguez, la liberación por lo menos de las banquetas en donde camina la gente, porque ni siquiera eso se puede hacer. Ahí hay anafres, hay colchonetas, hay tiendas de campaña, hay lonas en las que los maestros están durmiendo, están comiendo, están desayunando, sin que nadie los moleste en estas sus calles de la Ciudad de México. Escuchemos al secretario de Gobierno de la Ciudad de México, César Cravioto.
3: Le hemos pedido a la Secretaría de Gobernación que en las mesas de diálogo se plantee que se puedan liberar las partes peatonales para que la gente pueda circular por el centro de la ciudad. Esperamos que haya eco a este planteamiento y, como lo dije en un primer momento, estamos atentos a que se lleguen a buen puerto las negociaciones en la Secretaría de Gobernación. El diálogo siempre será el camino correcto para que los problemas se puedan resolver. Y decirle también a los habitantes de la ciudad que desde el gobierno de la ciudad, desde la Secretaría de Seguridad Ciudadana, la Secretaría de Gobierno, estamos buscando para que haya, insisto, la menor afectación a los habitantes de la ciudad mientras permanezcan los maestros de la Coordinadora Nacional de Trabajadores de la Educación que vienen de distintos estados de la República.
1: En el Aeropuerto Internacional de la Ciudad de México se cayó parte de una estructura de un puente peatonal en la Terminal 1, generando que una automovilista resultara afectada y fuera trasladada al servicio médico para atenderla de emergencia. De acuerdo con el Aeropuerto Internacional de la Ciudad de México, la caída de esta techumbre instalada en uno de los puentes peatonales se desprendió y cayó sobre la avenida Capitán Carlos León, una de las salidas vehiculares de la terminal número 1. Un juez federal con sede en Hermosillo dictó prisión preventiva al alcalde de Cuautla, Jesús Corona Damián, mientras se define si es vinculado a proceso por delincuencia organizada con la finalidad de cometer delitos contra la salud debido a presuntos vínculos con integrantes del cártel de Sinaloa. Luego de ser detenido hace algunos días en Guerrero, el edil fue trasladado a Sonora, donde un juez de control también libró órdenes de aprehensión contra 3 de sus colaboradores, así como en contra del alcalde de Atlatlahuacán y el exalcalde de Yecapixtla. La Fiscalía General de la República informó que obtuvo datos de prueba para establecer la probable relación de funcionarios municipales de Morelos con grupos del crimen organizado. La Fiscalía General de la República ha realizado 120 diligencias y 60 entrevistas en su investigación que realiza sobre la probable participación de 4 agentes de la CIA en un operativo de desmantelamiento de un narcolaboratorio en Chihuahua. El fiscal para asuntos relevantes, Ulises Lara, informó que la dependencia recibió la entrevista del exfiscal del Estado, César Jáuregui, quien proporcionó información relevante para el esclarecimiento del caso. El fiscal y vocero de la Fiscalía General de la República no aclaró si se trató de una segunda declaración del exfiscal de Chihuahua, solo dijo que se avanza en la investigación. La Secretaría Anticorrupción y Buen Gobierno informó que sancionó a 13 servidores públicos adscritos a distintas dependencias y entidades federales, entre ellas Petróleos Mexicanos, la Secretaría de Salud, el Instituto de Seguridad y Servicios Sociales de los Trabajadores del Estado, el Aeropuerto Internacional Felipe Ángeles, Aeropuertos y Servicios Auxiliares, Banjército y el Instituto Mexicano del Seguro Social. Las medidas disciplinarias incluyeron inhabilitaciones, suspensiones y amonestaciones públicas por incumplimientos administrativos, omisiones en la entrega-recepción de cargos, falta al servicio y otras irregularidades detectadas por órganos internos de control. Un juez de distrito rechazó conceder un amparo al exgobernador de Tamaulipas, Francisco García Cabeza de Vaca, contra el bloqueo bancario por parte de la Unidad de Inteligencia Financiera que tiene alguna de sus cuentas. El fallo refiere que el bloqueo de cuentas busca evitar que recursos posiblemente vinculados con actividades ilícitas sean transferidos u ocultados mientras las autoridades realizan las investigaciones correspondientes. Personal de aduanas y de la Secretaría de Marina Armada de México detectó y decomisó un nuevo cargamento de más de 4.000 kilos de cigarrillos que pretendían introducirse de contrabando a territorio nacional en el Aeropuerto Internacional de la Ciudad de México. Y en información internacional, el presidente estadounidense Donald Trump ofreció su respaldo al candidato ultraderechista Abelardo de la Espriella, quien disputará la presidencia de Colombia en la segunda vuelta electoral que se va a realizar el 21 de junio frente al izquierdista Iván Cepeda. Trump dijo en sus redes sociales que los resultados de esta elección son muy importantes para el futuro de Colombia y su relación con los Estados Unidos. y las fuerzas estadounidenses lanzaron un misil y dejaron inhabilitado un barco que intentaba navegar hacia un puerto iraní en violación de un bloqueo impuesto por Washington. El petrolero MT Lexi, con bandera de Botswana y sin carga, ignoró repetidas advertencias durante un periodo de 24 horas y un avión de guerra finalmente inutilizó la embarcación al disparar un misil contra la sala de máquinas del barco, según un comunicado del mando militar estadounidense responsable de las operaciones en el Medio Oriente. Muchas provocaciones todavía en esa zona y lamentablemente nada de paz, lo que se puede decir en esa zona con Irán. Así las reflexiones en esta segunda emisión de Informativo NTR.
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0: te contactamos, Leopoldo, porque seguimos viendo una amenaza en contra de la libertad de expresión desde el gobierno, pero también desde el grupo violento, no sé si decirle crimen organizado o grupo violento político que pudiera ir en contra de la prensa en México. Recientemente en Veracruz, una directora de medios de comunicación lamentablemente fue agredida en su domicilio y después fue, no sé si secuestrada o retenida por parte de un grupo que hasta el momento el gobierno no ha podido identificar. Leopoldo, te saludo con mucho gusto. Y primero, ¿qué reacción tienen ustedes en torno a la defensa de la colega allá en Veracruz? Y sobre todo, ¿qué situación estamos viviendo los periodistas en México? Te saludo con mucho gusto, Leopoldo.
1: Hola, Alberto. Muchas gracias por el espacio y un saludo a todo el auditorio. Pues efectivamente, el día de ayer comenzó a circular un video que es estremecedor, en el cual la periodista Roxana Berenice Guzmán Ramírez, directora, propietaria y reportera del medio Pulso Informativo del Sureste, ubicado en el municipio de Nanchital, Veracruz, fue sustraída de manera violenta de su domicilio por sujetos armados y encapuchados. Lo pudimos ver, el video circuló ampliamente y es una muestra de la violencia que vive la prensa y que desafortunadamente no siempre genera este impacto y esta indignación social, porque rara vez vemos casi que grabado o incluso en tiempo real cuando están sucediendo estos hechos terribles. Ella está en calidad de desaparecida, en realidad. No hay una todavía noticia sobre si hay una solicitud de rescate a sus familiares. Había tenido como antecedente el asesinato de su pareja en 2017, fue cuando se mudó, fundó el medio en Nanchital, en una zona, no hay que descartar pues esta situación, una zona en donde hay una dinámica criminal muy compleja, el sur de Veracruz. Está pegado justo a Tabasco y toda esa área geográfica del país en donde hay una fuerte actividad criminal y disputa territorial entre los grupos del crimen organizado. Veracruz otra vez da la nota, precisamente el estado más letal del que tengamos registro en la historia reciente de México, uno de las regiones más peligrosas de América Latina para ejercer el periodismo, me refiero a Veracruz específicamente, y también con un alto número de periodistas desaparecidas y desaparecidos en lo que va de este siglo XXI. Entonces, evidentemente esta situación pone las luces de alerta porque Veracruz no mejora la situación de la libertad de prensa. Pero fíjate lo que son las cosas. Las autoridades se dicen rebasadas, las autoridades dicen que no pueden, las autoridades dicen que están buscando, pero el contraste lo tenemos 6 meses antes, también en la región sureña de Coatzacoalcos, cuando el Estado sí funcionó bien, cuando la Fiscalía sí funcionó bien para acusar a un periodista de terrorismo y encarcelarlo unos días. Afortunadamente esta acusación se cayó, pero esos son los contrastes entre una procuración de justicia ineficiente para revertir la impunidad en los crímenes contra la prensa y muy eficiente para perseguirla. Tenemos incluso casos recientes, el caso de creadoras de contenido en San Luis Potosí, encarceladas y sujetas a 3 meses de prisión preventiva por los nuevos delitos de inteligencia artificial aprobados en noviembre del año pasado en aquel estado. Es lamentable el doble rasero. Repito, el sistema de procuración y administración de justicia funciona muy bien cuando se trata de criminalizar a la prensa y funciona muy mal cuando se trata de víctimas periodistas de atrocidades como las que estamos viviendo.
0: Leopoldo, el caso de Veracruz, como bien lo dices, ha sido pues lamentablemente una zona de peligro para periodistas. Las autoridades ni comentarios dan sobre este tipo de cosas. Estamos viendo por omisión una complicidad de los gobiernos para atacar a los periodistas y por ende a la libertad de expresión. No digo que sean los artífices porque no hay pruebas, pero sí por omisión muchas veces también los gobiernos pueden ser señalados por permitir este tipo de cosas. Ustedes lo están viendo así, como un desprecio de las autoridades hacia la prensa, y más que son prensa crítica.
1: Totalmente. Antes les funcionaba mucho, de Calderón para acá les funcionó mucho el discurso de que todos estos crímenes contra la prensa eran responsabilidad del crimen organizado. La pregunta está en el aire, ¿organizado con quién? Y es cada vez más evidente con quién están organizados estos grupos criminales. Lo estamos viendo, se está destapando la cloaca. La dinámica de complicidad entre autoridades públicas y grupos criminales no es nueva, pero estamos conociéndola más a fondo, desafortunadamente por acusaciones que vienen de otro país en contra de actores políticos mexicanos. Pero se está formalizando, por decirlo de alguna manera, algo que la prensa ya venía documentando en Tamaulipas, en Sonora, en Sinaloa, en Veracruz, en Tabasco, en Michoacán, en Oaxaca. Entonces eso se está formalizando y hoy cobra sentido toda la animadversión, incluso el hecho de que se hayan orquestado desapariciones y asesinatos de periodistas en estas entidades con alta presencia criminal. Cobra sentido porque no era nada más interés de los grupos del crimen organizado acabar con estas voces, era también del interés de autoridades locales acabar con estas voces, y hoy está cobrando mayor sentido cuando se están llevando investigaciones serias, repito, desafortunadamente en Estados Unidos y no en este país donde nunca nos escucharon y nunca escucharon a los deudos, señalando claramente a las autoridades públicas locales de colusión con los grupos criminales. Veracruz, por ejemplo, tuvimos el sexenio de más letalidad en la historia de un estado de la República durante el gobierno de Javier Duarte del 2010 al 2016. Él no está rindiendo cuentas por eso. Él está rindiendo cuentas por la corrupción, lo cual es muy atinado, pero no está rindiendo cuentas por los 17 periodistas asesinados y 3 desaparecidos durante su sexenio. ¿Por qué no está rindiendo cuentas Duarte por eso? ¿Por qué no están rindiendo cuentas otros gobernadores implicados en asesinatos o por lo menos por omisión en toda esta dinámica criminal que se desató contra la población y particularmente contra la prensa?
0: Leopoldo Maldonado, director de Artículo 19 para México y Centroamérica. Y por otro lado, paralelo a la violencia que vive la prensa en México, estamos viendo cómo las leyes se radicalizan para proteger a las autoridades de publicaciones en los medios de comunicación. Las acusaciones hacia gobernadores, hacia elementos del partido en el gobierno, vienen a través de los medios de comunicación, no son declaraciones de las oficinas. Entonces, las soluciones para esto es mejor criminalizar esas publicaciones, y hoy al grado de que tenemos una reforma electoral que puede buscar la nulidad o puede decidir la nulidad de unas elecciones si es que viene una intervención extranjera materializada en una publicación, ya sea en Estados Unidos o en México, sobre esto. ¿Crees que se está atentando como nunca en contra de la libertad de prensa en nuestro país con estas iniciativas que las pintan como si fuera protección a la soberanía, pero realmente pareciera que se protegen intereses particulares de grupo?
1: Sí, desafortunadamente estamos viendo una escalada contra la libertad de expresión sin precedentes en esto que llamamos la transición a la democracia. Sin lugar a dudas estamos en un nuevo momento político y histórico. Se acabó esa transición a la democracia y esto yo creo que es un indicador muy importante. Veníamos arrastrando violencia letal sin precedentes desde los últimos 20 años. A partir del 2018, con este cambio de proyecto y de régimen en el poder, se instaló la estigmatización en contra de la prensa, y ahora hay que sumarle un grado más, que es la institucionalización de la censura. el acoso judicial sin precedentes que enfrenta la prensa en México, siendo 2025 el año que más casos registramos en contra de periodistas y de medios de comunicación, casos activados en un 70% por actores políticos, uno cada semana en promedio, es algo que no habíamos visto antes. Entonces, no es que cambie la violencia letal por la estigmatización o el acoso institucional por la en lugar de la estigmatización. No, no es que se sustituyan uno con otro. Se van sumando, Alberto, y eso es lo más peligroso que podemos tener. Esta reforma, evidentemente, lo que busca es amarrarse al poder y buscar cualquier pretexto, obviamente incluyendo la labor de los medios de comunicación como un pretexto para anular elecciones por presunta injerencia extranjera. Por eso lo dejaron tan abierto, por eso no lo definen, por eso cualquier crítica que se haga desde un medio extranjero o incluso un medio mexicano con información del extranjero va a ser considerado injerencia y van a anular la elección. Y te voy a dar otro dato, otro de los elementos importantes en este desmonte de las instituciones democráticas en el país tiene que ver con la captura del Poder Judicial y la desaparición de órganos constitucionales autónomos como el INAI. Hoy tenemos menos acceso a la información pública desde la desaparición del INAI, y hoy tenemos poderes judiciales, lo digo en plural porque son los estatales y el federal, plegados a los poderes ejecutivos y listos para continuar con la persecución judicial en contra de la prensa que se ha desatado de manera muy notable desde el 2025.
0: Pues ya lo veremos y seguramente vamos a tener más información con las leyes secundarias que hay que estarlas revisando de esta reforma electoral, porque de ninguna manera es una reforma electoral que da derechos a los ciudadanos, es más bien unas leyes que van a coartar la libertad de expresión ante lo que viene en el 2027, que será una lluvia de sospechas. Lamentablemente, Leopoldo, nuestra clase política tiene una narrativa: ellos son más corruptos o son más criminales que nosotros, y así nos las pasamos todos los días en la narrativa de los políticos, ¿eh?
1: Sí, desafortunadamente la estrategia de acabar con el mensajero está funcionando y nos está distrayendo del mensaje, que es corrupción, complicidad criminal, violaciones a derechos humanos, impunidad, y sobre eso no estamos discutiendo. Estamos discutiendo sobre la calidad moral de los mensajeros, en este caso los periodistas. Y es una trampa en la que nos ha metido esta estrategia de comunicación política que se ha implantado desde el 2018.
0: Muy bien. Leopoldo Maldonado, director regional de Artículo 19 para México y Centroamérica, te agradezco mucho, como siempre, tu amabilidad para platicar con la audiencia de Informativo NTR.
1: Al contrario, gracias a ti.
0: Muchísimas gracias. Vamos a un corte y regresamos con más información.
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0: Continuamos con más información.
1: Y ahora vamos con Óscar Orozco y todos los deportes. Adelante, Óscar, te escuchamos. Muy buenas noches.
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Buenas noches, Beto, ¿cómo estás? Un gusto saludarte a ti y a todo el auditorio de Informativo NTR. Vamos con la información deportiva más importante de este miércoles, ombliguito de la semana. Bien, pues estamos a 8 días de que arranque la Copa del Mundo FIFA 2026. Así es, la Copa del Mundo que va a tener como sedes 3 países, Estados Unidos, México y Canadá. Y México se está preparando ya para lo que será esta fiesta del fútbol, esta fiesta deportiva. En las 3 sedes ya se ultiman detalles para que en una semana aproximadamente arranque la competencia y los preparativos están a la orden del día. Así es, México también se está preparando. Mañana enfrenta un partido amistoso, el último ya 8 días o 7 días antes de la Copa del Mundo, que arrancará ante Sudáfrica el jueves 11 a la una de la tarde en el monumental Estadio Azteca o Estadio Ciudad de México, que lucirá sus mejores galas, su mejor cara para este enfrentamiento. Así las cosas, el día de ayer México se tomó la foto oficial en uno de los lugares o recintos culturales más emblemáticos y más importantes del país, en el mismísimo Museo Nacional de Antropología e Historia, ahí en el Bosque de Chapultepec, en Paseo de la Reforma, donde se encuentra ubicado este hermoso, precioso e histórico recinto. Posaron los 26 guerreros mexicanos para los que tratarán de cambiar la historia para México a partir del próximo jueves. Así es, buscarán llegar no solamente al quinto partido, Beto. El quinto partido se tiene que dar por descontado, porque se llegaría a octavos de final, que es la instancia en la que México ha llegado de los primeros 16. Bueno, llegó hace 8 años o hace 7 años y medio, hace 8 años en el Mundial de Rusia 2018. Ahora la situación, porque en Qatar se fracasó, México no llegó al partido, ni siquiera llegó al cuarto juego, en una de las, se perdió una racha importante de no llegar a esta instancia, y ahora la consigna es no solamente llegar al cuarto, sino llegar al quinto y al sexto juego, que serían los octavos, a los cuartos de final entre los primeros 8, tomando en cuenta que México ha tenido actuaciones relevantes siempre que ha sido anfitrión. En el 70 también un sexto lugar, en México 86 sexto lugar, y ahora con 48 selecciones la situación puede tornarse más complicada, pero México estando en casa, inclusive jugando en Estados Unidos, serán locales y ahí podría México pues ser favorecido por el apoyo del aficionado o del jugador número 12, como se le conoce la afición mexicana. Y bueno,

número 2, Jorge Sánchez, número 3, César Montes, número 4, el capitán, el machín, Edson Álvarez, número 5, Johan Vázquez, el 6, Eric Lira, el 7, Luis Romo, el 8, Álvaro Fidalgo, el naturalizado mexicano-español, con el 9, Raúl Jiménez, el 10, Alexis Vega, el 11, Santi Jiménez, el 12, el portero Carlos Acevedo, el 13, Guillermo Ochoa, el 14, heredero de las glorias del Chicharito Hernández, Armando González, La Hormiga, el 15, Israel Reyes, el 16, Julián Quiñones, el 17, Orbelín Pineda, el 18, Obed Vargas, el 19, Gilberto Morita, Gil Mora, el 20, Mateo Chávez, el Tiloncito, 21, César el Chino Huerta, 22, Guillermo el Memote Martínez, 23, Jesús Gallardo, 24, Luis Chávez, 25, Roberto el Piojo Alvarado, y con el 26, él también jugador de las Chivas, Brian Gutiérrez. Chivas sigue siendo la base. La verdad, la foto está espectacular, la foto ahí en teniendo como marco o como el fondo el calendario azteca o la piedra del sol, ahí en este Museo Nacional de Antropología, y posteriormente se tomaron otra con la emblemática Fuente de la Sombrilla, que está en el patio central de este espectacular recinto, el Museo Nacional de Antropología e Historia. México ahí está motivado más que nunca, también recibió la visita de Julio César Chávez, pues Javier Aguirre buscando por todos lados que el equipo se motive, que sepa lo que es representar estos colores, el país, estando precisamente en casa, así que busca pues a deportistas que fueron o que pusieron el nombre de México muy, pero muy en alto. Qué mejor en un recinto tan, tan espectacular como es el Museo Nacional de Antropología e Historia, y también la visita de Julio César Chávez, el máximo, uno de los máximos boxeadores en la historia de esta disciplina, y es mexicano, así que bueno, pues ahí está esta situación, y México mañana tendrá su último examen. Hay que esperar si por ahí tendrá actividad Raúl Jiménez, que se espera que sí lo haga, ya que no ha tenido minutos desde que llegó a concentrarse en el CAR, el Lobo de Tepeji. Veremos si por ahí tiene oportunidad de tener algunos minutos. Serbia será la última oportunidad de Javier Aguirre para pues ya ultimar detalles, ¿no? Será en Toluca, mañana en Toluca, se espera una gran entrada. Ya no hay sanción de la FIFA para limitar entradas, ya ahora sí está disponible todo el escenario del Nemesio Díez, y ya todo está listo quedaría listo mañana, en donde el resultado, pues si bien es importante, ¿no?, tener un último resultado con un resultado favorable, creo que también es importante que no haya lesionados. Ya los coreanos sufrieron la baja de uno de sus defensas centrales claves, importantes, titulares en el partido del viernes ante Trinidad y Tobago, una baja muy sensible para Corea, y México, pues insisto, independientemente del resultado, se espera que no haya lesionados, ¿no? Que no haya lesionados. Sudáfrica ya está en México, ayer arribó muy temprano, procedente de Johannesburgo, ahí estuvo ya Sudáfrica, ahí al ritmo de mariachi fue recibido, o lo recibieron más bien a Sudáfrica, y bueno, también llegó Japón a Monterrey el día de ayer, así que poco a poco esto se está ya teniendo ese color mundialista, ¿no? Y bueno, nos da muchísimo gusto, la verdad, y este va a ser vibrante, y pues el enfrentamiento mañana a las 8 de la noche ante Serbia, recordar México, su último examen en el que se espera que no haya lesionados, ¿no? El resto de las selecciones también se están preparando ya para lo que será este magno evento deportivo. En el torneo de Roland Garros en Francia siguen cayendo las figuras, los primeros sembrados, no solamente en la rama varonil, también en la rama femenil. Esta mañana Arina Sabalenka, la número uno del mundo, cayó ante Dani Schneider, esta Diana Schneider, así que Arina Sabalenka pierde en cuartos de final, no avanza a semifinales, 6-3, 7-5, y el último set fue desastroso para la bielorrusa, 6-0. Arina Sabalenka naufraga también en un Roland Garros que tendrá un finalista, parece por ahí, italiano, porque en las semifinales que se van a disputar el día de mañana viernes, habrá un italiano ya ahí para esta competencia, ¿no? Así que bueno, pues ya está semifinales un italiano, y también obviamente porque perdió Félix Auger-Aliassime. Perdió Félix Auger

0: Yassim, el número 4, el canadiense, ante Flavio Cobolli, y en la otra semifinal estará un italiano, entre italianos, que entre Berrettini y Arnaldi. Así que ya una será una semifinal entre italianos, y ya la, el finalista será italiano, pese a que no será Jannik Sinner. Pero lo de Arina Sabalenka realmente es lamentable. Alexander Zverev también avanzó en la rama varonil, va a enfrentar la semifinal el día de viernes. Y bueno, por lo de Arina Sabalenka, quien inclusive señaló triste que ya pensaba dejar el tenis, señaló la bielorrusa después de quedar eliminada, seguramente dolida por una derrota más. El torneo anterior, el Australia perdió ante Coco Gauff, y bueno, una vez más queda pues eliminada. Y Diana Schneider vence a la número uno del mundo, ¿no?, a la bielorrusa, y bueno, pues ahí se va eliminada. El último set fue realmente lamentable para ella. Bien, pues ahí está la información. Hoy también en las finales de la NBA arranca el juego número uno allá en San Antonio, los Spurs recibiendo a los Knicks de Nueva York. Duelazo este, una serie final que reedita la de 1999, en la que los Spurs de San Antonio de Tim Duncan derrotaron a los Knicks de Nueva York en aquella final. Desde el 99, 27 años después, se repite esta serie final entre Knicks de Nueva York y San Antonio. Todos dan por favorito al campeón de la Conferencia del Oeste, San Antonio, porque echó fuera al número uno, al Thunder de Oklahoma. Hasta aquí la información deportiva más importante de este miércoles. Les deseo a la gente que tenga una excelente noche. Regreso los micrófonos a cabina.
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0: manejar el impacto que tendrá el evento, así como estas operaciones o el evento en las respectivas actividades, en la vida de cada uno de estos negocios, establecimientos. Decirte, Alberto, que el día de hoy se está difundiendo a través de redes sociales precisamente un video de una mujer que tiene su establecimiento en el centro histórico de Guadalajara, prácticamente pues en una de las partes donde será el FanFest Festival aquí en la entidad. Pero resulta que ella está denunciando que las autoridades tuvieron a bien convocar a todos los locatarios para pues invitarles a que se, esto fue hace dos semanas, a que se sumaran al Fan Festival Fest aquí en Jalisco, y que bueno, pues era para que formaran parte esencial de esta justa deportiva, y cuando todos estaban ya muy emocionados, bueno, resulta que al día siguiente, Alberto, pues amanecieron con unas murallas, unas láminas, como aparecen luego en el Palacio Nacional, que están envallados, pero con estas láminas grandes. Bueno, está prácticamente cercado toda el área del centro histórico donde se va a realizar el Fan Festival, y resulta que, bueno, los negocios quedan atrás de estas murallas, lo que les representa pues un gran golpe a su economía, a su ánimo, y bueno, se sienten en pocas palabras decepcionados de que la autoridad les haya convocado, les mostró mapas, pero no les dijo la parte más importante, que ellos iban a quedar detrás de estas murallas. Vamos a escuchar a esta locataria del Centro Histórico de Guadalajara.
1: A menos de dos semanas de la inauguración del Mundial, nos invitaron a Palacio Municipal y hacernos parte a nosotros, los locatarios del Centro Histórico, para saber qué es lo que va a pasar con movilidad, con horarios, con cierres de calle y toda la logística que iban a tener. Esta junta nos dijeron que la entrada al FIFA Fan Fest iba a ser en la puerta de nuestro negocio. Sumamente emocionados y expectantes por todo lo que iba a pasar, al día siguiente nos topamos con esto. Y ellos intencionalmente omitieron esa información. Entonces, obviamente hay un enojo, hay una frustración, hay una desesperación, porque por más que uno quiera hacer las cosas bien, por más que uno quiera dar un servicio, dar excelencia, ustedes no nos lo están permitiendo.
0: De esta manera, esta comerciante, hablando en representación de otros de los establecimientos que van a quedar pues amurallados y detrás de estas bardas, de estas láminas, bueno, hace un llamado a los asistentes, a los visitantes que estarán en el Fan Festival, para que consuman lo local y bueno, conozcan que hay actividad después de esas murallas que se han instalado. Entendemos que puede ser por seguridad, sin embargo, bueno, aquí el punto es el llamado que hacen estos comerciantes, y pues desafortunadamente que no habló la autoridad con verdad frente a estos locatarios. Digamos que les administró la verdad, no les dijo toda la información completa. Escuchamos de nueva cuenta a esta comerciante que habla a nombre de otros locatarios también que se estarán viendo afectados.
1: Les dimos clases a nuestros colaboradores de inglés para que ellos estuvieran preparados para recibir a todas las personas que iban a estar de visitantes en la ciudad. Si tú vienes al Fan Fest, va a haber dos entradas y una de ellas es exactamente esta. ¿Pero qué crees? A nosotros nos excluyeron por completo de toda esta logística. En nuestro negocio está hasta allá. Toda esta parte que nos amurallaron, no nada más a nosotros, a otros tantos negocios, nos dejaron completamente cercados. Porque creo que los buenos somos más, como dicen por ahí, que atrás de estos muros, que parece para mí es como el muro que está de la frontera. Si fuéramos que nosotros somos dueños de la ciudad, nosotros somos parte de la ciudad, nosotros somos los que mantenemos a esta ciudad. Por eso, este video, yo quiero que tú, ciudadano, tú, tapatío, tú, mexicano, me ayudes. Este video no es para que el gobierno nos ayude, porque si quisiera ayudarnos, hubiera hecho esto diferente desde el inicio. Así que yo te quiero pedir con todo mi corazón, en nombre de mis colaboradores, en nombre de mis proveedores, en nombre de cada persona que está alrededor de nosotros, de cada locatario, de cada emprendedor, yo te quiero pedir con todo mi corazón que nos ayudes a compartir este video. Si tú vas a ser parte, claro, te invito a que vengas porque va a ser increíble la fiesta, va a ser padrísimo, no lo vamos a volver a vivir. Claro que hay que ser parte. Que por favor, ayúdanos a compartir este video para cuando tú vengas al Fan Festival, consume local, por favor. Por favor, consume local.
0: En otro de los temas, rápidamente, Alberto, platicarte que el gobierno de Jalisco presentó hace unos días, como ya comentamos, esta estrategia de Sí es Penal, la iniciativa integral que busca fortalecer la protección de niñas, niños y adolescentes ante los riesgos asociados a eventos de gran afluencia, como la Copa Mundial de Fútbol. Y este programa reúne esfuerzos de dependencias estatales, organismos autónomos, autoridades de los tres niveles de gobierno, organizaciones civiles y organismos internacionales, con el acompañamiento de la UNICEF. Durante esta presentación, recordarás, el gobernador Pablo Lemus Navarro destacó que esta estrategia forma parte de una agenda de protección a la infancia que se ha fortalecido durante la última década y que se extiende a todo el estado. Lo que se pretende con esto, pues, es hacer equipo con la UNICEF para evitar la trata de niñas, niños y adolescentes, la trata de personas, pero enfatizando, pues, sobre todo en las infancias y adolescencias. Decirte, Alberto, que dado a pues ya la proximidad del Mundial de la FIFA 2026, este día tuvimos oportunidad de platicar con la coordinadora del doctorado en Derechos Humanos del Centro Universitario de Tonalá, Teresa Magnolia Preciado, quien es especialista en este tema de trata de personas. Y bueno, ella advierte, Alberto, que la realización del Mundial de Fútbol 2026 representa un factor de riesgo para el incremento de delitos como la trata de personas y las desapariciones. También dijo la especialista e integrante del Comité Universitario de Personas Desaparecidas de la UDG que la llegada masiva de visitantes nacionales y extranjeros puede ser aprovechada por grupos delictivos para ocultar actividades relacionadas con explotación sexual, laboral, trabajo forzado, reclutamiento para el crimen organizado e incluso desaparición de personas. La especialista también considera positivo que autoridades y empresas hayan comenzado a establecer estos protocolos de prevención y capacitación en hoteles, plataformas de transporte y servicios turísticos. Sin embargo, señala que su eficacia dependerá, Alberto, de que exista capacitación permanente para funcionarios, personal de aeropuertos, policías y prestadores de servicios, así como la atención inmediata a las denuncias. También subraya esta académica que la prevención requiere una mayor participación de la sociedad, instituciones educativas y organizaciones civiles para exigir formación, información sobre las medidas implementadas, promover campañas de concientización y también, bueno, hace un llamado, Alberto, tanto a los padres de familia, a los tutores, como a toda la población en términos generales, a fortalecer la comunicación con niñas, niños y adolescentes sobre los riesgos que existen en redes sociales y plataformas digitales, al considerar que la información y la prevención son herramientas fundamentales, Alberto, para evitar que menores de edad sean víctimas de engaños o captación por parte de delincuentes durante en internet o eventos masivos como será el Mundial de la FIFA 2026 y del cual, pues, Jalisco es una de las sedes en nuestro país. Alberto, la información desde Jalisco. Muy buenas noches.
2: Y ya nos vamos. A nombre de todas y todos los que hacemos posible esta segunda emisión de Informativo NTR, le agradecemos muchísimo su compañía ya esta noche de miércoles. Y lo invito a que al filo de las 10 de la noche pueda ver a Guillermo Ortega Ruiz en su noticiero de El Financiero Televisión con Ortega a las 10, o lo puede escuchar en esta cadena nacional de radio, Radio Cañón, a las 22 horas con Ortega a las 10. Y el día de mañana, ya mañana de jueves, lo pueda sintonizar a partir de las 7 de la mañana en la primera emisión de Informativo NTR. El día de mañana estaremos a una semana, realmente una semana de la inauguración del Mundial. Ya está a la vuelta de la esquina. Yo lo dejo aquí en compañía de don Miguel Reyes Razo y sus crónicas 760. Muchísimas gracias por su atención y nos escuchamos el día de mañana.
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10: Miércoles, ya miércoles 3 de junio, estamos a 8 días de que empiece el Mundial. Son las 8 de la noche y que empiecen los números para esta Copa del Mundo. 1,248 jugadores con 48 selecciones, Alex. Es una barbaridad. Buenas noches.
11: Me acabo de dejar de reír. Me encantó ese gritito, me encantó. Las 8 de la noche en puntito. Arrancamos Hacen W con ese buen humor de nuestro querido productor Pepe Quirarte. Bienvenidos a Hacen W, en donde, a ver, de entrada... Por ahí dice el de verdad querido y muy buen periodista de la cadena ESPN, John Sutcliffe, abusados porque Efra no se va a quedar con Pumas. Ok, pues hace como 2 semanas que se les dije por acá, pero bueno, me da gusto que ya empiece a caminar este tema, que tanta controversia y molestia causó. Hablando de molestia de algunos pues compañeros... uno de ellos que nos criticó constantemente, hoy dijo que Baños está fuera de la América. Les voy a decir la respuesta de Santiago Baños, con mucho gusto, en breve. Y luego lo que está pasando en Monterrey con Japón, que se quejó de la cancha de prácticas de los Tigres. Ya hablé también con la directiva felina y hay respuesta. La verdad están consternados y muy apenados. Esto y sobre todo la sorpresiva, pero también adelantada. También recuerden que aquí se les comentó los cambios que venían por los nuevos socios, los pleitos que está, que se está viviendo ahí internamente en Oyamani y sobre todo en el Nido de Cuapa, pues ya costaron la primera gran salida. El técnico tricampeón, el brasileño André Jardine, ya está fuera de las poderosas. Así que bueno, como ustedes pueden entender, tenemos muchísimo que platicar con todos ustedes. Y además, por si fuera poco, aquí es un mercado de intercambio de estampitas. Arrancamos saludando a mis compañeros con mucho gusto. ¿Cómo estás, Brenda Flores?
12: Mi querido Alex, te saludo con gusto a ti, a Stevie G, a todas las personas que nos ven, nos escuchan a través de W Radio, a través de Claro Sports. Sí, como bien lo comentas, mucha información que platicar al respecto. Tóquenle las golondrinas, ya se fue el timonel de las Águilas del América, el que les dio tantas glorias, tantas mieles. Se va, se fue de las Águilas del América. Vamos a platicar más adelante de esta situación y de todo lo que comentas, mi querido Alex. Intercambio de estampitas, qué bueno que se haga eso en lugar de que los muchachitos, los jóvenes, estén con sus pantallas. Qué bueno que aprendan a convivir.
13: Muchachitos?
12: Los muchachitos, los jovencitos, los adultos, los adultos mayores.
13: De 35 años.
12: No, de 35 años para arriba y para abajo.
11: Sale más barato las pantallas que los intercambios.
12: Sí, sí, sí. Exacto. Sale más
11: primero
12: caro.
11: Primero el número y luego Esteban Garrido.
12: Exacto. Sale más caro, obviamente, el sobrecito que el celular. Y hablando de celular, 55-54-02-28-44, en ex, arroba Deportes W Radio, en Instagram, arroba Deportes W. Por cierto, ya tengo a Tim Payne.
11: ¿Ya tienes a Tim Payne?
12: Tu hijo creo que todavía no lo tiene.
11: No
12: vamos
11: lo tiene,
12: a conseguir.
11: No lo tiene. Y lo andamos buscando desesperadamente.
13: Sí, sí, sí.
11: Y por cierto, mándenos mensajito. No llame ni mensaje de voz porque está cañón utilizarlo. Esteban Garrido, qué bonito. bonita, qué bonito jersey.
9: Como ves, el Madrid en una edición de beisbolera. Sí, Brent, te saludo con mucho gusto a toda la gente que nos acompaña. Me encantó eso de los jovencitos intercambiando estampas.
12: Todos somos
9: bueno,
12: jóvenes.
9: Aquí Mario, afuera, en esta redacción
12: parecen
9: ya.
12: Parecen de 12 años.
9: No,
12: todos.
9: No, todos, incluyéndonos, Brent, porque la verdad es parte de lo que se vive, sí, en una Copa del Mundo. Siempre es bonito y al final muchos de nosotros lo vamos a dejar de herencia a nuestros hijos. Entonces, bueno, es una actividad muy padre, la verdad.
11: Bueno, arrancamos con el tema del día. A eso de las 2:30 de la tarde se empezó a filtrar lo que minutos más tarde anunciaría de forma oficial la directiva de Club América. André Jardine, después de, temporadas maravillosas, primer campeonato, campeón. Segundo, campeón. Tercero, campeón. Cuarto, finalista, subcampeón del fútbol mexicano. Y los últimos dos, bueno, pues se quedó en cuartos de final, pero nunca faltó a la llamada fiesta grande. Un maravilloso técnico, no se le vio en problemas, muy precavido, muy tranquilo en su vida personal, un hombre también de buen grupo con sus uh-huh. auxiliares brasileños, de buen trato con sus jugadores, que todos hablaban muy bien de él, aunque se sabía, por más que lo ocultaban, que tenía algunas broncas con las figuritas, ¿no?
9: Claro.
11: Bueno, pues lo que les adelantamos ya sucedió, ¿no? Ya el nuevo CEO del América, sugerido por General Atlantic, que es el socio minoritario, pero pues, importantísimo y muy cercano a la cantidad de acciones de Emilio Azcárraga, pues sugirió, ¿no? Él venía, me dicen, pues si nada más estuvo 5 o 6 meses, pero bueno, venía de ser CEO del Barcelona, que no es cualquier cosa. Sí, la verdad, sí, es poco tiempo, pero bueno, él llegó, de nombre Ferran, llegó a tomar decisiones, Brenda, Esteban, y la primera, por lo que se ve, por lo que se siente, por lo que va surgiendo desde Coapa, pues es esta. Queremos cambios en el nido.
13: Decidió batirse en duelo con
11: y se marchó. Y se marchó en su velero. Sí, y vaya, no fue fácil, Esteban. No. Hubo mucho jaloneo en estos últimos días, sobre todo hoy, pero al final, ya Pepe ya nos dejó la canción.
12: Libertad.
11: ¿Por qué no? La cantamos todos. Y sobre todo hoy, el jaloneo fue bastante brusco, pero los grandes cambios, porque este grupo no solo quiere campeonatos, quiere, ya lo hemos comentado, quiere un equipo muy poderoso, con proyección internacional, que sea referente incluso de moda.
9: Sí.
11: Entonces, los grandes cambios se toman con valor, con decisión y de inmediato.
9: Sí, totalmente de acuerdo, ¿no? Y el americanismo, leyendo a varios americanistas en las redes, muy dolidos, muy enojados. André Jardine, el técnico del tricampeonato.
11: Muy querido
9: y con motivos de sobra, ¿no? La verdad, un técnico que conquistó muchas cosas con el América, siempre con ese asterisco del tema internacional, ¿no? De la CONCACAF, que no lo logra conseguir. A mí me parece increíble, pero también una cosa. André Jardine ya se había molestado con su propia directiva en torneos anteriores. ¿Por qué? Por el mercado de fichajes. Jardine quería que salieran algunos jugadores desde hace tiempo, que se quedaran en la plantilla y que tuvo que utilizar porque no había de otra, y quería llegadas de algunos jugadores. Caso específico, Palavecino. Era un fichaje que quería André Jardine, ¿no? En las Águilas del América lo termina fichando Cruz Azul y es campeón del fútbol mexicano. Así como él, varias situaciones donde también termina molestándose André Jardine por la falta de apoyo en su proyecto.
12: Yo no sé qué tanto le vaya a beneficiar a las Águilas del América la salida de André Jardine. A mí me parecía y me parece un técnico muy capaz, de un carácter importante, que sabe tratar a todos estos futbolistas, hacer vestidor. Yo creo que no sé si sea buena decisión. A mí me parecía, si tenemos que hacer una lista de top 5 de los mejores técnicos de las Águilas del América, yo lo pondría en el número uno, tricampeón de la Liga MX. Ya lo decías, Alex, primer torneo, llegar y convertirlos en campeones, no cualquiera. Le faltó esta parte de internacional, ganó el campeón de campeones, pero llega con un equipo muy fuerte y lo hace aún más, hace una máquina muy, muy poderosa. Y sobre todo esto que digo del carácter, cómo manejaba el vestidor, era muy, muy capaz para lograrlo. Creo que si Almada pueda ser mano dura y que les agrade cómo se irán dando las cosas, sí, con él, será...
11: Ese es el siguiente tema. Yo nada más decirte, siempre que oigo esto, digo, híjole, es que de repente...
12: ¿Tú no estás contento por la salida de Jardín?
11: No, ni contento, ni angustiado, ni nada. Pues yo son cosas que veo.
12: ¿Pero
11: que
12: le beneficiará
11: que son decisiones que se toman? Yo creo que sí. Yo creo que sí. No, nada más lo que te iba a decir es que Jorge Vieira, para mí, es el mejor técnico que ha tenido el América, que me ha tocado a mí ver ya para atrás de los 70.
14: ¿Más que Ben Hacker?
11: Sí, lo que pasa es que lo de Ben Hacker, que sí fue espectacular, y tienes toda la razón, mi querido Pepe, no duró ni una temporada. Entonces, sí, esas águilas africanas maravillosas, recordadas, y que además le dan en la torre a esta frasecita de nadie se acuerda del que no es campeón, ¿no? Pues sí, nosotros nos acordamos mucho de ese América que no llegó ni a la final y que era espectacular ese equipo. Pero no, lo de Jorge Vieira, también brasileño, por cierto, dirigiendo unas águilas maravillosas con Antonio Carlos Santos en el terreno de juego, fue descomunal. Por cierto, también echados de la posibilidad del tricampeonato por un arbitraje súper tendencioso que de repente, pues, a muchos se les olvida recordar. Pero bueno, no vamos a hablar del pasado, vamos a hablar del presente. Y el presente parece poner en esa silla, como dice Brenda, a Guillermo Almada. Me encanta la idea de Guillermo Almada, pero es lo que le sigue de especial.
9: Uf.
11: O sea, ya tuvo problemas con Grupo Orlegui, salió muy mal, pleitos fuertes con Alejandro Iraragorri, que tampoco es fácil. Luego tuvo problemas con Jesús Martínez en Grupo Pachuca, lo rescataron, dijeron vente a Oviedo y terminaron otra vez mal. No es nada fácil el uruguayo, pero juega sus equipos. Juegan muy bonito, muy bonito. Y eso yo creo que es lo que está ponderando el nuevo CEO, lo que quiere transmitirle a la tribuna, no ganar como sea.
9: Claro, la famosa frase del Tigre Azcárraga en su momento, ¿no? Prefiero perder 4-3 que ganar 1-0. Eso también es el América, un equipo que de espectáculo, que le gusta a la gente, que prendes la televisión para ver cómo juega el América. Pierda o gane, pero cómo juega el América. Guillermo Almada, si logra hacer lo que hizo en Pachuca en esa etapa con los Tuzos, esa presión alta, ¿se acuerdan cómo todos los jugadores presionaban alto? Era un equipo que atacaba constantemente, un equipo que jugaba muy bien al fútbol, maravilloso. ¿Cuál es el gran tema con Guillermo Almada? Que termina desgastando al grupo, ¿no? De repente es tan exigente, los entrenamientos son tan duros, él tiene un carácter muy fuerte, que el grupo de repente termina volteando la bandera, ¿no? Y ya no lo siguen como al inicio de su proceso. Creo que si logra calmar a este grupo, que además es un vestidor muy bravo, el del América, muy, muy bravo, si lo logra hacer, creo que pueden venir buenas cosas con él.
11: Está difícil, ¿eh?
12: Difícil.
11: Una cosa, Bren, ayer platiqué con un alto directivo de Televisa y me decía, pues es que este grupo General Atlantic, que sí, es famoso mundialmente porque toma marcas, las transforma, multiplica sus ganancias y luego vende las acciones porque es de donde vive este grupo, este fondo de inversión. Y me decía, pues es que América es un gran negocio. No necesitan hacerle gran cosa porque hoy te sé decir que América es un negocio millonario. ¿Será que un fondo de inversión de ese tamaño viene agarrar lo que hoy genera América o realmente lo quiere potenciar?
12: No, yo creo que también lo quiere potenciar, pero sí es un gran negocio por con la manera como ha jugado el equipo los últimos años, los títulos que ha obtenido, el protagonismo, la fama, todas estas situaciones que tiene las Águilas del América, el foco que genera. Yo creo que es un gran negocio, pero también en el último torneo, este último torneo sí estaba dando mucho de qué hablar en cuanto al funcionamiento se refiere, y eso baja todas estas situaciones, estas acciones, esta manera de decir, un equipo tan poderoso que no le está yendo bien, pues termina por
9: que también alguna vez platiqué con alguien
12: por perder puntos
9: que se dedica al tema del negocio de la bolsa y demás, y lo que me explicaba es que si América cae eliminado en cuartos de final, tampoco es que se desplome el valor,
12: pero baja,
9: ¿no? No es baja, pero un porcentaje mínimo, que de hecho lo consideran ellos como ni de riesgo ni nada, ¿no? No, la marca América, que de hecho es Oyamani, el grupo en general, no, el impacto no va tanto. A ver, si ligan 10 años sin ganar nada, obviamente sí habría un impacto, ¿no? Pero tampoco es tan significativo, es todo lo que involucra al club. El tema del estadio, el tema del patrocinador de la playera, que en este año, que van a cumplir 110 años, viene una línea importantísima con la marca. Son muchas cosas las que involucran a la
12: popularidad.
11: Y hay algo bien interesante, bien importante, según lo que a mí me han explicado ahí, que es la internacionalización del equipo. ¿Y cómo caramba lo vamos a internacionalizar si Jardine no pudo nunca clasificarse al Mundial de Clubes? Entonces, si hay un asterisco en este gran expediente de este extraordinario técnico brasileño, es no haber podido clasificar y no haber podido ganar el Mundial de Clubes, ni siquiera en ese repechaje que le consiguieron así en bandejita. Órale, nada más gánale a Los Ángeles. Y no pudo ganarle.
12: Sí, le faltó, obviamente, esto que dices, Alex, el título internacional, una CONCACAF para poder ponerle esa cereza en el pastel, pero creo que el trabajo que realizó lo hizo muy bien. Creo que André Jardine fue un técnico que supo cómo manejar este conjunto, que supo encontrar esta manera ganadora de para elevar al equipo, para hacerlos más competitivos. Yo creo que esto es lo más importante. Sí le faltó el título internacional. Ahora, yo insisto, no sé si sea una buena decisión, porque también le faltaron elementos en este último torneo, que trajo algunos que no funcionaron, ¿eh?
9: Sí,
12: pero le faltó hacer ese equipo, porque se lo desmantelaron. Sí. Por eso no le fue bien. No,
11: pero luego le trajeron jugadores que él quiso, ¿eh?
9: Sí, exacto, los tres
12: que no le fueron bien estos brasileños.
9: Pero también,
12: no les sirvieron para nada.
9: Te puedo decir que el golpe de haber perdido esa reclasificación al Mundial de Clubes contra el LAFC y perder dos oportunidades más, ya la que ganó Cruz Azul y la que ganó Toluca recientemente, en los puestos más altos del equipo, fue un golpe. Tres golpes durísimos.
11: Tres chances, ¿eh? Y no pudo. Y todos sabemos que, por ejemplo, el Barcelona, lo pongo en ese contexto, ¿no? Uh-huh. Y los grandes del mundo. Barcelona gana y gana y gana ligas, pero Real Madrid gana y gana y gana Champions. Sí. ¿Quién trasciende más en el mundo del fútbol? El Real Madrid.
9: Claro.
11: Los dos son poderosos. No estoy diciendo que uno sea débil. No, los dos son poderosos. Pero ¿quién trasciende más? ¿Quién vende más? Uh-huh. ¿Quién generaría más venta de acciones? Que no es el caso del Real Madrid. Pues justamente el equipo merengue. Y eso es lo que quiere también el grupo este Atlantic del América. Que levante la mano internacionalmente. Se los conté en Europa. Me dicen compañeros de allá de AS en España, uno en Italia. Es que el fútbol mexicano, y no es ningún secreto, no se ve, no se conoce. Allá conocen a Boca, a River, al Independiente, tal.
9: Flamengo.
11: A Flamengo, a Corinthians, a Botafogo, a Santos. Uh-huh. No conocen el fútbol mexicano, no tienen ni idea de qué es el América. Por ahí les suena como un equipo importante en México, pero no tienen ni idea.
9: Si te identifican el escudo, no entienden su trascendencia.
11: Uh-huh. Si te clasificas a un Mundial de Clubes, y por ahí, como lo hizo Monterrey, le compites de tú a tú a un equipo como Inter de Milán, como lo hizo Monterrey, repito, pues empiezas a llamar la atención. No es con un mundial, pero sí es dale y dale y dale. Que la Liga Mexicana te quede chica. Y lo digo así, pero también digo que sé que Tigres está caminando en ese sentido. Le surge concretar el tema de su arena deportiva. Le surge que sea más grande que la de Monterrey. Y a Cruz Azul eso no le surge, pero sí hacer un plantel súper competitivo, seguirlo reforzando. O sea, esta liga va a mejorar con el impulso del América.
12: Ahora está la situación.
11: Y Chivas ya lleva un año arriba, ¿eh?
12: Sí, y está esta situación de ¿qué es más importante? ¿Ganar la Liga MX o ganar la CONCACAF?
9: Es que depende. Pero es que depende. Para el América hoy en día ya era la CONCACAF.
12: Pero, por ejemplo, a ver, cuando llega Nacho Ambriz no consigue liga, pero sí te consigue la CONCACAF.
11: Sí,
9: ahí está el gráfico.
11: Pero no daba el pase al Mundial de Clubes Grande.
12: Matosas, no, la misma situación, que es cuando se va el turco Mohamed dándoles el título, restregándoselos en la cara, porque ya tenían firmado a Matosas. pues llega y gana la CONCACAF únicamente, pero no gana la liga. Entonces,
11: con equipo armado y además metiéndole mano a la nómina. Bueno, en fin, suerte si se concreta, que según lo que trasciende es que va muy adelantado.
9: Muchos ya lo dan como un hecho.
11: No, yo le creo, por ejemplo, a Alex Orbañanos, ¿no? Claro. Que está muy adelantado en ese tema.
9: Y fue el primero en sacar.
11: Exactamente. Uh-huh. Entonces, vamos a esperar de cualquier forma, pero sí creo que lo de Guillermo Almada va muy adelantado y lo veo fantástico.
9: Me gusta.
11: Siempre y cuando vengan contrataciones de ese mismo nivel. Y sobre todo, ahora sí trabajo con la cantera, porque urge trabajar con esa cantera.
9: Y Almada es especialista.
12: Exacto, de incluir jóvenes y futbolistas con experiencia. Hace esta mancuerna y le ha salido muy bien. Le salió muy bien con el conjunto.
14: La sub-21 perdió la final, o sea, traen equipo. Sí. La sub-21 perdió la final con las Chivas.
11: Que las Chivas están trabajando muy bien. O sea, de verdad, en categorías menores, Chivas está trabajando muy bien. América está trabajando muy bien. Y por ahí, pues, se extraña a
12: Pumas.
11: Se extraña a Pachuca. No, Pachuca está trabajando muy bien también. Se extraña a Pumas, se extraña al Atlas, que han dejado de trabajar. Se extraña al América en todas las divisiones. Y que luego de esas divisiones menores salten bien formados a la primera división. Bueno, pues por ahí un compañero de medios, iba a decir periodista, no tanto. Por ahí puso que justo llegaba incluso un nuevo presidente deportivo, porque Santiago Baños le iban a colocar, le iban a encontrar otro lugar, un acomodo en alguna parte de Grupo Yamani, ahí junto a los baños y tal. Entonces, bueno, pues, oye, pues, ¿qué tan cierto es esto? Le mandé el video y me dice, J-A-J-A-J-A-J-A. Falso, con 5 O's. Y luego dice, ¿qué más? O sea, ¿qué cosas dice ese tipo? Con otras palabras, que no es cierto. Entonces, lo que les digo no es tanto desprestigiar a nadie, no, es que estemos paso a paso viendo cómo se desarrolla esto, esta historia, paso a pasito, ¿sí? Porque sí van a venir cosas, sí van a venir cosas. No sé si la de Santiago, pero sí van a haber todavía más cambios en el América que son muy necesarios para el proyecto que se está trabajando.
9: A veces un grupo se cansa, o sea, entiendo la molestia de los aficionados, pero a veces el grupo se termina cansando y también me parece que para André Jardine puede venir una segunda etapa en el futuro y va a salir muy bien, en lugar de desgastar, por ejemplo, el Piojo, como lo recuerda la gente de la América, y eso que fue un tipo de títulos. Muy mal, muy, muy mal, y a Jardine eso no le va a pasar.
11: Por cierto, dicen, de común acuerdo, acuérdense que normalmente se pone eso cuando llegan a un acuerdo de, bueno, no te voy a dar toda tu liquidación, pero acéptame esto. Y es como un acuerdo. Al final es como un acuerdo. Pero sí es una despedida. O sea, sí.
9: Mañana es una decisión de contrato. Mañana conferencia de prensa. Van a haber algunos aficionados invitados para despedir a André Jardine. Va a ser una despedida en plan grande.
11: Qué bueno que hagan.
12: No, que sean agradecidos.
9: Claro.
12: No pueden,
9: como la de Fidalgo.
12: No pueden hacerle como al Turco Mohamed por la puerta de atrás.
9: No sale mal.
12: No. De hecho, yo creo que todavía le quedaba algo de techo para continuar con las Águilas del América.
9: Yo creo que no ha acabado su paso por el América.
12: Pero
9: yo creo que no. O sea, a futuro lo veo.
11: Y lo dice de verdad con los ojos del gato de Shrek.
9: Lo veo.
14: Ahora dilo sin llorar.
9: Lo veo regresando.
12: Dilo sin llorar.
11: O mensajes.
12: Tenemos mensajitos. Nos dice Ignacio Mata. Soy del América y quedé satisfecho con los logros y con su salida de Jardine, ya que la Liga MX es de exigencia y poca paciencia. Saludos. Por acá nos ponen, hola amigos, buenas noches, mis Chapo Boys, escuchando de camino a casa, excelente programa, Alex, con respecto a lo de la América, asústame, Panteón, saludos.
11: aguanten y prepárense, por favor.
12: Jardine, un gran técnico, pero nadie es eterno. Es buena decisión. Gracias, Antonio López.
11: Bueno, al regreso más temas. Por ejemplo, está lo de el Barrial y Japón. Japón, que llegó con todo a firmar álbums, ¿no? Sí. Y estampitas y no sé qué. Resulta que iba a trabajar, que iba a entrenar en la cancha que ellos habían contratado, la cancha de prácticas de Tigres, y no pudo. Pero eso lo platicamos al regreso. ¿Tenemos qué, Pepe? Coméntamelo.
12: Los técnicos.
11: Pero al aire, Pepe, para que no lo repitábamos y así.
14: Perdón, es que estaba viendo la NBA. Me distraje.
11: ¿Cómo van ustedes?
9: ¿Quién va ganando?
12: Spurs.
14: Es broma. Es broma. Bueno, tenemos el gráfico de cómo les fue a los técnicos que llegaron sustituyendo a un técnico campeón.
12: Okay.
14: Y es lo que van a leer ahora.
11: A ver, venga. Póngamelo. ¿Cómo les fue a los directores técnicos de la América? Por ejemplo, Leo Benhacker llegó después de La Puente, que La Puente todavía no era campeón en ese tiempo. Luego Víctor Manuel Aguado, después de Mario Carrillo, que sí fue campeón. Toño Mohamed, después de Miguel Herrera, que había sido campeón en las dos etapas. Gustavo Matosas, después de Tony Mohamed, que había sido campeón, no le fue tan bien. Al Turco sí le fue bien. A Víctor Manuel Aguado, caramba, claro que no. A Benhacker le iba a ir muy bien y lo cortaron antes de tiempo. Luego Nacho Ambriz llegó después de Matosas, que fue campeón de Conca Champions, como dice Brenda. No le fue bien, pero también fue campeón de Conca Champions. Ricardo Antonio Lavolpe, después de Nacho Ambriz, no le fue bien, pero llegó a una final que perdió en penales.
9: No, la navideña, ¿no? Fue al Mundial de Clubes. No le fue bien.
11: No le fue bien.
9: Ese centenario sigue doliendo, ¿eh?
11: Sí. Santiago Solari, que fue eliminado en la primera de cuentas en Liguilla un par de veces.
9: Él llegó después del título de Miguel Herrera. Contra Cruz Azul. Después de ese proceso llegó Solari tampoco.
11: Es decir, Benhacker sin título, Aguado sin título, sin prestigio, sin nada. La Volpe sin título, Santiago Solari sin título. Mohamed título de Liga y Matosas y Ambriz título de la CONCACAF.
9: O sea, a cuatro de,
14: pero Solari
9: de esa comparación
14: dejó a Fidalgo, ¿no?
9: No les ha ido bien. Vamos a ver si ahora Guillermo Almada, sustituyendo a un tipo tricampeón del fútbol mexicano, le va bien.
12: Exactamente, que para sustituirlo tendría que
9: es
12: ganar
9: que los zapatos
12: la
9: son
12: Liga
9: grandes, ¿eh?
12: Y la Conca.
11: Es tendría. Correcto, mi querido Pepe. Solari trajo al maguito Álvaro Fidalgo, que hoy es un jugador casi mundialista. Ahora sí, hacemos la pausa a la mitad del medio tiempo de Hacen W. Regresamos con más.
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11: Regresamos. Son las 8 de la noche con 29 minutos. Las 20:29. Lo de costumbre, primero algunos de sus mensajes.
12: Los mensajes al 5554-02-2844 en ex arroba deportes W radio, en Instagram arroba deportes W. Y por aquí nos dicen: buenas noches, pienso que Jardine es un buen técnico y siente los colores de la América como el Piojo Herrera. Solo tenían que reforzarse. El que debía salir es Santiago Baños, por aquí nos ponen. Más mensajitos. Un fraternal abrazo para Jardine por la conquista de campeonatos. ADN Águila, nos gusta ganar, jugar bien y ganar campeonatos. Bienvenido, Almada, a explotar la cantera, la máscara. Saludos, amigos. Y por acá nos ponen: se acabó una de las mejores épocas del América. Saludos desde Toluca. Y por acá, saludos de su amigo Rudy Rojas, todavía dolido por la mala noticia que Jardine abandonó el nido, muy en especial. Los saludo también a Pepe, a Alex, a Esteban, a Brenda. Poco a poco se va armando lo de Ochoa. Ya casi es un hecho de que va a ser titular en la selección el día 11 de junio.
11: Es un hecho,
12: por favor.
11: Porque ya casi es un hecho, porque cada vez lo dicen más. No, espérense, digo, sí es probable.
1: Todos somos Ochoa,
11: mi querido Pepe. Es probable, sí. Aquí se los comentamos también. Aguirre no mete jugadores por aplausómetro. Mete jugadores porque es su idea que pueden servirle. Luego se equivoca, ¿no? Como con el Boff, con Luis Hernández, como en varios cambios que ha hecho que no le salen bien. Pero de ahí a que sea un hecho, no es un hecho. A ver, hablando de temas mundialistas, luego me regreso a la Liga MX y así vamos a estar pimponeando. Lo de Japón es interesante porque nos reportan que justo el equipo nipón no quiso entrenar en la cancha de prácticas de los Tigres y dijo: está en pésimas condiciones. Ya se iban, se molestaron mucho. Y por ahí le sugirieron ir a entrenar al Barrial. Pues imagínense esto para los Tigres, ¿no? O sea, la pena, la ofensa, la humillación. Entonces la directiva está sorprendida. De hecho, uno de ellos está aquí para el Sports Summit en Ciudad de México. Hablo de Carlos Valenzuela. Y pues lo que me dice es: perdón, pero nosotros entrenamos ahí para la CONCACAF porque justo están metiéndole mano a la cancha del estadio. Y la cancha de prácticas está en perfectas condiciones. Pues algo no checa, porque ¿por qué Japón iba a decir esto no me sirve?
9: Claro.
11: Ahora, sabemos, Esteban, Brenda, que perfectas condiciones para nuestro fútbol normalmente no son las perfectas condiciones de una Copa del Mundo.
9: Sí, la perfección mexicana y la japonesa. ¿Y
12: cuál es tu parámetro? ¿Cuál es tu parámetro? Para ti que es perfecto, ¿no? O sea, mientras esté, se vea verde, se vea bonito, pero esté hundido, no importa, ¿verdad? Mientras se vea verde. Yo creo que también es la exigencia de la selección, como bien lo comentas, Alex. Sabemos que pues los japoneses en general son muy disciplinados, son muy centrados a lo que van y quieren las cosas tal cual como
9: y ojo, que tienen toda la razón.
12: Ahora, claro, no comparemos las instalaciones de Tigres tampoco con las de Rayados de Monterrey. Sabemos que pues, a Tigres le falta también mucho meterle un poquito más de mano de remodelación. Y también el jugador de Eisen Maeda termina por quejarse y por hablar del calor, que hacía mucho calor.
11: Ah, no, eso sí nos lo podemos
12: en
11: bajar.
12: En Monterrey, discúlpame, pero...
9: No, y en Estados Unidos va a estar igual.
12: En todos lados, y en otros lados hace frío, y si te vas a quejar del frío, eso tampoco es nuestro problema.
11: Lo que sí es... Dios, bájale tantito.
9: Sí, exacto, sí, un par de grados.
12: O sea, el tema es que les molesta porque son muy cuadrados, es una
9: pero
12: selección.
9: Es que,
12: Bren,
9: yo sí creo que tienen toda la razón. Y afortunadamente hay otro equipo en la misma ciudad y con buenas instalaciones. Si no, esto hubiera sido gravísimo.
11: Pero también está feo para ti.
9: No, para Tigres, sin duda. Pero hubiera sido gravísimo. Imagínate que hoy se hubiera ido a Japón. Que hubieran ya con cualquier universidad de Estados Unidos, cualquiera.
11: Ah, no tiene mejor.
9: Van y entrenan allá, ¿eh? En 2 horas hubieran estado allá.
11: Y le bajan
9: el calor. Imagínate la vergüenza que hubiera sido que de repente Japón dijera, no, ni 24 horas aquí, ahí nos vemos.
12: Y les ponen su aire acondicionado para que no tengan calor.
9: Sería gravísimo, de verdad. Libramos una situación penosa, ¿eh? Penosa.
11: Libramos como país.
9: Como país, me refiero. Es que ya cuando se trata del evento. Ya hablamos todo en torno al país, ¿no?
11: ¿Qué pasaría en Japón con esto? Harakiri.
9: Sí.
11: O sea, no, mi honor fue mancillado. Pásenme la espada.
9: Y vamos.
11: No tuve la cancha lista.
9: Sí.
11: Vámonos.
9: Ah,
12: pero aquí el mexicano va a decir, ¿pero qué te pasa?
1: Están una carnita asada. Y
9: ahí entrenamos nosotros.
12: El que nosotros entrenamos, al que no le gusta es a ti, ese no es nuestro problema. Nosotros tenemos
11: una cheves, todo. Una carnita
1: unas
11: asada.
1: Unas bien frías.
11: Y ya.
1: Carnita asada. Se resuelve. Abajo de un abanico y ya lo hicimos.
11: Todo se arregló. Además, caramba, tranquilos todos. Se va a arreglar. Digo, la verdad es que a mí yo es uno de los equipos que admiro por el desarrollo, que incluso ya exporta presidentes, que es Tigres, pues creo que fue un zafín zafado, pero no está bien. O sea, no, esto sí no se puede defender. Si no tenían la cancha lista al 100 a las exigencias de una Copa Mundial, mal hecho. No sé de quién, mal hecho, lo tienen que revisar. Y qué mal que además se acabe yendo el equipo japonés con su archi rival. En fin.
1: Pero antes pasó una cafetería a Japón.
11: Antes pasó una... Ah, ¿tenemos las imágenes?
1: Claro, sí.
11: A ver, por favor, y se las voy a compartir para nuestros amiguísimos en W Radio, W Deportes. Estaban en una cafetería de La Sirenita, pues, con el uniforme de prácticas y de concentración. Y pues de inmediato ahí algunos
9: huertos.
11: Pero le firmó
9: al espacio vacío.
11: Y ahí no va a poder poner el tapita.
9: Que la ponga
11: a un lado, abajo.
9: Le arruinó el álbum, ¿eh?
1: Pero su escritura es diferente, acuérdate.
11: Le echó a
1: perder. Su escritura es diferente.
11: Qué horror. Maldita sea, lo tira el niño.
9: Qué
11: ¿no?
9: porquería.
11: Su escritura es diferente, sí, bueno, tiene razón. Pero de todas maneras la firmó en donde va la estampa pegada, mi querido Pepe. No, momentazo de esos que son de Copa del Mundo. ¿No?
12: Momentazo, el tema de las estampitas y ese tema de que les decíamos al principio, ¿no? Lo que mueve toda esta situación de coleccionar las estampas y lo que genera es maravilloso, y sobre todo encontrarte a estos futbolistas y que te firmen la estampa, traer el álbum. Yo pensaría que ya iban directo a donde
1: y se seguro son los utileros y el niño cree que eran futbolistas.
12: Pero no, contentos firmando.
11: Seguro eran unos turistas con la ropa de entrenamiento.
1: Exacto.
11: Y los niños, ay, tú eres.
9: Bueno, oye, pero sí, ya
11: está padrísimo y se portaron muy bien con ellos.
9: Ya el clima mundialista ya está, con Sudáfrica, la gente ya también emocionada con que están ahí entrenando en Pachuca. Hoy tuvieron un entrenamiento en el estadio. Pasó también ya con Japón. Ya,
11: ¿viste también lo de un jugador sudafricano que pidió una bocina por
9: no lo vi.
11: Sí, por aplicación.
9: No.
11: Y entonces lo captaron ahí algunas cámaras, en as.com lo publicamos, saliendo al motor lobby del hotel allá en Pachuca, y ya llega el de la motito, le da su paquete y se alcanza a ver que es una bocinita.
9: Mira.
11: Pues dijo, me hace
9: se
11: falta, pero ahorita rápido pido una. Pues 2026. Ya estamos ahora sí viviendo. Los puentes se caen, las marchas, todo está padrísimo.
9: Ya la emoción, estamos listos.
11: Estamos listos. Todo está padrísimo. Bueno, en fin, en Pumas, hoy el buenísimo y gran compañero John Sutcliffe dice, les tengo una. Efraín Juárez no va a renovar. No se queda con los Pumas.
9: Primicia.
11: Bueno, pues nada más les dejo eso ahí, ¿no? Se les dijo.
12: Se les dijo, se molestaron. Aquí se les dijo al momento preciso que a Alex le comunicaron que pues que no iba a seguir en Pumas y no creyeron, se molestaron.
11: Por cierto, de ahí le apliqué un córtalas.
9: ¿Ah, sí?
11: Sí. Eso nada más entre nosotros, que no trasciende.
12: Le dijiste.
11: ¿Sabes qué? No me gustó. Que luego saliera su representante a decir que no,
12: exacto,
11: era que no verdad y enganchara a otro buen compañero como David Faitel, que se fue de bruces. Que luego a los 5 minutos puso, pero si se va sería una gran pérdida.
9: Qué gol.
11: Pero sí, lo aventaron al ruedo mal, y eso a mí no me gusta, porque yo soy de
12: japonés. Pero como dicen, Alex, el tiempo tiene la razón, el tiempo dará la razón. Entonces, en cuanto no renueve, en cuanto ya todo se haga de manera oficial, ya diremos.
11: ¿El tiempo da la razón?
12: Sí.
11: O sea, si yo salgo y me llueve, es que no lo hice bien.
12: Exacto. Y si te da calor, es quéjate que sí. También.
11: Y si hace mucho calor,
12: si
11: me
12: hace
11: quejo
12: calor,
11: con la comunidad
9: como a
11: japonesa.
9: Wiki, que tampoco le han firmado.
11: Oigan, vamos a escuchar a Joel Wiki, sí, que estuvo con nuestros compañerazos de Claro Sports en W esta tarde. Ya saben, siempre de 3 a 4 de la tarde. W Radio y AS en W también en el 730 de amplitud modulada. El caso es que habló el campeón del fútbol mexicano, el técnico de moda, o uno de tantos, y esto fue lo que le dijo a pregunta de Alex Orbañanos.
2: Yo he tenido un par de reuniones con el presidente, con Víctor Velázquez, ¿no? Hemos acordado muchas cosas, obviamente. Hemos hablado de fútbol, hemos hablado de la vida, hemos hablado de la familia, del proyecto, de todo, ¿no? Obviamente yo no necesito una firma en el...

0: para lanzar el periódico en enero de 2002. Yo todo emocionado y armando el equipo y tal, voy a firmar esto, el otro, aquello, y se me pasa un año, dos años, tres años. Firmé al cuarto año mi primer contrato porque me dijeron de Recursos Humanos, oye, ¿tendrás copia de tu contrato? Porque no lo encontramos.
1: No,
0: nunca lo firmé. Digo, es una tontera lo mío, si ya es extremo y de estudio. Pero hay que creer en la palabra. Luego, sí, si el otro, porque sí pasa y sí me ha pasado algunas veces, te falla, bueno, pues ya con él ya no. Pero pues hay que confiar en la palabra de la gente.
1: Yo creo que sí puedes confiar, pero también sabiendo que en Cruz Azul un día dicen una cosa, luego otra.
0: Y ese es un gran problema.
2: Mejor fírmele, Wiki.
0: Me mataste.
2: Fírmele, Wiki.
1: Tienes que prevenir, exacto. A ver, mira, yo confío mucho en la palabra, pero estos de repente gana un técnico y se va, tienen antecedentes, pues mira... en buena onda, confío tanto en ti, pero aquí traigo un papelito para que me lo firmes, nada más para poder dormir tranquilo.
2: No, claro.
1: Y seguir siendo amigos.
0: ¿Cómo? Sí, no, porque aplicas el ¿qué tal si luego ya no estás tú?
1: Porque luego también uno piensa que la gente otra, va a ser como tú, que tú respetarías, pero no. O sea, no todas las personas piensan eso. Y si en algún momento veo otra mejor opción, con permiso, mira, nada nos une, no hay contrato, no hay nada, la palabra. Híjole, no me acuerdo.
2: Y a Wiki le prometieron algo ante las cámaras, todo el mundo lo escuchó, y esa promesa todavía no se ha firmado. No que no se haya cumplido, porque Wiki hasta el día de hoy sigue siendo el director técnico, pero sí hay que firmarle, ¿no? Para asegurar, sobre todo para él.
1: Y es muy caballero, ¿eh? La verdad es una gran persona. Eso de ya emitir el comentario de decir, a mí me importa más la palabra, es decir, miren, aquí estoy, yo trabajo, yo no me liga nada,
2: pero no lo veo por el dinero. Él conoce a su institución.
1: Por el contrato, sino veo por esto que podemos trabajar como seres humanos, ¿no? La parte de la palabra.
0: Bueno,
1: pero
0: pues ahí está.
1: Yo creo que sí se debe de prevenir.
0: Por cierto, el Inge igual y también no ha trabajado ese contrato porque traía un festejo. Yo creo que sí se merecía una semanita de curársela, ¿no?
1: Exacto. A lo
2: mejor sí, todavía... tal vez de vacaciones, regresará la siguiente semana ya para la inauguración del Mundial. El día que juega México le firma ya.
1: Sí, y porque ¿no? si le firma ahorita todavía con la resaquita, pues ahí la
2: se
1: firma
2: va un cero,
1: puede salir
2: o
1: chueca,
2: se va un
1: ¿no?
2: cero por ahí,
0: o le quita un cero.
2: O le da otro.
1: Exacto.
0: Normalmente ellos no se les van de más.
1: Lo ve doble, ¿no?
0: No se les van de más esos ceros. Pero bueno, mucha suerte a Wiki y de nuevo, ¿no? Nos sigue confirmando que es un buen tipo.
2: Sí.
0: Y que esos rumores que el turco Mohamed y que no sé qué tanta cosa, pues parece que no se está dando, parece. Luego no se sabe. Ayer apenas hablábamos de otro caso, ¿no? Del de Rafael Márquez, que se empieza a rumorar que siempre no lo quieren para que sea el técnico de la selección en el próximo cuatrienio.
2: Ahí está Jardine.
1: Ahí es importante el contrato también. Imagínense si de palabra. Eso está bueno.
0: ¿Lo imaginas?
1: Oye, sí.
2: Me encantaría. A mí me encantaría.
1: La verdad, no sería ninguna mala idea, pero volvemos a lo del tema del contrato. Aquí sí de palabra, ya tiene contrato, ¿verdad? Pero si de palabra, vas a quedarte. Y le hubiera dicho, confío en que yo voy a seguir con el otro proceso del próximo Mundial. Y no hay nada firmado y ahorita le dicen, ¿sabes qué? Pues,
0: no, hombre,
1: Jardine ya viene.
2: No, entonces, no, dejó un proyecto muy interesante para ir a la selección.
1: Sí.
2: Dejó al Barcelona. Sí,
1: claro, o sea, respóndeme, porque yo pude haber crecido ahí y a mí me estaba yendo muy bien, o sea, tenía yo trabajo.
2: Claro.
1: Sí.
0: Bueno, pero pues Jardine, ahí está este tema de...
1: No sé, piénsalo. Jardine.
0: Joel Wiki. ¿Qué más les platicamos? Por cierto, ya llegó el profe Ibáñez.
2: Ya llegó el profe Ibáñez, bueno. Junto con Dani García, el equipo que estuvo allá en Sudáfrica. Hace media hora aproximadamente, a través de las redes sociales, ya circulan imágenes del profe Ibáñez y Dani García en el aeropuerto de la Ciudad de México. Buena noticia.
0: Bienvenidos a México, queridos compañeros. Dani, profe, se les extrañó por acá y nos tenían angustiadísimos. Qué bueno que ya lo soltaron. Por ahí nos dicen que tienen ciertas restricciones de no regresar en no sé cuántos años a Sudáfrica. No creo que tengan
1: ganas de regresar, hombre. Jamás.
0: La mitad de ganas de pasar cerca.
2: No.
0: Ni de pasar cerca. Pero bueno, el próximo Mundial se jugará muchos partidos en Marruecos. Al final es África. Entonces no vaya a ser. Chequen todo. Y ya no vuelen drones. Bueno, Jordan Carrillo se empieza a rumorar

0: que se va a quedar 6 meses más. Mm. Querría decir que el contrato, el préstamo, no fue por un torneo, sino fue por un año.
1: Por un año.
0: Por dos torneos.
1: Sí.
0: Habrá que revisarlo porque yo les digo, y de primera mano, desde la Comarca Lagunera, que me dicen que ya está muy adelantado el asunto con América y con Cruz Azul, que nada más están viendo quién da más.
1: Es que la situación o lo que pasaba con Jordan Carrillo, llegó a préstamo a los Pumas y había una posibilidad de que Santos lo regresara a este mercado de transferencias, que acabara el préstamo y que regresara a Santos para ya ponerle un precio y que sea vendido, ¿no? Los mismos Pumas con intención de comprarlo, pero sabemos que no le iban a poder competir ni al América ni a Cruz Azul en cuanto a cartera, ¿no? Al final de cuentas, la información que surge es que se quedaría el resto del año, un semestre más, y ahí sí ya terminaría el préstamo. No hay opción a compra y ya sería libre Santos de negociar o quedarse con él o negociarlo con cualquier otro club. Es la información que está surgiendo en estos momentos, que Jordan se podría quedar un semestre más en Pumas, ¿eh?
0: Bueno, más que pausa, un paréntesis para los amigos que en Claro Sport nos ven en Centroamérica, en Sudamérica, en el territorio mexicano. Y para la gente que nos sigue y de verdad de forma maravillosa, nos está yendo muy bien, muchas gracias, en W Radio y también en W Deportes, decirles que yo les había comunicado que arrancábamos el ASEN W Mundialista el próximo lunes a las 9 de la noche. No, lunes y martes ya será edición mundialista y toda la cosa, estaremos a las 8, nuestro horario habitual, 8 de la noche. Y a partir del miércoles 10... estaremos ya en el nuevo horario y hasta que acabe el mundial, hasta el 19 de julio, por cierto, un día antes de mi cumpleaños, preparen los regalos.
1: Eso.
0: Ya vamos de 9 a 10 de la noche por todas partes, ¿eh? Por W Radio, por W Deportes, por Claro Sport y por as.com, por todas partes y con el mismo y maravilloso
1: hasta
0: productor.
1: Hasta en la sopa nos
0: van a encontrar.
1: Aquí
0: estará todos los días. Sí. Entonces, eso por un lado. Y por otro lado, reiterarles que mañana no vamos a estar. Porque juega la selección nacional el último partido de preparación contra Serbia. Mira, ya estamos tan metidos en esto que voy entrando, va saliendo Javi Sol. Y en vez de buenas noches, ¿cómo ves lo de mañana? ¿Crees que tal y jugarán con todo o le pedirá al técnico rival que con calma, que sin lesiones, que... Sí. Yo, buenas noches, Javi. No, dije, yo creo que van a jugar con todo ya, por lo menos 45 minutos, porque es el último examen, ya es el ensayo general que siempre te sirve. No puedes estarte agarrando y agarrando y agarrando, porque cuando ya quieras, pues entonces vas a tardar en soltarte.
1: Y además pensamos que puede ser el 11 que utilice frente a Sudáfrica, ¿no? Que al menos 45 minutos juegue con el mismo 11 que va a poner el 11 de junio frente a Sudáfrica. Eso es lo que esperamos, lo que pensamos todos, y tienen que aprovechar. Si es así, que ese mismo 11 va a repetir contra Sudáfrica, tienen que aprovechar porque no ha habido muchas oportunidades para ver al 11 definitivo del Tri. Ha cambiado constantemente. En cada partido cambia de alineación de Javier Aguirre. Entonces creo que sí es una oportunidad muy interesante mañana, ¿eh?
2: Yo creo que lo que dice Alex tiene cierta importancia, que deberían de jugar ya a tope. Pero también el futbolista, yo creo que se va a prevenir y va a ser precavido, porque, a ver, ya el próximo 11 de junio ya tienes un mundial, una inauguración, no puedes arriesgar todo. Yo creo que nosotros no lo haríamos.
1: Entonces,
2: pero también, exacto, pero también está la parte de que Javier Aguirre tiene que ver el ritmo, porque en el partido pasado contra Australia, algunos futbolistas estaban fuera de ritmo. Entonces debe de encontrar esta parte también de los futbolistas que todavía no están al 100%, que no están en ritmo, y irlo desarrollando. Yo creo que en esta alineación únicamente va a ser como
3: Ochoa.
2: Dos cambios respecto al del partido inaugural.
0: Ochoa. No te cae bien, Ochoa.
2: No, es que no.
0: O es por un asunto. Y aquí no es Chivas y América.
2: Pero no,
0: Bren,
2: porque te he dicho que a veces la hormiga falla y te he dado los detalles de por qué hay algunos futbolistas. Por ejemplo, Luis Romo a mí no me termina por convencer. Tuvo muchos errores, que incluso en el partido contra Tijuana, que se les fue también el liderato. No me termina por convencer, y no porque sea Chivas, no porque sea América, pero creo que debes de darle ya la confianza a otro portero, a alguien que lo ha estado haciendo bien. No te puedes ir ya por...
0: Tala se equivocó terrible contra Australia.
2: Contra Australia sí tuvo ahí una
0: y situación. Y te vas para atrás.
1: De Ochoa.
2: Bueno, también es no, Ochoa se ha equivocado Ochoa. Mucho. Ochoa...
1: ¿Pero en mundiales?
0: ¿Sí crees?
1: En mundiales ha sido el mejor.
2: Bueno, contra Brasil, que ahí nos demostró que es un gran...
1: No, pero
2: gran
1: en general, no, general. En los últimos dos mundiales ha sido lo mejor.
2: Brasil, contra 2014.
0: Corea, contra... Croacia antes, mm-hmm. porque me estoy saltando
1: contra Polonia, el penalti
0: contra
1: que
0: Polonia. Sí.
2: Bueno, el mundial, pero en sus no últimos enfrentamientos con su equipo en contra Chipre, Alemania. O sea, el sol le molestaba y se metía con la pelota. No alcanzaba.
1: Aquí ya iniciamos campaña de Ochoa titular 11 de junio.
2: Ochoa, yo no lo pondré de titular. A ver,
1: hashtag Ochoa titular.
2: Yo no sé si...
0: Ah, me da igual.
2: A ver, a lo mejor Javier Aguirre sí lo pone por el tema de la experiencia, lo que ustedes estén diciendo. Yo no creo que esté en el mejor momento y no creo que esté que supere hoy al tal Rangel en este momento. Lo que haya hecho en el pasado, yo le aplaudo, me gusta, creo que es un futbolista que ha sabido cómo manejar
1: eso
2: las
1: sí,
2: cosas, pero...
1: Es el mundial.
2: Yo pondré al tal Rangel y... Creo que Aguirre va a poner.
1: Es el mundial donde llegamos con menor nivel en la portería. Normalmente el tricolor tiene buenos arqueros, hay dos o tres que podrían estar
0: sí, nos vamos perfectamente. 86 Pablo Larios, arquerazo, aunque le fallaban de repente las salidas alocadas, era claro. Extraordinario.
2: Oye, y Pablo Larios de no estar en primera división llegó mundial, ¿eh? O sea,
0: Zacatepec.
2: De no, exacto.
0: Luego fuimos al 94
2: Campos.
0: Fue Campos, exactamente, 98 Campos. 2002, el Conejo Pérez. 2006, Osvaldo Sánchez. 2010, Conejo. El Conejo Pérez. 2014, Memo Ochoa.
2: 18
0: ya,
2: y 22.
0: Ya,
3: lotería.
0: Exactamente. Bueno, pues habló de Rafa Márquez, mi querido Produ. Javier Aguirre.
1: El Vasco.
0: El Vasco Aguirre habló
1: si
0: de
1: lo sí. tenemos, algo dijo.
0: ¿Sí? ¿Lo podemos escuchar?
2: Sí, dijo que tiene contrato.
0: Cuando me digas.
4: Yo de Rafa te podría decir con toda seguridad, no tenía idea de esto que me acabas de decir del Jardín, o Jardín. Él tiene contrato, está feliz en la selección, está armando su cuerpo técnico, ya está viendo qué sigue, tienen Nation League, tienen Copa Oro, vienen eliminatorias. Yo creo que Rafa está más que preparado para continuar, fueron 20 meses, por ahí me comentaron, hombro con hombro, y la evolución de Rafa ha sido a pasos agigantados, ¿no? Del primer Rafa que llegó, que bueno, quiso acomodarse, ver, hoy lo ves entrenar, y pues, este es entrenador, es el entrenador, es decir, yo me hago de costadito en poco tiempo y sigue él, no le veo mayor esto problema al respecto, ¿no?
0: ¿Cuánto tiempo hace falta para que se haga costalito? Bueno, en fin, no le ve ningún problema a él. ¿Le ves problema tú?
2: No, o sea, lo especifica perfectamente que tiene contrato, que creo que de ahí debemos de partir para ver su continuidad, y lo que dice, que ha crecido a pasos agigantados, lo sabemos. Sabemos que desde que estaba dirigiendo al conjunto, a las inferiores de Barcelona, lo traía con que es un futbolista, un exfutbolista muy capaz, y un director técnico que creo que tiene mucho, mucho techo y mucho para crecer. A ti no...
1: No sé. ¿No te gusta? Así como con Cruz Azul, con la selección, nada me sorprendería. No, ni siquiera por Jardine. Con la selección así como con Cruz Azul, nada me sorprendería.
2: A con contrato, pues nomás respetar las...
1: Pero lo puedes liquidar y se acabó, como a cualquiera. De
0: últimos mensajitos.
2: De dato millonario seguramente
0: se nos acaba.
2: Por acá nos pone, buenas noches, qué gusto da... Qué gusto da que ustedes acepten su campaña a favor de Ochoa, que juegue el 11 de junio, qué bueno que ustedes no se hacen los dignos. Saludos.
0: Gracias.
1: Aquí hasta descarados somos. Hashtag Ochoa titular.
0: No. A mí, la verdad, abiertamente me da lo mismo. Los dos no están en un gran momento. Dos no son garantía, pero tienen una buena defensa. Tienen una sólida defensa que lo va a cuidar. Al portero,
3: pero están de acuerdo que es Sudáfrica el primer partido.
0: Sí,
2: pero no, su partido
3: aplauso, siéntate, ya vas a
1: homenaje a Memo, claro.
2: Pero está.
3: Está pintado, parece.
1: Sí. Si no es Sudáfrica, ya no va a jugar.
0: Homenajes a su casa. Exacto. O sea, no sé, en el patio de la escuela, pero.
2: Exacto.
0: En un mundial de fútbol, no. Si lo van a meter es porque lo ven bien.
2: y sin demeritar al rival. Hugo Sánchez fue el primero en decir que se le aplicarían a Rafa, el que sabe, sabe. Y por acá nos ponen, hola, mis hermanos, buenas noches, qué placer saludarlos, yo estoy listo y muy ansioso por el debut del Tri y por el partido de mañana. Saludos desde Tabasco, antes de la salida de André Jardine, se hubiera ido Víctor Dávila, la Pantera, entre otros, ya no funcionan.
0: Eso, Pepe, antes de irnos, ¿cómo va las finales de la NBA?
3: Reporte, faltan 6 minutos 25 segundos, los Knicks 92, los Spurs 86.
0: Ah, caray.
3: Pero la nota de este momento ya, es Pepe, que yo no había visto, se metió un espontáneo, como en el fútbol, a tomarse una selfie con un jugador San Antonio. Nunca lo había visto, de hecho los jugadores se quedaron, ¿qué sigue? Entonces lo que hicieron fue sacar de media cancha, bola de dos, o sea, va a ver quién le ganaba, porque los dos estaban indecisos, creo que nunca les había pasado.
0: No les había pasado. Bienvenidos a la era del fanball. Pues va a pasar en el fresco bote la noche este cuate y le van a borrar su chistosita, su chistosada.
2: No va a volver a entrar.
0: Pero salió en la tele porque incluso las transmisiones de la NBA no estaban listas para esto. No, en la NFL ya no sale.
3: Y con repetición,
1: ¿eh? Es que la NBA no lo esperaban, no pasa nunca. NFL,
0: ¿qué es
1: fútbol,
0: esto? Sí. Tómenlo.
1: Tiro por viaje.
0: Ya nos vamos, Bren. Gracias.
2: Ya nos vamos. Muchísimas gracias. Y no se pierda mañana el partido México contra Serbia antes de arrancar la Copa del Mundo.
0: Gracias, mi querido Esteban.
1: Gracias, Carlos. Alex. Nadie me preguntó, pero mi pronóstico, México lo gana 2-0 mañana.
0: ¿Tú cómo crees?
2: Yo creo que 2-1. Sí.
0: Yo creo que...
2: Le meten un gol a Memo Ochoa.
0: 1-0. No sé, ya, que queden 3-0 y que festejen. Bueno, les recuerdo entonces, ya saben... Mañana no tenemos programa, pero escuche aquí mismo en W Radio, en W Deportes, México contra Serbia, desde Toluca con nuestros compañeros, justo estando ahí en el palco de transmisiones. El lunes próximo, 8 de la noche, hacen W Mundialista. Martes, 8 de la noche, y a partir del miércoles 10, arranca ya el nuevo horario de la Copa del Mundo a las 9 de la noche. Pueden venir a vernos, por cierto, qué bueno que me recuerda Pepe, al set que está instalado, que está ya en las últimas, al pie del Museo Soumaya, que está quedando espectacular. Buenas noches, nos escuchamos el lunes.
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18: Hola, soy Jesús Humberto López y estas son las Curiosidades Mundialistas. En México 86, Tepito salvó a Argentina de una sanción. Y es que en su partido de cuartos de final, la FIFA determinó que usarían su camiseta de visitante de color azul celeste. Sin embargo, no tenía la cantidad de jerseys necesarios, pues los jugadores habían intercambiado camisetas ante Uruguay en los octavos de final. Ante esto, Héctor Miguel Celada, portero suplente del albiceleste y en ese entonces perteneciente a la América, recomendó al cuerpo técnico ir a Tepito a comprar las playeras, mismas que, de acuerdo a lo que relata Jorge Valdano, le encantaron a la figura del equipo Diego Armando Maradona. Así que ya sabes, la siguiente vez que se burlen de tu jersey comprado en Tepito, diles que estás vistiendo como todo un campeón del mundo.
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11: A finales de los años 60 y principios de los 70 surgieron dos series japonesas que se convirtieron en nuestras favoritas. La primera de ellas, Ultraman. Un superhéroe de 40 metros de altura que llegó del planeta Ultra. Hayata era un piloto de la patrulla científica quien muere en un accidente. Ultraman lo resucita y lo invita a que protejan a la humanidad juntos. Así que ahora serán uno solo. Y cuando Hayata necesitara transformarse en Ultraman, usaría una cápsula llamada Beta.
12: El indicador de Ultraman le anuncia que le queda muy poca energía. ¡Adelante, Ultraman!
11: La otra serie fue Ultra 7 o Ultra 7. Muy parecida a la serie de Ultraman. En una ocasión, dos alpinistas se encontraban escalando una montaña. Los dos tuvieron un problema con su soga, y para evitar que los dos murieran, uno de ellos cortó la soga y se dejó caer al vacío. Ultra Seven, al ver esto, lo salvó, y para honrar su valor, decidió copiar su forma física y se hizo llamar Don Morobochi, para así poder unirse al Escuadrón Ultra y poder combatir a los extraterrestres que atacaban la Tierra. Cuando el Escuadrón Ultra estaba en problemas, Dan sacaba de su bolsillo unos lentes con bordes rojos con los cuales se transformaba en Ultra 7.
13: Ultra 7, te hemos estado esperando. Por fin acudes a la cita.
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18: Ecuador fue una de las selecciones que más sorprendió en las eliminatorias de la Conmebol. La escuadra dirigida por Sebastián Becasese se metió directo en la Copa del Mundo, siendo la mejor defensiva del continente. Pero en el ataque también destacó por ser un equipo muy determinante y en gran parte gracias a la calidad de su joven estrella, Kendry Páez. Con apenas 18 años, Kendry ya dio el salto al viejo continente. El Chelsea pagó 20 millones de euros por la carta del canterano del Independiente del Valle. Actualmente, la joya ecuatoriana se encuentra cedido al River Plate de la Primera División de Argentina. Sin embargo, una gran actuación en la Copa del Mundo lo podría llevar de lleno a pelear un puesto como titular en la Premier League de Inglaterra a partir de la próxima temporada.
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Ciudad de México. Estados Unidos propone aranceles por trabajo forzoso contra 60 países, entre ellos México y Canadá.

0: Hola, ¿qué tal? Muy buenas noches. Gusto en saludarles. Los políticos mexicanos siguen bajo la lupa de la justicia de Estados Unidos. El diario Los Angeles Times reveló que los gobernadores Alfonso Durazo de Sonora y Américo Villarreal de Tamaulipas son investigados por presuntos vínculos con el crimen organizado y por huachicol. Además, dice el periódico, se les han cancelado sus visas. Alberto García Sarubi tiene más información.
1: El diario Los Angeles Times publicó que la justicia de Estados Unidos investiga a los gobernadores de Sonora, Alfonso Durazo, y el de Tamaulipas, Américo Villarreal, a quienes se les habría retirado la visa. Según la publicación, Alfonso Durazo, exsecretario de Seguridad Pública en el sexenio pasado, se le investiga por su vínculo con el crimen organizado, mientras que Américo Villarreal por el contrabando de combustible o huachicol. El diario Los Angeles Times reveló que Alfonso Durazo viaja con un permiso especial a los Estados Unidos de manera regular para atenderse una afección médica, bajo un esquema de libertad condicional generalmente reservado a personas que cooperan con las autoridades. El gobernador de Tamaulipas, Américo Villarreal, también viaja a los Estados Unidos, aunque se le ha retirado su visa, y lo hace bajo el programa de libertad condicional con beneficios públicos significativos, y cuando cruza la frontera es escoltado por funcionarios estadounidenses. El gobernador de Sonora, Alfonso Durazo, rechazó las acusaciones publicadas por el periódico Los Angeles Times y dijo que son infamias carentes de sustento.
2: Como lo he dicho en otras ocasiones, no muerdan todos los anzuelos. Esa nota no tiene absolutamente ninguna fuente. Tengo mi visa vigente. No tengo complicidades ni con grupos criminales, pero tampoco compromiso de colaboración con ningún país extranjero.
1: Alfonso Durazo dijo que su trayectoria y su vida pública responden por su inocencia y no será incriminado por una nota informativa en Estados Unidos. El gobernador de Sonora rechazó mostrar su visa para comprobar que puede ingresar a la Unión Americana.
2: Tampoco creo que deba ir a Estados Unidos solo para probar que tengo visa. Tampoco me veo mostrando mi visa para demostrar a un periodista sin fuente que tengo mi visa vigente.
1: El coordinador de comunicación social del gobierno de Tamaulipas, Gerardo Algarín, rechazó la publicación de Los Angeles Times y dijo que no existen documentos, expedientes, resoluciones ni evidencia verificable de lo que publica el diario estadounidense.
3: Que niego de manera categórica y absoluta las aseveraciones que dicho medio pretende presentar como hechos. Se trata de señalamientos falsos, tendenciosos y carentes de cualquier evidencia que los respalde. Resulta inadmisible que acusaciones de tal gravedad sean publicadas y difundidas sin exhibir una sola prueba verificable que la sustente.
1: Los periodistas Kate Lintingcombe y Steve Fisher, autores del artículo en Los Angeles Times, confirmaron su información y reiteraron que los mandatarios del partido Morena se les ha retirado la visa. Steve Fisher es un reportero que ha trabajado en diversos diarios de los Estados Unidos y es consultor y productor de plataformas de televisión, donde colaboró en la serie de Netflix Narcos. El diario Los Angeles Times informó que hasta el momento 50 políticos del partido Morena se les ha retirado sus visas para entrar a los Estados Unidos, debido a que están siendo investigados por su relación con el crimen organizado. Con Ortega a las 10, Alberto García Sarubi.
0: La presidenta Claudia Sheinbaum dijo que Alfonso Durazo y Américo Villarreal tienen que aclarar los supuestos señalamientos de la administración de Donald Trump. En la mañanera, la presidenta dijo que el tema del crimen organizado en México ha sido utilizado a lo largo de la historia y más en la actualidad por parte del gobierno de Estados Unidos con un motivo de presión, dice ella. Angélica Guerrero tiene más información.
4: La presidenta Claudia Sheinbaum pidió tranquilidad luego de darse a conocer la presunta investigación y el retiro de visas de parte de Estados Unidos a los gobernadores morenistas de Tamaulipas, Américo Villarreal, y de Sonora, Alfonso Durazo. Además, reprochó la filtración de la información y el interés de hacerlo.
5: ¿Qué intención con quitar la visa y además hacerlo público? O sea, vamos a filtrar porque así luego se actúa por algunos sectores, para ver que, para decirle a los mexicanos, aguas, aguas, te van a quitar la visa. O sea, hay que estar tranquilos. Entonces pueden venir estas cosas, pero ¿cuál es el interés? ¿Cuál? Tenemos todo el derecho, al menos de la duda, al menos.
4: La mandataria fue cuestionada sobre la posibilidad de iniciar alguna medida contra el embajador de Estados Unidos en México, Ronald Johnson, tras las opiniones que emitió en sus redes sociales sobre que cada discusión política se convierte en una oportunidad perdida contra el narcotráfico.
5: Están en comunicación permanente. Ayer Roberto habló con el embajador varias veces. Entonces, no... Nosotros no queremos un conflicto, no queremos... O sea, no es nuestra intención, pero nosotros tenemos que ser muy claros cuando vemos que hay otras intenciones.
4: Tampoco descartó una llamada con el presidente de Estados Unidos, Donald Trump, pero aclaró que México buscará siempre la diplomacia para alcanzar acuerdos.
5: He hablado muchísimo, he hablado como 20 veces con el presidente Trump, y si es necesario, vamos a buscar la llamada, siempre. Vamos a buscar siempre el mejor mecanismo de la diplomacia para buscar acuerdos y que no haya asuntos que ni les afecten a ellos ni a nosotros. Pero sí tenemos que poner los puntos sobre las íes, como se dice.
4: Agregó que su deber como presidenta es tomar decisiones no solo para el presente, sino para las implicaciones que tendrá en el futuro de otros presidentes y de los mexicanos. Con Ortega a las 10, Angélica Guerrero.
0: Se ha hablado mucho del discurso de la presidenta Sheinbaum el pasado domingo. Y bueno, si alguien tenía algún tipo de duda de quién escribió el discurso beligerante y confrontativo que leyó Claudia Sheinbaum en el Monumento a la Revolución, me parece que esa duda ha quedado disipada con el mensaje publicado esta noche a las 8 de la noche en sus redes sociales por Andrés Manuel López Obrador, el expresidente que dice que se fue pero no se ha ido, donde dice, por el bien de todos, que regrese el otro Trump. En este mensaje, López Obrador criticó al gobierno de Donald Trump por los presuntos ataques que ha realizado contra el gobierno de Claudia Sheinbaum. En redes sociales difundió una carta en la que expresa su respaldo a Claudia Sheinbaum y comparte su visión sobre la relación bilateral entre México y Estados Unidos. López Obrador acusa que algunos funcionarios de Estados Unidos traman debilitar a Morena y fortalecer a la oposición en México, con la idea de volver a disponer de un gobierno entreguista, corrupto, mafioso y cruel, dice él. López Obrador dice también que durante su administración mantuvo una relación de diálogo y cooperación con Donald Trump, por lo que le sorprende el cambio de actitud en la relación con México. López Obrador afirma que cuando fue presidente, Trump se abstuvo de hablar mal de los mexicanos y de mencionar el muro. Firmamos el nuevo tratado comercial, no puso trabas a las exportaciones con pretextos sanitarios, ambientales o de otra índole. López Obrador recordó que en una ocasión le consultó si era conveniente calificar a los narcotraficantes de terrorista. Le dije que no debía cometerse ese garrafal error. Le advertí lo que ocurriría y que ahora lamentablemente está sucediendo, no solo en México, sino también en otras partes del mundo, que con el simple señalamiento de narcoterrorista o de representar una supuesta amenaza para la seguridad de Estados Unidos, se cuenta con licencia para secuestrar, cazar y ajusticiar de manera extraterritorial a cualquier persona sin pruebas. López Obrador dice que atribuye el sorprendente cambio de Trump a sus falsos amigos y consejeros internos. No descarto y deseo que el presidente Trump rectifique. Ojalá que vuelva a gobernar como antes, con entusiasmo, de manera personal, no delegando lo fundamental, confiando en su juicio práctico y en su instinto certero. Todo esto lo dice López Obrador en esta carta de 3 páginas y media, donde concluye con el párrafo en el que les dice de todo, usó cualquier cantidad de adjetivos a los consejeros de Donald Trump de dentro y de fuera, que según López Obrador lo malaconsejan. A reserva del análisis detallado que harán especialistas y expertos en materia política, la impresión que queda es que el expresidente está desesperado, al borde de pedir clemencia al vecino del norte. El problema de fondo es que al hacerlo se lleva entre las patas a la presidenta y, lo que es peor aún, se lleva entre las patas a México. Hablemos de lo que dijo Mark Wayne Mullin, secretario de Seguridad Nacional de Estados Unidos, quien declaró que el actual gobierno de México y la presidenta Claudia Sheinbaum están cooperando como nunca con Estados Unidos. En una audiencia del Comité de Seguridad Nacional de la Cámara de Representantes, Mullin, quien estuvo en México en mayo pasado, señaló que las autoridades mexicanas fijaron postura sobre la defensa de la soberanía, a lo que dijo se debe respetar.
6: I just recently returned from Mexico City, speaking with the with President Sheinbaum and her cabinet about the cooperation. And I will tell you, we've been impressed. They have been very cooperative, way more cooperative than the last administration, but they still believe in their sovereignty, and we have to respect that.
0: Kenia López Rabadán, presidenta de la mesa directiva de la Cámara de Diputados, se pronunció porque se abran carpetas de investigación en contra de aquellos gobernadores que sean señalados de tener vínculos con la delincuencia organizada.
7: Ese simple señalamiento, que es brutal, debe de obligarnos como Estado mexicano, si de verdad queremos hablar de soberanía, debe obligarnos a investigar y a sancionar a los políticos ligados con el narcotráfico, más allá de su militancia partidista.
0: Luisa María Alcalde, consejera jurídica de la Presidencia de la República, dijo que la reforma constitucional que incorpora la intervención extranjera como causal de nulidad electoral no será usada en favor de Morena. En la mañanera, Luisa María Alcalde aseguró que habrá leyes secundarias para evitar causales ambiguas y discrecionales.
8: La reforma solo estableció el principio general en la Constitución. Ahora tocará la discusión sobre las leyes secundarias que permitan una discusión donde se desarrollen los criterios, los estándares de prueba y las reglas de aplicación en las leyes secundarias. Eso tendrá que hacerse en un plazo no mayor a 90 días.
0: En su tercer día de protestas en la Ciudad de México, integrantes de la Coordinadora Nacional de Trabajadores de la Educación vandalizaron la sede de la Secretaría de Educación Pública. La coordinadora demanda una mesa de diálogo directa con la presidenta Claudia Sheinbaum. Más información con Eduardo Pérez Albores.
9: A 8 días del inicio del Mundial de Fútbol y por tercer día consecutivo, maestros de la CENTE colapsaron las vialidades de la Ciudad de México.
10: Esta es la respuesta del gobierno federal hacia el magisterio.
9: Los manifestantes bloquearon Avenida Universidad frente a la sede de la Secretaría de Educación Pública. Ahí realizaron pintas, lanzaron petardos y rompieron cristales, provocando que las autoridades los replegaran con gases de extintores. Las protestas también se extendieron al Issste de Buenavista, en la alcaldía Cuauhtémoc, y a los alrededores de la Secretaría de Gobernación. Antes de ingresar a una segunda mesa de diálogo, los secretarios generales advirtieron que si la respuesta del gobierno federal es negativa, romperán las negociaciones.
11: Una mesa de trabajo con la presidenta de la República no es un capricho, es una necesidad. Si la respuesta es negativa, si la presidenta continúa con el rechazo a entablar una mesa de trabajo con la CENUN, con la Comisión Nacional Única de Negociación de la CENTE, entonces no habrá más que discutir, no habrá más que decir en esa mesa y saldremos nuevamente a fijar una postura.
9: Tras casi 3 horas de reunión, la CENTE informó que aún no hay acuerdos, pero analizarán las propuestas entregadas por el gobierno.
12: Fuimos muy puntuales y enfáticos en decir por qué insistimos en la mesa con la presidenta. Porque fue ella, en su proceso de campaña, quien dijo que estaría abrogando la ley del ISSSTE.
9: Más tarde, en conferencia de prensa, los secretarios de Gobernación, Rosa Isela Rodríguez, Educación Pública, Mario Delgado, y el director del ISSSTE, Martí Batres, reiteraron que las puertas del diálogo siguen abiertas. La responsable de la política interna reconoció que preocupa la imagen que proyecta el país por estos actos violentos a las puertas de la justa mundialista.
13: Por eso estamos llamándolos permanentemente a la mesa de trabajo para llegar a acuerdos.
9: Las autoridades federales plantearon 2 propuestas concretas, la desaparición de la USICAM y el fortalecimiento del sistema pensionista. Ahora, los maestros consultarán con sus bases en la Asamblea Nacional si aceptan o rechazan el ofrecimiento del gobierno. Con Ortega, a las 10, Eduardo Pérez Albores.
0: La presidenta Sheinbaum dejó en claro que no se reunirá con los integrantes de la coordinadora. En la mañanera, la presidenta dijo que los manifestantes buscan provocar a su gobierno a unos días de la realización del Mundial de Fútbol.
5: Quieren que caigamos en una represión para la antesala del Mundial. No vamos a caer en la provocación. Si no somos Díaz Ordaz, pues mejor entren al diálogo. Porque si no parece que son de ultraderecha, la verdad. La verdad eso parece, porque no se entiende por qué romper vidrios cuando hay la puerta abierta de una negociación.
0: Ante las marchas y bloqueos de la coordinadora en el Centro Histórico, la Cámara Nacional de Comercio, Servicios y Turismo de la ciudad calculó pérdidas económicas en más de 400 millones de pesos. En un comunicado informó que las afectaciones del plantón instalado desde el 25 de mayo al 3 de junio ascienden a 355 millones de pesos. Sin embargo, a esto se le suman 49 millones de pesos de pérdida económica por la marcha del 1 de junio. Además, la Canaco Ciudad de México condenó los actos de violencia, vandalismo y desestabilización social registrados en el corredor Reforma Centro Histórico. Octavio de la Torre, presidente de la Confederación de Cámaras Nacionales de Comercio, Servicios y Turismo con Canaco Servitur, hizo un llamado al gobierno federal y legisladores para que aprueben leyes y reformas para ordenar movilizaciones y bloqueos como los que hace la coordinadora. Octavio de la Torre explicó que los actos vandálicos y el cierre de calles han provocado una polarización y descontento no solo entre comerciantes y prestadores de servicios, sino también en la sociedad.
14: A mí me apena muchísimo, muchísimo que venga a Honduras y que me digan que la Ciudad de México ya la apodan la borracha. ¿Saben por qué? Porque se la pasa tomada. Discúlpenme, pero me apena. Les pedimos a ustedes respeto a nuestro derecho y lo vamos a exigir. Porque vamos a exigir que ese tipo de manifestaciones se establezcan en condiciones claras, precisas, con reglas que nos permitan a todos cumplir con el compromiso que tenemos con nuestro país.
0: Más adelante, detectan derrame de hidrocarburo en la bahía de Manzanillo, en Colima. Y enseguida, Steve Fisher, colaborador del diario Los Angeles Times, habla sobre la investigación contra Alfonso Durazo y Américo Villarreal.

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0: Saludo con gusto a Steve Fisher, periodista del periódico Los Angeles Times. Hay que decir que este es uno de los diarios más influyentes de los Estados Unidos, particularmente de la costa oeste de los Estados Unidos. Gracias por estar aquí, Steve. Bienvenido.
1: Muchas gracias por la invitación, Guillermo.
0: Gracias, Steve. Los Angeles Times publica una nota firmada por ti, por Steve Fisher y por Kate Linticom, en la que revela que el gobierno de Estados Unidos mantiene investigaciones abiertas contra los gobernadores mexicanos Alfonso Durazo de Sonora y Américo Villarreal de Tamaulipas por presuntos vínculos con el narcotráfico. Es una nota que, como bien sabes, ha resonado en México. ¿Cómo surge esta información?
1: Bueno, esto empieza desde hace varias semanas cuando yo escribí sobre un inicio, digamos un lanzamiento de una campaña anticorrupción por parte de Estados Unidos contra funcionarios en México de alto nivel. En hace unas semanas advertí que venían cargas criminales en contra de funcionarios como funcionarios tanto en Morena, el partido, como podría ver en otros partidos también. Entonces, desde aquella nota, he estado siguiendo de cerca este camino y buscando entender hasta dónde va a llegar esta campaña de anticorrupción, realmente iniciado por el Departamento de Justicia en Estados Unidos, y hemos llegado al día de hoy en donde están bajo investigación dos gobernadores de alta importancia adentro del partido de Morena.
0: Debo decir que Steve Fisher, con quien estamos platicando, es periodista investigador y colaborador tanto de Los Angeles Times como de Puente News Collaborative. Son dos medios en los cuales contribuyes con tus investigaciones como la que hoy difunde Los Angeles Times. Quisiera preguntarte, ¿conoces cuáles son las acusaciones concretas contra el gobernador de Sonora? Me refiero a Alfonso Durazo.
1: La única información que tengo es que está siendo investigado por sus presuntos vínculos con el crimen organizado en el estado. Eso es la información que yo tengo.
0: En el caso de Tamaulipas, parece, es así como lo refieren, que las acusaciones van más bien dirigidas hacia lo que se conoce en México como el huachicol fiscal, Steve.
1: Así es, eso es por lo menos una parte de lo que está investigando autoridades de Estados Unidos respecto al gobernador de Tamaulipas. Es el caso de él, lo que tienen una investigación abierta y pues justo también pues la visa cancelada de los dos funcionarios.
0: En la nota publicada en Los Angeles Times describen que les fueron retiradas las visas para viajar a Estados Unidos. Ellos dicen que no. Sin embargo, son beneficiarios de un programa de libertad condicional que les permite ingresar al país. Quisiera que nos ayudes a explicarle al público mexicano en qué consiste este programa que ustedes refieren en su nota de investigación.
1: Claro, realmente es un permiso, en inglés se dice un tipo de parol, donde se permita a personas entrar a Estados Unidos para fines muy específicos. Es, por ejemplo, si alguien, cuando autoridades de Estados Unidos busca que alguien viene de forma física a Estados Unidos para declarar, digamos, tal vez en un gran jurado, o presentar evidencias ante un gran jurado, o de cooperar con autoridades de Estados Unidos de otra forma, pero que sea necesario que sea presente en ese país. Entonces, este permiso o este parol es justo lo que les tienen los dos gobernadores, el acuerdo con Estados Unidos, para viajar a Estados Unidos bajo estas circunstancias. Cabe mencionar que el gobernador de Sonora tiene una condición médica crónica que requiere que visita una clínica médica en la ciudad de Tucson, en Arizona, y las autoridades de Estados Unidos le permitan también viajar para estos tratamientos de alta importancia para el gobernador. Pero los permisos realmente son generalmente proporcionados a personas quienes están cooperando con autoridades de Estados Unidos de alguna forma. Es muy importante mencionar que no me han confirmado mis fuentes si los dos gobernadores están cooperando activamente con autoridades de Estados Unidos. Solo puedo decir que este tipo de permiso es generalmente lo que aprovecha a Estados Unidos para ingresar a personas de alta interés en casos como un caso donde se requiere declaraciones en un gran jurado.
0: Es decir, es una condición para que se otorgue este tipo de permiso estar colaborando con las autoridades de Estados Unidos. Tú sabes, por lo que te han dicho tus fuentes, que colaboran, pero no sabes de qué tipo es la colaboración que estarían prestando. ¿Lo entiendo bien?
1: Lo único que sé es que tienen estos permisos específicos, con protocolos muy estrictos. No puedo decir si están colaborando con autoridades o no. Mis fuentes no me habían confirmado ese detalle en particular. Lo que sí tengo confirmado es que están bajo investigación, tienen estos permisos específicos, especiales, y esos permisos justo generalmente están usados para estos fines de cooperar con Estados Unidos.
0: Ya me referías, Steve Fisher, que en el caso de Alfonso Durazo viaja con frecuencia a los Estados Unidos por un tema de salud. Y que es un tema de salud crónica, que por cierto es algo que no se conocía públicamente en México. Pero entiendo que también Américo Villarreal viaja con cierta frecuencia a Estados Unidos, lo cual parecería normal porque él es gobernador de un estado fronterizo. Independientemente del tema de la colaboración que ya me he referido, ¿cuáles serían las condiciones que tienen que cumplir para mantener este beneficio?
1: Bueno, eso es según las agencias que con quien se han acordado, agencias de autoridades de Estados Unidos. Pueden ver una gran cantidad de beneficios y diferentes situaciones. Entonces, por ejemplo, no siempre son personas con este tipo de permisos, según lo que me dicen mis fuentes, no siempre son escoltados en Estados Unidos por autoridades para llegar a su destino. En el caso del gobernador de Tamaulipas, por lo menos en algunas ocasiones, autoridades de Estados Unidos lo esperan en la frontera para escoltarlo a su destino en el país.
0: Es el caso de Américo Villarreal. Con base en la información que tienes, Steve Fisher, ¿consideras que el endurecimiento del discurso de la presidenta de México hacia Estados Unidos apenas el pasado domingo está directamente relacionado con esta y otras investigaciones contra políticos de Morena, o este es algo que ya viene de tiempo atrás?
1: De lo que yo tengo entendido, esto es, viene desde varios meses, de tiempo atrás, desde el año pasado, que ya empezó esta campaña y ya empezaron autoridades de Estados Unidos a investigar a funcionarios de México y preparar posibles cargas, como pasó con el gobernador de Sinaloa, Rubén Rocha Moya. Y lo que me dicen mis fuentes y lo que me dijeron cuando escribí la nota advirtiendo que viene esta campaña es que esto va muy en serio, va a largo plazo y va a muy altos niveles. Entonces, realmente, aunque venían venían trabajando y girando así a los funcionarios en México desde hace tiempo, ya apenas estamos viendo algunos de los resultados de esta campaña y me dicen que apenas va empezando y va para largo.
0: En el caso de las investigaciones que tú estás llevando a cabo, hoy conocemos una parte de estas investigaciones, es pública a partir de lo difundido hoy por Los Angeles Times, pero ¿tienes en la libreta datos que te llevarán a profundizar estas investigaciones?
1: Totalmente. Y será para otra entrevista, cuando ya está confirmado al 100%.
0: Cuando esté publicado, quizá un segundo despacho en Los Angeles Times sobre las investigaciones. Entiendo que así es. Pero déjame preguntarte algo a título personal, Steve Fisher, periodista norteamericano. ¿Consideras que con base en todo lo que hemos escuchado decir no solo al presidente Donald Trump, sino a otros altos funcionarios del gobierno de los Estados Unidos, consideras que esto es el preámbulo de algo más que está por venir?
1: Yo creo que ya tenemos una indicación de lo que está por venir. Y van muy, muy en serio al respecto y van a seguir persiguiendo con cargas criminales funcionarios importantes del país. Lo que creo que está muy interesante y muy importante ver es cómo impacta a los partidos y la panorama política en México en estos meses con las acciones de Estados Unidos, que lo que están haciendo y lo que están por venir.
0: Pues con esto nos quedamos. Steve Fisher, periodista de Los Angeles Times, periodista investigador, colaborador no solo de Los Angeles Times, sino también de Puente News Collaborative. Te agradezco mucho tu presencia en el programa y ya platicaremos cuando salga la segunda parte de esta investigación. Muchas gracias.
1: De acuerdo, Guillermo, fue un gusto y muchas gracias por la invitación.
0: Hasta pronto, Steve Fisher. Muchas gracias. Más adelante, autorizan subastar activos de Altos Hornos de México. Y enseguida, Estados Unidos propone aranceles por trabajo forzoso contra 60 países, entre ellos México y Canadá, sus socios comerciales.

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0: Carlos Cuerpo, vicepresidente primero y ministro de Economía, Comercio y Empresa de España, destacó que su visita a México fue muy productiva, con resultados tangibles y una relación estratégica reforzada tanto en lo institucional como en lo empresarial y lo comercial entre ambos países.
1: Hemos visto en estos días es un enorme interés por parte de empresarios españoles en invertir en México. De hecho, hicimos una encuesta, se hizo a través de la Cámara en cuanto al interés del sector empresarial español. Más del 90% señalaban su interés por permanecer en la economía mexicana y más del 50% señalaban que querían expandir su operación en México.
0: Estados Unidos propuso aranceles adicionales de entre 10 y 12% a importaciones provenientes de 60 economías, entre ellas México y Canadá, sus socios comerciales en el T-MEC, China, la Unión Europea, India y Japón. La medida se basa en investigaciones bajo la sección 301 de la Ley de Comercio de 1974... que concluyeron que estos países no han hecho lo suficiente

0: El gobierno de México aseguró que las exportaciones que cumplen con las reglas de origen del T-MEC, equivalentes a un 85% de sus ventas al mercado estadounidense, quedarían exentas de la propuesta arancelaria. La Secretaría de Economía dijo que en consultas realizadas se aclaró que no resultarán afectados sectores como autos, acero y aluminio. La dependencia destacó que la propuesta no contempla una entrada en vigor inmediato y abre un periodo de consultas de 45 días antes de cualquier decisión definitiva. Mark Carney, primer ministro de Canadá, dijo que el plan de Washington de aplicar aranceles adicionales del 10% a decenas de países, entre ellos Canadá, no es una sorpresa, y añadió que no se aplicará al comercio cubierto por el T-MEC. Mark Carney minimizó el impacto que tendrán los planes de la administración de Donald Trump sobre el comercio bilateral. Luis Ignacio Lula da Silva, presidente de Brasil, afirmó que su país no puede aceptar el trato que viene recibiendo de Estados Unidos y que si el gobierno de Donald Trump no quiere negocios con su país, Brasil, es necesario buscar nuevos socios. Lula da Silva criticó los nuevos aranceles adicionales a Brasil del 25% como sanción por supuestas prácticas desleales comerciales brasileñas y los que se anunciaron este miércoles.
1: E nós não podemos aceitar o tratamento que os Estados Unidos deu ao Brasil esta semana. Esse Marco Rubio não gosta da América Latina e muito menos do Brasil. Ele é um latino-americano frustrado. Se os Estados Unidos querem problema, ele tem o direito de não querer. Agora nós não vamos ficar chorando. Nós vamos procurar outros parceiros.
2: Al finalizar la jornada, el índice de precios y cotizaciones cerró a la baja 0.88% hacia las 68.285.82 unidades, siendo la perdedora Gentera con 3.41%. El FTSE MIB cerró con pérdidas de 0.86% hacia las 1.368.73 unidades. Las ventas de autos nuevos en México alcanzaron un máximo histórico durante mayo. Según el INEGI, se comercializaron 127.100 vehículos ligeros, un incremento de 4.9% respecto al mismo mes del año pasado. En los primeros cinco meses del año, las ventas acumulan más de 627 mil unidades, también con un crecimiento de 4.9% y el nivel más alto desde que existen registros comparables. Cuba dejará de procesar operaciones con tarjetas internacionales Visa y Mastercard a través de la financiera estatal Finimex a partir del próximo 6 de junio. Esto tras la notificación de la suspensión de servicios por parte del banco extranjero encargado de estas transacciones. De acuerdo con el Banco Central de Cuba, la medida responde a disposiciones derivadas de una orden ejecutiva de Estados Unidos. En el mercado del petróleo, la mezcla mexicana gana y queda en los $93.53 por barril. En el mercado internacional, los precios del crudo avanzaron. El West Texas Intermediate queda en los $96.02 por barril, mientras el Brent en los $97.27 por barril. En Wall Street, los mercados finalizaron la jornada con pérdidas. El Dow Jones retrocedió 1.21%, el Nasdaq 0.89% y el S&P 500 0.74%. Con Ortega a las 10, Eric Vilchis.
0: En medio de tensiones por nuevos ataques entre Irán y Estados Unidos, el presidente Donald Trump aseguró que el líder supremo iraní participa en las negociaciones para buscar una salida al conflicto. David del Río, corresponsal en Europa, tiene más información.
3: Aumenta de nuevo la tensión en Medio Oriente. Irán y Estados Unidos intercambiaron ataques en la zona en las últimas horas. Con drones y misiles, Irán alcanzó dos países del Golfo, aliados de Estados Unidos, Kuwait y Bahrein. En Kuwait, impactó el aeropuerto internacional con un balance de al menos un muerto, más de 60 heridos e importantes daños materiales. Y en Bahrein, fuerzas iraníes atacaron bases de Estados Unidos. Teherán dijo que fue su respuesta a un ataque previo del ejército estadounidense contra un petrolero en el estrecho de Hormuz y una torre de comunicaciones iraní. La ONU expresó su preocupación por la escalada.

0: Secretary General is alarmed by the reported exchange of fire overnight between the United States and the Islamic Republic of Iran, and also by reports that the Islamic Republic of Iran has targeted Kuwait and Bahrain.
1: Donald Trump aseguró este miércoles en una entrevista en un podcast que el líder supremo iraní, Mojtaba Jamenei, está participando en las negociaciones para buscar una salida al conflicto. Según Trump, Teherán habría aceptado no poseer armas nucleares. Este miércoles, el primer ministro hebreo, Benjamin Netanyahu, quitó importancia a los comentarios que Trump le hizo esta semana en una llamada telefónica por haber atacado el Líbano en los que le llamó loco.
2: I have to tell you again, President Trump has been the greatest friend of Israel ever. We've never had such a friend in the White House. He's outstripped everyone. And that partnership has degraded Iran. It knocked out their army, knocked out their navy, knocked out their...
1: La OCDE alertó este miércoles que el mundo se enfrenta a una desaceleración económica que podría arrastrar a algunos países incluso a la recesión si continúa el bloqueo del estrecho de Hormuz. Con Ortega Las 10 informó desde Europa David del Río.
3: Esta tarde la Cámara de Representantes de Estados Unidos aprobó una resolución que busca limitar la participación militar del país en el conflicto con Irán. La medida impulsada por los demócratas y respaldada por 4 legisladores republicanos fue aprobada con 215 votos a favor y 208 en contra. Aunque la resolución tiene un carácter principalmente simbólico, su aprobación representa un golpe político para la estrategia militar impulsada por la Casa Blanca. Enseguida, Donald Trump firma orden ejecutiva sobre inteligencia artificial para evaluar riesgos de seguridad nacional.
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0: Un enfrentamiento entre elementos de la Guardia Nacional y un grupo de civiles armados ocurrió al sur de la ciudad de Durango, con un saldo de al menos un muerto y 3 heridos. En el marco de la Estrategia Nacional de Seguridad Pública, 90 elementos del Cuerpo de Fuerzas Especiales del Ejército Mexicano fueron enviados a Culiacán, Sinaloa. La jueza segundo de distrito en materia de concursos mercantiles, Ruth Hagi Huerta García, emitió un acuerdo en el que formalmente se autoriza la subasta de los activos de Altos Hornos de México. La presidenta Claudia Sheinbaum destacó que de diciembre de 2023 a mayo de 2026, la llegada de migrantes a Estados Unidos por la frontera sur se redujo en más del 97%. La Secretaría de Marina activó el plan local de contingencias para derrames de hidrocarburos en Colima. Esto tras detectarse la presencia de combustible en inmediaciones del muelle turístico y manchas de iridiscencia en Manzanillo. Marco Rubio, secretario de Estado de Estados Unidos, declaró que las conversaciones con Dinamarca y Groenlandia sobre el uso de la isla para la defensa colectiva van por buen camino. La policía antimotines de Chile se enfrentó a estudiantes que participaron en Santiago en una multitudinaria marcha contra los recortes fiscales impulsados por el gobierno del ultraderechista José Antonio Kast. Un hombre fue inculpado por abusos sexuales a 361 menores a través de las redes sociales entre 2019 y 2022, anunció la Fiscalía de Finlandia. Las víctimas tenían entre 9 y 15 años de edad. Una segunda huelga general en 6 meses paralizó los servicios en todo Portugal. El paro provocó la interrupción del servicio ferroviario, la cancelación de cientos de vuelos y el cierre de colegios. Donald Trump, presidente de Estados Unidos, firmó una orden ejecutiva sobre inteligencia artificial que permitirá al Congreso vetar nuevos modelos de lenguaje antes de que estén disponibles para garantizar la seguridad nacional. Con Ortega a las 10, Tamara Moreno.
1: Toda la información deportiva desde los estudios de Fox Sports con Pamela Gasca. Pamela, adelante, buenas noches.
2: Guillermo, qué placer saludarte a ti y a tu auditorio en El Financiero para hablar de lo más importante que acontece en el mundo deportivo. Iniciamos hablando de las Águilas del América y es que este día, a través de un comunicado, se dio a conocer la salida de André Jardine. Y este es el comunicado con el que el Club América informa que André Jardine concluye su exitosa etapa. A la vez, lo reconocen como el técnico más triunfador en el Club América, recordando el tricampeonato. Así es como se despide entonces André Jardine del conjunto de las Águilas. Mientras tanto, estamos a solamente 8 días del inicio del Mundial y continúan los partidos amistosos. Hoy toca el turno de repasar lo sucedido entre Países Bajos ante Argelia. Vámonos entonces a este partido, por supuesto, en The Kuip. Este partido se jugaba en Rotterdam. Vámonos al minuto 7. Viene Reinders, que entrega para Daniel Malen. Saca disparo y vean dónde pegaba el primer aviso, pulgar arriba de Malen, pero en el palo, así de cerca. Vámonos al 10. Cody Gakpo entrega para Crescencio Somerville, este para Reinders y anota, ahora sí, pero al dorsal 14 se le iba a borrar la sonrisa porque esta anotación era anulada por fuera de lugar, seguíamos 0-0. Minuto 19, Somerville entrega para Daniel Malen, saca disparo, el balón se va desviado, increíble la cantidad de veces que llegaba la naranja y no podía concretar. Este era Gakpo con el disparo de larga distancia, el esférico es rechazado por Luca Zidane. Y bueno, ahí muy bien Argelia en el primer tiempo resistiendo los embates. Al complemento, vean este golazo de Musa. Primero el desborde por derecha, después el disparo potente. ¡Qué golazo! 1-0, Argelia venció a Países Bajos. Estas son las estadísticas del partido. A pesar que Países Bajos tuvo una mayor posesión, 52% por 48% de Argelia, en el marcador ganó Argelia 1-0. Otra de las favoritas en este Mundial es Brasil, quien también tuvo un partido amistoso ahora entre Egipto. Egipto que promete ser una de las promesas en esta Copa del Mundo. Tenemos reacciones de los protagonistas.
3: Então, acho que isso pode ser uma experiência positiva, né, para essa seleção. Tem alguns jogadores que viveram esse momento assim ruins, né, de não conseguir vencer, né, e trazer essa experiência, trazer essa motivação para os que estão vivendo uma Copa do Mundo pela primeira vez, né, e tendo essa oportunidade, né, e nós que a gente sabe a dor que é, né, isso, quanto que é difícil, né, de não ganhar uma Copa do Mundo, de ser eliminado.
2: Hablemos ahora de la selección mexicana, y es que el próximo jueves en el Nemesio 10 tendrá su último partido amistoso de cara a la Copa del Mundo, y lo hará ante Serbia, por cierto, dirigida por Veljko Paunovic. Y aunque no asistirán al Mundial, Veljko reconoce que tiene un gran cariño por nuestro país luego de su paso en el fútbol mexicano.
4: Sabemos muy bien que mañana va a ser un partido desde el punto de vista de la importancia de presentarse a la opinión pública, ¿no? Como dije, y a la afición mexicana y a su pueblo, pues de la mejor manera posible.
2: Esto es lo que tenemos en materia deportiva desde el estudio de Fox Sports, como siempre con mucho gusto para ustedes en El Financiero. Que tengan un extraordinario día. Nos saludamos, hasta la próxima.
1: Gracias, muchas gracias. Pamela Gasca, muy buenas noches y hasta pronto. Buenas noches a usted y muchas gracias por acompañarnos hoy. Le espero también mañana en punto de las 10. No se duerma.
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8: Estados Unidos dejó una imagen imposible de borrar. Diego Maradona saliendo de la cancha tomado del brazo de una enfermera. Minutos después, el positivo en el control antidopaje lo sacó del Mundial y apagó el último sueño mundialista del 10. Argentina había arrancado con ilusión, buscando revancha por la final perdida ante Alemania en Italia 90. Pero sin su capitán perdió el alma y terminó cayendo en octavos de final ante Rumanía con un inesperado marcador de 3-2. Esa caminata silenciosa de Diego Armando Maradona marcó el cierre de una era irrepetible en la historia de las Copas del Mundo.
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7: Hola, soy Jorge Sánchez y esto es Leyendas y Mundiales. Miroslav Klose es ejemplo de constancia en los mundiales, ya que es el máximo goleador de todos los tiempos con 16 tantos en 24 partidos. Franz Beckenbauer cambió el fútbol.
8: Lideró a Alemania al título en 1974,
7: dominando desde atrás con clase y autoridad. En 1970 dejó una de las postales históricas del deporte al jugar durante unos minutos.

0: Casi toda su carrera la hizo con el Bayern Múnich, jugando un total de 584 partidos, marcando 75 goles y registrando 75 asistencias. Beckenbauer no solo ganó mundiales, redefinió cómo se juega y cómo se lidera desde la zona defensiva.
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7: Hola, soy Mari Carmen Lara y esto es Generación 2026.
8: Lamine Yamal es toda una realidad a nivel de clubes con el Barcelona. Sin embargo, la joven estrella de tan solo 18 años disputará su primera Copa del Mundo con la selección española y buscará guiar a una grandísima generación al título este 2026.
9: Su velocidad, gambeta y técnica exquisita de disparo lo llevaron a debutar a los 16 años con la selección mayor, dirigido en ese entonces por Luis de la Fuente, convirtiéndose desde el día 1 en un futbolista diferente con la roja. Lamine fue fundamental para la obtención de la Eurocopa 2024, venciendo a Inglaterra en la gran final. Y ahora tiene la oportunidad de su vida de llevar a España a levantar el campeonato mundial. 16 años después, en la justa mundialista tripartita, a celebrarse en suelo norteamericano.
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6: Qatar regaló la imagen que el fútbol esperaba. Lionel Messi levantando la Copa del Mundo tras años de intentos e incluso amenazas de renunciar a portar la playera albiceleste. El capitán argentino finalmente grabó su nombre como campeón del mundo con una actuación memorable, acompañado por figuras como Ángel Di María, el Dibu Martínez, Julián Álvarez, Rodrigo De Paul. La final ante Francia, dramática, inolvidable, terminó 3-3 después de 120 minutos de tensión, dramatismo, pero selló en la tanda de penales el legado de una generación que devolvió a Argentina a la cima y convirtió a Messi en campeón para alzar el ansiado trofeo mundialista.
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6: Hola, soy Jorge Sánchez y esto es Leyendas y Mundiales. La historia de los mundiales tiene a su guardián legendario en la portería. Lev Yashin fue el arquero que impuso respeto, atajó penales, ordenó defensas y brilló en cuatro Copas del Mundo, desde 1958 y hasta 1970. Conocido como la Araña Negra, Yashin es el portero que cambió la perspectiva de dicha posición en la historia del fútbol. En 1960 ganó la Eurocopa con la Unión Soviética, siendo uno de los 10 títulos que levantó en su carrera. Toda su trayectoria la hizo con el Dinamo de Moscú, jugando 358 partidos con 178 porterías imbatidas. Yashin ha trascendido como el único portero balón de oro en la historia del balompié.
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0: Eso debería preguntárselo todas y todos los mexicanos. ¿Y hasta dónde permitimos que otros decidan por nosotros? Eso es lo que se debate hoy.
1: Y bueno, durante la mañanera, obviamente antes de que se conociera este mensaje publicado en redes por López Obrador, el mensaje se publicó a las 8 de la noche del miércoles, la conferencia mañanera fue en la mañana del miércoles. Bueno, en esa misma conferencia de prensa, Claudia Sheinbaum dijo que su gobierno sí está actuando contra el crimen organizado y habló de la disminución en los homicidios dolosos. Escuchamos nuevamente a la presidenta.
0: No se nos puede decir que no estamos actuando. Tan estamos actuando que los homicidios dolosos en nuestro sexenio disminuyeron en 49%. 49%. Yo lo que me digan en qué país del mundo, con la población que tiene México, han disminuido los homicidios dolosos en 49% en 18 meses o en 20 meses. 19 meses, que es hasta mayo. Entonces, pues claro que estamos trabajando. Y al mismo tiempo estamos construyendo escuelas, yendo casa por casa a buscar a los jóvenes, con jóvenes construyendo el futuro, con los programas de bienestar y distintos programas de Jóvenes Transformando México, que ayudan o que evitan que un joven se incorpore a la delincuencia, o incluso un joven que de alguna manera tiene vínculos, poderlo incorporar a otras actividades.
1: Y bueno, estos son los argumentos de Claudia Sheinbaum. Ya le platicaré después del corte la nueva andanada de Estados Unidos contra políticos mexicanos, concretamente contra dos gobernadores en funciones de Morena, el de Sonora y el de Tamaulipas. Volvemos después del corte.
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0: Gracias por continuar con nosotros en Informativo NTR. Y bueno, el miércoles despertamos con la noticia de que uno de los periódicos más influyentes de los Estados Unidos, sobre todo en la costa oeste de la Unión Americana, el periódico Los Angeles Times, estaba publicando una nota firmada por dos periodistas, Steve Fisher y Kate Linticom, nota en la que revela que el gobierno de Estados Unidos mantiene investigaciones abiertas contra los gobernadores mexicanos Alfonso Durazo de Sonora y Américo Villarreal de Tamaulipas por presuntos vínculos con el narcotráfico. Esto es lo que publica el periódico Los Angeles Times, y obviamente esta noticia ha generado un enorme revuelo en todo el país. Ya son otros dos gobernadores señalados de delitos relacionados con el narcotráfico. Ambos son gobernadores en funciones, ambos gobernadores pertenecen a Morena. Lo que hay que subrayar es que esta noticia prácticamente no sorprende a nadie, porque ya se sabía que en la lista que tiene Estados Unidos están Alfonso Durazo y Américo Villarreal. Durazo más señalado por temas de narcotráfico, Villarreal más señalado por temas de huachicol fiscal. Pero bueno, obviamente al publicarse esta nota en Los Angeles Times y empezar a difundirse de manera abundante, el tema fue llevado a la mañanera y le preguntaron sobre este asunto a la presidenta Claudia Sheinbaum. Y ella dijo que los gobernadores mencionados por Los Angeles Times deberían ellos personalmente aclarar esa situación. Concretamente, esa nota publicada por Los Angeles Times. Vamos a escuchar lo que dijo en la mañanera la presidenta Claudia Sheinbaum.
1: Salió una nota en Los Angeles Times, ¿no? De dos gobernadores, entiendo que pues ellos tienen que aclarar, pero antier o ayer lo dije, ¿no? O sea, qué intención con quitar la visa y además hacerlo público, o sea, vamos a filtrar, porque así lo se actúa por algunos sectores, para ver que, para decirle a los mexicanos, aguas, te van a quitar la visa. O sea, hay que estar tranquilos. Cuando uno está tranquilo con sus convicciones y con la certeza de lo que está haciendo y la garantía de que estamos actuando por el bien del pueblo de México y de la nación, entonces pueden venir estas cosas. Pero, ¿cuál es el interés? ¿Cuál? Tenemos todo el derecho, al menos de la duda, al menos.
0: Bueno, esto fue lo que dijo la presidenta Sheinbaum sobre el caso de Alfonso Durazo y Américo Villarreal, pidiéndoles que sean ellos quienes salieran a explicar cuál es la situación en relación con la nota de Los Angeles Times. Por cierto, la nota dice que a esos dos gobernadores les fue cancelada su visa a los Estados Unidos. La nota dice que esos gobernadores pueden entrar a Estados Unidos con un permiso especial, tiene un nombre en inglés, pero ese permiso especial lo que hace es permitir a personas como ellos dos entrar a los Estados Unidos a cambio de colaboración en investigaciones con el gobierno norteamericano. Y se sabe, así lo dice la nota de Los Angeles Times, que tanto Alfonso Durazo como Américo Villarreal han entrado con ese documento, con ese permiso especial a los Estados Unidos. En el caso de Alfonso Durazo, ha entrado porque, según dice el periódico, Alfonso Durazo acude con mucha frecuencia a Arizona a tratarse de una enfermedad crónica, y al acudir por razones médicas ha ingresado a los Estados Unidos con ese permiso especial a cambio de colaborar con el gobierno de Estados Unidos. En el caso de Américo Villarreal, ha ingresado porque al tratarse de un estado fronterizo, el estado de Tamaulipas, que gobierna Américo Villarreal, pues hay una actividad constante, un ir y venir constante entre los dos países en la frontera común, Tamaulipas y Texas. Bueno, esto es lo que dice Los Angeles Times. A petición de la presidenta, tanto Alfonso Durazo como Américo Villarreal salieron a dar explicaciones. Alfonso Durazo calificó de falsa la información publicada por Los Angeles Times y dijo, sin mostrarla, que tiene su visa a Estados Unidos vigente. Es la voz del gobernador de Sonora, Alfonso Durazo.
2: Esa nota no tiene absolutamente ninguna fuente. Tengo mi visa vigente. No tengo complicidades ni con grupos criminales, pero tampoco compromiso de colaboración con ningún país extranjero. Y finalmente decirles que si toda una vida, toda una trayectoria no te pone a salvo de infamias o notas falsas, pues francamente estás condenado. Lo que me pone a salvo es toda una vida, no esta declaración de no vinculación con ningún grupo criminal. Ustedes saben cómo hemos trabajado aquí en el Estado. Y aquí en el pueblo todos nos conocemos y todos nos sabemos todo. Aquí no se puede ocultar absolutamente nada.
0: Y como le decía, Alfonso Durazo rechazó mostrar su visa y se negó también a viajar a Estados Unidos para mostrar que no tiene ningún problema para realizar ese viaje. Dijo que serán las autoridades quienes se pronuncien sobre su tema. Las autoridades competentes, dijo Alfonso Durazo, a quien escuchamos en su propia voz.
2: No tengo, pero tampoco creo que deba ir a Estados Unidos solo para probar que tengo visa. Tampoco me veo mostrando mi visa para demostrar a un periodista sin fuente que tengo mi visa vigente. Ahora, si hay alguna investigación, corresponde a las autoridades norteamericanas precisar la información.
0: Esto fue lo que dijo Alfonso Durazo, negando la cancelación de su visa, la cual no mostró, negándose también a viajar a los Estados Unidos como una demostración de que no tiene ningún problema para ir a territorio norteamericano, y dijo, le echó la pelotita a otros, que serán las autoridades competentes quienes hagan las aclaraciones correspondientes respecto a su caso. Américo Villarreal, el gobernador de Tamaulipas, subió un video a redes sociales, y en ese video Américo Villarreal, gobernador de Tamaulipas, rechazó las acusaciones de Los Angeles Times y dijo que cuenta con su visa vigente y que no hay una investigación en su contra. Eso fue lo que dijo Américo Villarreal, y aquí presentamos a continuación algo de lo que menciona en este mensaje en video difundido a través de las redes sociales.
3: Quiero ser particularmente claro en uno de los temas que se ha intentado posicionar en la conversación pública. Cuento con mi visa estadounidense vigente. No he recibido ninguna notificación de autoridad alguna relacionada con su estatus, restricción, cancelación o procedimiento de cualquier naturaleza. Tampoco he sido informado de investigación alguna en mi contra por parte de las autoridades de los Estados Unidos. Jamás he ingresado a los Estados Unidos utilizando un documento distinto al que legalmente me acredita para ello. Por lo tanto, cualquier afirmación en sentido contrario es falsa. A lo largo de mi vida profesional y pública, me he conducido con transparencia, responsabilidad institucional y apego a la ley. Como gobernador de Tamaulipas, he actuado siempre dentro del marco de mis responsabilidades constitucionales y con absoluto respeto a las instituciones nacionales e internacionales.
0: Eso fue lo que dijo Américo Villarreal. Por cierto, tuve la oportunidad de platicar con Steve Fisher, el periodista de los Estados Unidos, que junto con una colega publicó esta investigación. Y entre otras cosas me dijo que esta es solo una parte de la investigación y que vendrán otras entregas exclusivas en medios de comunicación de Estados Unidos, me imagino que en el Los Angeles Times, en donde se darán a conocer datos adicionales acerca de estas investigaciones abiertas contra los gobernadores de Sonora y Tamaulipas, que serían apenas el inicio de una ofensiva más amplia contra funcionarios mexicanos de alto nivel. Eso fue lo que me dijo en entrevista el periodista Steve Fisher. Un poco más adelante le voy a presentar aquí en el programa esa entrevista. Pero me dijo, escuche usted, todo va muy en serio, va a largo plazo y va a muy altos niveles. El periodista aseguró que la publicación que involucra a los gobernadores de Sonora y Tamaulipas no representa el cierre de la investigación, sino apenas una entrega de más información. Dijo que continúa trabajando en nuevas líneas de investigación y anticipó que existe material adicional que todavía no ha sido publicado. Dijo Steve Fisher en la entrevista que hice para El Financiero Televisión, y más adelante se la voy a presentar aquí en el programa de manera íntegra para que pueda usted escuchar lo que me dijo el periodista de los Estados Unidos, autor de esta investigación especial publicada por el periódico Los Angeles Times, en la que se involucra con el narcotráfico a los gobernadores de Sonora y Tamaulipas. Me refiero a Alfonso Durazo y Américo Villarreal. La presidenta Sheinbaum se refirió en la mañanera al caso Rocha Moya, informó que las autoridades de Estados Unidos no han entregado las pruebas que avalen las acusaciones en contra de Rubén Rocha Moya y 9 funcionarios de Sinaloa. Es la voz de la presidenta Sheinbaum.
1: Viene eso y después viene la solicitud con carácter de urgente de la detención para extradición de 10 ciudadanos mexicanos, entre ellos un gobernador en funciones, un senador en funciones y un presidente municipal en funciones. Entonces, ahí es donde decimos, bueno, ¿qué pruebas hay? Todavía no presentan las pruebas. 2 de los 10 deciden entregarse a Estados Unidos. En ese tema vamos. Y la Fiscalía abre sus propias carpetas de investigación a los 10 para saber si los delitos de los que se les acusa, pues hay pruebas sustantivas para poder hacer su investigación. Entonces, de todas maneras es muy relevante preguntarse, como lo dije el domingo, es un interés real, porque nunca hubiera ocurrido que una oficina del Departamento de Justicia de Estados Unidos solicitara la extradición de gobiernos en funciones.
0: Bueno, esto fue lo que dijo la presidenta Sheinbaum, y con esto nos vamos a un corte. Volveremos con más noticias.
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0: Gracias por continuar con nosotros. Comparto con usted lo que publica el periódico Ovaciones en su edición correspondiente a este jueves 4 de junio. Ovaciones retoma lo publicado por el periódico Los Angeles Times, con un encabezado que dice: y sí, vienen por otros. Estados Unidos investiga a morenistas Durazo y Villarreal, según Los Angeles Times. Sus visas habrían sido revocadas, ellos lo niegan. Dice la nota, de acuerdo con el reportaje firmado por el periodista Steve Fisher, corresponsal especializado en temas de seguridad e inmigración en México, el gobierno de Donald Trump indaga presuntos vínculos de los gobernadores de Sonora y Tamaulipas con el crimen organizado, de quienes asegura han ingresado a territorio estadounidense mediante permisos especiales que suelen utilizarse en casos de cooperación con autoridades federales. Ambos mandatarios rechazaron los señalamientos y exigieron pruebas. Apenas el domingo, la presidenta Sheinbaum advirtió de este escenario al rechazar la extradición de Rubén Rocha y 9 acusados más. Así lo refiere tanto en su portada como en páginas interiores el periódico Ovaciones, el diario de casa, en su edición de este jueves 4 de junio. Continuamos contigo, Alberto García Sarubi, tienes más información.
14: Muchísimas gracias, Guillermo, muy buenos días. Pues vaya concierto de truenos que tuvimos esta noche en la capital de la República Mexicana, acompañado de lluvia durante también toda la noche. De hecho, esta mañana hemos amanecido con lluvia, con muchos encharcamientos. Maneje usted con muchísimo cuidado también, pues camine también con mucho cuidado para evitar pues caer en estos encharcamientos o resbalar. Está muy mojado el pavimento de la Ciudad de México y del Valle de México. Ha estado lloviendo durante toda la noche y, según el Servicio Meteorológico Nacional, pues a partir de hoy hasta el fin de semana tendremos bastante lluvia aquí en la capital del país. Hay un 90% de probabilidad de lluvia durante el día hasta el día domingo. La próxima semana también habrá lluvia en esta última semana previo al Mundial de Fútbol. En una semana, Guillermo, en una semana, o sea, de este jueves, el día de hoy, en 8, estaremos ya inaugurando el Mundial de Fútbol en el Estadio Azteca, hoy conocido como el Estadio Ciudad de México. Y precisamente a 8 días, ya 7 días para la inauguración del Mundial, falta una semana exactamente. El gobierno de la Ciudad de México informó que se va a celebrar la Copa Mundial de Fútbol 2026 con más de 1,000 eventos, entre las que destacan la ola más grande del mundo y un desfile mundialista con elementos alusivos al Día de Muertos en Paseo de la Reforma. Las autoridades capitalinas convocaron a participar en la ola más grande del mundo, donde se buscará imponer un récord Guinness el próximo sábado, e informó que las celebraciones se desarrollarán del 6 al 19 de junio. La jefa de gobierno capitalina Clara Brugada inauguró el embarcadero de Cuemanco en Xochimilco, que dará vista al turismo nacional e internacional durante la justa mundialista. Ojalá haya una revisión en torno al consumo de alcohol que se consume ahí en todos los canales de Xochimilco y que lamentablemente en los últimos años se ha convertido en una verdadera cantina en donde ha habido riñas y accidentes en las chinampas. Con una inversión conjunta de 174 millones de pesos, Clara Brugada resaltó un beneficio para más de 2.000 familias que trabajan y dependen de estos embarcaderos de Cuemanco y Nativitas, una zona extraordinaria, verdaderamente, esa zona de Xochimilco. Y si no, pues puede ver usted la película de Pedro Armendáriz y Dolores del Río, que es una verdadera joya cinematográfica del cine de oro de nuestro país. Esa es la zona de Xochimilco, que debería ser una de las zonas turísticas más importantes de la capital de la República Mexicana, pero que se ha olvidado, lamentablemente, y hoy se ha convertido en una verdadera cantina, en donde jóvenes, donde adultos van y se han protagonizado, lamentablemente, muchos accidentes debido al consumo del alcohol. Clara Brugada informó que como parte de los trabajos de remodelación se realizó la intervención de más de 50.000 metros cuadrados y se construyeron 162 locales, 74 en Cuemanco y 88 en Nativitas. Escuchemos a la jefa de gobierno.
12: Y esta obra de renovación integral de los embarcaderos, recordemos que son dos embarcaderos, el de aquí de Cuemanco y el de Nativitas. Y hoy estamos inaugurando el embarcadero de Cuemanco. ¿En qué consistió esta obra de renovación integral de estos embarcaderos? Invertimos 174 millones de pesos por los dos embarcaderos. Reconstruimos prácticamente desde cero los embarcaderos y el mercado. Esta obra beneficia a más de 2.000 familias, 216 trajineras y a más de 500.000 de visitantes que vienen cada año a este lugar. Se realizó la intervención de más de 50.000 metros cuadrados, se construyeron 162 locales, 74 en Cuemanco y 88 en Nativitas. Una de las innovaciones más importantes de este proyecto es la Torre Hidrobotánica. Esta estructura que está a la entrada, inspirada en la sabiduría ancestral de las chinampas que captan y aprovechan el agua de lluvia. Además, funciona como mirador para apreciar la belleza de los canales y el paisaje de Xochimilco.
14: Y vaya que sí es hermosa esa zona de Xochimilco. La película que yo le estaba recomendando es la de María Candelaria, una de las joyas del cine mexicano, de la era de oro del cine mexicano, una película de 1944 que verdaderamente es una joya para conocer cómo era Xochimilco y lamentablemente cómo es ahora Xochimilco, que se ha propiciado, pues como le digo, una cantina. Ya es hasta peligroso ir a Xochimilco, ojalá se pueda rescatar, porque es una de las zonas turísticas más importantes de la capital de la República Mexicana. Y Guillermo, este jueves se aplica el programa Hoy No Circula de manera normal, no circulan los vehículos con engomado verde, terminación en sus placas 1 y 2, que no tienen los hologramas 0 y doble 0 del Valle de México. Guillermo, mi información esta mañana.
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16: Guillermo, cuando son ya las 7 de la mañana con 40 minutos desde esta perla tapatía, compartirte información, decirte, amanecimos con un cielo bastante nublado y con la previsión por parte del Instituto de Astronomía y Meteorología de la Universidad de Guadalajara de que tendremos lluvias y tormentas a lo largo de la mañana y la tarde aquí en el área metropolitana de Guadalajara. La temperatura más alta prevista para hoy es de 28 grados, que estaremos alcanzando a las 2 de la tarde. La la más baja fue de 17 y en este momento tenemos 19 grados. Decirte, Guillermo, que pues a 7 días de esta justa deportiva, de acuerdo con el mapa único de inundaciones del Instituto de Planeación y Gestión de Desarrollo del Área Metropolitana de Guadalajara, el IMEPLAN pues ha identificado pues al menos 5 puntos realmente conflictivos de inundación para el servicio del transporte. Entre ellos pues está básicamente el cruce de la calzada con la calle Volcán el Volcán Benedicto en la zona de Huentitán, donde pues se reportan 27 inundaciones de entre 30 y 50 centímetros. El segundo sitio que es crítico se localiza frente al Estadio Jalisco, desde la calle Igualdad hasta la Mesa del Norte, donde el agua alcanza hasta el metro de altura. Y el tercer punto, solo por mencionar algunos, Guillermo, bueno, pues está ubicado en San Juan de Dios y el Parque Morelos, que va de Juan Álvarez a Francisco Javier Mina. Esos son solo algunos de los puntos más conflictivos y que, bueno, pues son la coincidencia, pues, de que son puntos prácticamente de visita obligada para los turistas ahora que estamos a unos cuantos días de que llegue esta inauguración del Mundial de Fútbol de la FIFA 2026. En más información, decirte, Guillermo, que la Dirección de Protección Civil del Ayuntamiento de Guadalajara también está advirtiendo que en este inicio de la temporada 2026 podrían caer más árboles que en lo inicio del año anterior. Guillermo, la información desde Jalisco.
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17: Hola, ¿qué tal? Te saludo desde Zacatecas con lo más destacado. El fiscal del estado, Cristian Paul Camacho Osnaya, confirmó que ya se investiga el reporte de una presunta estafa múltiple en Sombrerete. Informó que tras difundirse el caso en redes sociales, personal de la Fiscalía General de Justicia del estado acudió al municipio para revisar la situación e iniciar una carpeta de investigación por fraude. No obstante, señaló que hasta el momento no existe una denuncia formal, por lo que exhortó a las posibles víctimas a presentar su querella. El fiscal advirtió que este tipo de engaño se ha repetido en otros municipios mediante falsas inversiones en plataformas no registradas. En más información, el gobierno municipal informó que hasta el momento se tiene registro de 200 personas presuntamente estafadas por la empresa Estratégico, tanto de la cabecera municipal de Sombrerete como de al menos 9 comunidades. El secretario de Gobierno, Juan Luis Estrada Juárez, señaló que la plataforma prometía atractivas ganancias mediante inversiones que iban desde 2.700 pesos hasta 70 u 80 mil pesos. Indicó que las personas afectadas fueron canalizadas a presentar su denuncia ante el Ministerio Público, por lo que aún no es posible determinar el número total de víctimas. La empresa contaba con oficinas en la calle Arechiga. En más información, la Comisión Nacional de los Derechos Humanos atrajo la investigación sobre los hechos ocurridos el 9 de mayo, cuando policías desalojaron y realizaron detenciones durante una manifestación de productores de frijol a las afueras del multiforo, previo al concierto de Ricardo Montaner por el Día de las Madres. Maricela Dima Reveles, presidenta de la Comisión de Derechos Humanos del Estado de Zacatecas, informó que el organismo nacional ejercerá su facultad de atracción sobre las quejas presentadas por presuntas violaciones a derechos humanos. Explicó que la Comisión de Derechos Humanos del Estado de Zacatecas recabó inicialmente las denuncias y posteriormente recibió la notificación oficial. Hasta aquí la información desde el estado de Zacatecas. La invito a que continúe en Informativo NTR.
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8: Saludo con gusto a Ildefonso Guajardo, exsecretario de Economía del gobierno mexicano. Gracias por estar aquí, bienvenido, buenos días.
9: Guillermo, buenos días, qué gusto saludarte.
8: Ildefonso Guajardo, ¿cómo se ve el panorama para la revisión o posible renegociación del T-MEC en el momento actual?
9: Mira, pues tenemos la suerte de que ya el proceso de diálogo, por así decirlo, de posiciones como a la negociación, están ocurriendo. Eso nos da bastante información. Ya estuvo el equipo de USTR en México. Por ahí tuvimos la oportunidad de escuchar algunas cosas en forma directa de lo que pasó en esta primera reunión. Y además hubo una entrevista que te recomiendo mucho buscarla. El segmento de México dura 6 minutos. Es una entrevista que le hace el presidente del Consejo de Relaciones Exteriores de Nueva York, que es el think tank en política exterior más importante, a Jamison Greet, que es el representante comercial en esta segunda etapa de Donald Trump. Y sitúa en esos 6 minutos hablando sobre la negociación con México. Tú puedes claramente ir apuntando los temas y objetivos de interés que así fueron reflejados en la negociación. El primero es que Donald Trump sigue alarmado y obsesionado con los déficits. Y en la estrategia que siguió con respecto a China, evidentemente, a partir de que tenemos este T-MEC, pues el beneficiario número uno de haberle aumentado de manera importante los aranceles a China es México. Si hubo una reducción de déficit con China de alrededor de 50 mil millones de dólares, bueno, pues ese déficit parte se reduce, pero buena parte se traslada a un déficit de Estados Unidos con México. Esto le sigue sin gustar a Donald Trump. Él no entiende que los países cuando se integran se tienen que complementar, y eso es lo que se refleja en una capacidad productiva integrada en una región como América del Norte. Pero bueno, él está obsesionado con eliminar déficits, cosa que no está tan claro desde el punto de vista económico que sea lo deseable para una economía como la norteamericana. Pero punto uno. Dos, ¿cómo lo quieren bajar? Lo quieren bajar en forma estratégica, como lo hicimos nosotros para la región, a través de hacer menos factible que integremos insumos de otras regiones, sobre todo Asia, en las cadenas de valor. O sea, aumentar los requerimientos de origen de los insumos que integramos en la manufactura, como lo hicimos en el caso del T-MEC pasado con el sector automotriz, cosa que nos ayudó a relocalizar muchas plantas que no estaban en América del Norte y que se vinieron a localizar a México y algunas Estados Unidos. Entonces, usar reglas de origen, pero también insiste en que ahora todo mundo va a tener aranceles, no necesariamente de la misma dimensión, pero que los socios de tratados comerciales deben de pensar que ahora no va a haber libre comercio, que sí va a haber aranceles. Es algo que deberíamos de rechazar de arranque en el proceso. Y de ahí pasa a decir, además necesitamos que pongan barreras arancelarias a nuestras competencias en otras regiones, como en este caso, otra vez, Asia. Cosa que México, de alguna manera anticipada, ya lo hizo con las 1.400 fracciones arancelarias que aumentó contra Asia, básicamente contra China, donde lamentablemente también

aranceles no solo a productos finales, sino a insumos, y algunos de ellos que no se hacen en América del Norte, que lo único que hacen en el momento el impacto inmediato es hacernos menos competitivos en los productos que fabricamos, que vendemos en nuestros mercados o mercados internacionales. Y hace un comentario muy interesante en esos seis minutos al final, dice, porque además nosotros queremos por seguridad nacional que nuestras cadenas de valor estén aquí, en nuestro hemisferio, específicamente refiriéndose a América del Norte. O sea, sí sabe que es importante que nos integremos complementariamente en este contexto. Y también trata de dejar claro que aunque va a haber aranceles, está pensando en aranceles preferenciales, o sea, menos altos que para el resto del mundo, para América del Norte. Cosa que lamentablemente no hicieron cuando aplicaron los aranceles por seguridad nacional, que están distorsionando los beneficios para América del Norte a favor de otras regiones. Entonces te diría que con lo que hay en la mesa, con lo que hemos visto, van firmes sobre sus objetivos. Ahora, ¿cuál es el buen lado de la noticia? Finalmente escuchamos, tanto por información que tenemos de lo que ocurrió, de que el secretario de Economía puso como condición para analizar la propuesta norteamericana en la mesa sobre reglas de origen y algunos de los temas que ya mencioné, que haya una reducción arancelaria significativa de estos aranceles ilegales que puso Donald Trump por seguridad nacional. Ese es uno de los elementos. Y el otro elemento que hemos estado escuchando al secretario de Economía decir, ahora sí, es que pues no hay prisa, aunque la incertidumbre cuesta, aunque hay muchos proyectos atascados por la falta de definición del tratado hacia el mediano y el largo plazo, pues que no podemos apurar y presionarnos por tener el relanzamiento del T-MEC, si ese relanzamiento nos va a llevar a una solución totalmente no en el interés de la planta productiva mexicana. Yo te diría que ese es rápidamente un snapshot, una fotografía de dónde está el arranque de la revisión y dónde van a estar los puntos más álgidos de la negociación. Solo te agregaría algo. ¿Me escuchas?

0: Ildefonso Guajardo. El secretario Marcelo Ebrard parece optimista. Ha referido que envió una carta junto con Canadá a Estados Unidos para ampliar a 16 años el tratado. Te pregunto, ¿esto lo ves viable?
1: Bueno, lo que hace es la carta de confirmación por parte de México de lo que debe de ocurrir al sexto año de revisión. O sea, esto no es ninguna novedad. Se supone que los tres países, al reunirse en julio, deben de tomar una posición si están de acuerdo a relanzar el acuerdo por 16 años más. Eso ya está incluido en el acuerdo. Y cada país toma una posición. Esa carta va a venir de Marcelo, seguramente venga de Canadá, pero esa carta no va a venir en este momento de Estados Unidos, hasta que Estados Unidos crea que puede satisfacer sus dudas y sus cambios y sus propuestas de cambio que quiere hacerle al acuerdo. Entonces, la carta que mandó el secretario Ebrard es algo requerido dentro de esta revisión de a 6 años, donde cada país define que sí está dispuesto a relanzar el acuerdo por 16 años más. Es, digamos, un requisito dentro del mecanismo de revisión, donde los países manifiestan si están de acuerdo con ese relanzamiento. O sea, Marcelo Ebrard lo que está haciendo es simplemente cumpliendo en los términos del tratado y definiendo que la posición de México es que nosotros no tenemos inconveniente con relanzarlo tal como está.
0: ¿Qué tanto afecta el reciente intercambio de señalamientos entre México y Estados Unidos a una negociación favorable para el T-MEC, el Tratado de Libre Comercio México-Estados Unidos-Canadá?
1: Mira, lo que sí de alguna manera preocupa es que si bien en las agresiones arancelarias el comportamiento de México fue un comportamiento de aceptar las violaciones de Donald Trump sin responder arancelariamente como lo hizo Canadá y como lo hizo China, con este concepto de la cabeza fría y de no agarrar broncas con Donald Trump, no lo hicimos ahí, y ahora en un tema distinto de la agenda bilateral estamos reaccionando de una manera fuerte, dura, donde no estamos de alguna manera aceptando que Estados Unidos defina por quién viene en México en materia de asociación de políticos con crimen organizado, o de la puntualización, pues que gran parte del partido en el poder está teniendo una serie de debilidades en la gobernanza y en la infiltración del crimen organizado en las instituciones. Y eso sin duda nos hace más vulnerables, y sin duda parecería que el gobierno pudiera estar más dispuesto a solicitar menos intervencionismo en los temas de seguridad, incluso a cambio de ceder cosas en temas económicos. Eso sería muy preocupante que ocurriera. Ojalá mantengamos las líneas de trabajo independientes. Todo esto va a llegar al final a la bolsa de decisiones de Donald Trump, y eso va a ser muy importante, porque en esta segunda vuelta de Donald Trump a la presidencia terminamos reconociendo que la interlocución la hace con líderes, se pone de acuerdo con líderes, en este caso Claudia Sheinbaum, superando el nivel de la mesa técnica de negociación. Entonces debemos estar preparados para que ojalá y no paguemos con temas económicos protección en temas políticos.
0: Te pregunto también, Ildefonso Guajardo, objetivamente, ¿tú qué esperarías que suceda con el T-MEC al término de las conversaciones?
1: Yo creo que las conversaciones van a continuar. No estoy seguro de que vaya a haber un relanzamiento del acuerdo precisamente en este año. El acuerdo seguirá operando mientras no lleguemos al consenso, con las afectaciones indebidas que nos han ocasionado y siguen ocasionando. Ahora están tratando de liberar la 301, que es otra acción de castigo comercial, en este caso usando como argumento que compramos bienes al resto del mundo que tienen trabajo forzado, e incluyen a México, Unión Europea, Corea, Canadá, cosa que es ilógica en esta acusación. Y aparentemente ya dijo la Secretaría de Economía que este 10%, que es para reemplazar el que las Cortes desecharon anteriormente, el famoso IEPA, solo pegaría a un 15% de las producciones mexicanas, porque todo lo que cumpla con el tratado no será sujeto a agresión o a imposición arancelaria. Mi posición siempre ha sido, si estamos en la mesa de negociación, no deberíamos de aceptar ningún esquema arancelario, debemos de usar lo que se usa en las conversaciones de paz, decir alto al fuego arancelario. No nos sentemos a negociar mientras nos sigan agrediendo arancelariamente.
0: Con esto nos quedamos. Ildefonso Guajardo, ex secretario de Economía, cabeza de las negociaciones del T-MEC, que ahora será revisado. Agradezco mucho tu presencia en el programa.
1: Gracias, Guillermo, te mando un abrazo, espero verte pronto.
0: Gracias nuevamente, Ildefonso Guajardo, muy buenos días. Con esto nos vamos a un corte, volveremos con más información.
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6: Saludo con gusto y le doy la bienvenida en el programa a Óscar Orozco con toda la información deportiva de este programa. Adelante, Óscar, muy buenos días, bienvenido.
7: Buenos días, Guillermo, ¿cómo estás? Un gusto saludarte a ti y a todo el auditorio de Informativo NTR. Vamos con la información deportiva más importante de este jueves. Tremendo miércoles vivió el fútbol mexicano, una sacudida. Es cierto, estamos a 7 días del Mundial. Sin embargo, no tiene nada que ver con el Mundial, con la Copa del Mundo. No, se trata de nuestra liga, de la liga casera, de la Liga MX, que está en un receso. Pero este receso no impide que haya noticias rimbombantes, noticias espectaculares, noticias bomba que sacuden al fútbol mexicano. El día de ayer, de manera sorpresiva, se dio el anuncio por ahí de las 3 de la tarde de que el América, así es, las Águilas del América, que hace algunos torneos presumió el tricampeonato histórico en torneos cortos y que era un equipo imbatible, temido por todo rival al que se enfrentaba, un equipo que parecía imbatible, que hizo historia, pues esta situación ya pasó precisamente a la historia. El día de ayer, la directiva, a través de un comunicado, anunció que André Jardiné, que para muchos es el técnico más laureado de la América en toda su gloriosa historia, André Jardiné, que consiguió el tricampeonato para que América hoy sea el equipo más ganador en cuanto a ligas, con 16, alejándose de su más inmediato perseguidor, que son las Chivas, a 4 títulos, André Jardiné ya no es más técnico de las Águilas del América. No es broma, todos cuando leímos la noticia, inclusive un servidor, checamos la nota, no será una noticia falsa que se estila mucho en redes, no, era la cuenta oficial de la América que anunciaba que el técnico más laureado, más ganador, más exitoso en la etapa o en la etapa moderna de las Águilas del América quedaba fuera del nido de Cuapa. Así es, el idilio, el romance de André Jardiné del América o con el América terminó de manera abrupta e inesperada. Es cierto, el comunicado señala que todo se dio de mutuo acuerdo y, según trascendió, así fue. Es decir, no hubo una fractura en cuanto a una decisión no pensada o algo que fue de molestia, no. Simplemente se trascendió de que se sentaron hablar sobre el proyecto para el América en lo consecuente, en el futuro. No hubo una directriz similar en cuanto a Ander Jardiné, lo que pretendía que llegara, lo que pretendía que se fuera con la directiva del América, que ahora ya sabemos con esta nueva estructura de las Águilas, con la venta del equipo el 49%, y también con el Estadio Azteca, llegaron nuevos directivos. Y ahí la cosa cambió. Ya parece que hubo un desgaste. André Jardiné trajo 3 brasileños para este torneo, el último, y el equipo del América no caminó, y parecería que por ahí fue la situación en la que el América, en la directiva, con 1 año y medio también de sequía de títulos, no ganó nada en América en año y medio. Después del tricampeonato se olvidó de ganar títulos. También es cierto que el equipo de aquel ganador se desmanteló, se va Julián Quiñones, se va Richard Sánchez, algunos otros elementos también que ya no dieron para el América, ¿no? Henry Martin, Jonathan Dos Santos, que ya viviendo en las últimas. Contrataciones como Eric Sánchez, que no vinieron a hacer lo que de ellos se pretendía. De salida de jugadores y Álvaro Fidalgo, en fin. Esto pues ya no caminó al América con el año y medio de sequía. Y así el brasileño André Jardinet y el América ponen fin a una era victoriosa. Así es, dejó el día de ayer de ser entrenador del América, club al que llegó en 2023 y con el que conquistó 3 títulos de liga de manera consecutiva, un campeón de campeones y una supercopa. Así que en este caso el comunicado señala: el Club América informa que después de diversas reuniones con André Jardinet, el equipo y el estratega acordaron dar por concluida la etapa de André y de su cuerpo técnico al frente de las Águilas, escribió en este comunicado fechado allá en la Ciudad de México. Jardinet llegó al América en junio de 2023 y condujo al equipo a los títulos de la Apertura 2023, Clausura 2024 y la Apertura 2024. Éxitos que encumbraron a la entidad crema en el palmarés de campeones con 16. Esto también señala el comunicado. El equipo reconoce la dedicación, el compromiso y el trabajo desarrollado por André en la consecución de múltiples éxitos que quedarán marcados en la historia del América, reafirmando su posición como el equipo más ganador de México y ubicando a André como el entrenador más triunfador del equipo con 6 títulos en sus primeros 100 partidos, destacó el comunicado de las Águilas. El estratega que llevó a Brasil a obtener la medalla de oro de los Juegos Olímpicos de Tokio 2020 también fue nombrado mejor entrenador de la liga en 2 ocasiones. Su gran pendiente con América y la asignatura que sigue teniendo las Águilas es el torneo internacional de la CONCACAF, que no pudo ganarlo. En el Clausura 2025, que terminó en mayo pasado, América fue eliminado en cuartos de final. El Clausura 2026 fue eliminado en cuartos de final por Pumas. Y bueno, el entrenador de 46 años pues deja de ser técnico de las Águilas del América. Todos los que formamos parte del Club América le deseamos el mayor de los éxitos a André Jardinet en sus próximos proyectos, concluyó el comunicado. Así, André Jardinet deja de ser Águila. Seguramente tendrá muchas novias que por ahí lo estén persiguiendo, muchos clubes, muchos equipos, tras esta ruptura, tras este romance concluido con el América. Y bueno, pues, ¿qué harán las Águilas ahora? Santiago Baños parece que se queda. Es la afición americanista. Ahí en redes se manifestó que el que se tendría que ir sería Santiago Baños, pero parece que no se le hará esto a la afición. André Jardinet deja un legado importante. La afición americanista llora y llora y llora por esta repentina y abrupta salida de del técnico más laureado. Es cierto, vino a menos, ya el plantel de la América se debilitó, no pudo Jardinet darle más a este equipo, y se va no por la puerta de atrás, se va como el técnico más ganador, más exitoso, pero sí con esa sensación de que todavía podría tener crédito tras el tricampeonato conseguido. Se habla ya de candidatos para sustituirlo. La bala la deja muy alta André Jardinet, muy alta. Y se habla de Guillermo Almada, que dirigió en los últimos tiempos en el fútbol español al Real Valladolid y al Real Oviedo, ambos descendidos ya a la segunda división, y ahora buscará Almada una revancha en la Liga MX después de haber estado con Pachuca, de haber sido campeón con este conjunto de los Tuzos. Y bueno, pues vamos a ver si hay por ahí la negociación fructifica con las Águilas del América y Guillermo Almada. Se habla de otras posibilidades también, de Marcelo Gallardo. Y bueno, pues inclusive de Martín Anselmi, que está en la cartera del América, del ex técnico de Cruz Azul. Veamos cómo termina esto. Por lo pronto, insisto, el tema ayer no fue el Mundial, que estamos a 7 días de que arranque, no fue la selección mexicana, de la cual hablaremos más adelante. No, el tema fue: André Jardinet deja a las Águilas del América. No se puede creer, la afición americanista tardará en recuperar sin duda alguna la credibilidad, o en este sentido aún hay aficionados que lloran y lloran por la salida del técnico que más títulos les dio o más logros en los años recientes. Para muchos, el mejor técnico de la América en la historia. Y bueno, pues vamos a ver qué pasa, ¿no?, con las Águilas en esta sacudida brutal. El América también, pues recordar que no hay mucho presupuesto tras la remodelación del Estadio Azteca. Emilio Azcárraga, el dueño, tuvo que ceder 49% del equipo y del Estadio Azteca a un grupo inversor extranjero. Y ahora pues veremos quién toma esta papa caliente llamada América, que busca recuperar la gloria que en el último año y medio perdió con plantillas muy, muy débiles, muy debilitadas. ¿Qué pasará con el América? Eso está todavía en el tintero, en la incertidumbre. ¿Y qué va a pasar, no?, con las Águilas? ¿Quién tomará este equipo? Pues en las próximas horas o próximos días estaremos pendientes. Pero así se cambió el chip de un día para otro. Cuando todos ya saboreamos el Mundial a 7 días de que se lleve a cabo, llegan las Águilas del América y tienen la nota de 8 columnas. Rompen ahora sí con esta noticia. Bien, ni hablar. Hasta aquí de momento la información deportiva más importante de este jueves. Les deseo a la gente que tenga una excelente mañana. Cuídense mucho y lo invito a que siga con nosotros en el noticiero, porque hay más información. No le cambie.
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6: Como cada semana, le doy la bienvenida en el programa al diputado Ricardo Monreal. Recordemos, Ricardo Monreal es líder de la bancada de Morena en la Cámara de Diputados, presidente de la Junta de Coordinación Política, y semanalmente participa en este programa abordando temas de actualidad política de nuestro país. Ricardo, un gusto saludarte como siempre. Bienvenido, muy buenos días.
9: ¿Qué tal, Guillermo? Hoy hablaremos del discurso del segundo año del aniversario del triunfo electoral de la presidenta Claudia Sheinbaum, que pronunció el domingo pasado. La presidenta tuvo el cuidado diplomático y político de no responsabilizar al presidente Donald Trump de esta embestida. Más bien aludió a lo que en Washington se conoce desde hace décadas como el establishment, que con frecuencia toma decisiones de manera autónoma e independiente de su propio presidente. Es también conocido este establishment estadounidense como la burocracia imperial, porque sus determinaciones afectan a todo el mundo. Actúan extraterritorialmente, se financian en ocasiones con recursos de procedencia dudosa y tienen métodos de actuación que siguen puntualmente la conseja maquiavélica de que el fin justifica los medios. Esta burocracia imperial, Guillermo, no es ideológicamente neutra. Se concibe y define a sí misma como la guardiana o la policía del mundo para preservar los valores más caros de la derecha internacional: el libre mercado, la globalización, la desigualdad como orden social natural, la superioridad racial, la inferioridad de los pueblos indígenas y la supremacía de los gobiernos con mayor capacidad y fuerza de guerra. Es la derecha que proclama el derecho a la fuerza y desdeña la fuerza del derecho. Es la derecha que se apoya en el uso bélico de la geopolítica para buscar un nuevo orden mundial cuyo objeto central es el control y dominio de las tierras raras o minerales estratégicos, de la riqueza del subsuelo, de la explotación de los mercados laborales y del dominio de flujos internacionales del capital financiero. Este nuevo orden económico tiene una nueva consigna política: no hay lugar para gobiernos soberanistas ni de izquierda que se identifiquen con fuerzas progresistas. De eso se trata, Guillermo, no hay que caer en la trampa. Y un saludo a todo el auditorio.
6: Gracias, muchas gracias, Ricardo Monreal. Agradezco tu participación y nos escuchamos la próxima semana. Muy buenos días. Con esto nos vamos a un corte. Volveremos con más noticias.
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1: Saludo con mucho gusto a José Medina Mora, presidente del Consejo Coordinador Empresarial. Muchas gracias por estar con nosotros nuevamente. Muy buenos días.
2: Muy buenos días, Guillermo. Qué gusto saludarte.
1: Para iniciar por lo más reciente, José Medina Mora, dame tu opinión sobre el intercambio de señalamientos entre la presidenta Sheinbaum y el embajador de Estados Unidos, Ronald Johnson. Ella llamó injerencista a Estados Unidos. El embajador pidió dejar la politiquería fuera de la lucha antidrogas. Ella le respondió que no intervenga en asuntos internos. ¿A dónde nos va a llevar esta situación, José Medina Mora?
2: Sí, bueno, digamos, desde el mensaje mismo de la presidenta el domingo, en defensa de la soberanía, nos parece que no es diferente al mensaje del presidente Trump cuando pide revisar los consulados mexicanos, precisamente para que no haya injerencia en los procesos electorales de Estados Unidos. Cada país debe defender su soberanía y, desde luego, hay una cooperación entre ambos países, que esta se da respetando, desde luego, esta soberanía de lo que cada país debe hacer a su interior, y evitar precisamente que un país le diga a otro lo que tenga que hacer. Sabemos que el presidente Trump ha comentado, porque así lo ha hecho público, en cada llamada que tiene con la presidenta, el ofrecimiento de que entre las tropas de los Estados Unidos para detener a los líderes de los carteles. Y la postura de la presidenta ha sido siempre clara y firme, de que sí acepta la cooperación, pero de ninguna manera la intervención en las fuerzas armadas de los Estados Unidos. Entonces, digamos que en el plano de la relación bilateral son posturas de cada uno de los presidentes defendiendo la soberanía de su país, pero lo importante nos parece, Guillermo, que la relación comercial continúa. La revisión del Tratado de Libre Comercio va adelante. Completamos la primera ronda formal de negociaciones la semana pasada, en donde estuvieron alrededor de 70 delegados de los Estados Unidos, entre funcionarios públicos, congresistas y empresarios, de manera que hubo múltiples reuniones, tanto del sector privado como del gobierno, y vamos avanzando. Hay un diálogo en donde te diría, Guillermo, que el mensaje final de ambas delegaciones, tanto del encargado de la oficina de USTR, el embajador Goebbels, como del secretario de Economía, Marcelo Ebrard, fueron mensajes de optimismo, en el sentido de que hay diálogo, de que vamos avanzando, de que va habiendo acuerdos. Desde luego hay posturas con respecto a que haya un mayor contenido de los Estados Unidos en las reglas de origen, y es parte de lo que está en la mesa de diálogo. Continuaremos 16 y 17 de junio en Washington, y la semana del 20 de julio nuevamente en Ciudad de México.
1: Te pregunto también, ¿a dónde va a ir a parar toda esta serie de diferencias entre los dos países que comparten vecindad, que son socios comerciales, que tienen problemas comunes y que están renegociando el T-MEC, que favorece a los tres países, José?
2: Sí, creo que esto que comentas, Guillermo, es la base de este diálogo, de esta revisión del T-MEC. Te diría, el sector privado mexicano, hemos llegado a un acuerdo con el sector privado estadounidense a través de la Business Roundtable y de la U.S. Chamber of Commerce, así como el sector privado canadiense, el Business Council de Canadá, básicamente de tres puntos. El primero es que siga el acuerdo, el segundo es que sea de libre comercio, y el tercero es que todo aquello que cumpla las reglas de origen tenga cero aranceles. Y esto incluye los aranceles de la sección 232, que hoy nos afectan en automotriz, acero y aluminio, así como la revisión que están haciendo de la sección 301. Desde luego, sabemos que el mundo ha cambiado, en donde antes pues la tendencia era una globalización, comprar cualquier parte del mundo en donde fuera más económico para que llegara justo a tiempo. Y el mundo ha cambiado, ya no es una globalización, ahora regresó a ser regionalización, y en ese sentido nuestra región natural es Norteamérica. Pertenecemos geográficamente, y además este Tratado de Libre Comercio de México, Estados Unidos y Canadá nos hace la región más competitiva del mundo. Entonces, tenemos la confianza de que al terminar la revisión, que no hay ninguna prisa, que probablemente el 1 de julio haya un anuncio de los tres países de que vamos bien y de que hacen falta todavía temas que acordar, y en algún momento después de las elecciones intermedias de los Estados Unidos se podrá llegar a un acuerdo que le dé una extensión de 16 años al T-MEC con revisiones cada 6, pero aún en caso viendo de que no hubiera ese acuerdo, el mismo tratado tiene contemplado que seguirá 10 años con revisiones anuales. Lo importante, resaltamos, es que sigue el tratado, y eso es lo que ahora las empresas, sobre todo extranjeras que vienen a invertir a México, pues ya han descontado que no importa cuál de los dos caminos tome esta revisión, ven las oportunidades de inversión en México, y simplemente el no tener todavía el detalle de este acuerdo es una de las incertidumbres más dentro de todo lo que se ha generado en esta situación geopolítica mundial.
1: Y ahora que hablamos del T-MEC, te pregunto, ¿cómo ves el panorama para la renegociación del Tratado de Libre Comercio de Norteamérica?
2: Sí, te diría, Guillermo, que bueno, vamos a Washington cada mes y hemos encontrado, digamos, todo el año pasado hasta marzo de este año una actitud muy amistosa por parte de todas las autoridades de Estados Unidos, en el sentido de que las peticiones, sobre todo de las barreras no arancelarias, México ha trabajado en hacer esos cambios. A partir de abril empezaron ya con una postura más ruda, y desde luego la semana pasada ya con propuestas como la que te mencionaba de subir el contenido los Estados Unidos, nuestras exportaciones a un 50%. Son temas que están sobre la mesa. Hay dos temas clave en esta revisión del tratado. El primer tema tiene que ver con estas reglas de origen, y el segundo tiene que ver con las cadenas de suministro. En la medida que como país disminuyamos la compra de insumos del continente asiático y aumentemos las compras en Norteamérica, esto abrirá un espacio más amplio para México en esta revisión del T-MEC. Nuestra postura, Guillermo, es de optimismo y basada no nada más en que el tratado le conviene a México, sino también le conviene a Canadá y sobre todo le conviene a los Estados Unidos. Entonces, simplemente hay que seguir el proceso, hay que tener paciencia, no hay prisa, y eventualmente sabremos cuál de los dos caminos se llegará, si esta ampliación a 16 años con revisiones cada 6 o una ampliación de 10 años con revisiones anuales.
1: José Medina Mora, el secretario de Economía Marcelo Ebrard, dio a conocer que junto con Canadá, México envió una carta al gobierno de los Estados Unidos solicitando extender a 16 años el T-MEC. ¿Es viable que eso ocurra?
2: Sí, desde luego el mismo T-MEC, la firma, digamos cuando se negociaba, Estados Unidos quería una cláusula 11, es decir, que terminaba el tratado y había que volver a negociar de cero. Afortunadamente la negociación llevó a estos dos caminos. La revisión que se está dando ahora, hay un acuerdo para que se extienda 16 años con revisiones cada 6. Es el camino que tanto México como Canadá están proponiendo que debemos seguir. Sin embargo, el mismo tratado tiene contemplado que en caso de que no haya ese acuerdo, se renovará 10 años con revisiones anuales. Entonces, sí es viable la postura que están poniendo tanto México como Canadá. Faltará, digamos, en este diálogo con los Estados Unidos, cuál será la postura que tomen los Estados Unidos. Pero insistimos, Guillermo, en cualquiera de los dos caminos, lo importante es que el tratado sigue vigente, y esto se refleja en el crecimiento de la relación comercial entre México y Estados Unidos. Siguen creciendo las exportaciones, hay cada día una mayor integración de nuestras economías, de tal manera que nos parece que esa es la variable importante que sigue el tratado.
1: Y te preguntaría finalmente, José Medina Mora, presidente del Consejo Coordinador Empresarial, objetivamente, ¿qué esperas que suceda en la negociación del T-MEC?
2: Lo que esperamos es que, en algún momento después de las elecciones intermedias, que se quite esa presión política en los Estados Unidos. Estados Unidos, el presidente Trump, tome esta postura que esperamos que sea a favor de la continuación por 16 años con revisiones cada 6. Nos comenta, solo decimos con base en lo que nos comenta el Departamento de Comercio de los Estados Unidos, en que no ha habido una sola empresa estadounidense que pida salir del tratado. Al revés, todas dicen, nos conviene, hay que seguir. En general, con todas las dependencias que hablamos, están a favor de que siga el tratado. La diferencia será esta parte de los aranceles. Entramos a un nuevo mundo de aranceles, y lo importante será que estos aranceles que pongan los Estados Unidos, pues sea a cambio de recibir algún beneficio, precisamente por tener esta integración de Norteamérica como la región más competitiva del mundo.
1: Con esto que nos dices, nos quedamos. José Medina Mora, presidente del Consejo Coordinador Empresarial, muchas gracias por estar con nosotros.
2: Sí, al contrario, Guillermo, muchas gracias. Un saludo especial para ti, para toda tu audiencia.
1: Gracias nuevamente, José. Muy buenos días. Con esto nos vamos a un corte. Volveremos con más noticias.
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12: Y Guillermo, cuando son las 8 de la mañana con 32 minutos, tiempo del centro de México, ya de esta mañana de jueves 4 de junio del año 2026. Son las 8 de la mañana con 32 minutos y tenemos un cielo nublado aquí en la capital de la República Mexicana. Aún se reporta alguna lluvia ligera después de que toda la noche estuviera lloviendo y también la madrugada ya de este jueves. Tenemos en estos momentos 17 grados centígrados, llegaremos a 25 grados y estará nublado durante el día. Volverá a llover por ahí de las 7 de la noche cuando comience a llover aquí en el Valle de México. Guillermo, te informo que el día de ayer el Sismológico Nacional informó de un microsismo con epicentro en la alcaldía Álvaro Obregón, aquí en la Ciudad de México. El microsismo de magnitud 2 se registró a las 3:38 horas de la tarde y tuvo una profundidad de 3 kilómetros. No hubo ningún daño ni tampoco ninguna afectación a las personas. Quienes lo lograron sentir, la verdad es que fue casi imperceptible, pues no pasó nada aquí en la Ciudad de México. La alcaldía Álvaro Obregón también informó que no se registró ningún daño. Y Guillermo, faltan 7 días, ya una semana, para la inauguración del Mundial de Fútbol. La jefa de gobierno de la Ciudad de México pues informó de una nueva obra que fue la recuperación de algunas zonas del embarcadero de Cuemanco en Xochimilco. Por lo pronto siguen de alguna manera recuperando el color amarillo en puentes y en vialidades después de que se pintaran de color morado, de un morado muy pálido, y que llevó a la crítica y a la denuncia por parte de ciudadanía y partidos políticos debido a que se estaba afectando pues todas las señales que de manera internacional están reconocidas para las emergencias. Por lo pronto, el Partido Acción Nacional en la Ciudad de México denunció a la jefa de gobierno Clara Brugada por presuntos desvíos de recursos en labores de pinta en puentes peatonales. La dirigente local del PAN, Luisa Gutiérrez, explicó que la denuncia ante la Contraloría Capitalina se centra en violaciones a diversas normas tras la intervención de inmobiliario con pintura morada. La dirigente local del PAN dijo que existen contratos, por lo menos 2 tienen ellos en su poder, de 4 y 11 millones de pesos bajo el concepto de materiales de pintura destinados a intervenir puentes y vialidades con color morado e imágenes de ajolotes. En tanto, la dirigencia de Morena en la Ciudad de México calificó como una discusión artificial las críticas por las pintas de morado de la infraestructura urbana rumbo al Mundial de Fútbol 2026. El grupo parlamentario de Morena en el Congreso Capitalino aseguró que la capital se encuentra lista para recibir al Mundial y que la oposición busca plantar un discurso de caos durante este Mundial. Y donde ya no la ven, Guillermo, pues es en el centro de la Ciudad de México. Los comerciantes del centro histórico ya no están dispuestos a perder por el plantón de los maestros de la CENTE. De esto no habla el gobierno. No le importa absolutamente nada. Los comerciantes, los consumidores, los peatones, los trabajadores del centro de la Ciudad de México, que lamentablemente no han podido llegar a sus zonas de labor o sus zonas de comercio, y esta zona está perdiendo muchísimo, que es una pues de las zonas comerciales por excelencia de esta capital de la República Mexicana. Los comerciantes del centro histórico urgieron apoyos fiscales y acciones para garantizar una movilidad libre y segura ante el daño que se sigue en aumento por los bloqueos y campamentos de los maestros disidentes. En una solicitud formal dirigida a la jefa de gobierno, el llamado G9 empresarial, que son los principales comerciantes del centro histórico, solicitaron a la mandataria local la condonación o acreditamiento del impuesto sobre nóminas correspondiente a los días en que los establecimientos se han visto impedidos de operar con normalidad debido a los bloqueos y plantones. Los comerciantes ya estiman que se han perdido alrededor de 450 millones en materia de comercio debido a que los maestros han hecho de las calles del centro de la Ciudad de México su hogar. Están allá aplastados en las calles, están tomando las calles y las autoridades no dicen nada. Con esta falsa idea que se tiene de respetar la libre manifestación, pues se permite hacer lo que sea. Ya hemos visto actos vandálicos, destruyeron algunas de las estatuas de futbolistas en una exposición que se puso en Paseo de la Reforma. El día de ayer también vandalizaron una sede de la Secretaría de Educación Pública y mantienen topado calles tan importantes como 5 de Mayo, 20 de Noviembre y algunas otras más, porque quieren entrar a la plancha de la Constitución, donde se está construyendo en estos momentos la zona de aficionados o Fan Fest, para que el próximo 11 de junio, en una semana exactamente, se pueda ver el partido inaugural junto con la presidenta Claudia Sheinbaum. Los empresarios están desesperados porque los maestros han amarrado primero sus lonas hacia los edificios históricos. No permiten el paso peatonal porque son sus recámaras, bueno, si así le podemos decir, son sus lugares para poner estas lonas, estos plásticos, donde se la pasan echados hasta que hacen pues algún tipo de manifestación o plantón, yendo a Paseo de la Reforma, a Hidalgo, a Bucareli, en donde está la Secretaría de Gobernación. Por lo pronto, Guillermo, te informo que este día se acordó que al filo de las 10 de la mañana nuevamente se realice una mesa de negociaciones entre los maestros disidentes y los secretarios de Educación, Mario Delgado, y la secretaria de Gobernación, Rosa Isela Rodríguez, además del director del ISSSTE, tres funcionarios que nada más no pueden resolver los problemas con los maestros disidentes, pero no se habla nada de la afectación que se está realizando en esta capital de la República Mexicana. Por lo pronto, los empresarios de la Ciudad de México solicitaron que los comercios en las zonas afectadas se les aplique el diferimiento sin recargos ni actualizaciones de contribuciones locales y que se instale un mecanismo para cuantificar los daños económicos que han sufrido los comerciantes formales con la participación permanente de las cámaras empresariales. Vaya problema el de los comerciantes del centro histórico, que lamentablemente están padeciendo que tengan como vecinos y como verdaderos invasores a los maestros disidentes de la Coordinadora Nacional de Trabajadores de la Educación. Cada vez, Guillermo, que doy esta información, me pregunto, ¿quién mantiene ese movimiento, eh? Porque no nada más es echarse ahí en la calle, no solamente es acostarse en la calle, son tres alimentos diarios, son diversión, porque a veces los vemos ahí haciendo algunos juegos de mesa, son anafes, son preparación de alimentos, es llevar agua y muchos otros más servicios. ¿Quién estará pagando todo esto, eh? Por día estaría bien saber cuánto se gastan los maestros disidentes para mantener a miles de personas, no solamente en la Ciudad de México, sino también en otros estados de la República, pues hay sentados o acostados en el pavimento. ¿Cuántos estarán gastando? Y de esto no se habla nunca. Solamente se dice, hay que respetar su derecho a la manifestación, pero esa manifestación, lamentablemente, no es una manifestación netamente popular. Ahí están otras manifestaciones que sí deberían de tener mucho más atención, como son la de los padres y madres de personas desaparecidas en México. Guillermo, mi información esta mañana.
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14: Guillermo, cuando son las 8 de la mañana con 40 minutos desde esta perla tapatía, te comparto información más respecto a lo que está ocurriendo aquí en Jalisco con motivo de la Justa Mundialista de 2026, y es que un total de 800 elementos de seguridad van a participar en el operativo de vigilancia, vigilancia especial que se va a establecer durante los 39 días del FanFest Festival, el cual va a comenzar el 11 de junio aquí en Guadalajara con motivo del Mundial de Fútbol. De acuerdo con el comisario general de la Policía Tapatía, Ismael Ramírez, el dispositivo de prevención operará de forma permanente las 24 horas del día. En estas acciones de resguardo colaborarán de manera coordinada efectivos de los tres órdenes de gobierno, incluyendo personal de la Guardia Nacional, la Secretaría de la Defensa Nacional, dependencias estatales, la Policía de Guadalajara y la Policía Vial. También detalló el funcionario que el despliegue de personal operativo se va a realizar mediante patrullajes a pie e incluso en bicicletas y en motocicletas, con la intención de mantener una vigilancia estrecha en los diferentes polígonos donde se concentrarán las principales actividades de este festival que será masivo. Explicó que además la intervención en el centro histórico de la ciudad, las autoridades policiales van a reforzar la seguridad pública en otros puntos que estarán registrando alta afluencia de personas y visitantes, como la avenida Chapultepec, la colonia Americana, la zona de Providencia y las inmediaciones del mercado San Juan de Dios. También van a instalar, hay que decirlo de manera enfática, filtros de revisión obligatoria en al menos dos puntos del acceso peatonal. Guillermo, parte de la información destacable esta mañana aquí en Jalisco.
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15: Hola, ¿qué tal? Te saludo desde Zacatecas con lo más destacado. Maestros de la sección 34 del Sindicato Nacional de Trabajadores de la Educación instalaron este miércoles un plantón indefinido en la Plaza de Armas como parte de las acciones del paro nacional para exigir la abrogación de la ley del ISSSTE de 2007, De manera simultánea, grupos de docentes tomaron de forma indefinida la delegación del ISSSTE en Zacatecas y realizaron protestas en clínicas sin afectar el servicio para denunciar la falta de especialistas, insumos y medicamentos. También se manifestaron en las oficinas centrales de la Secretaría de Educación de Zacatecas y bloquearon direcciones regionales y centros de desarrollo de maestros. En más información, la Universidad Autónoma de Zacatecas y la Secretaría de Administración del Gobierno Estatal firmaron un convenio de colaboración que permitirá a estudiantes universitarios realizar su servicio social y prácticas profesionales en esta dependencia. Además, la universidad apoyará con cursos de capacitación dirigidos a las y los servidores públicos. María del Carmen Salinas Flores, titular de la Secretaría de Administración, destacó que este acuerdo fortalece la colaboración entre el sector educativo y el gobierno. Señaló que estudiantes de contaduría y administración, derecho, psicología e ingenierías podrán incorporarse al servicio público y tener su primer acercamiento al campo profesional. Y como parte de las actividades de la Reunión Internacional de Minería Zacatecas 2026, se realizará una feria del empleo en la que se ofrecerán más de 500 vacantes en empresas vinculadas a la industria de la minería. El evento se llevará a cabo los días 25 y 26 de junio en el Palacio de Convenciones, con la participación de alrededor de 30 empresas mineras, contratistas, proveedoras y prestadoras de servicio. Durante la feria, las compañías recibirán solicitudes de empleo, revisarán perfiles y realizarán entrevistas con el objetivo de generar oportunidades laborales y contribuir al desarrollo económico de las familias zacatecanas. Hasta aquí la información desde el estado de Zacatecas. Le invito a que continúe en Informativo NTR.
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0: Hace la coordinadora una serie de peticiones al gobierno federal. Dice que si estas peticiones no se cumplen, van a boicotear el Mundial de Fútbol. Han salido en los últimos días permanentemente a las calles, han generado disturbios, han generado destrozos, han afectado al comercio, y ellos insisten en que se quieren sentar a platicar con la presidenta de México, Claudia Sheinbaum. Hay conversaciones en curso en la Secretaría de Gobernación. En estas conversaciones han participado la secretaria de Gobernación, Rosa Isela Rodríguez, el secretario de Educación Pública, Mario Delgado, y también se ha incorporado a estas negociaciones el director del ISSSTE, Martí Batres. Y sin embargo, hasta ahora no ha sucedido nada distinto a lo que le platico. Es más, mientras estaban dialogando en la Secretaría de Gobernación, los líderes de la CENTE, la Coordinadora Nacional de Trabajadores de la Educación, otros maestros disidentes estaban vandalizando las instalaciones de la Secretaría de Educación Pública. ¿Qué quiere decir vandalizando? Destruyendo mobiliario, destruyendo ventanas, pintarrajeando muros, es decir, generando destrozos en la Secretaría de Educación Pública. Eso ocurría mientras los líderes estaban en la mesa de negociación. Bueno, le preguntaron a la presidenta Sheinbaum si está dispuesta a sentarse con los maestros disidentes, y ella dijo que no se va a reunir con los maestros de la coordinadora. Dijo que hay diálogo con la secretaria de Gobernación y el secretario de Educación Pública, y dijo también que nada va a cambiar al reunirse con ella. Es decir, que lo que les están diciendo en Gobernación es lo mismo que ella les diría. Vamos a escuchar lo que dice la presidenta Claudia Sheinbaum.
1: Considero en este momento pues que no es pertinente esta reunión. ¿Por qué? Pues porque ahí está el secretario de Educación y la secretaria de Gobernación, que tienen todo. Es decir, no va a cambiar nada si se reúnen conmigo, nada. Ellos tienen toda la... la confianza de la presidenta para que puedan llegar a acuerdos con los maestros. Y saben ellos también, pues, si no se puede por temas presupuestales, pues tampoco vamos a ofrecer algo que no podemos cumplir. Pero hemos estado trabajando, por ejemplo, en nuevos esquemas para pensionistas que sean más... que se acerquen más al régimen de pensiones anterior, y está el Fondo de Pensiones para el Bienestar, que mejora el retiro de los profesores. Entonces se ha estado trabajando en muchos temas. El año pasado abrimos el mecanismo para que lo que más les afectaba de la forma de evaluación de los profesores era la movilidad de una escuela a otra, y eso pues prácticamente desapareció de Lusicap. Y ahora se trata de una manera muy distinta. Entonces, está el diálogo y tienen la secretaria de Gobernación y el secretario de Educación toda mi confianza para que puedan llegar a acuerdos. En caso de que tengan alguna duda, me buscan para hacerlo. Pero está ahí la mesa de diálogo abierta.
0: Durante la mañanera, la presidenta Claudia Sheinbaum dijo que en todo momento se atenderá a los maestros, dijo que su gobierno no caerá en la represión, aunque hay presiones de la derecha para que haya represión por parte del gobierno. Dijo que ella no será como Gustavo Díaz Ordaz, quien reprimió a los estudiantes poco antes de los Juegos Olímpicos del 68. Es nuevamente la voz de la presidenta Claudia Sheinbaum.
1: Entonces, lo que quieren muchos es que caigamos en la provocación de una represión. Que, por cierto, yo estoy en contra de cualquier forma de represión. Entonces, quieren que caigamos en una represión para la antesala del Mundial. No vamos a caer en la provocación. Si no somos Díaz Ordaz, no vamos a caer en la provocación. Entonces,

0: ahí está el diálogo abierto, de puertas abiertas, la Secretaría de Gobernación y la Secretaría de Educación Pública, para trabajar en los temas de los maestros de los distintos estados, en mesas tripartitas, y buscar los mecanismos para mejorar las pensiones también, que es una de las grandes demandas, y la discusión en las escuelas de la reforma educativa. O bueno, de lo que quedó de Lucicam, de la reforma educativa, porque la reforma educativa de Peña se echó para atrás. Pero quedaron algunas cosas que los maestros no están de acuerdo. No todos, algunos maestros, porque no son todos los maestros.
1: Bueno, esto es lo que decía la presidenta Sheinbaum durante la mañanera. Fuera de Palacio Nacional, Filiberto Frausto, líder de la Coordinadora Nacional de Trabajadores de la Educación, dijo que no hay acuerdo con el gobierno y que no hay un compromiso de volverse a reunir con la secretaria de Gobernación. No lo dijo, pero dio a entender que las conversaciones, si no están rotas, están por lo menos suspendidas. Y lo que él da a entender es que no habrá nuevas negociaciones porque no esperan nuevos ofrecimientos. Es la voz de Filiberto Frausto, líder de la Coordinadora Nacional de Trabajadores de la Educación.
2: Por el bien del magisterio, por el bien del gobierno mismo y por el bien de la sociedad en general, urge esa atención. Eso es lo que nosotros tenemos que declarar por el momento, y más tarde en nuestra asamblea analizamos los documentos y tomamos las decisiones del derrotero que seguirá nuestra lucha con ese propósito.
3: ¿Mañana se reúnen?
2: Hoy. No, ya no hay fecha para reunirnos con ellos.
4: Pero
2: ya
4: no se levanta la mesa, continúa la mesa.
2: Nosotros, salvo que diga otra cosa la asamblea, no tenemos tampoco un compromiso de asistir con ellos.
5: No hubo
2: ningún compromiso.
5: No hubo.
2: Tampoco hubo el ofrecimiento por parte de las autoridades. No hay acuerdo de reunirnos.
6: Postura, eso es lo que han dicho, ¿no? Van a leerlos.
2: Nosotros analizamos estos documentos a partir de ahí. Nosotros, la Asamblea Representativa manifestará alguna postura al respecto.
1: Y bueno, mientras esto dice el líder de la coordinadora, la secretaria de Gobernación, Rosa Isela Rodríguez, que es quien encabeza estas negociaciones en las que interviene también Mario Delgado, secretario de Educación, y Martí Batres, director del ISSSTE, dijo que se están atendiendo todas las demandas de la CENTE, pero también dijo que aquellas que implican más presupuesto no se pueden conceder, simple y llanamente porque no hay dinero, porque no hay presupuesto. Rosa Isela Rodríguez dice que se solicitó a los dirigentes de la coordinadora levantar los plantones. Vamos a escuchar lo que dice la secretaria de Gobernación, Rosa Isela Rodríguez.
7: También reiteramos el llamado respetuoso de mantener abiertas las vías de comunicación, porque en esa mesa donde ustedes están hoy, representantes de los medios, los maestros de la CENTE pueden regresar en el momento que decidan. Es una mesa permanente, abierta, con el mandato de la presidenta de la República. Ella nos instruyó para que viniéramos a la mesa, hiciéramos acuerdos y que habláramos con toda responsabilidad con los maestros. Lo que se pueda atender, digamos sí y avancemos, y lo que no se pueda hacer es que es por falta de presupuesto, no es falta de voluntad.
1: La secretaria de Gobernación dijo a los maestros de la coordinadora que el diálogo está abierto, que el gobierno mantendrá abierto ese diálogo y que se atenderán todas sus demandas. Aunque bueno, en otro momento insistió en que lo único que no pueden cumplir es aquello que involucra recursos económicos. Recordemos que los maestros piden un 100% de aumento salarial. Vamos a escuchar nuevamente a Rosa Isela Rodríguez, secretaria de Gobernación.
7: Insistimos en que la instrucción de la presidenta de México que dio a esta comisión de servidores públicos es contundente. Analizar y responder uno por uno de los planteamientos que han formulado las maestras y los maestros de la CENTE. Les dijimos que ninguna demanda sea ignorada, que sean analizadas todos los planteamientos antes de ser descartados y que ninguna propuesta sea minimizada. Por eso también reiterar que el Gobierno de México mantiene abiertas las puertas del diálogo para construir soluciones, sobre todo de los temas planteados por el magisterio.
1: Bueno, esto fue lo que dijo Rosa Isela Rodríguez, secretaria de Gobernación, y así está el tema de los maestros disidentes. Es de esperar que hoy jueves y en los próximos días haya nuevas movilizaciones de los maestros disidentes, y no van a parar hasta que llegue la fecha del mundial, y si algo de lo que les concedan les convence, pararán, pero si no les convence, seguirán con sus movilizaciones. Ya veremos qué sucede. Continuamos contigo, Alberto García Sarubi. Adelante, por favor.
3: Muchísimas gracias, Guillermo, y te informo que el secretario de Educación Pública, Mario Delgado, convocó nuevamente a los maestros disidentes a mantenerse en la mesa de negociaciones el día de hoy. Se ha citado a las 10 de la mañana en las instalaciones de la Secretaría de Gobernación, allá en la calle de Bucareli y Abraham González, para continuar con el diálogo. Mario Delgado dijo que será un diálogo constructivo y respetuoso que construya acuerdos en favor de mejores condiciones para el Magisterio Nacional. Por lo pronto, la Coordinadora Nacional de Trabajadores de la Educación informó que tomará y dará el paso libre en diversas casetas que están alrededor de la Ciudad de México. Por ejemplo, se tomará la caseta de la autopista México-Cuernavaca, que se encuentra a la salida de la avenida Tlalpan. También se tomará la caseta La Venta de la autopista Chamapa-Lechería y la caseta San Marcos, que va de la carretera México a Puebla. También estará tomada la autopista México-Pachuca. Aquí hay que aclarar que no se va a bloquear, sino la única acción que tomarán los maestros es permitir el libre paso de los automovilistas sin pagar peaje, y eso es lo que van a hacer los maestros este día. Por lo pronto, esta mañana ya podrían estarse acercando a estas casetas que están en los alrededores de la Ciudad de México y permitirán el paso libre de los vehículos. No se pagará el peaje, como una manera de presión que están tomando los maestros para que puedan ser aceptadas sus demandas. Guillermo, mi información esta mañana.
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0: Muy buenos días. Esto es una emisión más de Informativo NTR por W Radio Chilpancingo. Estamos en la frecuencia 105.1 de FM y les saludo esta mañana de jueves 4 de junio del 2026. Como siempre, con mucho gusto y agradecimiento por sintonizar este espacio informativo. Soy Gilberto Guzmán y saludo esta mañana también a mi compañero Jair Flores.
1: ¿Qué tal, Gilberto? Muy buenos días, excelente jueves pozolero aquí en la capital del estado de Guerrero. Les reiteramos el agradecimiento por sintonizarnos y los invitamos a que se queden con nosotros de aquí a las 10. Tenemos muchas noticias, Gilberto.
0: Así es, Jair, vamos a ir esta mañana con los principales avances del día.

0: detienen tras cateos a 11 líderes de playas señalados de extorsión. Estos líderes detenidos están en el expediente del asesinato de Marco Suástegui, afirma el dirigente de Tlaxinolan, Abel Barrera. No hay algún acto ilegal o inconstitucional en su aspiración, dice Estela Damián, quien justifica el respaldo de expriistas a su proyecto. El expresidente López Obrador sale en respaldo de la presidenta Claudia Sheinbaum y cuestiona el cambio en la política de Donald Trump. Maestros de la CETEC irrumpen en oficinas de la SEP de la Ciudad de México y causan un incendio. Esto es Informativo NTR por W Radio. Vamos a escucharnos. Vamos a escucharnos y vamos con esta información que ayer acaparó importante atención en los medios de comunicación. Es la detención de 11 detenidos. Fueron 11 detenidos en el puerto de Acapulco relacionados con las acciones contra el delito de extorsión. Adelante, Yair, con este reporte.
1: Gracias, Gilberto. Así es, como bien refieres, en un aparatoso operativo de fuerzas federales fueron detenidas la madrugada de ayer 11 personas, entre ellas el abogado Jesús Zamora Cervantes y Arturo Pantoja Guatemala, los dos principales líderes del Frente de Defensa de la Zona Federal Marítimo Terrestre del Puerto de Acapulco. El secretario de Seguridad y Protección Ciudadana, Omar García Harfuch, informó por la tarde que fueron detenidas en 9 cateos en colonias de Acapulco 11 personas que conformaban una presunta organización criminal dedicada a la extorsión sistemática de prestadores de servicios turísticos de la playa. A los detenidos, de acuerdo con un comunicado, se les decomisaron 3 armas cortas, 23 teléfonos celulares, dinero en efectivo, cartuchos de arma larga, dispositivos USB, 2 tabletas, una computadora y 3 vehículos. Uno de los primeros detenidos por policías de la Secretaría de Seguridad y Protección Ciudadana Federal, de acuerdo con una ficha de la dependencia difundida en su página oficial, fue el presidente de la Unión de Sociedades Cooperativas en Vanguardia de Deportes Acuáticos, Arturo Pantoja Guatemala. A las 5 de la mañana, en un departamento de la quinta etapa de la unidad habitacional Alta Progreso, ubicada en la parte alta de la ciudad de Acapulco. Zamora Cervantes fue detenido a las 7:53 de la mañana en su casa, en el fraccionamiento Costa Azul, a un costado de los de la guardería Londres. Cerca de las 8 de la mañana estaban 8 camionetas de la Secretaría de Seguridad Pública en el fraccionamiento Costa Azul a lo largo de la calle Sebastián Elcano, y a unos metros pasaban madres de familia con sus hijos para llevarlos al colegio que está a un lado de su casa. El inmueble quedó asegurado, al igual que sus restaurantes Malibú y el Camarón de Yaqui. Los detenidos fueron puestos a disposición de la Fiscalía General de la República en la Fiscalía Especializada en Delincuencia Organizada. Los detenidos, Jesús Zamora Cervantes y su esposa, Lorelei Ontiveros Pedraza. Zamora fue encargado de despacho de la Dirección General de la Comisión Técnica de Transporte y Vialidad del Estado de Guerrero en 2018, esto durante la administración de Héctor Astudillo Flores. El presidente de la Unión de Sociedades Cooperativas en Vanguardia de Deportes Acuáticos, Arturo Pantoja Guatemala, quien es fundador de la cooperativa de playa El Morro, un día antes narró el rescate de un menor visitante y de su padre que falleció ahogado. El presidente de Turisteros Unidos en Defensa y Rescate de la Playa Icacos, la Tuderpi, Marco Antonio Velázquez Girón, y su esposa Antonia López Lorenzo, así como un familiar, al parecer su padre Javier Vázquez Ocampo, y una familiar dedicada a servicios náuticos y de mobiliario en la playa. Otro de los detenidos es el vocero del Frente y líder de vendedores inmobiliarios de playa, Abad Esparza Bustos, quien también forma parte del Consejo Consultivo de la Bahía Histórica de Acapulco, que se integró a instancias de Fonatur. la líder de vendedores y mobiliarios en la playa, Nancy León Barrios, y Liliana Delgado Alvarado, así como el velador del restaurante El Camarón de Jackie, Benito Castro Palma, y otro hombre que hasta el cierre, pues hasta estos momentos no se ha logrado ubicar su representación. Sobre esta misma detención, Gilberto, sobre estos hechos, pues también se desprende otra información o otros señalamientos, ya que el director del Centro de Derechos Humanos de la Montaña, Tlachinolan, Abel Barrera Hernández, consideró que las personas detenidas por extorsión a prestadores de servicios turísticos en Acapulco por parte de la Secretaría de Seguridad y Protección Ciudadana son parte del expediente por la investigación del homicidio de Marco Antonio Suástegui, que tiene la Fiscalía General del Estado de Guerrero. Esto dijo debido a que Marco Antonio Suástegui denunció amenazas de esta misma red de extorsionadores con los que tuvo problemas en la playa Icacos, donde rentaba motos acuáticas. En consulta telefónica, el director de Tlachinolan estimó que la red debe ser mayor de lo que muestran las detenciones del gobierno federal, pero así como está la estructura con el líder, entendemos que está dentro del mismo expediente de Marco Antonio y se tiene que profundizar. Estimó que el gobierno estatal ya debe tener todas las pruebas y testimonios de las investigaciones federales que llevaron a las detenciones. La Fiscalía del Estado tiene ahora, dijo, mayor compromiso y responsabilidad de ejercer las órdenes de aprehensión que no han realizado contra los responsables materiales del asesinato de Suástegui. No sabemos qué están esperando, dijo el director de Tlachinolan. En este entramado delincuencial están esas personas y ahí le toca a la autoridad ministerial actuar. También dijo que el gobierno de Evelyn Salgado debe demostrar su compromiso con un defensor emblemático de Guerrero como lo fue Marco Antonio Suástegui, y que debe cumplir con la sociedad, al Consejo de Ejidos y Comunidades Opositoras a la Parota, a la SECOP y a la familia, tanto como a la comunidad de defensores que en verdad tienen compromisos con la justicia. Advirtió que el seguimiento de este caso es una prueba de fuego para la Fiscalía Estatal para hacer un trabajo más meticuloso del que realizó la Fiscalía General de la República y la Secretaría de Seguridad y de Protección Ciudadana. Aclaró que la familia y el movimiento social esperaban que antes de que se cumpliera un año del asesinato del vocero del SECOP, el 25 de abril, la Fiscalía ya hubiera detenido a los responsables materiales, pero a la fecha no se ven resultados, y también aseguró que esto les genera mucha desconfianza y suspicacia. ¿Por qué no se ha logrado esa detención?, cuestionó Abel Barrera. Este miércoles, la Secretaría de Seguridad Pública y de Protección Ciudadana del Gobierno Federal, como ya les dijimos, pues detuvo a estos 11 personajes por extorsión a prestadores de servicios turísticos en Acapulco, y entre ellos los dirigentes del Frente de la Zona Marítima Terrestre en Acapulco, Jesús Zamora, y el de la Unión de Cooperativas en Vanguardia de Deportes Acuáticos, Arturo Pantoja, Guatemala, así como pues otros líderes de vendedores inmobiliarios que ya les mencionamos anteriormente. En consulta sobre las detenciones, pues Barrera Hernández dijo que precisamente Marco Antonio Suástegui los había denunciado de que tenían una red de extorsión con la que había tenido él problemas en la playa, donde pues no tuvo más alternativa que ceder al cobro de piso. Pues así la situación, Gilberto, un entramado delincuencial que aquí se queda expuesto a través de estas detenciones, y pues veremos en qué deriva, ¿no? Un fuerte pronunciamiento por parte del director de Tlachinolan, pero pues bueno, así es la lucha social y hay que ser enérgicos en ese sentido, y tienen toda la legitimidad para hacerlo, porque a más de un año pues no se ha esclarecido el asesinato del luchador social Marco Antonio Suástegui.
0: Así es, veremos en qué deriva esta situación, que ha habido ya en las últimas dos semanas varias acciones del gobierno de la República contra estos delitos de narcotráfico y extorsión, algunos enmarcados en la llamada Operación Enjambre. Fue detenido recientemente el alcalde de Cuautla en Acapulco también, y bueno, vamos a ver qué sale de la actualización de esta información. Mientras tanto, saludo a mi compañero Baltasar Jiménez, que está en la línea telefónica. Adelante, Balta, buenos días.
2: Buenos días, Gilberto, gracias. Esta es la información. El Partido Revolucionario Institucional, el PRI, presentó ante el Instituto Electoral y de Participación Ciudadana, el IEPC, una queja en contra del Partido Movimiento de Regeneración Nacional, Morena, y algunos de sus militantes que han estado promocionándose a través de pintas en bardas de lonas y espacios públicos en todo el estado, como la senadora Beatriz Mujica Morga, Damián Peralta e Iván Hernández Díaz. La queja fue interpuesta por el representante del PRI ante el IEPC, Manuel Saavedra Chávez, mediante el procedimiento ordinario sancionador por posibles actos anticipados de campaña y posicionamiento de imagen, por lo cual antes certificó las publicaciones en redes sociales y pintas realizadas en todo el estado a través de las cuales pretenden comprobar su señalamiento. Entrevistado posteriormente, Saavedra Chávez explicó que en esta misma queja presentada el martes de esta semana, el PRI pidió que como medida cautelar el Consejo General del IEPC ordene bajar las publicaciones que hacen alusión a la gubernatura del estado y quitar las pintas que promuevan los nombres de las personas señaladas en la queja. Aclaró que esta es la primera queja que presentará el tricolor en contra de las personas que abiertamente están adelantándose a los procesos electorales y afirmó que estarán muy al pendiente en lo sucesivo de estas acciones que evidentemente violan la ley. Gilberto, tienes el audio correspondiente de la entrevista realizada al representante del PRI, Manuel Alberto Saavedra Chávez.
3: Claro que sí, lo vamos a reproducir. No lo tenía preparado, pero ya lo estamos descargando. Sí, bueno, comentar mientras se descarga este audio, que es el primero, como dice el representante del PRI, es la primera acción que va a impulsar en contra de las campañas anticipadas de Morena, pero que en el Guerrero no es la primera acción, se suma, mejor dicho, a las denuncias que ya presentó la dirigencia de Movimiento Ciudadano, así como a las críticas que ha lanzado el Partido Acción Nacional sobre esta aparición de pintas de una campaña abiertamente para posicionar a los aspirantes de Morena.
2: Bueno, además, Gilberto, algo que precisa Manuel Saavedra es que
3: Tenemos antes, el audio.
2: Durante todo el mes de mayo el PRI se ocupó de certificar las pintas y las pintas en bardas y las publicaciones en redes sociales, encuestas, entre ellas, en las que se hace alusión a la gubernatura del estado, porque en este caso ya están haciendo alusión al proceso electoral que inicia en septiembre y podría ya tipificarse como un acto anticipado de campaña.
3: Vamos a escuchar el audio.
4: ¿Por acto anticipado de campaña? Creo que mucho se ha discutido este tema, si son actos o no anticipados de campaña. La realidad es de que, aun cuando han querido disfrazar este tema para designar a un coordinador estatal de un proceso interno que tienen ellos, lo que nosotros vemos en redes sociales y lo que vemos en las pintas que han colocado por todo el estado es un posicionamiento para poder adelantarse en actos no contendientes para la contienda de la gubernatura. Son claramente actos anticipados de campaña. Entonces, ante esta circunstancia, nosotros todo el mes de mayo hemos estado certificando publicaciones, hemos certificado pintas para que el órgano electoral inicie este procedimiento ordinario sancionador y en su momento, como lo pedimos en esta queja, como medida cautelar se ordene el retiro de estas pintas y también el retiro de estas publicaciones en redes sociales.
5: Oye, Manolo, dice Fabiola Matilde Gama que no pueden actuar ellos como IEPC porque todavía no inicia el proceso electoral. ¿Cuál es tu opinión en torno a esto?
4: Yo creo que se le tiene que dar la justa dimensión a esta declaración. Lo que necesita el órgano son quejas. Y si presentamos quejas, ellos tienen como consecuencia que actuar. Evidentemente, no podemos solamente dejarlo en dichos de que hay un acto anticipado de campaña. Hay que justificarlo, hay que acreditarlo. Y hay que aportar los elementos para que se pueda dar
6: cultura, que no es sencillo acreditarlo. Por eso es que hemos tenido todo un mes para contar los elementos y poderlo presentar. No es que no puedan hacerlo. El acto anticipado de campaña, si nosotros hablamos de campaña, es cuando ya está en proceso, estamos de acuerdo. Pero no es tan solo así, es un tema donde ellos están posicionando su imagen, ellos están hablando de gobernatura cuando no es el tiempo, y entonces sí hay una infracción a la ley.
7: Oye, ¿no hay opacidad por parte del Instituto Electoral ante esta situación, ante estas pintas, Manolo?
6: Yo no creo que haya opacidad. No me toca defender el órgano, tengo que ser muy puntual. No me toca defenderlo. No creo que haya opacidad si nosotros, dentro de nuestras facultades, no las hacemos valer. Lo correcto es acudir al órgano, presentar la queja, exhibir y aportar los elementos necesarios, y de esta forma el órgano tiene que actuar como consecuencia. Si el órgano no le da seguimiento, no le da curso, no le da trámite a nuestra queja, entonces podríamos estar nosotros pensando en una responsabilidad y también tendríamos que hacerla valer, ¿no?
8: Oye, Manuel, de nada, sí.
3: Adelante, Balta.
8: Sí, Hidalgo tiene razón, Manuel Saavedra, para que el órgano electoral, en este caso, para que el Instituto Electoral y de Participación Ciudadana actúe, tiene que haber una queja, una denuncia sobre este tipo de presuntas irregularidades, y para eso pues tiene que interponerse la queja correspondiente. En caso de que el órgano electoral no actúe, en consecuencia, cuando menos no inicie una investigación, pues ya se estará hablando, sí, de una irregularidad por parte del órgano electoral. Gilberto, pues es la información acerca de esta situación, y de acuerdo a lo que dijo el propio representante del PRI, pues no, esperamos nuevas o próximas quejas y denuncias por esta misma situación, por este mismo asunto, por esta misma presunta irregularidad, Gilberto.
3: Lo que sí es que, como decíamos, hay una ofensiva legal y conjunta contra el partido Morena y sus aspirantes, que lo hemos comentado aquí en este espacio. Sí hay bastantes pintas, bardas, publicidad en redes sociales, que de manera descarada, pues han dicho ellos, ¿no? El más risible, Jacinto González, que se promociona hasta en el papel de las tortillas, y ha dicho que Jacintos hay muchos y que no se le puede atribuir a él este tipo de campañas.
7: Gilberto, te repito, lo que a mí me molesta en lo personal, siempre ha sido así, es la incongruencia de la gente, la incoherencia de la gente, el decir una cosa y hacer otra muy muy contraria. Y en este caso, Morena siempre o estos personajes de la izquierda guerrerense y mexicana en general siempre criticaron este tipo de hechos, este tipo de actos, este tipo de irregularidades, y en qué están incurriendo, en lo mismo que criticaron, Gilberto. Es lo que a mí, en lo personal, yo, Baltasar Jiménez, me molesta mucho. Son incongruentes, y sobre todo este tipo, Jacinto González Varona, como dirigente no es ni siquiera institucional, porque debería estar ocupado, sí, en las tareas de su partido, y no andar promocionando su imagen personal rumbo a con aspiración a algún cargo de elección popular en las próximas elecciones. No es su papel, Gilberto.
3: Pues sí, pero bueno, lo hemos subrayado también, precisamente esa incongruencia entre lo que criticaban y lo que ahora hacen con pues total impunidad, ¿no? Pues se sienten que tienen todo bajo control a nivel federal, incluso ya aprobaron la reelección de los magistrados electorales, lo cual era impensable. Y esto que nos dice, pues, que quieren tener bajo control los órganos electorales, donde se define en última instancia el triunfo o la derrota electoral, porque pues ya están analizando lo, ya los análisis políticos señalan que quizás el partido oficialista tiene temor de que ante todos los hechos que están pasando, todas las irregularidades y los casos muy penosos, muy vergonzosos de sus gobernadores que los involucran con el crimen organizado, además de todo lo que está ocurriendo en el país en tema de seguridad, en tema de economía, haya quienes se desencanten y que ya no sea tan fácil para ellos, además que López Obrador hasta ahora pues no ya no va a salir en la boleta, y que ante las eventuales derrotas en algunas regiones, lo último lo se defina en los tribunales electorales. Y repito, acaban de aprobar la reelección de los magistrados electorales.
8: Gilberto, tienen, como tú lo dices, tienen el total control de todo el aparato gubernamental, y como tú lo dices, sería el acabose, sería el colmo de colmos que quisieran otra vez traer a Andrés Manuel López Obrador para que su nombre apareciera en las boletas con cualquier pretexto, con el que gustes y mandes, pues sería totalmente el acabose, pero viniendo de Morena, Gilberto, no me extrañaría.
3: Así es, lamentablemente, ¿no? Gracias por este reporte, mi estimado Balta.
8: Gracias, Gilberto.
3: Vamos al corte comercial y regresamos con más información en W Radio.
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1: Continuamos con más noticias en W Radio. Pues bueno, el día de ayer la ex consejera presidencial Estela Damián visitó la capital del estado, Chilpancingo, y ofreció algunas declaraciones donde justificó pues que varios expriistas apoyen su proyecto político. La aspirante a la candidatura de Morena para la gubernatura de Guerrero, Estela Damián Peralta, rechazó los señalamientos sobre la participación de exmilitantes priistas en su proyecto y aseguró que los actores cuestionados abandonaron el PRI desde diciembre de 2024 cuando se sumaron al proyecto de la presidenta Claudia Sheinbaum Pardo. Durante un encuentro con jóvenes militantes de Morena realizado en un salón ubicado al oriente de Chilpancingo, la ex consejera jurídica de la presidencia fue cuestionada sobre la presencia de antiguos cuadros del priismo en las actividades que encabeza de cara al proceso interno rumbo a la sucesión gubernamental de 2027. En respuesta, Estela Damián sostuvo que existe una interpretación equivocada sobre la militancia actual de dichos personajes y pidió contextualizar correctamente su participación. A grandes rasgos declaró: ya no están en el PRI, renunciaron y se pronunciaron a favor de la presidenta Claudia Sheinbaum desde 2024. Yo les pido respetuosamente, dirigiéndose a los medios, que me ayuden a generar la percepción exacta de lo que corresponde, expresó Damián Peralta, quien insistió en que la renuncia de estos actores ocurrió antes de que comenzaran a respaldar su proyecto político y lamentó que a su juicio ese dato haya sido omitido en el debate público. Esa es la verdad y la que nadie ha querido decir, afirmó la morenista, quien reveló además que varios de ellos decidieron afiliarse posteriormente al Partido Verde Ecologista de México, alineado electoralmente pues con Morena en el ámbito legislativo. No obstante, el acercamiento de perfiles provenientes del antiguo régimen partidista continúa alimentando una discusión recurrente de Morena sobre los límites de la apertura política y la incorporación de actores que durante años militaron en fuerzas pues contrarias al movimiento de la Cuarta Transformación. Frente a estos cuestionamientos, Damián Peralta aseguró que la inmensa mayoría de quienes integran su equipo y respaldan su proyecto tienen una trayectoria vinculada a la izquierda. Un tanto imprecisa esta aseveración, porque ella dice que un 90% de la gente que la apoya ha estado en la izquierda. Muchos no lo vemos así. En fin, asimismo, Estela Damián explicó que su estrategia política busca construir alianzas con sectores que resultaron fundamentales para las victorias electorales de Andrés Manuel López Obrador y Claudia Sheinbaum, entre ellos jóvenes, mujeres y la sociedad civil. Recalcó: Andrés Manuel y la presidenta no ganaron solamente con Morena, ganaron con la sociedad civil y con amplios sectores de la población. Este encuentro fue encabezado por Lloyd Walton y Silvano Blanco de Aquino, entre otros actores políticos que anteriormente militaron en Movimiento Ciudadano. Entre los personajes expriistas que actualmente respaldan el proyecto político de Estela Damián se encuentran pues el exdirigente estatal del PRI, Cuauhtémoc Salgado Romero, el exalcalde de Taxco, Omar Jalil Flores Majul, así como Marcelino Miranda Añorbe, Juventino Cota, Samuel Reséndiz, Enrique Martín y Castillo y Ángel Aguirre Herrera, entre otros personajes vinculados históricamente a distintos grupos del priismo guerrerense. Pues así la justificación, Gilberto, del apoyo que recibe por parte de estos sectores. Y pues bueno, aquí se abre un punto de análisis en el sentido de que una de las mayores críticas que se le hace al movimiento de la Cuarta Transformación, a Morena como partido, es pues que en su momento, por pragmatismo, le abrió las puertas a muchos expriistas, ¿no?, para ganar elecciones. Pero pues que ya ha llegado el momento, el partido debería depurar a la organización política, al movimiento, de estos personajes impresentables o indefendibles, ¿no? En esta situación, pues Estela pretende hacer lo contrario. En vez de depurar al partido, quiere traer más expriistas.
3: Con el argumento de que renunciaron al PRI y se afiliaron al Partido Verde, pero no hay que olvidar que el Partido Verde precisamente fue, ha sido uno de los que más cuestionamientos ha recibido desde que se alió con Morena, porque siempre fue satélite del PRI y del PAN en su momento. Hemos dicho que el Partido Verde pues funciona pues para crear estas mayorías ficticias, ¿no? También de se vende al mejor postor, en pocas palabras, ¿no? No tiene ningún compromiso ideológico con la llamada izquierda, ¿no? Que también ese sería otro debate realmente de si existe o no la izquierda, y si realmente es Morena el que representa a la izquierda, porque un pequeño ejemplo nada más. ¿Cómo criticaban a los funcionarios, a los políticos que se daban la gran vida, lujos, compras en las tiendas de mayor prestigio, viajes o los negocios al amparo del poder? Y ahí están los casos bien sonados, ¿no? De los hijos del expresidente López Obrador, el menor, el Jesús Ernesto, en restaurantes de lujo donde pues cuesta carísimo simplemente sentarte a degustar, donde te venden incluso filetes con baño de oro, que ya es una experiencia culinaria que ha cobrado fuerza en los últimos años, obviamente para la gente que tiene este poder adquisitivo. Entonces les dicen en redes sociales, ya se descubrió el hilo, no era que realmente te molestara que otros cuando estaban en el gobierno tuvieran acceso a estos privilegios, sino que eras tú, eras Noroña, eras los juniors de López Obrador, eras la senadora de Chihuahua, Andrea Chávez, los que han tenido acceso a estos privilegios, por mencionar, ¿no? Nombres sobran y ejemplos hay bastantes, ¿no? Es este punto, o sea, esa es la izquierda, ese es un principio de la izquierda, vivir ostentosamente. No es un delito, hay que subrayarlo, no es un delito para quien ha trabajado, para quien ha construido fortuna. Lo que estamos comentando es que un pequeño ejemplo de lo que criticaban cuando eran oposición de izquierda, dicen ellos, que la clase política no tuviera estos privilegios. Y aquí en Guerrero también hay nuevos ricos a partir de la nueva administración, ¿no? Satanizaban al exgobernador Ceferino porque decía ya están los nuevos ricos, pero no estaba diciendo mentiras, es cuestión nada más de analizar. Entonces, volviendo al tema de que dice Estela Damián, que los expriistas entraron a la cuarta transformación a través del Partido Verde, pues quien no analiza la historia reciente le va a comprar este cuento, porque reitero, el Partido Verde tiene todo menos izquierdista y menos cuarta transformación. Si en el próximo sexenio regresara al poder el PRI, el PAN, o que ganara Movimiento Ciudadano, te aseguro que ahí veríamos al Partido Verde, ¿no? De aliado de el progreso de México, porque es lo que el país necesita. Ya no sabemos esos discursos.
1: Sí, exactamente. Lo que también destaca Gilberto es que ni con la venia presidencial le está alcanzando a Estela Damián para posicionarse como pues candidata de Morena, como eventual candidata de Morena al gobierno de Guerrero, y eso pues habla del poco o nulo respaldo ciudadano que tiene el pueblo hacia ella, ¿no? Porque decíamos de Félix, ¿no? Poníamos el ejemplo de que a Félix, a través de lo que declaraba Eloy Cisneros, que a Félix no lo respaldaba el pueblo, sino que lo respaldaba la burocracia. Pues con Estela Damián es igual, o sea, a Estela la respaldan Sheinbaum y una horda de expristas sacados del retiro, pero la sociedad civil no la respalda.
3: No, y además, mira, más allá de la frivolidad del baile de la iguana, que pues le criticaron su forma de zapatear, que ni parece zapateado. Más allá de eso, otros datos de cultura general, ¿no? Es que se equivocó cuando dijo que Vicente Guerrero fue el primer
1: presidente de México,
3: de la República, y que le empezaron a atacar, que no conocen ni la historia. Beatriz Mojica le dedicó una frase, ¿no? En su informe en Acapulco, que no basta nacer en Guerrero, que hay que conocerlo. Pero vamos, cómo criticaban en su momento a Enrique Peña Nieto como candidato y luego como presidente, ¿no? Que era el propio fallecido escritor Carlos Fuentes, decía que pues por la ignorancia o el poco, digamos, poca cultura general del presidente, del expresidente Peña Nieto, que era un peligro que ganara, ¿no?, la elección. ¿Y a Estela quién le dice algo? O sea, los expriistas, ¿cómo la defienden, no? Exfuncionarios del ayuntamiento, gente ligada a Cuauhtémoc Salgado, ¿cómo la defienden? Como si fuera la panacea de la política que va a resolver todo. Y no es que efectivamente, no es que votes por un personaje para que se dedique a leer, sino para que se dedique a administrar y a los problemas y a gobernar y a dar soluciones. Pero sí deja mal parado, ¿no? Porque viene esa parte de ser consejero jurídico de la presidencia, donde se entiende, se supone que quien, o debería ser que a quien designen en esas áreas sean gente realmente preparadas, ¿no? Y viene a dar estas pifias la señora Estela Damián, que no es por atacarla y tampoco por defender a otros, pero la dejan mal parada. Entonces, es este tipo de productos, porque finalmente son productos electorales que nos quieren vender como que es la mejor opción nomás porque es la recomendada de la presidenta. Ahora, me preguntaban recientemente que si, que a quién veía más fuerte yo de los aspirantes. Yo no voy a decir nombres aquí, simplemente sí dije, lo que sí considero, que así como va precisamente lo que acabas de comentar, que no crece, que si al final fuera ella la candidata, se va a demostrar que efectivamente, o se va a quedar comprobado que efectivamente es la imposición de la presidenta Claudia Sheinbaum, porque no puede ser que gente que lleva más tiempo en territorio se quede relegada por alguien que acaba de llegar, ¿no?
1: Y que aparte de la forma en la que llegó, como bien dices, Gilberto, mostrando desarraigo al no saber danzar a la iguana, con estas declaraciones erróneas de que Guerrero era el primer presidente, que después lo quiso corregir diciendo, no, dije que era el primer presidente de Guerrero, pero también ahí muestro otro desliz, porque Guerrero no existía en aquel momento como entidad federativa, o sea, se le nombró Guerrero a raíz de Vicente Guerrero. Sí, la verdad es que mostrando un tanto de mucha limitación, digamos, para la cualidad del verbo, como se le dice a la comunicación oral por parte de un político. En eso también está mostrando muchos yerros la exconsejera jurídica, y se le endosa también el tema de la reforma electoral, que muchos dicen que nació muerta y que en gran medida pues porque estuvo mal redactada. ¿Y quién se encargó de redactar eso? Pues la Consejería de Presidencia.
3: Efectivamente, ¿no? Y bueno, reitero, estos son los productos electorales que nos venden, ¿no? Que nos quieren vender. Hay uno que es el más frívolo de todos, porque así lo dice la gente, que prefiere hacer fiestas para sus mascotas que ir a las regiones a ver qué le hace falta a la gente. Yo no lo veo a Félix Salgado en las regiones, ¿no? Yo no lo veo que salga de Chilpancingo, de Acapulco, del Senado. No sé, a lo mejor no he visto totalmente sus actividades, pero yo no lo veo preocupado por lo que pasa en las comunidades, donde la gente recientemente denunciaba que han sido desplazados por el crimen organizado. Hay otros aspirantes que en otros partidos, como Añorbe, que basa su campaña en atacar a Morena, pero no te dice qué propuestas tiene, ¿verdad?, para todos los problemas de Guerrero, y que muchos en gran parte se le atribuyen a los gobiernos del PRI, que los dejaron crecer, ¿no? Y luego viene Estela, que solamente sus seguidores piensan que es la solución a todos los problemas, hay que subrayarlo, y hay que ver si esos seguidores de Facebook le alcanzarían para ganar una elección.
1: Exactamente, porque, Gilberto, como bien refieres, por un lado tenemos la frivolidad de Félix, y se entiende que tal vez por esa situación y por el tema del nepotismo, pues la presidenta no quiere respaldarlo a él para que sea el encargado de llevar las riendas del Estado durante el próximo sexenio, pero para eso nos va a traer a Estela Damián, que viene escoltada por, insisto, por expristas sacados del retiro, que ya ni siquiera hacían vida política. Sí me parece, ya lo había dicho en otra ocasión, que podría salir más cara el remedio que la enfermedad.
3: Y ya veremos qué pasa, ¿no? Conforme se avanza. Ya dentro de 18 días inicia de manera formal el proceso interno de Morena. Veremos si no pasa que mágicamente Estela Damián repunta y supera a todos, ¿no?, los que tienen o han tenido las preferencias en las encuestas. Tenemos que ir al corte comercial y regresamos con más en Informativo NTR.
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1: Continuamos con más información en W Radio. Y bueno, el día de hoy por la mañana se dio un suceso en las inmediaciones del Congreso local, ya que un vehículo con cuatro cuerpos fue hallado, con cuatro cuerpos en su interior, fue localizado la mañana de este jueves en las inmediaciones del Congreso del Estado de Guerrero. Tras el hallazgo, la Fiscalía General del Estado de Guerrero trasladó la unidad con los restos humanos a sus instalaciones sin realizar las diligencias correspondientes de ley en el sitio, repitiendo una omisión de protocolo que ya había generado controversia en el pasado. El reporte policial indica que alrededor de las 6:30 de la mañana, hace un par de horas, se ubicó un automóvil Nissan Sentra color blanco y sin placas de circulación, abandonado sobre la lateral del Boulevard Vicente Guerrero en el sentido norte-sur, justo en el acceso trasero del recinto legislativo. Los restos humanos se encontraban en los asientos traseros de la unidad y de manera preliminar, ya que pues bueno, se llevaron este vehículo, se informó que a uno de los cuerpos le hacía falta la cabeza. Al sitio arribaron elementos de la Policía Investigadora Ministerial y de Tránsito Estatal para asegurar y acordonar el área. Posteriormente, los agentes ministros

0: igual sin practicar los peritajes de rigor en el sitio, pues bueno, manejos, formas de actuar que pues generan mucha desconfianza por parte de la ciudadanía hacia las autoridades competentes, el hecho de que trasladen los cuerpos de esta manera y que ellos mismos son los que acordonan el área y hasta 20 metros luego a la redonda para que llevaran a cabo los peritos averiguaciones respecto al lugar de los hechos, y ahorita pues se llevaron el carro con los cuerpos, Gilberto, y no se sabe exactamente cuántos son los cuerpos que iban ahí en este vehículo.
1: Sí, a ver con qué salen después, ¿no? Que de entrada sí llama la atención cómo han manejado este hallazgo. A ver con qué cuento sale la fiscalía más tarde cuando dé a conocer lo ocurrido. Tenemos que ir con información del Congreso del Estado con Fernanda Cabrera.
2: Mucho gusto saludarles a todas y todos, y les comento que en el Congreso del Estado de Guerrero, el diputado Marco Tulio Sánchez Alarcón propuso establecer al interior del edificio que se encuentra en construcción un espacio destinado a la exposición, promoción y venta temporal de productos artesanales, culturales, agroindustriales, gastronómicos y demás bienes elaborados por artesanas, artesanos, productoras y productores guerrerenses. Esto tiene como objetivo impulsar la difusión de lo que se produce en Guerrero, fortalecer la economía local y visibilizar la diversidad cultural y productiva de las 8 regiones de la entidad. Un punto de acuerdo que analiza la Junta de Coordinación Política del Congreso del Estado de Guerrero. Otro tema que se analiza es el que presentó el diputado Aristóteles Tito Arroyo, una iniciativa de reforma a diversas disposiciones de la Constitución local que busca fortalecer la integración pluricultural del Poder Judicial y garantizar la representación de los pueblos indígenas y afromexicanas. Así que el diputado planteó que esta propuesta de reforma fue presentada porque la inclusión de las personas indígenas y afromexicanas dentro del Poder Judicial contribuiría a fortalecer la confianza ciudadana y garantizar también una comprensión más amplia de los asuntos que llegan a los tribunales. Así que bueno, parte de lo que sucede en el Congreso local. Por supuesto, los detalles de la información ustedes los encuentran en las plataformas digitales del propio Congreso del Estado de Guerrero. Sería la información desde tu Congreso, Fernanda Cabrera. Muchas gracias.
0: En más información, seguimos con las huelgas y manifestaciones por parte de maestros de la CETEC, ya que integrantes de la Coordinadora Estatal de Trabajadores de la Educación en Guerrero tomaron la delegación del Instituto de Seguridad y Servicios Sociales de los Trabajadores del Estado, el ISSSTE, en Acapulco, así como oficinas del Gobierno Estatal y la Secretaría de Educación Guerrero, la SEC, en Chilpancingo e Iguala, esto en su tercer día de la huelga nacional. Este movimiento fue convocado por la Coordinadora Nacional de Trabajadores de la Educación, la CENTE, para exigir, pues bueno, lo que ya se conoce, la derogación de la ley del ISSSTE de 2007 y la reforma educativa, así como que la presidenta Claudia Sheinbaum Pardo retome el diálogo con la Comisión Nacional Única Negociadora. En Acapulco, unos 200 setequistas tomaron durante 5 horas la delegación del ISSSTE, donde hicieron pintas en las que se leyó pensión justa, abrogación a la ley del ISSSTE y CETEC Acapulco. También cerraron el paso vehicular en la avenida costera frente a la delegación en el sentido centro base. Además, mantuvieron el cierre de las oficinas de la delegación de la SEC ubicadas en el edificio Oviedo y en avenida Universidad. El responsable de la Comisión Política de la CETEG en Acapulco, Walter Añorbe Rodríguez, indicó que van a continuar las acciones hasta lograr la mesa de trabajo con la presidenta y acusó que hay cerrazón del gobierno de Morena, al que apoyaron en las elecciones pasadas, ya que pues desde su perspectiva son planteamientos que se convierten en argumentos dilatorios, es decir, nada más nos escuchan pero no nos resuelven. Sobre la postura de Sheinbaum de no recibir a la CENTE, manifestó que es lamentable no ver sensibilidad política por parte del gobierno y subrayó que el movimiento que tienen es libre, no están coaccionados por ningún partido político, sino direccionado por sus instancias de dirección y actúan conforme a la dirección que les da la base. En Por su parte, en Chilpancingo, unos 300 setejistas marcharon desde el edificio de la organización, ubicado en la colonia Burócratas, hasta el edificio Juan N. Álvarez, donde opera la Secretaría de Finanzas y Administración del Gobierno Estatal. También cerraron el

0: paso vehicular entre las calles Ignacio Zaragoza, 16 de septiembre y 5 de mayo, frente al edificio Álvarez, al cual desalojaron a los trabajadores e impidieron el acceso a usuarios desde las 11 de la mañana hasta cerca de las 2 de la tarde. Mientras que unas 30 maestras de la zona escolar 09 del preescolar de Tlahuatepec, municipio de Leodoro Castillo, tomaron el inmueble ubicado en la calle Cristóbal Colón, en el centro de la ciudad, donde operan distintas áreas de la SEC, y también cerraron el paso vehicular en esa vía. De las declaraciones de la presidenta respecto a que no cambiará la postura del gobierno federal porque sea ella quien encabece el diálogo con la CENTE y que su administración no es como la del expresidente Díaz Ordaz, el secretario de organización Juan Carlos Salmerón Viveros consideró que, al contrario, para ellos está dando claridad de que va a seguir el modelo de Díaz Ordaz. No vemos que la presidenta tenga sensibilidad política de solucionar el pliego de demandas de la CENTE y las diferentes organizaciones sociales del país, expresó, y criticó que el presidente de la Junta de Coordinación Política del Congreso, Jesús Uriostegui, exprese la posibilidad de denunciar la irrupción el martes pasado en el Congreso local, pues donde hicieron varios destrozos. En Iguala también hubo movimientos el día de ayer a partir de las 9:20 de la mañana, donde unos 50 CETEJistas del grupo disidente que encabeza el representante de la Comisión Política, Víctor Hidalgo Ramírez, tomaron las oficinas recaudadoras de finanzas y bloquearon la calle Emiliano Zapata a una cuadra del Palacio Municipal, aunque ahí la protesta terminó cerca de las 2 de la tarde. Pues a una semana del Mundial, Gilberto, pues no, esto no se ve que tenga un fin inmediato, ¿no? Y veremos cómo termina esta negociación, este jaloneo entre el gobierno federal y pues el magisterio.
1: Imagínate qué interesante sería que en un acto de voluntad política, realmente el gobierno de México le resolviera, ¿no?, siquiera una reforma, y que no digan que no hay tiempo, porque cuando ellos quieren, como las electorales, las sacan fast track, que los propios legisladores ni siquiera leen el documento, ellos nomás le dicen vas a votar en ese sentido y van obedientes a levantar la mano, ¿no? Porque qué mal parado quedaría México con estos disturbios que provoca la CETEC, en el afán de reclamar que no han sido atendidos como ellos esperaban, ¿no? Como hemos dicho, se adjudican gran parte de el trabajo en el triunfo electoral de López Obrador primero, de Claudia Sheinbaum después, y se han sentido desplazados, porque pues como debe ser, ¿no?, el gobierno de la República con quien negocia es con el CENTE, porque es el sindicato que tiene el reconocimiento oficial. La CENTE es una escisión del CENTE, que finalmente los trabajadores, aunque ideológicamente simpaticen con la CENTE, en sus descuentos de cuotas sindicales aparece la palabra CENTE. Así es esto, igual la CETEG aquí, que es filial de la CENTE. Y precisamente sobre este tema magisterial, ayer, al realizar una gira de trabajo por la Costa Grande, la gobernadora Evelyn Salgado Pineda sostuvo un encuentro con maestras y maestros integrantes de la Coordinadora Estatal de Trabajadores de la Educación en Guerrero, la CETEG, con quienes dialogó para escuchar sus planteamientos en un ambiente de respeto y atención a sus demandas nacionales. La gobernadora reiteró su disposición de mantener abiertos los canales de comunicación y destacó que en Guerrero se seguirá apostando por el diálogo y la construcción de acuerdos mediante mesas de trabajo que permitan atender los acuerdos con el magisterio. Evelyn Salgado afirmó que su gobierno continuará siendo un puente para que las peticiones de las y los docentes sean escuchadas y canalizadas ante las instancias correspondientes, privilegiando siempre el entendimiento, el respeto y la voluntad de construir consensos en beneficio de las y los guerrerenses.
0: Y bueno, Gilberto, en más información, el día de ayer AMLO publicó una carta en sus redes sociales donde pues reapareció públicamente y mediante un extenso pronunciamiento político expresó su respaldo absoluto a la presidenta Claudia Sheinbaum Pardo, cuestionó la reciente postura del presidente de Estados Unidos Donald Trump y advirtió sobre lo que consideró una nueva ofensiva intervencionista contra México impulsada desde sectores políticos y económicos del vecino país del norte. Bajo el título "Mi apoyo sin condiciones a la presidenta Claudia Sheinbaum y una respetuosa reflexión sobre el presidente Donald Trump. El exmandatario difundió desde Palenque, Chiapas, un documento en el que acusó a funcionarios estadounidenses de utilizar el combate a la migración y al narcotráfico como herramientas de presión política con miras a las elecciones presidenciales que se celebrarán en noviembre próximo en Estados Unidos. De acuerdo con López Obrador, detrás de las recientes tensiones bilaterales existe una estrategia orientada a debilitar al movimiento de la 4T y favorecer el retorno al poder de los grupos conservadores que gobernaron México durante décadas. Quieren reinstaurar un gobierno entreguista, corrupto, mafioso y cruel, sostuvo López Obrador. En uno de los apartados más llamativos del documento, el ex jefe del Ejecutivo contrastó la actitud actual del presidente estadounidense con la que mantuvo durante el periodo en el que ambos coincidieron al frente de sus respectivos gobiernos. López Obrador aseguró que pese a las diferencias ideológicas, Donald Trump mantuvo entonces una relación de respeto con México, evitó presiones ofensivas contra los migrantes mexicanos, dejó de lado el discurso del muro fronterizo y reconoció la soberanía energética del país durante las negociaciones del Tratado de Libre Comercio entre Estados Unidos, México y Canadá. También recordó episodios de cooperación bilateral, entre ellos el apoyo brindado por Washington durante la pandemia del COVID-19 y la revisión de las acusaciones promovidas por la Administración para el Control de Drogas, la DEA, contra el exsecretario de la Defensa Nacional, Salvador Cienfuegos. El exmandatario reveló también que durante su administración rechazó una propuesta impulsada por Trump para catalogar a los grupos de narcotráfico como organizaciones terroristas. Afirmó que en aquel momento advirtió al presidente estadounidense sobre los riesgos de una medida que a su juicio abriría la puerta a operaciones extraterritoriales sin controles judiciales ni respeto a los derechos humanos. Sería una licencia para secuestrar, cazar y ajusticiar de manera extraterritorial, señaló AMLO en este texto. A su vez, López Obrador descartó que el endurecimiento del discurso de Trump hacia México esté relacionado con un supuesto debilitamiento del gobierno mexicano o con el hecho de que él ya no se encuentra en la presidencia. Por el contrario, afirmó que Claudia Sheinbaum encabeza una administración sólida y la definió como la mejor presidenta de México en nuestro tiempo. Atribuyó el cambio de actitud del mandatario estadounidense a la influencia de asesores y grupos de interés que, según él, buscan empujarlo hacia decisiones equivocadas y lo han estado embarcando en viles y siniestras aventuras. Pues así el posicionamiento de Andrés Manuel López Obrador, Gilberto, en este momento coyuntural muy álgido entre las relaciones bilaterales de México y Estados Unidos.
1: Así es, mañana comentaremos más de este tema. Antes de irnos brevemente, le comento que esta mañana se formó una zona de baja presión frente a las costas de Guerrero y Michoacán que presenta 10% de probabilidad para desarrollo ciclónico en 48 horas y 70% en 7 días. Esto lo reportó la Comisión Nacional del Agua, la CONAGUA, en sus redes sociales. Mencionó que esta zona se localiza a 535 kilómetros al sur suroeste de Punta Maldonado en Guerrero y San Telmo en Michoacán y se desplaza lentamente hacia el noroeste. También ratificó el pronóstico de la formación de una zona de baja presión frente a las costas de Chiapas que mantiene 50% de probabilidad de desarrollo ciclónico en 7 días. Por separado, la Secretaría de Gestión Integral de Riesgos y Protección Civil Estatal informó que debido a la onda tropical número 4 que avanza frente a las costas de Oaxaca y que podrá asociarse con la zona de baja presión localizada frente a costas de Guerrero, hay probabilidad de lluvia ligera a moderada al final de la tarde y noche, con más frecuencia en sectores de las regiones norte, centro, tierra caliente, sierra, montaña, Costa Grande y Acapulco. Hay que estar prevenidos ante las lluvias.
0: Y bueno, hemos llegado al final de esta emisión de Informativo NTR. Nos escuchamos mañana en punto de las 9. Que tengan un excelente día. Muchas gracias.
1: Gracias, Yair, y gracias a la gente que nos escucha por su atención. Soy Gilberto Guzmán y esto es Informativo NTR por W Radio.
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6: ¿Recuerdan esta joya?

0: Phil Collins.
1: Qué bueno es Phil Collins.
0: Oye, qué buen baterista es
1: aquí
0: Phil
1: ya,
0: Collins.
1: Aquí ya estaba solito, era Genesis.
0: Ya, no, ya, esto es solito.
1: Esto es 90.
0: Pero hay unas rolas de Phil Collins impresionantes. La que cantamos tú y yo una vez. Ay, bueno, perdón, Susudio.
1: Ah, y es una preciosidad.
0: Susudio es de tu época, Diego.
1: Susudio.
0: No, Diego es más chico.
2: Yo soy más chico.
1: Pero de todos modos, si la, no. Pónsela y la vas a reconocer, Diego, no seas pesado.
2: No, no, claro, y Genesis me tocó y era una maravilla.
1: Genesis, wow. Genesis, Marta bailó una en su boda, una rola de Phil Collins cuando estaba en Genesis.
0: Sí. Bailé cuando me casé con Juan, Follow You, Follow Me.
1: Ajá, Follow You, Follow Me.
0: Claro. A ver, no, esta, a ver, me vale. Ah, es que la amo.
1: Against All Odds, ¿no viste la película?
0: Sí, es que no me acuerdo de haberla visto.
1: Against All Odds, la película buenísima.

0: quiero.
1: Buenísima. A ver, ¿esta?
0: Take a look at me now. Ah, está buenísima.
1: A ver, rápido.
0: Na, na, na, na, na, na, na, na, na, na, na, na, na, na. Espérate. Easy lover.
1: ¡Qué barbaridad!
0: Easy lover.
1: Perdón. Persona que se respeta, sabe de omeprazol y de música. Esto es Phil Collins y Philip Bailey. Ajá, Philip Bailey fue integrante de Earth, Wind and Fire. Por ejemplo. ¿No se acuerdan de esta? Esta era buenísima.
0: Pero pone la de Zuzuzu.
1: Ahorita voy a poner su estudio. ¿Se acuerdan de esta?
0: Sí, claro.
1: Buenísima también. Ahora, te voy a poner la de su estudio, que no entiendo cómo la bailábamos. ¿Me explican cómo bailábamos esto?
0: Sí. Nomás moviendo el tronco de la cintura para arriba.
1: ¿Algún DJ que esté escuchando el programa me dice a cuántos beats por minuto va esta canción? No entiendo cómo la bailábamos.

0: incorporar esa canción de voz? ¿La bailaste?
1: Pues alguna vez seguro sí.
2: ¡Híjole, hombre!
0: 100%. Ahora, hay una canción de Phil Collins que nadie aprecia y que es una joya. Nada más que necesito que le suban al radio, cierren la puerta de su oficina, suban la ventana del coche. Esto es una belleza. Es el álbum Face Value de Phil Collins como solista. Y se llama I Cannot Believe It's True. Oigan esto.

0: Yo sé que está muy padre que platiquemos. ¿Por qué no me dejas hacer un programa de música?
1: ¿Tú lo tienes? ¿Sí?
0: No, es que no quiero hacer un matamesta.
1: Que sea los sábados.
0: Tú y yo, y el pleito, y entonces yo pongo una canción buenísima y luego tú pones un horror. No.
1: Ah, ya los matamos.
0: Quiero hacer un día 3 horas de música. Y les explico quién es quién y quién estaba dónde y luego quién se juntó con quién y
1: podemos hacer quiénes un especial produce, y ponerlo los sábados.
0: Los grandes bateristas, los grandes bajistas, los grandes trompetistas.
1: Fíjate que el cuentaviente ya ha evolucionado, Marta, un poco. Ajá. Ya también sí. El matamesta tiene que evolucionar. Entonces, sí. No va a haber matamesta hasta que no evolucionemos también en esta parte de la música.
0: Por eso, yo quiero hacer chorizos
1: bueno,
0: musicales.
1: Bueno, podemos grabar un especial. Eso sí.
0: 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Bueno, en fin, nada más quería un poquito de ánimo. Sí. Este bonito jueves, porque aparte, esto que vamos a hablar el día de hoy les va a caer como bulto.
1: Porque todos lo hemos hecho alguna vez.
0: Está con nosotros Diego Angulo. Diego Angulo es gastroenterólogo. Diego Angulo es médico cirujano. Diego Angulo es endoscopista gastrointestinal. Si ustedes requieren una endoscopía, una colonoscopía, Diego Angulo se las puede ofrecer. Si ustedes tienen reflujo, gastritis, acidez, cáncer en el estómago, divertículos, síndrome de intestino irritable, ¿voy bien?
2: Todo mal, todo bien, vas bien. Síguele bien con la anatomía.
0: Reflujo. Sí. Gastroenteritis.
2: Páncreas, piedras.
1: También vemos páncreas, pancreatitis.
2: Es parte del tubo digestivo.
1: Ah, muy bien. Divertículos.
0: Problemas sí. En el esófago.
1: Divertículos. Pólipos, faltó.
0: Pólipos.
2: Uh-huh. Echaste no. Todo el libro, ya.
0: Exacto,
2: muy bien.
0: Todo el libro. Diego los puede ayudar.
1: Oye, que me cayó de bulto la calabacita. También, Diego.
0: Exacto. Oye, que hice popó con sangre. También Diego.
1: Oye, que tengo retortijones. También Diego.
0: Oye, parece que estoy embarazado y tengo dolor en los flancos.
1: Ajá. Oye, que tengo muchísima producción de gases. También ajá. Diego.
0: Ok, muy bien. Oye, fíjate que siento un cuchillo en el ano.
1: ¿Sí? ¿Colitis?
0: ¿Colitis?
2: Pues colitis, probablemente.
1: Sí, es como una estaca ahí. Ahí donde te conté.
0: Ajá. Oye, ano es una palabra super médica. No sé por qué todo el mundo se murió
1: ano
0: de risa.
1: Ano es una palabra super médica y super asquerosa.
0: ¿Ano de dónde vendrá? ¿Anus?
1: ¿Anus?
2: ¿Anus? Parte final en latín.
1: Sí.
2: No sé.
0: Exacto.
2: Fíjate seguro que estaba, algo así.
1: Claro, fíjate que estaba viendo unos videos en internet. En Instagram, de un doctor muy reconocido en por ahí por Asia.
0: Sí.
1: Y habló, Diego, esto es fuera de broma, no vayan a decir, ¿qué estás inventando? No, cero. Que el olor de tu colita, influye en muchísimas enfermedades.
0: ¿De qué hablas?
1: Sí, de tu fundis.
0: ¿Pero quién se anda oliendo?
1: Y aparte, hasta dice, tienes un olor muy penetrante. Ahí, donde te conté,
0: ¿sí?
1: ¿Dónde? Porque así lo dijo.
0: En el anus.
1: Ajá, en el anus. Y empieza a describir una serie de padecimientos impresionantes según el olor penetrante
0: claro.
1: O no que tengas. Desde sudor, ¿eh?
0: Ok.
1: Hasta otras cosas.
0: Ahí te va. Ano viene del latín anus, que significa anillo.
1: Anillo, claro.
0: Mira, qué bonito.
1: Mira, ano, anillo.
0: Sí,
1: fundillo.
0: Claro.
2: Qué bonito. Sí, tiene muchos apodos.
0: Tiene muchos apodos. No, el día de hoy está con nosotros Diego, porque les digo una cosa, es impresionante cómo tantos padecemos del estómago. Y no nos damos cuenta de muchas medicinas que estamos tomando que pueden tener repercusiones en el sistema y en el tubo digestivo. Es más, fíjate que la semana antepasada, Diego, te cuento este chisme, entrevisté a un doctor que está en Pittsburgh que nos vino a platicar de los estudios que se han hecho que demuestran cómo el uso y abuso, sobre todo, de ciertos medicamentos bien comunes pueden causar eventualmente demencia. Y hablamos de las benzodiazepinas, hablamos de los antihistamínicos,
1: de los omeprazoles,
0: de los antiácidos, súper, súper interesante. Entonces, el día de hoy, no sabes, o sea, para todos los que se están metiendo benzodiazepinas sin parar, bueno, sí. Para que se preocuparan. Pero hoy vamos a hablar de muchas cosas que uno toma todos los días, que nadie te ha dicho que te pueden estar afectando, por no decir desbaratando, el sistema digestivo.
2: A ver, pues que es un tema que sí, desde luego, si tú lees los efectos adversos de los medicamentos, pues a lo mejor no tomarías ni una.
0: 100%.
2: O sea, te pones a leer el PLM y sales corriendo de cualquier medicamento.
1: Sí, sí, sí.
2: Pero bueno, hay medicamentos que son una maravilla, pero hay realmente los humanos abusamos de muchos impresionantemente. Y creo que la joya de esta corona es el omeprazol, que yo creo que es el medicamento más autorrecetado del mundo mundial.
0: Ajá.
2: Y abusado también por los médicos, ¿eh? Yo también, sí. O sea, yo creo, la otra vez le pregunté a los internos, le dije, a ver, chequen en el hospital 120 camas, ajá, ¿qué paciente no tiene omeprazol, uh-huh, en el hospital? Y entonces ahí medio buscaron y el 98% de los pacientes hospitalizados tenían omeprazol. La razón es que uno siente como médico que recetas el omeprazol y estás como protegiendo al paciente, pero sí, te da como paz mental porque ya no va a ser una úlcera. Claro. Pero yo creo que no siempre está indicado y tenemos que ser mucho más conscientes de esto. Y yo creo que esto pasa en todo el mundo. Todos los pacientes tienen omeprazol.
0: Pero es que aparte te voy a decir una cosa, entre amigos nos recetamos omeprazoles porque pensamos que cualquier antiácido o, va a estar orgulloso de mí, cualquier inhibidor de bomba de protones.
2: Bien.
0: Pues es como si te tomaras, pues, ¿qué
1: una
0: será?
1: Fals.
0: Un sal de uvas picot.
1: No, es así, de pásamelo en tu bolsa.
0: Explica los riesgos de automedicarte y de tomarte como si fueran chochitos el omeprazol.
2: A ver, primero, el mal diagnóstico. O sea, claramente la vecina le receta, la amiga te receta, te duele la panza, te duele el pecho, omeprazol. A mí me llegan pacientes que llevo 3 semanas con omeprazol y no se me quita el dolor. Pues, brother, es que no tienes reflujo, probablemente. Sí,
1: claro,
2: ¿no?
1: Pues, o sea, tienes otra cosa.
2: Sí. Tanto infartos como problemas cardíacos, como palpitaciones, como otras cosas. Entonces, el mal diagnóstico, eso es una de las causas. Si te estás mejorando, es que algo diferente tienes. Sí. Eso es sentido común. Pero bueno, el uso de omeprazol, la verdad, gracias a Dios, es bastante amigable y bastante buen medicamento porque los efectos adversos son pocos.
0: Sí.
2: Pero sí hemos visto que los pacientes con uso crónico de omeprazol pueden tener más riesgo, o sea, inhibidores de bomba de protones es el nombre correcto, pueden tener más riesgo de osteoporosis. Eso sí.
0: Ándale, uh-huh, chiquilocos.
2: Pueden, sobre todo los pacientes que tienen cierta predisposición a falla renal, a problemas renales, pueden tener problemas renales. Y también a Clostridium. Tú que has hablado tanto del Clostridium aquí, que se ha vuelto como una epidemia, o esta bacteria que se forma cuando tomamos antibióticos y se adquieren ciertos hospitales, que hoy en día nos está dando muchos problemas. El omeprazol y el uso de inhibidores de bomba de protones y antibióticos favorece el crecimiento de Clostridioides difficile. ¿Qué?
0: Abro paréntesis.
2: Exacto.
0: ¿Se acuerdan que el año pasado me dio Clostridium difficile? Uh-huh. Claro, porque yo tengo reflujo, tomo omeprazol, me mandaron antibióticos para una infección, corte A, me hago un estudio y se lo mando a Diego y Diego pega el grito en el cielo y me dice, no manches, tienes Clostridium. What the hell. Y el Clostridium, para empezar, encuentra vancomicina de 250, que está cañón encontrar en México. Y segundo, si no te jala, te hacen, ¿cómo se llama?
2: Trasplante fecal, es una.
0: O sea, no lo puedo creer. O sea, qué bueno que no me lo dijeron ni tú ni Paco antes. Pero cuéntales qué pasa si te da Clostridium y no te jala la vancomicina.
2: No, y además, sí, exacto, porque el Clostridium que antes veíamos nada más en los libros, ahora en los hospitales, en mi hospital, ya hay. Encontramos muchos pacientes y pacientes llegan con Clostridium. Y el tratamiento oral no hay en México. Entonces hay que medio hacer una especie de cosa mexicana para lograr.
0: Sí,
2: y si no funciona, el siguiente tratamiento es carísimo.
0: Uh-huh.
2: Y el siguiente tratamiento es trasplante fecal de un donador, amigo y demás. Y funciona, pero llega a funcionar. Pero pues, si el paciente, mientras todo esto está pasando, trae unas diarreas tremendas y puede llegar a ser peligroso. No
0: muy
2: quieren
0: peligroso. Pero oigan, no quieren un trasplante fecal.
1: Sí, no.
0: O sea, cuando me dijo esto, Diego, me dijo, qué bueno que ya te curaste, porque si no te iba a tener que hacer un trasplante fecal. Y yo, ¿what? ¿El trasplante fecal cómo se hace?
2: O sea, necesitamos el donador, que se hacen pruebas, se hacen pruebas de laboratorio en la materia fecal de tu hermana, de tu pareja, de quien quieras.
0: Ajá.
2: Si todo está bien, me meto, puede haber dos maneras, a través de una sonda por la nariz y lo inyectamos al intestino delgado, o a través de colonoscopías me meto hasta el fondo y ahí inyecto la materia fecal.
0: O sea, me metes, no voy a decir, yo no me voy a usar de ejemplo. Te meten
2: Literalmente.
0: Popó de alguien más.
2: De alguien más.
0: ¿Con qué objeto?
2: Para cambiar la microbiota, fortalecerla y que se muera el clostridium.
0: Bueno.
2: Y es una maravilla. Yo no sé quién se le ocurrió, pero sí, funciona.
0: Pero funciona. Entonces, el omeprazol, que sirve para...
2: Para, o sea, temas todo de acidez, úlceras, gastritis, reflujo y ciertas protecciones para ciertos medicamentos. Que es una maravilla de medicamento porque previene las úlceras y previene sangrados y demás, pero no todo mundo tiene que tomar ni tanto tiempo.
0: Ok, rapidísimo. ¿Cómo funcionan los antiácidos? Esto les va a encantar aprender. El nombre correcto es inhibidor de bomba de protones, ¿ok? Entonces, ¿qué hacen?
2: O sea, en el estómago tenemos unas celulitas que se llaman células parietales encargadas de producir ácido clorhídrico. Uh-huh. ¿Eso es para qué? Para poder digerir proteínas, etcétera, etcétera. Estos medicamentos van a esa célula, ajá, inhiben la producción de ácido clorhídrico.
0: Entonces tu estómago produce menos ácido.
2: Ácido, y entonces tiene la capacidad, cuando está lastimado por alguna razón, de cicatrizar, porque el ambiente ácido dentro del estómago y del esófago, ajá, hace que se lastime y se ulcere si hay un desequilibrio entre el ácido y el pH, ¿no?
0: Claro. Entonces, cuando uno abusa de estos inhibidores de bomba de protones, puedes tener deficiencia de nutrientes, gastritis atrófica, pólipos, te pueden dar más infecciones, más enfermedades renales y deficiencia de vitamina B12. ¿Why?
2: Pues porque claramente cuando cambias el pH, disminuyes la digestión, cambias la microbiota, cambias mucho y cambia el ambiente, y eso puede hacer un trastorno de mala absorción. Y entonces no absorbes calcio, no absorbes vitamina B12, porque no tienes las condiciones normales.
0: Ok.
2: Y además te voy a decir otra cosa interesante, que el ácido es un antimicrobiano del cuerpo importante. Entonces nosotros comemos porquería y media, y el tener un ambiente ácido dentro del intestino por el ácido clorhídrico mantiene las bacterias calmadas. Si tú disminuyes el ácido, estas bacterias pueden crecer y producir diarreas, etcétera.
0: Bueno, entonces, te tengo que hacer esta pregunta a ojo de buen cubero. ¿Cuánto tiempo debería de tomar uno un antiácido? Y normalmente, ¿cuánto tiempo te lo manda un gastroenterólogo? De eso vamos a hablar regresando. Pero también vamos a hablar de las TUMS, y vamos a hablar de la metformina, y vamos a hablar de los GLP-1s, los Ozempic, Mounjaros, Saxendas, y todos esos medicamentos para bajar de peso y para diabetes tipo 2. Y vamos a hablar también de los antiinflamatorios no esteroideos. Vamos a hablar de paracetamol, vamos a hablar de ibuprofeno. Cosas que tomamos demasiado.
1: Cosas que amamos,
0: y abusamos,
1: además.
0: Y amamos, ¿eh?
1: Sí.
0: Yo no puedo creer el ibuprofeno. It's like my happy pill. Es
1: magia. Yo no puedo, es magia. Yo no puedo creer el Febrax y no puedo creer el Riopan. El Riopan es como mi jugo de naranja en la mañana. O sea,
0: no, te
1: qué
0: digo
1: horror.
0: Una cosa. El no, Febrax, que es naproxeno y paracetamol.
1: No, esa es una bomba.
0: No puedo creer la felicidad.
1: Pues fíjate que a mí...
0: No puedo creer ese medicamento.
1: Es una bomba. A mí no me afecta.
0: En Estados
1: un poco
0: Unidos
1: más,
0: no
1: Marta.
0: Existe. La no. combinación de Febrax y paracetamol. Tengo tantos amigos gringos o familia que vive allá que me dice, oye, cuando vengas, pues tráete unos Febrax, ¿no?
1: Pero compra las dos, Marta, y te toma los dos chochos.
0: Soy traficante de Febrax, regresando del corte, no se vaya.
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15: Hola, soy Darian Sandoval y estas son Curiosidades Mundialistas. Johan Cruyff fue uno de los futbolistas más grandes en la historia, pero a pesar de ello no pudo coronarse campeón del mundo y un secuestro le quitó la chance de cambiar el rumbo de la historia para su país. En 1977 Cruyff jugaba para el Barcelona, ciudad en donde sufrió un intento de secuestro en su casa con su familia. Un año después, de manera sorpresiva, declinó su convocatoria para el Mundial en Argentina 78, donde los neerlandeses quedaron como subcampeones. Fue hasta 2008 que el mismo Cruyff reveló que la razón de su ausencia voluntaria de aquella edición fue el miedo por la seguridad de su familia. ¿Te imaginas qué hubiera pasado en esa final ante el albiceleste con Johan Cruyff en la cancha?
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1: A ver, entre los GLP-1s, los Ozempic, los Mounjaros, los Saxendas, el ibuprofeno, el paracetamol, los inhibidores de bombas de protones, o sea, todos los antiácidos, pero los antiinflamatorios, pero también las metforminas, híjole, la aspirina. No saben cuántas cosas nos estamos metiendo todos los días pensando, no hombre, que es cualquier cosa. Hoy Diego Angulo, nuestro gastroenterólogo de cabecera, les está explicando cómo estos medicamentos y el abuso de ellos pueden ser un serio problema para tu tubo digestivo. Entonces, ya hablamos de los inhibidores de bombas de protones, los antiácidos, y la pregunta era, ¿normalmente cuánto tiempo te tienes que tomar un antiácido?
2: O sea, normalmente para que una úlcera, una gastritis, un reflujo sencillo y demás se quite, son 8 semanas de tratamiento, que sabemos que es lo que tarda el cuerpo en cicatrizar las lesiones que pueden producir estas enfermedades. O sea, y son, vuelvo a lo mismo, todos estos medicamentos que acabas de mencionar, Marta, son maravillosos, pero hay que saber cómo y cuándo tomarlos y cuándo están bien indicados. ¿Por qué? Porque si nosotros abusamos de los medicamentos o los tomamos sin una indicación médica, podemos estar escondiendo cosas que pueden ser peligrosas. Los inhibidores de bomba de protones, 8 semanas es el tratamiento habitual.
1: Okay. Punto y se acabó.
3: Espérame, paréntesis rapidísimo. ¿Qué? ¿Sabes cómo me di un poco cuenta que tal vez yo no tenía un rollo gastro cuando fue lo de la vesícula? ¿Vesícula? Ajá. Porque me tomé un Febrax y se me quitó el dolor. Y dije, esto es un rollo de inflamación más cañón que una gastritis o una colitis.
2: Diferente, claro, porque va en contra
3: del Febrax. Cuando me quitó el dolor, de verdad, me quitó el dolor de atrás. Porque yo decía, esto es colitis y se me está yendo para atrás. Cero. Esto es algo mucho más serio y grave que una colitis o una gastritis.
2: Claro, es sentido común. A veces sí, cuando nos estamos, sí. O sea, no es que, o sea, si te tomas un omeprazol recetado por ti porque pensaste que tienes, no está mal. Pero si algo no está funcionando, es que algo raro está pasando y hay que buscar por dónde, ¿no?
3: Sí, sí.
1: Ok. Regresando al tema, vamos a tocar el punto de los antiinflamatorios no esteroideos. Eso es ibuprofeno. Eso es naproxeno y incluye paracetamol,
2: ketorolaco, ketoprofeno. Prácticamente el 80% de los analgésicos que se conocen en el mercado, esos son los más habituales.
1: Ok, muy bien. ¿Cuál es el problema?
2: ¿Cuál es el problema?
1: Yo amo el ibuprofeno.
2: No, son maravillosos.
1: No puedo creer el ibuprofeno, no puedo creer la felicidad del ibuprofeno.
2: Pues que no sabes la cantidad de gente que lo toma diario por semanas, meses, y pues claramente el cuerpo, o sea, como siempre le digo a mis pacientes, las medicinas arreglan una cosa y pueden descomponer otra. Y los analgésicos de este tipo tienen una agresividad absoluta hacia el estómago, porque producen úlceras. La causa número uno en el mundo de úlceras gástricas y de sangrados de tubo digestivo es el uso crónico de analgésicos. ¿Por qué? Porque inhiben una sustancia que disminuye el dolor, pero es la sustancia que más protege al estómago. Claro. Entonces, es como veneno puro para el estómago. Entonces, vuelvo a lo mismo, no hay que satanizarlos, pero un paciente que tiene un dolor durante semanas o meses y se toma uno de estos chochos todos los días, pues es que estás apagando el síntoma, pero no estás atacando el problema, y entonces hay que verlo. Por eso, y como llevan tantos años y con tantos problemas, se inventaron unos primos hermanos de estos medicamentos que disminuyen este efecto, que es el celecoxib, y son muy parecidos, pero disminuyen el riesgo gastrointestinal. Uh-huh. Pero bueno, son medicamentos maravillosos, pero no se deben usar a largo plazo.
1: ¿Puedes definir largo plazo?
2: O si se necesita, pues también esto sí puede ser que te protegerte con algún inhibidor de bomba de protones. Pero hay que saber por qué te duele, ese es el punto.
1: Claro, la combinación de Febrax es paracetamol y naproxeno. No sé quién hace Febrax. Aplausos para esa farmacéutica. Porque no puedo creer la maravilla. A ver, les quiero decir una cosa. Rebeca, que es pseudo doctora, Rebeca, que es casi casi Marlene Coat, a todo el mundo le receta Febrax.
3: Échate un Febrax. Y me dicen, ¡wow!
1: No, así, me duele la cabeza. Es que échate un Febrax.
2: No, es que imagínate, hija, una gripa.
1: Traigo un dolor en el cuerpo. Es que, hija, ¿por qué no te has tomado un Febrax? Todo el día está con el cuento del Febrax. Paracetamol y naproxeno. ¿Qué es lo más duro, el naproxeno o el paracetamol?
2: Es que el naproxeno es maravilloso analgésico y el paracetamol es buenísimo para el tema de fiebres y calenturas.
1: Ajá, sí.
2: El paracetamol es de los analgésicos de este tipo que menos daña el estómago. Entonces, sí. Pero bueno, también tiene sus rollos con el hígado. Pero ya. Bueno, ¿qué haríamos sin los dolores de cabeza?
3: Pero define largo plazo, eso queremos saber. ¿Largo plazo qué es, un mes o 10 años?
2: Largo plazo, o sea, si tú necesitas un naproxeno por más de 10, 15 días, pues es que o sea, algo está pasando, ¿no?
1: Por eso, pero a ver, un dolor de cabeza. Sae dice, yo tomo ibuprofeno cada mes por 2 días.
2: Pues no, eso, o sea, está bien.
1: Yo,
2: o sea,
1: sí,
2: no
1: puedo aceptar, cada quien sus adicciones. ¿Sí? Que yo sí tomo ibuprofeno,
3: cada
1: específicamente
3: semana.
1: Advil, específicamente gel caps,
3: sí,
1: por lo menos una vez a la semana.
3: Sí.
2: ¿Desde hace cuánto? ¿A 1,000 años?
1: No, pero pues no, a veces.
3: Pues, unos 5, unos 6.
1: O sea, si yo tengo un malestar, pido un Advil.
3: Yo también, yo cualquier malestar me echo un Febrax y me siento poca madre.
2: Pues sí, está bien, o sea, a lo que voy, si es de repente, pues yo creo que no hay mayor problema, todos lo hacemos.
1: Sí, sí.
2: Pero si tú tienes dolor de cabeza todos los días de tu vida.
1: No, es que yo creo que a lo que se refiere Diego, es lo que nos contaba un día Raquel Katz, que es especialista en cefaleas.
2: Exacto.
1: Y decía que tenía pacientes, oigan esto para que se horroricen, que se metían 16 antiinflamatorios al día.
3: ¿Sí?
1: O sea, 16 o paracetamoles o 16 ibuprofenos o 16...
3: Sí, 16 pastillas para calmar el dolor.
1: Para calmar el dolor de cabeza. Eso sí es una locura.
2: Pues sí, eso va a acabar en el hospital.
1: Un hoyo en el estómago.
2: No, esos y los de dolores de espalda que son crónicos, que dicen, es que si yo no puedo moverme si no me meto 30 cosas.
1: Pero lo que preocupa de los antiinflamatorios no esteroideos, que no están bien indicados... el paracetamol no es un antiinflamatorio, no esteroideo.
2: Sí, pero actúa diferente.
1: O sea, no es un AINE.
2: Sí, es un AINE.
1: Ok, es lesiones en la mucosa y sangrado gastrointestinal.
2: Úlceras es lo que más preocupa, porque sí las hace. Y curiosamente, antes, los cirujanos de antes veían mucho úlceras perforadas y penetradas y los tenían que operar de úlceras. Pero ahora, como nos autorrecetamos, además de los naproxenos, de los AINES, el omeprazol, ya es rarísimo ver en los hospitales estas complicaciones tan grandes de las úlceras como cuando se hace el agujero por la úlcera. ¿Por qué? Porque, bueno, pues eso tiene esa parte buena que ha hecho el omeprazol, que es tan fácil conseguirlo que ya vemos menos ese tipo de complicaciones. Pero sí, sí pueden ser peligrosas, porque además también puede dañar el riñón, importantemente, este tipo de analgésicos.
1: Claro. Ok, ahora vamos con algo muy importante después del corte. Ya ven que el Ozempic, Mounjaro,
2: Rybelsus.
1: Saxenda, Rybelsus. Está por salir uno nuevo, que no me acuerdo cómo se llama. Que nos dijo Fernando la semana pasada. Que se usan para diabetes tipo 2 y para control de obesidad. Están muy de moda. Bueno, pues, ¿qué impacto tiene el estómago? Vamos a hablar de la aspirina, vamos a hablar de los laxantes y de la metformina al volver. No se vayan.
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14: La selección de Argentina es, quizá, la gran candidata a ganar la Copa del Mundo en este 2026. Con un equipo comandado con Lionel Messi, la albiceleste buscará el bicampeonato y la justa mundialista. Sin embargo, para conseguirlo, también deberán echar mano de las nuevas figuras, y una de ellas se llama Nico Paz. El mediocampista ofensivo de 21 años está dejando una grata impresión en la Serie A de Italia. Actualmente es una de las figuras del Como que dirige Cesc Fàbregas. Con goles y asistencias de Nico, la escuadra recién ascendida a la primera división italiana peleó al tú por tú con los gigantes por la parte alta de la tabla. Y todo gracias al nivel del juvenil argentino, quien buscará replicar sus actuaciones con la selección argentina este verano en la parte creativa del equipo.
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2: Estamos de regreso en W Radio con Diego Angulo y estamos hablando de las cosas que no le hacen bien al tubo digestivo. Diego Angulo es doctor en gastroenterología del Hospital ABC en la Ciudad de México. Y ya hablamos de los omeprazoles, ya hablamos de los antiinflamatorios no esteroideos. A ver, háblame de los Ozempic y de los Munjaros y de los Saxendas, de los GLP-1s. ¿Qué onda?
3: Híjole, es que...
2: Ay, yo no me he metido Ozempic porque Dios es grande, ¿eh?
4: A ver, no, pues...
3: Han hecho que nosotros los gastroenterólogos hayamos visto cosas muy importantes y han cambiado un poco la medicina, porque que han sido maravillosos para bajar de peso, han sido maravillosos, pero creo que la mercadotecnia que han tenido y el uso que irresponsable que han tenido, o sea, a mí me llegan mails de aprieta aquí en 24 horas tienes 10 jeringas de Ozempic, o sea, han hecho una cosa muy loca. Y una de las cosas que hacen, por eso no te da hambre y por eso deja de comer la gente, uh-huh, es que el no se mueve la comida. La comida se queda en el estómago durante muchas más horas de lo que habitualmente se queda. Uh-huh. Entonces tienes una saciedad importante, entonces ni quieres comer nada. Uh-huh. Esto conlleva a que la gente a veces tenga náuseas, que tenga mucho más reflujo, y hay gente que ni la tolera, o sea, dice yo esto no lo puedo tolerar. Uh-huh. Y entonces hemos tenido que cambiar, uh-huh, hasta las guías de anestesia por este tipo de medicamentos. O sea, si un paciente se tiene que operar y está tomando estos medicamentos, no lo puedes operar al día siguiente. Tienes que esperar varios días porque la comida se queda y tiene mucho más riesgo de broncoaspiración. Otra de las cosas que hemos visto en el hospital, que unos estreñimientos tremendos, porque no se mueve. Lo que hace es que paraliza, como que paraliza el tubo digestivo, y entonces, pues ahí se queda, entonces no te da hambre. Entonces, ese tipo de efectos adversos tiene el estreñimiento cañón, reflujo, náuseas y demás, porque no pierdes la motilidad del tubo digestivo. Sí. Pero entonces, lo que van haciendo es que van subiendo la dosis, por eso hay muchas dosis y te van subiendo las dosis para que vayas tolerando este tipo de efectos adversos. Y otra de las cosas que vienen los pacientes es para tratar de que nosotros les demos algunos medicamentos para contrarrestar esto. O sea, hay medicamentos que promueven el movimiento, laxantes, etcétera, y los podemos ir llevando. Pero por favor, vayan con alguien, un endocrinólogo, un internista o alguien que sepa, un bariatra, que sepa de este tipo de medicamentos y de que los estudien antes de dárselos, ¿no? Que no se los recete cualquier gente.
2: Claro, ok. Siguiente, vamos a hablar de metformina, que la metformina normalmente te la dan cuando tienes resistencia a la insulina.
3: Síndrome metabólico, correcto, uh-huh, intolerancia a la glucosa, uh-huh, que también ha sido el manejo durante años, pero sí tiene muchos síntomas de inflamación, de diarrea, de muchas molestias digestivas, entonces hay que encontrar la dosis de los pacientes para tolerarlo. Uh-huh. Y es muy diferente cuando estamos hablando con un paciente que sí realmente tiene una intolerancia a la glucosa, un paciente que tiene diabetes, a un paciente que quiere bajar de peso. Uh-huh. Entonces, sí, nosotros con mucho gusto los atendemos para que toleren este tipo de medicamentos si realmente lo necesitan.
2: Sí.
3: Pero así porque es la forma fácil de bajar de peso, no estoy de acuerdo.
2: Sí, 100%. Y por último, a ver, la aspirina, ¿cuál es el problema?
3: La aspirina es que, es un antiinflamatorio no esteroideo. Uh-huh. Y la aspirina, que disminuye mucho el tema de infartos y es un antiagregante plaquetario, mejora la circulación en pacientes con cardiopatía o con varices, etcétera. La dosis de aspirina es de 75 microgramos, o sea, de miligramos, o sea, es una dosis muy chiquita. Pero afecta mucho el tubo digestivo, igual que los otros, sus primos hermanos.
4: Acetil salicílico.
3: El ácido acetil salicílico. Aunque sea chiquita, como dicen los pacientes, que es una dosis muy pequeña, porque la que tomas para el dolor de cabeza y demás puede ser de 400 y demás. La que se usa en cardiología y en vascular es de 75. Pero sigue afectando el tubo digestivo. Entonces, tienen que tener cuidado y que tampoco se la recete la vecina. Uh-huh. porque es otra de las cosas que se usa mucho de autorreceta. Es bueno para la circulación. Tómate tu aspirinita. Sí, pues, ¿no? Espera.
2: Claro.
4: La sal de uvas tiene.
2: Oye, todo el mundo está preguntando. Sal de uvas, Alka-Seltzer.
3: Pues todo eso es ácido acetil salicílico.
4: Ajá, es eso.
3: Es, o sea, entonces claramente se puede tomar y de repente se puede tomar. Nada más son estos abusos que hemos usado los humanos de estos medicamentos, que es lo que pueden traer consecuencias a largo plazo fuertes a la salud.
2: Sensacional. En resumen, el mensaje que les queremos decir es que las cosas muy comunes, las cosas OTC, que son over the counter, que puedes comprar en cualquier farmacia sin receta médica, no significa que es China libre y que no pasa nada y que son inocuas. Estamos obsesionados con el exceso de automedicación que existe en México, porque en México es bien fácil conseguir cualquier cosa. Si ustedes se han enfermado alguna vez en Estados Unidos, no te puedes estar muriendo, que a ver, consigue un antibiótico, no, es más fácil conseguir fentanilo en la calle.
3: Agarrar un boleto a México y comprarlo acá.
2: 100%. El doctor Diego Angulo es el jefe de jefe de gastroenterología del Hospital Inglés.
3: ¿Está bien? Así es, eso soy.
2: Eso es. Es gastroenterólogo, si alguien ocupa una colonoscopía, si alguien ocupa una endoscopía, él es muy suave, Bárbara. Tiene manos santas, entonces seda bien bonito con su anestesiólogo y no lo vas a ni sentir.
1: Que tenga mano santa, uno está totalmente lapada, ¿eh?
2: Claro, pero uno no se despierta ni con el colon perforado, ni con su colita lastimada.
3: Sale rejuvenecido.
2: Y oigan, y les voy a decir una cosa por último. Si ustedes no se han hecho una colonoscopía y tienen más de
3: 45-50 años,
2: les suplico que busquen
4: a
2: Diego Angulo. Y tienen colon, busquen a Diego Angulo. Diego Angulo está en el Hospital ABC de Observatorio. 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En Twitter es Doc Angulo 10. ¿Es correcto?
3: Correcto.
2: Te quiero, Diego.
3: Igual.
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2: Eres insoportable, Enrique. Porque sí, porque lo eres.
3: No.
2: Estamos, ahora sí que yo lo veo y me empieza a dar risa, ¿eh? Y te lo juro que cero traes felicidad.
3: ¿Ya estamos?
2: ¿Verdad que? Sí, claro que estamos. Es que cuidado, dices cualquier imprudencia.
5: Avisen, por favor.
2: Sí, ¿verdad? Sí, no, la verdad es que hay que avisar. Y hoy vamos a hablar, largo y tendido, cuentavientes, de 10 hábitos que sí destruyen. ¿Sabes qué, Rebeca?
4: ¿Qué?
2: La felicidad.
4: ¿La felicidad?
2: La felicidad.
5: ¿Por qué dices felicidad?
2: Porque es precioso decir cualquier palabra que termine en D con T.
5: ¿Con T?
4: Inclusive... ¿Nos puedes hacer la solicitud de que te digamos qué palabras?
2: ¿Quieres que te digamos qué palabras son?

0: iban a ser una gran amistad.
1: Sí, así
0: es. ¿Me entiendes?
1: Sí.
2: Además, también ha venido y nos ha recibido siempre con esa gratitud, ¿no?
0: Exacto, ¿no? Exacto.
2: Que tiene que ver con una persona.
0: Y ¿sabes qué? Aunque él habla de felicidad, siempre lo hace con muchísima honestidad.
1: Qué agilidad mental, qué barba. No puedo.
0: Oigan, qué habilidad.
1: Ajá. Qué habilidad.
0: Te escuchamos. El doctor Enrique Tamés es decano regional de la Escuela de Humanidades y Educación del Tecnológico de Monterrey. Bienvenido. Esta es tu casa.
1: Muchas gracias.
0: Como siempre te extendemos toda nuestra amistad.
1: Muchas gracias, okay. Marta.
0: A ver.
1: Pues vamos a hablar, como mencionaste hace un momento, de los 10 hábitos que destruyen tu felicidad. Normalmente, cuando hemos tenido programas juntos, pues hablamos de todas las cosas que podemos hacer para incrementar nuestra felicidad, pero ahora vamos a darle un giro distinto y vamos a hablar más bien de aquellas cosas pues que no nos ayudan a ser felices. Vamos a tener una aproximación no negativa, ¿no? Las cosas que hacemos que minan, que van en contra de nuestros niveles de felicidad, que vale la pena hacer este nuevo ángulo, porque muchas veces los seres humanos, y vamos a dar muchos ejemplos, nos encontramos constantemente minando nuestras formas de ser feliz. Parecería que la teoría dice que todos los seres humanos, por el hecho de ser seres humanos, buscamos ser felices. Pero en el actuar diario, en realidad, hacemos muchas cosas para alejarnos de nuestra felicidad y no tanto para hacerlo. Claro. Entonces, vamos a estar revisando diferentes... Pues sí, cosas que hacemos, yo diría todos los seres humanos, algunos más, algunos menos, pero todos, y que no nos ayudan en nada para aumentar nuestros niveles de bienestar y felicidad.
0: Y a ver, y ustedes se van poniendo tacho palomita a lo que hacen y a lo que no hacen, ¿ok? ¿Están listos? Uh-huh. Number one,
1: compararte con los demás. ¿Quién hace eso? ¿Tú haces eso, Marta?
0: Cero.
1: Rebe.
2: A veces sí.
1: Sí.
0: Pero dije, cero.
2: A veces sí me comparo, o sea, nada más por esta partecita de la lucha de poderes.
0: Yo nada más te voy a decir en qué me comparo.
1: ¿En qué?
0: Por ejemplo, veo a Rebeca entrar y digo, ¡ay, qué alta está!
2: ¡Qué alta!
1: Voy a tratar de contradecirte, Marta, porque creo que en este mundo de redes sociales, este aspecto de la vida humana, que es el compararse con los demás, florece de una manera impresionante. Las redes sociales sirven para muchas cosas positivas, pero una de las cosas no positivas es que en las redes sociales tratamos de mostrar únicamente las cosas bellas y hermosas, claro, que somos.
0: Claro.
1: Y como forma natural, como yo diría hasta como un mecanismo de defensa, decimos, oye, a ver, ¿a poco esa persona está tan feliz? A ver, pues yo no, consciente o inconscientemente, yo no estoy tan feliz. Ay, mira qué bien se la pasa. Sí, porque siempre en las redes sociales estamos publicando, ¿no? El restaurante, las vacaciones. Ay, mira quién conocí, quién está a mi lado, los momentos maravillosos. Que además todos tenemos en la vida, pero siempre tenemos a cuentagotas. Es decir, claro, no es que nos la pasemos de fiesta todos.
0: Claro.
1: Nadie va a publicar en su Facebook la migraña con la que amaneció, ¿verdad? Y tomarse una foto de que tengo migraña y no puedo trabajar el día de hoy.
0: Claro.
1: La gente no publica eso. Lo que publica son sus grandes momentos. Entonces, ahí en este ámbito de las redes sociales, que es un ámbito virtual, yo creo que uno de los grandes males que nos estamos haciendo al utilizar las redes sociales de esta manera, es precisamente estarnos comparando constantemente contra la felicidad de los demás.
0: Les digo una cosa.
1: Entre comillas, la felicidad.
0: Nosotros tres que estamos acá, y muchos de ustedes que tienen nuestro vuelo de edad, 45, 48, 50, 38, 41, vivieron un poco la misma generación y la misma infancia. ¿Tú te acuerdas que ibas al colegio, el back to school,
2: ¿sí?
0: Llegaba tu amiguita y traía pues unos tenis nuevos y tú así con cara de, esos tenis. Hasta ahí.
1: Así es.
0: ¿No?
1: Así
0: o
1: es.
0: Llegabas al colegio y traías tú tus China Flats y todas tus amigas te decían, tus China Flats, ¿no?
1: Sí, sí.
0: Hasta ahí.
1: Tus suecos.
0: ¿Qué? Tú los suecos. Y claro, yo fui de suecos.
1: Yo también.
0: ¿Sí? Bueno, pero déjenme decirles una cosa. Pensemos en nuestros hijos. O sea, ustedes saben el bombazo de información, de imágenes, de envidia, de vidas que no son reales, porque al final uno cura sus redes sociales y enseña, como dices tú, los momentos increíbles. Pero yo lo veo en las

0: niñas jóvenes cercanas a mí y a los niños y me trauma. Sí. Porque todo el día están accediendo en Snapchat, en Instagram, en Facebook, en Twitter, la vacación de la amiga que tiene más dinero que tú, la que es más guapa que tú, la que tiene mejor cuerpo que tú, la que es más popular que tú, la que le va mejor que tú, la que tiene una vida más increíble según tú que tú.
1: Claro, el mejor outfit.
0: No, el mejor outfit, la cosa nueva, el mejor esto, el mejor el otro.
1: Inclusive,
0: y eso es
1: que trae.
0: A lo que tiene, claro, hasta el novio más guapo que el tuyo. Uh-huh. Eso es a lo que tienen acceso los niños hoy en día. 24 horas al día.
2: Quiero ser.
0: Imagínense haber crecido así.
2: Sí.
0: ¿Qué angustia?
2: Y quiero ser crítico, Marta, porque yo creo que no únicamente hay una responsabilidad de los jóvenes, sino hay una corresponsabilidad de los adultos. O sea, quiero ser crítico y decir que nosotros adultos, como generación, creo que hemos hecho una mala chamba confundiendo lo que es crear mejores condiciones para que nuestros alumnos, nuestros hijos se sientan bien con él. No pasa nada, todo es hermoso, tú tranquila. Hay una confusión muy grande. Claro que yo quisiera que mis hijos vivieran una mejor vida de la que yo he vivido.
0: Claro.
2: Pero no hay que confundir el hecho de que la vida está llena de problemas por el simple hecho de que es vida.
0: Claro.
2: Todos nos confrontamos con... Y esta vida de las redes sociales en donde de repente todo es bueno y maravilloso y no pasa absolutamente nada, me parece que los adultos alentamos el que los jóvenes piensen que lo único que vale la pena son los momentos maravillosos.
0: Claro, claro.
2: Cuando todos sabemos por la experiencia que a veces los momentos más difíciles,
0: claro,
2: son los que más nos abonan al desarrollo de nuestro
0: totalmente,
2: de nuestro ser totalmente, humano.
0: Totalmente. Es más, cuando había una fiesta y tus papás no te dejaban ir, pues al día siguiente en el colegio pues te decían, ay, estuvo bien padre, y medio te contaban. Pero hoy en día no vas a la fiesta porque no te dieron permiso y pasas las siguientes 3 horas viendo en Snapchat a tus amigas carcajeándose, bailando, echando relajo, con el vestido, con la minifalda. Y tú podrida.
2: Así es.
0: O sea, es bien fuerte. Les digo una cosa, pobres estas generaciones.
2: Compararse no nos ayuda.
0: Ahora,
2: a sentirnos bien.
0: Antes vamos a hablar, olvídate redes sociales.
2: Sí.
0: Adultos.
2: Claro. Sí.
0: O sea, ustedes que dicen, es que no puede ser que mi vecino, ahora sí que el mal de The Joneses, ¿no? My next door neighbor, uh-huh, que, ¿por qué trae mejor coche que yo?
2: Sí.
0: ¿Por qué, uh-huh, ¿por qué están más guapos sus hijos que los míos? ¿Por qué a Gutiérrez le dieron una promoción y a mí no?
2: Uh-huh.
0: O sea, eso también son comparaciones en la vida adulta espantosas.
1: Claro.
2: El otro día estaba pensando, estaba discutiendo con un amigo y él decía que él tenía la teoría de que invertimos mucho más, proporcionalmente hablando, invertimos más en carros que en casas. No, hay a veces tú puedes ir por alguna colonia o ver ciertas casas, ves los carros que estás estacionados afuera y a veces el carro vale más que la casa o muy muy cerca de la casa. ¿Por qué pasa esto? Y entre mí y mi hijo llevamos a la conclusión de que el carro es más visible para los demás.
0: Uh-huh.
2: O sea, es mucho más fácil que el otro te vea en tu carro.
1: Sí,
2: que el otro te vea en tu casa. Entonces, hay una razón para que tu carro sea algo, una mejor versión. Claro, una mejor versión de ti mismo. Entonces, por supuesto que no hay que circunscribir este fenómeno a la juventud. Podemos ver que en los adultos pasa básicamente lo mismo. Entre más nos estamos comparando con los demás, es mucho más difícil enfocarnos sobre las cosas que uno tiene buenas, sobre las cosas que uno tiene de manera positiva.
1: Claro. Eso yo creo que de chavito lo debes de como de ir aprendiendo, ¿no? Desde chiquito. Yo me acuerdo, espérame, ahorita que seas, no habían redes ni nada. Fuimos a casa de unos primos y estaba el árbol de Navidad. Y los primos estábamos viendo todo lo que le había traído Santa Claus a la prima, ¿no? Y estábamos diciendo, no, seguro esa caja es la comiditas. Y esa cajota enorme es no sé qué, no sé cuánto. Nosotros nos estábamos divirtiendo. Teníamos 10 y 8 años, ¿no?
2: Uh-huh, uh-huh.
1: Mi papá todas las navidades, todas. Recuerdo esa vez que mis hijas sufrían viendo los juguetes de los demás.
2: Sí,
1: y yo no podía darles esos juguetes. Y no, nosotros estábamos, digo, papá, o sea, tú te contaste una historia comparando con la otra familia.
2: Así es, ¿no? Así es. Cuando tú de niño a lo mejor estabas metido en otro rollo, fijándote en otras cosas. Totalmente de acuerdo, totalmente de acuerdo. Claro. El hecho de recordar que en la infancia, o cuando el día de hoy vemos a niños jugar, el hecho de ver que con las cosas más simples llegan a estar muy contentos y felices, es algo que vamos retroalimentando socialmente de manera negativa. No, es que necesitas tener esto para estar contento, este juego muy sofisticado, este carrito más grandote, este bien material que me va a ayudar a sentirme mejor. Es una proyección de adulto al escuincle. Claro. Muchas veces los escuincles, con tal de tener a su amigo afuera, en la calle, jugando algo, es más que suficiente para pasarse la bomba.
0: Miren, nosotros hacemos un esfuerzo sobrehumano en este programa, porque no nos idealicen, ¿eh? Uh-huh. Y por ser transparentes y ser bien honestas con quiénes somos y quiénes no somos.
2: Así es.
0: Porque es horrible idealizar a alguien a quien admiras y creer que es perfecta, que todo le sale bien, que qué increíble, que tiene lo mejor de todo, que todo le sale bien, que no tiene problemas.
1: ¡Hombre!
0: Porque eso no es cierto. Y vendernos como personas públicas así sería hacer un disservice para la gente.
2: Uh-huh. ¿Tú no eres perfecta, Marta?
1: Mira, Marta.
0: Mira, desafortunadamente, Enrique, muy lejos de serlo. Pero somos muy transparentes.
1: Marta es muy frágil en muchas cosas.
0: Sí, yo soy muy transparente en no venderles de a mí todo me sale bien, a mí nunca me han pintado el cuerno, yo soy perfecta, sé perfectamente qué hacer en cada momento. ¡Cero!
2: No.
0: Y eso es hacerle un muy mal servicio al resto de la humanidad.
1: Claro.
0: Con esto, hacemos una pausa rapidísimo. No se vayan, ya volvemos.
3: 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Radio. ¿Sabías que un mal uso de tu rastrillo desechable no solo acorta su vida útil, sino que también favorece a la aparición de bacterias? Cuidar tu piel empieza desde saber elegir el producto correcto en el supermercado.
4: Quédate en Revista del Consumidor Radio.
3: Revista del Consumidor. Los rastrillos desechables son herramientas de afeitado que tienen como objetivo ofrecer una opción práctica, higiénica y económica para el cuidado personal. Este tipo de productos son de uso limitado, ya que dependiendo de su calidad pueden durar de 5 a 10 afeitadas.
4: Su bajo costo los vuelve ideales para viajes o uso ocasional. Además, su distribución es amplia, pues se encuentran en supermercados, farmacias o tiendas de conveniencia. Están fabricados principalmente de plástico, lo que puede facilitar su manejo. Cuentan con un mango, un cabezal con navajas preinstaladas de acero inoxidable y una banda lubricante.
3: En el mercado podemos encontrar modelos para mujer y para hombre, y aunque la tecnología es similar, cada tipo de rastrillo se segmenta por género para adaptar su forma y banda lubricante a diferentes zonas del cuerpo. Esta segmentación responde a las necesidades prácticas y estrategias de marketing, que suelen reflejarse en los precios, ya que los productos de mujer son más caros que los de hombre.
4: Para ayudarte a elegir mejor, el Laboratorio Nacional de Protección al Consumidor puso a prueba la resistencia y desempeño de 26 modelos distintos, 13 modelos para mujer y 13 para hombre. Se realizaron distintas pruebas para comprobar que los empaques incluyeran la información comercial en español de acuerdo con las normas oficiales mexicanas. También se revisó a detalle el estado de las navajas, analizando el estado original del filo y que estuvieran libres de oxidación o cualquier daño.
3: También se determinó la carga máxima de los mangos antes de romperse. En este caso se convocó a un panel de personas consumidoras que calificaron aspectos como la efectividad en el afeitado, la experiencia de uso y el cuidado y protección que brindan a la piel.
4: En el caso de los rastrillos para mujer, los resultados fueron los siguientes. Todos los modelos analizados presentaron su información comercial correctamente. El modelo de la marca Chedraui presentó imperfecciones en las hojas, navajas, Tres modelos de Gillette, dos de Equate, Chic, Envisage y Vic, obtuvieron la excelencia en la prueba de cuidado y protección de la piel. Los productos que calificaron con excelencia al promediar todas las pruebas fueron Vic, Envisage, Chic y tres modelos de la marca Gillette.
3: Ahora, en el caso de los rastrillos para hombre, se encontró que todos los modelos presentaron correctamente su información comercial. Tres modelos presentan imperfecciones en las navajas, Chedraui y dos de la marca Daycare. Cuatro modelos calificaron con excelencia en la prueba de cuidado y protección en la piel, tres de la marca Gillette y uno de la marca Envisage.
4: Usa tu presupuesto de manera inteligente. Presta atención a las recomendaciones de compra y uso. Compra tus rastrillos en comercios establecidos y revisa que el empaque esté en buenas condiciones. Guarda tu comprobante en caso de que necesites realizar algún cambio por defectos de fábrica. No compartas el rastrillo con otras personas, aunque sean de tu propia familia. Cámbialo cuando notes que necesitas hacer más presión para rasurar adecuadamente.
3: Usa gel o crema para afeitar. De esta forma tu piel sufrirá menos. Usa crema sin fragancia o aloe vera para cuidar tu piel después de afeitarte. Déjalo secar después de utilizarlo. La humedad puede dañar las navajas. Guárdalo en un lugar limpio y sin humedad después de usarlo.
4: Tu elección va más allá de la marca. Se trata de calidad, precio y sobre todo responsabilidad. Al terminar la vida útil de tu rastrillo, no olvides desecharlo de forma segura. Envuélvelo en material resistente o colócalo dentro de un envase vacío para evitar que las hojas queden expuestas. No olvides que la información es tu mejor aliada para consumir de manera responsable.
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1: Estamos en profundas conversaciones con el doctor Enrique Tamés. Él es filósofo, es decano regional de la Escuela de Humanidades y Educación del Tecnológico de Monterrey y está en la Ciudad de México bastante seguido y tenemos la fortuna de que venga al programa a hablar de la felicidad con nosotros. Hoy estamos discutiendo cuáles son los 10 hábitos que destruyen nuestra felicidad. Ok, segundo punto, y este les va a doler muchísimo.
2: No apreciar lo que tienes. La música.
3: Híjole, sí está duro este, ¿eh?
1: O sea, ¿cómo?
2: Hemos caído en la provocación de pensar que aquello que uno tiene o que uno es no es suficiente. Uh-huh. Llevamos varios siglos ante la idea, ante la concepción de que siempre se puede estar mejor. Y en el enfoque que tenemos hacia el futuro de que siempre podemos estar mejor, dejamos de apreciar en dónde estamos parados en el momento. Claro. Lo que tenemos en el momento, con quién estamos en el momento. Entonces, ese enfoque en lo que puede ser, desenfoca. Uh-huh. Es decir, no estamos pensando en el aquí y en el ahora, no estamos pensando en las condiciones que tenemos en este momento y que son, la mayoría de las veces, condiciones maravillosas. Cuando pensamos a lo largo de un día, la mayoría de los seres humanos, vamos a pensar en la Ciudad de México, vamos a pensar en el país, pues la mayoría de las veces, la mayoría de los seres humanos estamos teniendo un buen día. Tenemos momentos difíciles, complicados, de repente el tráfico, el trabajo, el jefe, pero cuando hacemos un recuento, pues vemos que la mayor parte del tiempo no nos está sucediendo ninguna tragedia.
1: Claro.
2: Y sin embargo, la tragedia sirve para echar a perder todo lo que hemos construido a lo largo de un día o a lo largo de una semana.
1: Claro. De hecho, de las cosas que a mí más me ha impactado en este programa, es una vez hace mucho que tuvimos un programa en donde estábamos hablando de testimonio de gente que había sobrevivido el cáncer. Uh-huh. Y las tres personas que estaban aquí en el estudio Cuentavientes dijeron, literal, lo mejor que nos ha pasado es tener cáncer.
2: Sí.
1: Y todos nos quedamos así de qué estás hablando. Y todos dijeron lo mismo. El cáncer nos ayudó a ver la vida de una manera en que nunca lo hubiéramos podido ver antes. Y claro, la gente que está al borde de la muerte, la gente que se escapó de morir y no se murió, la gente que le dio cáncer y sobrevivió, te dice un poco esto. O sea, dejo de enfocarme en estupideces, le doy importancia a lo que verdaderamente lo tiene, aprecio cada día y cada momento con la gente que quiero, con las cosas que tengo, con lo que sí hay, y ese es el regalo más increíble.
2: Fíjate, tú lo dijiste muy bien, con lo que sí hay.
1: Con lo que sí hay.
2: ¿Por qué no me enfoco en lo que sí hay y no enfocarme con lo que no hay? Porque siempre habrá no hay, o sea, siempre claro, faltará.
1: Siempre faltará algo.
2: Entonces, hay dos filosofías en la vida, pensar desde la escasez o pensar desde la abundancia. Si pensamos desde la escasez, siempre va a hacer falta algo. Si pensamos desde la abundancia, siempre vamos a tener todo lo que necesitamos.
1: Bueno, entre risa y risa, pero lo hemos dicho muchas veces, cuando se vean en el espejo y digan, no puedo creer mis caderas, o no puedo creer mis chichis, o sea, ya, de veras, ya,
2: mi
1: ya
2: pancita,
1: al piso,
2: mi...
1: nada más piensen que podrían no tenerlas.
2: Claro. Así es, así es.
1: Y vamos en el punto número 3.
2: Dejar que el miedo o el odio te controlen.
3: Uy,
1: uy, uy. Ahí se nos apuntan varios, ¿eh?
2: A ver. Déjame echar un rollito. Durante la mayor parte de la existencia humana sobre este planeta, estas emociones negativas como el miedo, la angustia, le han ayudado al ser humano para sobrevivir. O sea, el miedo no es un estorbo, el miedo
3: te hace moverte,
2: te hace sobrevivir. Y no pensemos en las condiciones actuales, pensemos en condiciones primitivas o de culturas antiguas, en donde la mayor parte de la gente pues estaba buscando cómo sobrevivir el día.
3: Claro, y te mantiene alerta.
2: No digamos la semana, el mes, no. ¿Cómo vas a llegar esa noche, no? Uh-huh. Con vida. Entonces, hay que entender que en esa situación en la que han vivido la mayoría de los seres humanos a lo largo de la historia, pues sentimientos como el miedo y la angustia, la paranoia, y pues son sentimientos que le han ayudado al ser humano a sobrevivir. Uh-huh. De hecho, yo diría el ser humano que es más miedoso es más precavido, y pues ser más precavido es el que sobrevive. Y esas emociones genéticamente se van transmitiendo.
1: Claro.
2: Ahora,
1: claro.
2: Hoy en día podemos decir que muchos seres humanos, no todos desafortunadamente, pero muchos seres humanos sobre el planeta Tierra el día de hoy, pues no tienen que preocuparse de cómo sobrevivir en la noche. Uh-huh. Damos casi por un hecho. Oye, no únicamente que vas a llegar en la noche, sino a la semana, al mes, y pues la gente muy afortunada puede planear en años. Es decir, vivimos una circunstancia muy distinta. Y sin embargo, esos sentimientos del miedo, la angustia, siguen estando muy presentes.
1: Claro.
2: ¿Por qué? Porque son parte de nuestro DNA, porque son parte de nuestra constitución esencial como seres humanos. Entonces, el hecho de decir que el miedo o el odio nos controlen, primero, hay que reconocer que no tiene nada de extraño. Uh-huh. ¿Por qué? Porque somos seres humanos. Y por ser seres humanos, por tenerlo, repito, en nuestro DNA, pues el miedo, el odio y todos esos sentimientos son parte esencial nuestra. Ahora, dadas las circunstancias actuales, ¿qué podemos hacer para que el miedo y el odio no nos controlen? ¿Por qué? Porque eso nos ha ayudado durante miles de años. Ahorita no nos ayuda, al contrario, nos estorba. ¿Cuántas veces nos podemos encontrar en la cotidianidad que algo nos da miedo y que no tiene por qué darnos miedo?
1: O sea, uh-huh,
2: una fobia, una, ¿no? Yo tengo un tema, por ejemplo, hablando de la honestidad y de que somos seres humanos. Yo y los elevadores no nos llevamos bien. Yo me subo un elevador
4: y te pones y ansioso. Empiezo.
2: Los aviones tampoco me caen muy bien. Uh-huh. Desde chico me detectaron agorafobia, ¿no? Entonces, de repente estos espacios grandes donde hay mucha gente me ponen muy
4: mal.
2: Sí,
4: claro.
2: Me pone. Ahora, ¿qué me va a pasar? No va a pasar nada. No me va a pasar absolutamente nada. Sin embargo, esas circunstancias, claro, lo dominan a uno.
1: Oye, el miedo al fracaso, cuentavientes. ¿Cuántos de ustedes no se han aventado a hacer lo que quisieran hacer o lo que saben en su alma que tienen que hacer? Porque les da pavor fracasar. Y con el pavor al fracaso viene el otro gran pavor del ser humano, que es el pavor al ridículo, a ser juzgado, a ser rechazado, a no ser aceptado, y que digan, te lo dije, eres un imbécil, pues ¿para qué vas a poner un negocio si tú no sabes de eso?
2: Así es.
1: Entonces, esta combinación de factores, a muchos de ustedes a lo mejor los tienen paralizados. ¿De qué miedo que no me salga el cuento? ¿Qué miedo tomar una mala decisión? ¿Qué miedo cometer un error?
2: Y si el miedo no fuera suficiente, viene su pareja, el odio.
1: Punto número 4 de muy malos hábitos que destruyen la felicidad. Enrique Tamés.
2: Vivir pensando en el pasado y en el futuro.
4: Qué horror, sí es cierto.
2: ¿De dónde sacas esa musiquita?
1: Todo lo he hecho especialmente para ti.
2: No. Bueno, ¿qué? A ver, vamos a empezar por lo positivo. Yo creo que es una moda, toda esta moda que viene en los últimos años de estar en el aquí y en el ahora, el famoso mindfulness, uh-huh, ¿no? La meditación que nos ayuda a estar presentes. No lleva a otro sentido más que cómo te ayudo a no concentrarte en el pasado. Porque si estás concentrado en el pasado, estás concentrado en algo, perdón la redundancia, que ya pasó.
1: Sí,
2: es decir,
1: claro,
2: que ya no puedes hacer nada para modificarlo. Ya, eso ya sucedió. ¿Y cómo puedes no concentrarte en algo que todavía no sucede? Es decir, en el futuro. ¿Puede suceder o puede no suceder? Si nosotros estamos pensando en, híjole, el fin de semana, si estamos pensando en el viaje, si estamos pensando en el... O estoy pensando en el, ay, es que fulanita, pobrecita, que la semana pasada me dijo esto y que le pasó esto, lo otro. En el último lugar en donde uno está es aquí.
4: Aquí
1: y ahora.
2: Es ahora, que es además lo único real que tenemos. Lo único real es lo que estamos viviendo en este momento. Si en este momento aparece un temblor y se caen estas cosas encima de nosotros, o sea, lo único que habremos tenido es lo que estamos viviendo en este momento. No hay más.
1: A mí
2: no.
1: Me encanta la frase que dice, el pasado, por favor, usted no lo utilice como sofá, utilícelo usted como trampolín.
4: Exacto.
1: Y les digo algo, muchos que viven aferrados al pasado, porque ¿cómo se me va a olvidar lo que me hicieron? ¿Cómo se me va a olvidar lo que me pasó? ¿Cómo se me va a olvidar la grosería de esta persona? Las cosas que a uno le pasan en la vida son para aprender. Uno toma la lección, agarra eso, lo pone en un sobre y lo mete en el cajón de los recuerdos. Punto y se acabó. Okay. Y sigues para adelante. Pero ¿cuántos de nosotros no conocemos a gente atrapada en lo que le pasó hace 5 años, hace 10? O perdón, yo tengo amigos que siguen atorados en... Porque es que cuando yo era chiquito, o sea, nunca se me va a olvidar que como no metí el gol, o sea, mi papá me jaló de la... O sea, ya tienes 50 años, ya trabájalo y ya, suéltalo.
2: Ya, suéltalo, ya. Ya.
1: O sea, ya, se los juro, ya, yo creo que ya pasando los 25, ya no se vale que nadie diga, es que cuando yo era chiquito, ya no eres.
3: Sí, claro, ya no eres, punto.
1: Oye, entonces, Marta, para eso hay terapia, y para eso hay Ribotril, Tafil, Lexapro, o sea... Ya, eso ya no.
2: A ver, nuestra sociedad nos ayuda, no es 25. Somos adultos a partir de los 18 años. O sea,
1: no, 18 estás muy bebé.
2: No, no, no. A los 18 años.
1: Oye, a los 18 yo empecé a ir a terapia.
2: Bueno.
1: Y paré a los 39. Mira. Imagínense.
2: Bueno. Pero entonces a los 18 que hice conciencia que, o sea, dependía de ti, o sea, eres tú, o tú hacías algo porque nadie más es responsable. Uh-huh. Entonces tenemos una edad, 18 años, ya, o lo sueltas o aprendes a soltarlo. Buscas a alguien, buscas apoyo, medidas, que, pero ya, tenemos uh-huh. Tenemos una edad oficial, ¿no? De acuerdo. Decir, la sociedad dice que ya a partir de este momento eres plenamente responsable, consciente de tus actos. Yo sí quisiera mucho hacer el eco de que vivir en el pasado es despertar uno de los sentimientos pues más intranquilos, que es el de la ansiedad. Uh-huh. ¿No? Hoy en día estamos viviendo en una sociedad donde curiosamente hemos podido resolver muchos problemas, muchos dilemas humanos, pero al mismo tiempo los niveles de ansiedad son altísimos, altísimos. Uh-huh. Vemos en los estudiantes, vemos estos estudios famosos, por ejemplo, en Harvard, en donde gente, imagínense, jóvenes privilegiados, estudiando en Harvard, una de las mejores universidades del planeta, y viven en la angustia y en la ansiedad total. ¿Por qué? Porque no saben entender que en el lugar en el que están en ese momento es el mejor lugar posible. Es el mejor lugar posible, es en el que están en el presente. Entonces, vivir en el pasado es vivir en la ansiedad. Vivir en el futuro es vivir en la incertidumbre.
3: Claro.
2: Y eso puede ser también tan atroz.
3: Es cierto.
2: Tan atroz como vivir en la ansiedad. Uh-huh. Oye, es que ¿qué va a pasar? Oye, es que tener bajo control las cosas. No, es que si sucede eso. No, es que si suele... Si uno está enfocado nada más a lo que pudiera llegar a ser, pues uno se convierte en un constructor de escenarios en donde el 99.9% de esos escenarios no van a suceder. Nada más va a suceder un escenario. Y para saber cuál es ese escenario, peor tantito, para saber si ese escenario va a ser el bueno... Porque a veces estamos deseando que pase algo que cuando pasa nos damos cuenta que no era lo que esperábamos. ¿Cuántas veces estamos...
1: A ver, claro.
2: ¿Cuántas veces estamos acomodando las cosas? Que es que voy a hacer que suceda esto y esto y esto, esto, porque va a ser maravilloso, porque va a ser extraordinario. Y en el momento en que sucede, nos damos cuenta de que para nada, no era lo que esperábamos. También a veces evitamos un futuro, evitamos un escenario. No, es que si pasa esto va a ser una tragedia, me voy a sentir mal. Y de repente sucede y nos damos cuenta que no tiene nada de trágico. O sea, inclusive tratar de concentrarnos para que suceda lo que queremos que suceda puede ser un gravísimo error.
1: Regresando del corte, siete hábitos más
2: en colombiano.
1: Exacto, que destruyen la felicidad. Con Enrique Tamés en W Radio. Nos vemos.
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7: La final de ese año llevó al fútbol a un territorio inédito. Brasil e Italia definiendo la Copa del Mundo desde el punto penal en Estados Unidos. Roberto Baggio, el hombre que había cargado la zurra hasta esa instancia, quedó frente al balón decisivo. Su disparo, el quinto penal de la tanda, se fue por encima del travesaño. Y el sueño italiano se desvaneció. Por Brasil ya habían marcado Romario, Brando y Dunga. La imagen de Roberto Baggio, inmóvil y abatido, quedó grabada como símbolo de la presión extrema y la dureza del fútbol en su momento más cruel. Su legado no se borra, al igual que aquella pintura que es protagonista de uno de los peores instantes en la historia del fútbol italiano.
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1: Estamos en profundas conversaciones con el doctor Enrique Tamés. Él es filósofo, es decano regional de la Escuela de Humanidades y Educación del Tecnológico de Monterrey y está en la Ciudad de México bastante seguido y tenemos la fortuna de que venga al programa a hablar de la felicidad con nosotros. Hoy estamos discutiendo cuáles son los 10 hábitos que destruyen nuestra felicidad y ya hablamos de la mala idea que es compararte con los demás. Ya hablamos de la mala idea que es no apreciar lo que tenemos. Punto número 6, y este no sabe cómo varios se van a apuntar porque vivimos en un país tan culpígeno. Sí. Pero el punto número 6 es...
2: dejarte atrapar por la culpa. Ay, se me había olvidado el colofón. Dejarte atrapar por la culpa y dejar que muchas de tus decisiones y de tus emociones y de tus sentimientos se definan por la culpa, es una de las peores cosas que podemos hacer. Uh-huh. Voy a hacer eco de lo que mencionaste, Marta. No sé si ibas por esa vertiente. Sí. Y me corriges si no. Sí. El decir que vivimos en una sociedad muy culpígena, pareciera ver que hay una responsabilidad aquí de la religión, ¿verdad? Ahí, lo hemos comentado aquí en el programa varias veces, hay diferentes índices en el mundo que muestra que el sentirte con una causa superior a ti te abona tu felicidad, es algo positivo, ¿no? El llevar una vida religiosa, no forzosamente creer en Dios, pero el llevar una vida religiosa te ayuda a incrementar tu felicidad. Sí. Sin embargo, tenemos en este país una experiencia en donde parecería ser que la religión se centra o se concentra más en la parte culpígena y no en la parte salvadora. Claro. Es decir, para hacer este mi comentario muy visual, normalmente en el discurso de una iglesia católica, lo que domina, que a lo mejor no debería ser, pero lo que domina es el Cristo crucificado, es el Cristo, claro, castigado, es el, claro, Cristo que sufrido. No que sufrido, claro, ¿no? Y sin negar ese aspecto del mensaje cristiano, está también la otra parte muy importante que a veces no lo destacamos con la suficiente importancia, que es el hecho de que, oye, más importante que la culpa es la redención, más importante, sí, claro, la culpa es el perdón, es el alivio, es el volver a reconstituirte como una persona plena. Y parece ser que en nuestra sociedad el discurso sobre esta segunda parte no está lo suficientemente trabajado. Claro, entonces nos, claro, quedamos en la parte de la culpa. ¿Iba por ahí tu comentario, Marta?
1: Totalmente.
2: Entonces, pues una invitación a todos,
1: pero
2: ¿no?
1: Sí, el punto es que nos han enseñado y también les han enseñado a las mamás, y por eso yo creo que muchas cargamos con nuestras culpitas, que entre más sufres, entre más culpa sientes, mejor persona eres. Mejor madre, mejor hija.
2: La culpa te sirve para... No es que sea inútil. La culpa te sirve para decirme, chin, pues estoy mal. Hice algo mal, ¿no? A ver, espera. Claro, o sea, la gente sin culpa, pues son psicóticos, ¿no? O sea, o sociópatas, ¿no? O sea, no está mal la culpa. Lo que está mal es detenerte en la culpa, verlo como fin, ¿no? Hay que sentirse mal. ¿Por qué? Hay que sentirse culpable. ¿Por qué? Porque eso, como tú dices, me va a hacer una persona mejor. Perdón. Por el hecho de sentirte,
1: claro,
2: mal.
1: ¿Cuántos de ustedes no conocen gente que oficial están adictas al sufrimiento? Que les trastorna sufrir. Y que cada vez que les pasa algo desafortunado, no importa si no le aceptaron la tarjeta de crédito en el súper o se les murió el perro, en el fondo sienten una alegría por todas las agendas y efectos secundarios que trae de bondad y conmiseración de los demás una persona que sufre mucho. Uh-huh. Ok, pues, ahora sí quieres ir 7.
2: Ahora sí ya.
1: No, quiero el 8.
2: Quería sacar tus trapitos.
1: Quiero el 8, quiero el 8.
2: El 8, ¿por qué no el 7?
3: Porque el 7 es típico, claro.
1: Ay, sí.
3: No te quedes
1: en las cosas materiales, ya. Eso ya lo sabemos.
2: Rodearte de personas tóxicas.
1: Y con esto voy a agregar esta música de fondo. ¿A mí me dicen, oye, ¿por qué bloqueas a gente en tu Instagram? ¿Y por qué me sacaste de tu Twitter? Les digo, ¿por qué?
3: Por tóxico.
2: Por tóxico.
1: Porque yo no quiero gente tóxica alrededor mío. Claro. No, o sea, no te hace bien.
2: Pero
1: tus redes sociales es tu casa.
2: ¿Cómo le haces?
1: No quieres en tu casa gente que
2: A ver, Marta.
1: Que no te hace bien.
2: ¿Cómo le haces para distinguir una persona tóxica?
3: Que escupa, punto. Se les nota. O vomite, punto.
2: No.
1: Una cosa es que hay gente que te dice cosas fuertes.
2: Sí.
1: Que te hacen críticas.
2: Por eso, ¿cómo distingues a una persona tóxica de una crítica?
1: No, es que se les nota.
2: De que te incomoda, pero que te hace pensar.
1: Las palabras que usan y todo. O sea, hay gente que me escribe de, oye, Marta, no estoy de acuerdo con eso, me parece que es bien importante aquello, e independientemente de que, por ejemplo, eres una persona con una carrera extraordinaria que has ayudado a tanta gente, pienso que a lo mejor podrías saber, ya sabes, eso no lo voy a borrar, ni la voy a bloquear.
2: Pero no te...
1: Pero la que pone, me quiero vomitar.
3: ¡Lárgate a Nicaragua!
1: ¡Hipócrita!
3: ¡Hipócrita! ¡Abusadora de poder! ¡Regrésate a Nicaragua!
1: ¿Esas calzonuda cosas?
2: Pero, a ver, hay un caso de en medio. Hay un caso... pusiste los extremos y eso está muy claro. Hay un caso de en medio que alguien te diga algo correctamente, pero de esas cosas que duelen.
1: No,
2: de esas cosas que te incomodan. De eso que dices, híjole,
3: ¿no? Yo también aguanto,
2: que
3: te,
2: tu primera reacción es, ¡no!
3: Inclusive he aguantado fuertes insultos.
1: Yo
3: y he aguantado y no bloqueo.
1: Claro.
3: Hasta que sí, ya, por ejemplo, un muérete perra.
2: Sí,
3: ¿no?
2: Sí,
3: o sea,
2: sí,
3: de ese tipo de cosas que... Bueno,
1: entonces,
3: aguantamos vara.
1: Por eso... Sí. Los que tenemos redes sociales tenemos todo el derecho de no tener en nuestras redes a quien no queremos, porque nos parece que son gente tóxica, que no suma, que no aporta y que solo destruye.
2: Pero que hay que diferenciar, que hay que diferenciar. O sea, a veces la crítica y el hecho, y no, la disidencia, no, el no estar de acuerdo.
1: Se vale.
2: También la tentación que tenemos los seres humanos es de rodearnos de gente que estén de acuerdo siempre con nosotros.
1: Absolutamente.
2: Son uno de los grandes peligros.
1: Porque eso te quita la posibilidad de crecer. Uno tiene que escuchar y uno tiene que estar abierto, pero la gente que lo escribe de un buen lugar, y eso se nota. Sí. Pero el que te pone, muérete perra.
2: Sí, no.
3: Ahora traen una modita, una modita de creer que el insulto...
1: ¿Te pusieron muérete perra?
3: Me pusieron, no, a mí me encantó uno que me dice, que estaba yo poniendo que iba yo a ir a pagar mis impuestos, y me pone una persona, pues velos a pagar, copia barata. Copia pirata de Marta de Baile. Copia pirata.
2: Eso no
3: los aguantas,
2: güey.
3: Eso
2: se agradece.
3: Sí. Otros, ¿no? Patiño, eres la Patiño de Marta de Baile. Yo sí, ya quisieras una vueltecita con él, ¿sabes? Esos no, esos, ¿sabes? Ajá. Pero ya meterte con este rollo, ya con tu integridad, es horrible,
2: ¿no?
3: Uno. Y dos, ahora resulta que es un insultazo decirme anciana. O sea, ¿estás de acuerdo? O sea, de cállate, anciana. O sea, es un insultazazazazo, ¿no? Pero sí vas definiendo. O sea, personas tóxicas, lo puedes, tanto en redes sociales, perdóname, hasta en tu casa, ¿eh? Igual tu marido, o tu papá, o tu mamá, o tu hermano.
2: Hay gente que te da y hay gente que te resta.
1: Claro.
2: Y los seres humanos tendemos, ¿no?, a buscar a la gente, pues, que nos da, ¿no? El efecto heliotrópico le llama Kim Cameron, de la luz, de las flores, ¿no? Uh-huh. ¿Qué es lo que hacen las flores? Buscar el sol. ¿Qué es lo que hacemos los seres humanos? Pues buscar a las personas.
1: Ay, qué bueno que escuchan ese programa y que tenemos tan buen rating, porque significa que buscan su sol. Su solecito, su clorofila.
2: Así
3: que yo ya me ardija. Tuite una foto muy artística, la verdad, ayer, y la puse en mis redes. Yo estoy sacando humo de la boca, ¿no? Gente que no me sigue, gente que me sigue sabe que soy adicta al cigarro, que fumo. Y bueno, de alguna manera... también es, bájale un poco tus pulmones, ¿ok?
2: Sí.
3: Pero yo no me he sentido en la calle, o tú sí, Marta, que estés fumando en la calle y pase la gente a decirte, te va a dar cáncer de pulmón, cállate perra, quítate ese cigarro de la boca, macuarra. Gente que, o sea,
1: chacuaca.
3: En la calle, en la que, ¿sabes? En la calle... no nos dicen eso.
2: Los chacuacos.
3: Y volvemos otra vez a esta parte de la ventana cobarde que es una pantalla, y la gente tóxica prolifera en esos espacios. ¿Sí me explico?
1: Sí, pero a mí también, yo siempre pienso que si uno no tiene nada bonito que decir, mejor no digas nada. O sea,
3: ¿cómo estarán los cuartos de esas
1: personas? Si no te gustaron mis zapatos o mi corte de pelo, pues no escribas, ¿no?
3: Claro.
1: Pero los que les encanta de, ay, Marta, de veras, ¿qué te fuiste a hacer con ese fleco? Te ves horrenda. O sea, ¿por qué?
3: ¿Por qué te hiciste liposucción?
1: Si yo veo a alguien...
3: Y Marta no se ha tocado...
1: Sí, claro, esa es otra, ¿no? Ah. ¡Qué bárbaro! No, ¡qué guapa Salma! Y tú, Marta, ya deja de hacerte tanta cosa en la cara. ¡No traigo ni Botox! ¿Ya sabes?
3: Claro, ni Botox.
1: No, tampoco hay que
2: ahora,
1: ser...
2: Ahora, que la ironía se aprecia.
1: ¿Por qué son así en redes? Con gente que ustedes ni conocen.
3: Exacto.
1: Ya sabes, o
3: sea, sí, ¿por qué son así en redes?
1: ¿Por qué insultar a un desconocido?
3: ¿Por qué insultar a un desconocido? Claro.
1: Yo veo cosas pantalla. En redes que yo tengo mi opinión. No hay forma... que yo le escriba a alguien una cosa que lo haga sentir
3: una
1: mal.
3: Majadería.
1: Una majadería. O que yo te ponga, Enrique, porque, por cierto, me fascinas de pelo largo. ¡Qué bárbaro, Enrique! Ya te fuiste a dar en la torre.
2: Mira la cabezota que tienes.
3: Eso? Sí, ¿qué es eso?
1: No, muy mal.
3: No, y como dices...
1: ¿Qué tal, Rebeca? Y
3: no, perdóname, ¿no? Pero esa parte, alguien que ni conoces, qué vergüenza, qué falta de...
1: ¿Qué?
3: O sea, es vergonzoso, de verdad, es vergonzoso, y también te sorprende porque de pronto, como te comentaba yo en el corte, de pronto digo, o sea, entonces yo soy la confundida.
1: ¡Ay, no!
3: Tanta
1: sí
3: agresión...
1: Conciencia. Se la pasan justificando.
3: ¿De qué? ¿Ves que ve?
1: ¿Ves que ve?
3: ¿De veras? Mira.
1: Ay,
2: ¿pero qué dice?
1: Punto.
2: ¿Qué dice?
1: Así que se pasa la conciencia. Se la pasan justificándose de lo que pasó. ¿Qué pasó? ¿Justificando qué?
3: ¿Qué pasó?
1: O sea,
3: exactamente.
1: ¿De qué hablas, hija?
3: Cosas que...
1: Es que de veras.
3: Aparte, cosas que ni siquiera les hace daño, les importa, ¿sabes?
1: Bueno, a mí me han dicho hasta estúpida. Hace cuenta, me ponen.
3: ¡Estúpida!
1: Eres... No puede ser que escuchen a Marta, una mujer tan poco inteligente. O sea, me dan ganas de decir, perfecto, vente al programa, te voy a hacer una prueba de IQ y me hago una yo. A ver quién sale más inteligente.
2: No, pero...
1: Es que
3: pareciera
1: esto.
3: Con estos millones y millones de tweets, como le decía yo a Enrique en el corte, pareciera neta que vivimos en Ámsterdam, ¿sabes? En Holanda, en Noruega, donde...
2: El camión llega a las 3:25.
3: Donde nadie tira basura, donde se respetan las reglas, o sea, y salgo a la calle y digo, ¿dónde está todo mi timeline de verdad, Los extraño a esa gente, porque es un tirarse unos contra otros. ¿Dónde está esa gente, entonces? Ay, no, qué terrible. Pero bueno, en fin, sigamos. Punto número 8.
1: No se rodeen de personas tóxicas y tristemente muchas veces puede ser tu familia.
3: Claro.
2: ¿Cómo pasar del pensamiento crítico a la acción crítica? ¿Cómo dejar las palabras y cómo empezar a construirnos para ser algún día Holanda, ¿no?
1: Donde las cosas
2: salgan mejor.
1: Exacto,
2: claro. Y que no es forzosamente a través de la crítica sin ningún tipo de construcción.
3: Claro. Totalmente. Está terrible.
1: Estoy de acuerdo. Enrique Tamés, eres lo máximo.
3: Ay, muy buena también. Plática, Enrique, la neta.
1: Enrique Tamés está en redes sociales, @ Enrique Tamés, es el decano. Me encanta esa palabra, decano.
2: The dean.
3: Ahí está.
1: Pero bueno, eso es Enrique, es decano.
3: La palabra de hoy fue decano.
1: Enrique Tamés, te queremos.
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14: Hola, soy Jorge Sánchez y esto es Leyendas y Mundiales. Hay goles que cambian la historia de un país y Andrés Iniesta cuenta con esa vivencia en su trayectoria, pues marcó el único tanto en la final del 2010
15: ante Países Bajos
14: y convirtió a España en campeona del mundo por primera y única vez. El fantasmita era un genio del mediocampo, marcó época con Barcelona, donde disputó 674 partidos y fue pieza clave en el que para muchos es el equipo que mejor ha jugado en la historia. En su palmarés, Andrés presume una Copa del Mundo, 2 Eurocopas, 4 Champions League, 9 Ligas de España, entre muchos otros títulos. Iniesta fue el ejemplo de cómo dominar el mediocampo, un jugador distinto que conquistó todo lo que el fútbol le puso enfrente.
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1: Ahora sí, ustedes tienen un trabajo. Ustedes trabajan para alguien. Ustedes trabajan para una compañía. Ustedes están infelices en su chamba. Ustedes tienen una relación de amor y odio con su jefe, con su empresa. Puede ser que a lo mejor lo que tengan es algo de lo que hablábamos ayer con el doctor Rodolfo Solís, que es psicofisiólogo. De hecho, es nada más y nada menos que el líder del Laboratorio de Neurofisiología Cognitiva y Clínica del Instituto Nacional de Neurología y Neurocirugía. El síndrome de Estocolmo. Haz un recap. Ok, ¿qué es el síndrome de Estocolmo así puro?
2: Puro es... el síndrome de Estocolmo originario es un patrón de lealtad, identificación y justificación de conductas violentas para con uno, ¿no? Y puede llegar a ser, y fue descrito a partir de personas que fueron privadas de la libertad, en donde después justificaban incluso los actos que las personas que las habían cautivado, digamos, o las habían cautivas, habían hecho con ellos, ¿no? Esto se ha trasladado al ambiente laboral, claro, con un matiz muy diferente, porque es difícil que en el trabajo lleguemos a una violación a tal grado de los derechos humanos o sufrir privación de la vida, etcétera, ¿no? Pero sí hay patrones en estos tiempos últimamente de personas que desarrollan una lealtad, justificación o identificación con figuras de autoridad en el trabajo que francamente son abusivas o coercitivas. Eso es, Marta.
1: Ok, perfecto. Entonces, puede ser que algún cuentaviente allá afuera tenga síndrome de Estocolmo con su chamba.
2: 100%.
1: ¿Y en qué se le nota? Lo platicabas ayer.
2: Lo platicaba ayer en cosas como muy puntuales, ¿no? Por ejemplo, minimizas o niegas abusos a pesar de que otras personas pueden notarlo. Se dan cuenta de que no es justa la manera en la que te están tratando y aún así tú te mantienes ahí, ¿no? Por ejemplo, te esfuerzas por complacer, no decepcionar o evitar críticas. Piensas que sin este trabajo no vales o no va a haber otro lugar donde te acepten. Te compras la idea de que la empresa hace todo por ti y que tienes que hacer todo por ella, aunque no haya un beneficio o un premio por eso. Te sientes culpable o ansioso al pensar que renunciar o poner límites es malo, ¿no? Y algo que es fundamental, que tu vida gire completamente en torno al trabajo y fuera de él te sientes vacío o desconectado.
1: Ok, perfecto. Muy bien. Fíjense que ayer que habló de este tema el doctor Rodolfo Solís, el pequeño equipo de producción que tenemos, porque todo el mundo cree que
3: armó una revuelta
1: como de 15 personas, tenían mucho que comentar.
3: Se levantaron.
1: Tenían dudas, tenían inquietudes.
2: Querían participar.
1: Exacto, querían participar. Entonces quiero que vengan con papel y pluma, Rulo, Jan, Andy, y se sienten aquí a hacer el examen. Y quiero ver cómo salen.
2: Vámonos.
1: Ahora, nada más quiero hacer una pequeña aclaración. Yo no soy su jefa, ¿eh? Su jefa es Rebeca.
2: Ok.
1: Ok, es importante que lo sepas. Ya está, yo lavándome las manos.
2: Aventando.
1: Yo no soy su jefa.
3: La directa.
1: Jefa directa es Rebeca. O sea, que cualquier inconformidad...
2: Pasen a la ventanilla
1: pasen
2: de Rebeca.
1: Pasen a la ventanilla de la manga.
4: No te has caído y ya pusiste el curite.
1: Exacto. Exacto. Ok, Rulo, que es el encargado.

0: Siéntate, Andrea.
1: 100%.
2: Ok.
0: Ahí con bien. Jan.
3: Hay más elementos.
2: Examen, que hay más elementos.
0: No seas egoísta, dale
2: claro,
0: un pedacito de lugar a Andrea.
2: Que está el video, sí. Sebastián, que no vino.
4: O sea, para poder llegar al resultado de la encuesta, sí. Hay más víctimas, empleados aquí.
2: Ok, ¿están listos? Saquen papel a y ver. Pluma, este es un examen sorpresa.
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2: Claro que tengo jefe. Sí, lo voy a aplicar.
7: Claro.
2: Ok, muy bien. Adelante. ¿Esto es para saber?
8: Si tenemos o padecemos lo que llamamos síndrome de Estocolmo laboral.
2: Ok.
8: ¿Sale? Acuérdense que no es un diagnóstico como tal, pero es una metáfora.
2: Ok.
8: Para hablar de ciertos patrones de conducta. Son 10 preguntas.
2: Ok.
8: Y lo que ustedes tienen que hacer es decir...
1: Gracias, doctor.
8: ...con cuál respuesta se identifican más. ¿Sale? A, B o C. Uh-huh. Y ahorita vamos a ver qué pasa si tienen muchas A's o muchas B's o muchas C's. ¿Sale?
2: Ok, háganlo todos, cuenta bien.
8: Pregunta 1.
2: Venga.
8: Cuando tu jefe te grita o te habla mal, ¿qué piensas?
1: Híjole.
8: A... ¿Qué falta de respeto? B, seguro tuvo un mal día. C, tiene razón, yo debía hacerlo mejor.
2: Ok.
1: Esa es la
2: A ver, ¿qué pusieron? No, quiero ir viendo qué pusieron.
1: La B.
2: ¿La B?
1: Sí, sí porque
4: la B. Como que no me siento identificado con ninguna. No sé por qué.
2: ¿No?
4: No. No sé si... No, no
2: ¿Te
4: sé.
2: Te faltó D, ajá. Así es ella.
4: Ajá, es que no sé.
1: Esa es su personalidad.
2: Ajá. Así es ella. Sí. Así es ella. Pero cuando Rebeca les gritonea, ustedes dicen, no está bien, tuvo un mal día.
1: Exacto, agarramos y le decimos, no, es que ve, tiene muchas cosas, está muy estresada, muy Marta nerviosa. Le pidió esto, tiene que resolver esto, así ajá. Como de no le digas nada.
8: Es básicamente justificación.
0: Ay, así de no le digas nada, no le hablen.
1: No se le acerque. No corro, no empujo, no grito.
8: Sí, vamos a la pregunta 1 y Rebe ya me preocupó,
2: Okay.
4: No, ok.
8: Pregunta 2. ¿Sientes culpa si tomas vacaciones o un día libre? A, no, me las gané. B, un poco, pero trato de disfrutarlo. C, sí, me siento mal por no estar dando el 100%.
9: ¿Y si no hemos tomado?
4: En 3 años.
8: Vale. No aplica.
1: ¿Y si no tenemos vacaciones?
2: Exacto, ustedes vayan contestando.
4: Ajá, están faltando
2: ahora,
4: incisos.
2: Yo quisiera hablar, toqueante a... me gustaría que Rulo, que acaba de tener un bebé...
8: Ajá.
2: ...preciosa... ¿cuál ha sido tu experiencia con tu incapacidad?
4: Es una historia muy bonita porque no sé, yo creo que en todo México te dan 5 días de incapacidad o de paternidad.
8: Muy poco.
4: Ajá, 5 días que no me alcanzaba para nada. Uh-huh. Y después dije, le conté a mi jefa que es Marta, no Rebeca, bueno, uh-huh. También Rebeca, pero uh-huh. La cabeza de este programa. Y dije, oye, ¿cómo crees? 5 días nada más me dan y la neta es que estaba 2-3 preocupado. Me dijo, ¿cómo? Sí, 5 días aquí no te alcanzan para nada. Tómate lo que tú necesites y cuando tú ya te sientas bien, vienes para acá. Okay. Y entonces dije, no, pues muchas gracias. Y yo me sentí como de... No me quería tomar tampoco el pie. Y dije, sí, pero estoy conectado a cualquier cosa, todo. Bueno, perdí la cuenta porque fueron más de 20 días.
8: Ok.
4: Y y no me pidió nada. Vale. Absolutamente nada. Yo veía que tenemos nuestro chat en la producción y veía que yo había cosas, no se incendiaba, pero había cosas en las que yo podía participar y aún así Rebe, Marta, nuestros jefes no respetaron el momento en el que estaba.
2: Pero qué te fuiste un mes, ¿no?
4: Sí, es que perdí la cuenta, es más de 20 días, no sé si alcancé.
2: No, tú fuiste
4: sí,
2: un mes,
4: pero fíjate que me acuerdo que yo solito regresé. Yo le dije, ya el lunes yo creo que ya estoy. Me preguntaron ambas como de, oye, pero neta, ya todo bien, no necesitas más. Todavía me dijeron, ¿sabes qué? Porque pues todavía no termina, ¿no? Como que de este primer proceso, si tienes consultas con el médico, si tienes todo lo que necesites, eres libre.
8: Claro.
4: Ajá.
2: ¿Cómo vas a dedicarle 5 días a un bebé?
8: Es prioritario.
0: No hay manera.
8: Así es la ley para los hombres, Marta.
2: Es una locura.
8: Es terrible.
4: Sí.
8: Hay una inequidad
0: tremenda. Terrible.
4: Sí.
2: Tremenda. O sea, no puedo creer. Y esto es un llamado a todos los jefes. Si alguien de su equipo va a tener un bebé...
8: Hombre o mujer.
2: Hombre, mujer, niño, quimera. Oigan.
8: Échenles la mano.
2: Échenles la mano, güey.
4: Sí.
2: Porque aparte, perdón,

0: muchas mujeres que a lo mejor no tienen a la mamá cerca, no tienen a los hermanos, y que el apoyo de su pareja es muy importante. Claro. ¿Cómo 5 días? ¿De qué me estás hablando?
1: 100%.
2: Sí, no, la verdad es que sentí todo.
3: Es más, Rulo,
2: todo el apoyo.
3: Vete.
0: Vete a amamantar a la niña.
2: No, porque sabes también cuál es el problema, que yo creo que parte de eso me veían bien preocupado, porque fue cómo me voy a tomar tantos días o cómo voy a estar faltando, porque ellos me aseguraron como de todo está bien y tu trabajo está seguro aquí con nosotros.
3: Claro, este, se les solicitó para tú ve y hazte cargo
2: de lo que te tienes que hacer cargo, claro. Y eso para mí fue toda la tranquilidad.
1: Sí, porque además tienes una nueva responsabilidad que ya es ineludible, ¿no?
2: Claro. Sí, claro.
1: Y más ahora que nunca necesitas la seguridad.
2: Y en una etapa que no conozco.
3: Claro, claro, nueva.
2: Que voy descubriendo. Sí. No,
0: y era bien bonito hablarle por FaceTime para que me enseñara a Roberta.
2: Sí.
0: Y verlo desnudo.
2: Amamantando. Literal, amamantando.
0: Con Roberta en el pecho.
4: Muy bien.
0: Oigan, ok. Pregunta número 3.
1: Número 3. Si tu trabajo te genera ansiedad o insomnio, ¿qué haces? A. Busco ayuda o pienso en cambiar. B. Lo aguanto, pero me quejo con mis amigos. C. Me convenzo de que todos estamos estresados y es normal.
0: A ver.
5: Pues es que uno ya nació así, ¿verdad? Con ansiedad. Claro. Entonces, pues ya es
1: ya
5: normal,
1: la culpa.
5: O sea, ya no es el okay, trabajo, uno ya tiene ansiedad. Me gustaría
0: que compartieran un bonito incidente que sucedió en el baño de W Radio.
3: Que lo cuente Andrea tal cual.
0: A ver, sí, cuéntalo.
3: Con todas sus palabras. Con todas sus palabras, Sandy. Con todo.
6: Estábamos en la oficina trabajando y de repente volteó a ver a Jan y estaba pálida, palidona. Decía, ay, es que como que me siento mareada y siento así en el pecho, como que ansiedad, como que me va a dar un ataque
1: de
6: así
1: pánico.
6: De pánico, y como que se paró al baño para verse en el espejo.
0: A ver si no tenía parálisis.
5: A ver si no me estaba muriendo.
6: Y Rebeca le empezó a gritar, esas son mamadas.
3: No tienes
6: ¿estás
3: nada.
6: Estás bien. Estás bien, Janet, respira.
3: Estás bien, Janet, ya. No, pero es que no, es tu
6: es
3: cabeza.
6: Mental.
5: Dijeron mental. Que iba a estar respira, temblando, respira, no es respira. Tu mareo, dijeron que iba a estar temblando.
3: Exacto, no eres exacto. Tú, es tu cerebro. Jan ya, o
0: pero
3: sea, con oxígeno.
0: Pero quiero la dramatización, a ver, tú dile, Rebeca.
5: Rebeca, es que neta, sí me siento
3: no,
5: mal,
3: no dijo
5: me
3: Rebeca,
5: estoy mareando.
3: Digo, oigan, me están.
5: Oigan, me estoy mareando.
3: Esas no son. A ver, Jan. ¿Qué sientes? ¿Qué
5: no,
3: sientes?
5: Neta, sí, siento como calor.
3: No, hombre,
5: como que
3: no,
5: me estoy
3: no, no, no, son mamás. No, hombre. Cero, es tu mente. A ver.
0: No tienes nada.
3: Párate, respira. Exacto. Vámonos, lo que sigue. Ahorita no se puede
5: enfermar. A ver, dejen respiro, dejen respiro.
0: La ansiedad en la producción. O sea,
1: hablando de salud mental.
3: Ahora, te voy a decir.
1: Y uno aquí trayendo todas
3: te voy a decir que esto es muy, muy, muy. Lo traigo de familia.
0: Sí.
1: ¿Qué cosa?
3: Mamá, me duele. No te duele nada. A mí también y al doble. Vámonos. Pero sí, sí me duele. Sí me está doliendo. No, no. Tú traes cada cosa rara. No.
1: De a ver, no pasas.
5: Es que a veces es muy práctica. Acá. Y la verdad creo que, o sea, como que no dramatiza. Y siento exacto. Que sí está bien, ¿sabes? O sea, porque es como, a ver, lo que sigue, lo
0: si
5: que sigue.
0: Si alguien se hubiera volteado y te hubiera dicho, ¿cómo?
5: Y yo llamo sí, una ambulancia.
3: Andrea, lleva la
5: yo
3: enfermería.
5: Siempre le digo,
0: ¿te hundes?
5: ¿Sí? Yo a mi novio le me duele el estómago. Llama una ambulancia, ¿no? Pero yo dramática, ¿no?
0: Exacto.
5: Y Rebeca, no, Janet, aquí no. Y
3: no,
5: yo, bueno,
3: no, pero
5: bien.
3: No lo hice para, no minimicé.
0: Sí.
3: No, sí la ve no, blanquita.
5: Sí.
3: Pero Jan.
1: Sí estaba inconsciente, pero.
3: Te voy a decir una cosa. Jan, las conozco también. Jan es muy aprensiva.
0: Sí.
3: O sea, Jan le dices, hay una bruja atrás de ti y se la cree.
0: Sí.
3: ¿No? Entonces, a Jan hay que darle esa seguridad.
1: Ok.
3: Entonces, no lo hice por...
5: Sí,
1: no,
5: sí,
1: por no por minimizarla, sí. Sino
3: no,
1: por...
3: Y no solo en sí. Esto, digan la verdad. Compramos en todo les doy seguridad.
0: Muy bien. Ok, bien, cuarta todos. Pregunta.
3: Espérame.
5: Terminé en el esto hospital, pero salí bien.
3: El primer día de trabajo ajá. De Andrea aquí, le doy la misión de llevar unos... ¿De qué eran los boletos?
6: De un partido femenil América-Barcelona.
3: América-Barcelona. Los lleva. ¿Ok? Empieza a llegar la gente que no hay boletos. Yo, ¿cómo, Andy? No, sí. Sí los dejé en un sobre, se los di a fulanito de tal. Pues que no hay ni uno. ¿Cómo? Primer día.
5: Se armó.
3: Entonces Andrea dijo, ya, me van a correr. 100%, pues es mi primera chamba.
1: Sí,
3: no hay boletos y todo ese rollo. Bueno. Mandé a llamar a los encargados de quien entregaban esos boletos, porque ahí. Y cuenta.
6: O sea, lo veía a los ojos y le decía, o sea, ¿cómo puedes mentir así tal cual? Te los di, estábamos parados, sí, obvio.
3: No me los diste.
6: No me los diste. Wow. Así. Y la venta Rebeca nunca dudó así ni un segundo de mí y así hasta se levantó de la silla y ya no sé que ahorita se van a armar los golpes.
3: Casi golpeó al hombre. Así, en este momento tienen que aparecer esos boletos. Es una responsabilidad tuya porque te... No me los dio. Corte A. Aparecieron los boletos. Pero eso es confiar
5: en el equipo.
3: Y darles seguridad. Claro. Punto. Nada más eso.
0: Muy bien.
1: Y entrar con confianza.
0: Exacto. Vamos a hacer una pausa. Vamos por la sexta, la séptima, la octava, la novena y la décima. Para ver si ustedes tienen síndrome de Estocolmo en el trabajo con el doctor Rodolfo Solís. No se vayan.
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1: Estamos a la mitad de un examen que vale mucho la pena que tome. Lo voy a subir a martadebaile.com. Pero está aquí todo mi equipo con el doctor Rodolfo Solís, que es psicofisiólogo clínico, haciéndoles un test para ver si ustedes tienen síndrome de Estocolmo en el trabajo. Si se sienten literal, felizmente maltratados.
2: Felizmente maltratados es una buena manera de decirlo.
1: Y secuestrados. Sí. Entonces, vamos en la pregunta número 6, ¿ok? Continuamos, cuentavientes. Andy, adelante.
2: Vamos por la 6. Cuando piensas en renunciar, ¿qué te llega a la mente? A. Quiero algo mejor, no miedo, me voy. B. Me da ansiedad cambiar. C. No puedo dejarlos en este momento, me necesitan.
3: Nunca he pensado en
1: renunciar. ¿Has pensado, Andy?
4: Pues no realmente.
1: No realmente.
4: No realmente.
2: Solo en fantasía.
1: Recursos Fraki. Humanos. Tenemos una baja.
4: Sería la C.
2: No puedo dejarlos ahorita, me necesitan.
4: No puedo dejarlos ahorita.
2: ¿Consideras que te necesitan?
4: Sí.
2: O sea, que eres necesaria.
1: Sí, te necesitamos, Andy. Te queremos mucho.
2: Súper.
1: Con todo y tu mal carácter.
5: Exacto.
2: Marta rebotando.
1: Okay. Exacto.
5: Esa era la 5.
2: Esa era la 6.
3: Esa era la 6,
2: perdón. Okay, vamos con la 7. ¿Qué sientes cuando recibes una crítica injusta por tu jefe? A. La analizo y defiendo mi punto. B. Me enojo, pero no digo nada. C. Me disculpo, aunque no sea mi culpa.
6: No. Yo discuto.
2: Yo 100% discuto.
6: La A.
3: Sí.
6: Analizo y discuto.
3: Yo no analizo, discuto directamente.
2: Yo no analizo nada.
1: Sí, yo probablemente discuto o me enojo, pero no digo nada. ¿A mi jefe, jefe?
2: ¿A tu jefe, jefe?
1: No, hay que cuadrársela al jefe.
2: Ok.
3: Sí, que vean que también tienes tu carácter y que sabes defender tu punto, claro. Por eso estoy aquí dando la cara.
1: Sí, pero llega un momento en que ya, no te pases.
3: ¿Eh? Eso sí.
4: Yo sí discuto, aunque nunca tengo la razón.
1: Ah, no, tú
4: al
1: discutes,
4: final del día.
1: No.
4: Aunque nunca me van a hablar.
1: Tenemos a dos personas que son tóxicas en este equipo. Se llaman Andy y Rebeca. Discuten como si estuvieran en el mercado sobre ruedas. O sea, en vez de escuchar, procesar la información,
2: hacer
1: metabolizarla. Hacer una evaluación personal.
2: Quedarse callado.
1: No,
4: se gritonean,
1: no.
4: O sea, se gritonean.
6: Como... No, a mí no me importa que discutan.
1: Dime algo. Yo soy Rebeca, ¿ok? Regáñame. Sí.
4: A ver, Andrea, necesito, no puedo.
1: Yo soy
4: ver.
1: Rebeca.
4: Ah.
2: Tú eres Andrea.
4: Ay, ya estoy harta de que todo el mundo me marque a mi teléfono personal. Necesito un
1: pues
4: teléfono.
1: Pues te digo una cosa, yo también estoy harta y yo no me estoy quejando. Y esto...
4: No, Rebeca, sí. Pero pues tú, o sea, yo sí estoy pidiendo, es mi derecho.
1: Pues no pidas, aquí no hay nada que pedir.
4: ¿Eh? No, sí, Rebeca, es que la verdad no estoy de acuerdo.
1: O sea, no oye.
4: Basado en hechos reales.
6: Yo prefiero que discutan mi equipo y lo planteemos, aunque yo diga no al final o sí al final.
1: No
6: o
1: hay
6: whatever.
1: Cosa que yo le diga a Rebeca que me discute.
6: No importa.
2: Que no
6: te
2: discute.
6: Voy a decir una cosa que todo es muy discute. Muy seria y muy grave.
1: A ver, ¿qué?
6: Para evitarse broncas,
1: ¿qué?
6: Mucha gente a Marta le da el avión y le dice, ok, sí, no.
1: Si tú eres la primera que
6: okay,
1: me das
6: sí.
1: el avión.
6: No, no, güey, no. Yo sé
1: ay,
6: que batallas.
1: No, claro.
6: Hay algunas
1: pongo,
6: que digo...
1: Ay, no es posible que esto no estuvo. Bueno, pero ya estará.
6: ¿Así algunas.
1: ¿Ves? Así me contesta.
6: Algunas.
1: ¿Qué
6: yo
1: crees?
6: Digo,
1: ¿Que yo no me doy cuenta que me estás dando el avión?
6: Yo mido el termómetro.
2: Rebeca
6: digo,
2: elige
6: esta
2: las batallas.
6: Sí. La voy a, exacto.
3: Sí. Esta sí la voy a ganar.
6: Pero
3: sí.
6: Ya
3: esta
6: se está acostumbrando el equipito a...
2: Todo es discusión.
6: Sí, no, al contrario. Sí, sí, tienes razón. ¿Por qué negro? Porque así quiso Marta. No mamen. ¿Por qué verde? Porque así lo quiso. Y sí. Pero no dijiste que estaba mejor en rojo. Pues sí, pero di... No, hombre. Si no le muestran toda la paleta de colores...
1: Exacto.
2: Ella no va a
6: elegir. No, güey, va a ser negro siempre.
1: Exacto.
6: Pero bueno, bien. Siguiente.
1: Muy mal. 8.
2: Vamos con 8. ¿Tienes miedo de perder tu trabajo incluso si ya no te hace feliz?
4: No.
2: ¿Ah? No.
6: ¿Tienes miedo? No.
3: Todos los
6: incluso
3: días.
6: Si ya no te hace feliz.
2: Incluso si ya no te hace feliz.
6: Ajá.
2: A, no, la felicidad también es importante. B, a veces, pero intento balancear. C, sí, prefiero aguantar que arriesgarme.
6: No, yo creo que
4: no.
1: Ah, ¿no tienen miedo a perder su trabajo?
6: Claro.
1: Pues yo, debería, ¿no?
5: Sí, pues debería.
6: No, yo creo que a pesar de no, yo creo que entre la B. Sí, sí, sí.
2: La
6: veo,
2: o sea,
6: sí,
2: ¿no?
6: Sí hay que sí. tener esa parte.
2: A veces,
6: por supuesto.
4: Pues de cuidarlo, ¿no? O sea,
1: ¿de qué?
4: Es de no, cuidar bueno, la chamba. O sea,
6: imagínate quién nos va a tener miedo, pero es su chamba, claro.
3: De
6: y como
3: de
6: están las cosas ahora. No, sí.
3: No, no, no, tratar de buscar el equilibrio, la B.
4: Estás así
3: B.
4: pensando, ahí voy a balancear trabajo, si no.
6: B.
1: Muy bien, la 9.
2: 9. Si te ofrecen otro trabajo mejor pagado, pero tu jefe te dice, sin ti no somos nada. A, le agradezco y me voy. B, lo pienso mucho. C, me quedo por lealtad. Acuérdense que es un contexto coercitivo,
4: ¿eh? No llores.
1: A ver.
2: Ay, híjole. Mejor pagado.
4: Pues yo creo que si es un crecimiento,
1: todo el mundo se larga.
4: Crecer, todo el mundo se larga. Obviamente, ¿no?
1: 100%. No, yo voy a decir una cosa. La gente 100%. Que a mí me ha renunciado para irse a un trabajo diferente, a un trabajo que les da más ilusión, a perseguir su sueño, o porque van a ganar muchísimo más.
6: Siempre quiere regresar.
1: Sí, siempre quiere regresar. Pero
6: nunca les va bien.
1: No, hombre, me da mucho gusto que la gente que está conmigo crezca, claro.
2: ¿Quién te molesta que te renuncie, Marta?
1: ¿Quién me molesta?
2: Porque eso te da, o sea, parece que estas personas te viene bien.
1: Sí.
2: ¿Y quién te incomoda que te renuncie?
1: Fíjate que nunca me ha incomodado una renuncia.
6: No.
1: ¿Cuál?
6: No, pero esto es real lo que estoy diciendo.
1: No, nunca me ha incomodado, porque aparte, digo, no quiero ser aquí filosófica, pero como yo siempre creo que todo es perfecto,
6: todo
1: cuando
6: está
1: alguien
6: acomodado.
1: Renuncia,
2: es por algo.
1: Siento que es porque eso es lo que tiene que pasar en ese momento.
6: Exacto.
1: De verdad.
4: Sí.
2: Entonces no retienes tanto.
6: No, pero no,
2: no
6: lo dije de broma. Hay un porcentaje bastante grande que voy a explorar hacer, ¿no?
2: N.
6: Y no
2: funciona.
1: Sí, no. Pero sí pasa mucho, ¿eh? Que todo el mundo regresa a nosotros. Exacto. Ok.
2: 10 y última. ¿Cómo describirías tu relación con tu jefe o tu empresa? A, profesional estrictamente. B, complicado, tipo amor y odio. C, casi familiar, aunque me duela.
1: Sí. ¿Tu relación con Rebeca cómo es?
3: Una bélica, ¿no habrá? ¿De bélica?
4: Amor-odio.
1: Amor-odio.
2: Culposa.
1: ¿Andy?
7: Amor-odio.
1: Ok. ¿Rulo?
3: De... No, familiar.
6: Sí, yo también.
2: Familiar,
6: sí.
2: Aunque duela.
1: Casi familiar.
3: Pues no.
4: Casi
3: pues
4: familiar. No es que duela. O sea, es que, por ejemplo, yo... Paso más tiempo con Rebeca que en mi casa y con cualquier otra persona, ¿no? Entonces llega un momento en que ya hablamos de otras cosas que no es de chamba y entonces o nos reímos o Rebeca nos regaña o nos pasa algo y es Rebeca. Nadie se murió. No. Ah, entonces ya, lo que sigue y no sé qué. Y te pone, o sea, entonces esa
2: Rebeca
4: es una
2: parte... Rebeca la regula.
1: ¿Cómo dice? Ajá, a mí, sí. ¿Nadie se murió?
7: Sí, primero dice... A ver, primero dime una cosa. ¿Alguien se murió? No. Ah, bueno. Entonces,
3: sí, familiar.
4: Entonces eso es familiar.
3: Pero, es que estamos...
4: pero luego, si, luego que se pone a necear Rebeca, pues ahí sí nos enojamos. No es como, a ver, Rebeca, escúchanos, por favor. Ajá.
3: No, pero es que estamos en una chamba que nos gusta haciendo lo que nos gusta.
6: Si no se roba, si no se roba, se hereda.
1: O sea, es muy divertido este equipo, ¿sí o no?
4: Sí.
1: Porque todos tenemos el mismo sentido del humor, todos hablamos el mismo lenguaje.
4: Sí,
1: 100%. Nadie toma nada personal.
3: No, aguantamos vara, mofamos.
1: Aguantamos todos vara, mofamos, hay viandas los viernes.
3: Sí, nos pasas la bola, te la regresamos.
4: La regresamos.
2: Aguanta vara.
1: Yo aguanto.
3: Sí, aguanta vara.
6: Mucho.
3: Sí.
2: Yo creo que tú aguantas vara.
6: Sí, sí aguanta vara.
3: Y creo que tenemos bien definidos los momentos en donde es
2: de cuidado,
3: de mofar y lo que es ser y profesional. Entonces,
6: o sea, no al tercer ring, ya es Martucha.
3: Ajá. No.
2: Siempre hay.
6: Un trick conmigo, Martuchis, y a ver si me subes el sueldo.
4: No.
6: Eso sí, no.
1: Bueno, a ver, danos los resultados.
2: Ahí les va. Sí. Chequen cuántas A's, cuántas B's, cuántas C's tiene cada uno.
1: A ver.
2: ¿No?
1: Yo tengo 9 C's.
2: ¿9 de 10, Marta?
1: 9 C's, una A y una B.
3: No, tú eres el síndrome caminando.
2: Tú eres el síndrome en
3: personaje.
2: Ahí les va.
1: A ver.
2: ¿Tú fuiste así, Marta? ¿Con tus jefes? ¿O sea, es tu historia?
1: O sea, es que yo creo que sí es un tema generacional también.
2: Totalmente.
1: De cómo vivimos el trabajo.
2: Es cierto.
3: Sí.
1: O sea, yo he tenido jefes rudísimos y durísimos y yo nunca me he sentido ofendida, siempre apechugado, y hay que hacer lo que hay que hacer.
5: Claro.
2: ¿No? ¿Pero sentiste abuso en algún momento? ¿Sentiste coerción?
1: No.
2: ¿Agresión, eso invalidación?
1: Sí, no. Eso no.
2: ¿Qué esa sería la diferencia? ¿No?
1: Esa es la diferencia.
2: Claro. O sea, que no haya sido violentada.
1: Sí.
2: Porque una cosa es que tengas un ambiente laboral demandante, exigente, que te hace crecer.
1: ¿Y pero violento?
2: Que tú te sientes...
3: Sí, no, el otro ya es cuando te
2: humillan y todo eso. Pero que te sientas respetado.
1: Ah, sí.
2: Que te sientas... O sea, uno puede llegar a crear un ambiente francamente fraterno, ¿no? En un ambiente laboral. Y a lo mejor puede haber un ambiente aparentemente pesado. Pero si hay respeto, hay reconocimiento y hay este tipo de retribuciones, ¿no? Por nuestro trabajo, yo creo que estamos bien, ¿no? Ahora ahí les va. Acuérdense que esto es un contexto de coerción y violencia, ¿no? Entonces, la mayoría de A, si tienes mayoría de A, parece que eres libre y consciente. Sabes distinguir entre compromiso y sometimiento. Y no confundes exigencia con cariño, ni maltrato con liderazgo. Probablemente inspires a otros a poner límites saludables, ¿no?
4: Okay.
2: Mayoría de B, que me da la impresión.
3: ¿Alguien aquí?
4: Yo soy B.
3: ¿Tú también?
4: B.
2: Mayoría de B sería en riesgo del síndrome. Porque estás en la cuerda floja. Sabes que algo no anda bien de vez en cuando, pero te da miedo soltar. Tal vez racionalizas las injusticias o minimizas las emociones para no armar drama.
6: Sí, ya, Andrea, ¿eh?
2: Necesitas reconectar con autoestima laboral y recordar que la lealtad no debe doler.
3: Okay.
2: Ahora vámonos con mayoría de C como Marta. Marta es el síndrome, básicamente.
1: Yo soy el síndrome.
4: Encarnado.
2: Tu identidad laboral está fusionada con tu empresa. Justificas comportamientos abusivos y hasta te sientes culpable por no sufrir de más. Es un mecanismo de defensa, obviamente, y la recomendación es asiste con un terapeuta.
1: Claro, pero yo ya voy con mi terapeuta.
4: Ya
1: va, que robó.
4: Ya va con Rodolfo.
1: Otro lado. Sí,
3: ¿Habrá espacio en tu agenda para mí?
4: Cinco, yo ah, tengo doctors, tiene otro
3: yo también tengo más.
1: Pero quiero hablar de algo en serio. O sea, hemos estado riéndonos y sabemos que en la chamba pues hay que aguantar, pero hay una fina línea entre aguantar y ser maltratado.
5: De acuerdo.
1: Pero ¿por qué alguien se dejaría maltratar de esa manera?
2: Vamos para allá, Marta, porque lo que pones es justo lo que quería tratar. El ambiente que puede promover este tipo de lealtades injustificadas en presencia de abuso es una cosa. Y variables personales que te pongan a ti en riesgo de desarrollar este tipo de conductas innecesarias es otra. Entonces, ¿qué características tendríamos que revisar en nosotros? Porque al final el entorno no lo vamos a cambiar. Uh-huh. Pero lo que tenemos que verificar aquí, como ya saben que a mí me gusta decir, es siempre la responsabilidad sobre el comportamiento, ¿no? Sobre el propio comportamiento. ¿Cuáles son variables individuales que tendríamos que identificar en nosotros? Uno, considerar si tú tiendes a minimizar tus emociones o cuando hay un conflicto. Es decir, cuando tienes una alta evitación de las experiencias emocionales. Porque cuando yo cancelo o justifico a mi jefe, lo que estoy haciendo es eliminando mi propio malestar o mi propio enojo. Y entonces aparentemente ya no hay conflicto, porque ya no hay una emoción negativa. El problema es que eso sí tiende a crecer, porque cancelar o eliminar o negar emociones normalmente nos lleva a un lugar peor. Segundo, si tienes características en tu historia de ambientes autoritarios, de ambientes donde la obediencia era no nada más solicitada, incluso premiada.
1: O sea, tus papás, tus abuelos.
2: Tus papás, tus abuelos, tu propia historia laboral en otros espacios. Si el sacrificio, por ejemplo, se idealizaba. Si sacrificarte por los demás, a pesar de que tú mismo no estabas siendo tomado en cuenta, se veía como algo bueno. Otro, que es una conducta evitativa que ya hemos hablado aquí bastante, el perfeccionismo. La tendencia a querer controlar la opinión ajena o garantizar en los otros que eres una persona que tiene capacidades, que eres valiosa, que tu intelecto vale, etcétera, a través de tú querer controlarlo todo y de manera perfeccionista. Esto te pone en riesgo a ti de empezar a cancelar abusos y en cambio empezar a querer dar más, ¿no? La idealización del sacrificio, como decíamos, y algo que hablábamos como ayer también, y es esta idea de la identidad contingente, ¿qué es esto? O la autoestima contingente. La idea de que mi valor está en función de lo que tú me digas. Uh-huh. Es decir, la idea de que yo valgo en la medida en la que me lo dicen o me lo reconocen. Y si no obtengo ese reconocimiento, pues entonces no valgo nada. ¿Qué va a hacer este tipo de personas? Va a tratar de garantizar el aplauso, el reconocimiento o la felicitación constantemente. Uh-huh. Entonces, estas características tendríamos que revisarlas, ¿no?
1: Okay. Ahora, regresando del corte, ¿quién de ustedes de verdad siente que tiene síndrome de Estocolmo? ¿Y quién está profundamente infeliz? ¿No se siente bien tratado? ¿Se siente violentado y agredido en su trabajo permanentemente y no sabe qué hacer al volver en W Radio.
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15: Hola, soy Mari Carmen Lara y esto es Generación 2026. La selección de los Países Bajos buscará hacer una gran Copa del Mundo con Ronald Koeman en el banquillo. La escuadra neerlandesa cuenta con una generación de futbolistas jóvenes de gran nivel y uno de ellos se llama Xavi Simons. En su corta carrera, el mediocampista de 22 años ha pasado por clubes de renombre como el PSV, el Paris Saint-Germain y ahora el Tottenham, siendo pieza clave gracias a su velocidad y desequilibrio al frente. Las aspiraciones de la selección neerlandesa pasan, en gran parte, por lo que Xavi pueda hacer en el terreno de juego, actuando detrás del centro de la delantero pegado a la banda. Ahora, el actual futbolista de los Spurs tendrá la tarea de llevar a la naranja mecánica a pelear cosas importantes en busca de su primer título de la Copa del Mundo.
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1: Estamos de regreso en W Radio y estamos hablando de un síndrome bien interesante, cuentaviente. Es una metáfora para explicar a todas aquellas personas que no se sienten bien tratadas en su trabajo, que se sienten abusadas, que se sienten maltratadas. Y estamos hablando del síndrome de Estocolmo en el trabajo con Rodolfo Solís. Y justamente, fíjate que escribe aquí una cuentaviente que dice que en su primer empleo, trabajó 5 años sin vacaciones, con jefes terribles, en donde me hacían creer responsable de sus errores y a la vez haciéndome creer que era importante por ser jefe, súper explotada y violentada. Paré en el hospital y ahí me di cuenta que debía irme. Hijo, ¿no?
2: Qué duro.
1: Yo por años trabajé en una agencia de modelos, el dueño era y es un violentador sexual, verbal, económico.
2: Wow.
1: Yo amaba mi trabajo y por eso y otras razones duré años hasta que mi cabeza explotó, literal. Ya pasaron 4 años y sigo en tratamiento psiquiátrico.
2: Híjole, qué fuerte.
1: alguien más dice, claro que yo tuve síndrome de Estocolmo en mi trabajo porque tengo necesidad del dinero. Soy madre soltera y aguanté 6 años hasta que ya no pude más. Y es muy feo que se aprovechen de su cargo. Y todavía, cuando me fui, se ofendió mi ex jefe.
2: 100%.
1: Entonces, sí, esto es, nos hemos reído y todo, pero esto es bien serio, uh-huh, cuentavientes. Uh-huh. Pero, ¿cuál sería tu mensaje a ellos?
2: Mira, es bien fácil a veces decir cámbiate de trabajo, ¿no?
1: Claro.
2: Pero tenemos obviamente precariedad laboral, tenemos compromisos, responsabilidades. No es tan fácil simplemente irte por la puerta de atrás, ¿no? Pero sí podemos hacer algunas cosas que tenemos que identificar para empezar en los ambientes, para que tú vayas midiendo más o menos si va bien o va mal la cosa. Y las cosas para salir de esto, ¿no? La primera sería como también ver la relación con tus jefes o con tus autoridades inmediatas. Por ejemplo, si el control o la regulación es a través del miedo o la culpa, ahí tienes que tener cuidado y poner alarmas. Segundo, algo que llamamos refuerzo intermitente. Alguien que de repente te elogia muchísimo y después te ignora, o de repente te dice que tu trabajo es excelente y después te lo critica de la manera más terrible. Eso suele producir una alta incertidumbre y una sensación de invalidación muy fuerte, que lo que suele hacer es que nosotros entremos en dinámicas de tratar de convencer al otro de que sí somos buenos. Uh-huh. Último, aguas con los jefes que te cuentan su vida emocional, que te hacen parte de su vida personal, porque eso puede ser también la entrada a que te pidan favores especiales más allá de lo que estrictamente tú tienes que hacer. Obviamente esto es una excepción para relaciones laborales que llevan muchísimos años. Ajá. Y donde la relación, aunque sea jerárquica, se caracteriza por validación y por apreciación del otro. Pero si realmente tú no tienes una relación afectiva con tu jefe, y sin embargo, es estas personas que te integran a su vida personal de manera permanente, abusado, ¿no? O inconsistencia en el trato, porque eso puede ayudar a normalizar el maltrato. Ahora, ¿cómo le hacemos, no? Lo primero sería estar abierto a escuchar a personas que están fuera del contexto laboral y hablar con ellos para que te den su punto de vista, porque normalmente los que estamos dentro de la empresa vamos a tener el mismo sesgo de confirmación que las personas que están afuera, ¿no? Entonces, habla con un terapeuta o habla con personas, amigos, etcétera, que te puedan dar su punto de vista, plantéales los hechos y de verdad revisa si no es momento también como de reconsiderar.
1: Porque uno tiende a normalizar 100%. Lo que ve todos los días, ¿no?
2: El problema, uno de los ingredientes más complicados de este tipo de relaciones abusivas es que normalizamos el abuso. Claro. Dejamos de criticarlo, dejamos de revisarlo y de analizarlo. Es importante que tomes distancia. Y tomar distancia implica también desconectarte un momento, darte un fin de semana y revisar si de verdad esto te está viniendo bien. Algo que siempre hago con los pacientes es como identifica lo que es importante para ti. El respeto, la validación, eso no debería ser un negociable. Sentirte parte de una empresa no significa que seas abusado por ella, ¿no? Entonces, aquí las preguntas serían como, ¿qué tipo de persona quiero ser en mi trabajo? ¿Qué es importante para mí más allá de conservar el puesto? A lo mejor mi salud mental, por ejemplo. Ahorita la cuentaviente que decía que sigue en tratamiento, porque puede ser traumático. La salud física se puede ir por la cañería, ¿no? ¿Qué me haría sentir que mi vida laboral tiene sentido, aunque no sea perfecta necesariamente, ¿no? Uh-huh. Y por último, algo que a mí me encanta, porque como buen terapeuta conductual, es la parte de la exposición. O sea, empieza a hacer cambios, que puede ser, por ejemplo, tomar descansos, aunque sientas culpa, si te es posible. Expresa una opinión diferente en una junta. No tienes que ser obediente todo el tiempo. Pon límites, expresa lo que no va contigo. Eso sería importante también. Y obviamente, y finalmente, deja de justificar lo injustificable, ¿no? No necesitas un sueldo emocional, necesitas un sueldo normal. Y las relaciones y la vida va más allá de tu trabajo. Por favor, no te identifiques con un puesto. No te identifiques con un trabajo. Eres mucho más que eso.
1: Me encanta. No te identifiques con un trabajo, eres mucho más que eso. Y para todas las que escribieron que ya lo vivieron, acuérdense que lo que les pasó no define la persona o la profesionista que tú eres.
2: Al contrario, eso puede alimentarlo, porque ahora ya tienes más conciencia de lo que no es para ti, lo que no te viene bien.
1: Y ahora, si me voy hacia la filosofía cabalística, les diría, eso les pasó por algo. Ustedes estuvieron en esa circunstancia por algo. A lo mejor ustedes vienen, como dices tú, Rodolfo, de un patrón de abuso en tu familia, o vienes de un papá así, o de una mamá así, o de un marido así. Y a veces la vida te manda estas cosas, estos eventos, esta gente, estas pruebas, para que tú te crezcas.
2: 100%.
1: Para que aprendas la lección, para que te des cuenta que si tú no te conviertes en la persona que tiene que ser, que sabe poner límites, que respeta sus valores, que es congruente, que pone altos, te va a seguir pasando.
2: Totalmente. Necesitas tomar conciencia de esto. Y estoy de acuerdo contigo. Siempre podemos... Nadie quisiera tener este tipo de eventos en su vida. Pero si ya está aquí, necesitas saber que vas a poder aprender algo de esto para poder modificarlo.
1: Claro.
2: Y como dices, necesitas congruencia. Siempre digo a los pacientes, ¿qué te quieres contar en 10 años de este momento de vida? No de cómo te sentías, sino de cómo actuaste. Para que en 10 años estés satisfecho con tu propia historia de este momento de vida.
1: 100%. El doctor Rodolfo Solís es psicofisiólogo, es el líder del Laboratorio de Neurofisiología Cognitiva y Clínica del Instituto Nacional de Neurología y Neurocirugía. Lo encuentran en dr-rsolís en Instagram y en TikTok, psiquiatrialrs.com, y el teléfono de su consultorio es el 55 15 45 42 40, por si alguien necesita terapia. Gracias, querido.
2: Gracias a ti.
1: Un placer tenerte acá.
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24: El Mundial de Corea-Japón regaló dos recorridos tan inesperados como históricos. Corea del Sur, impulsada por su afición, eliminó a Italia y a España en duelos marcados por la polémica arbitral para colarse hasta semifinales. Turquía también rompió pronósticos al superar a Senegal en cuartos de final y meterse entre, sí, los cuatro mejores. Ninguno logró superar la instancia de las semifinales al caer frente a Alemania y Brasil respectivamente. Dos selecciones que desafiaron la lógica y firmaron uno de los capítulos más sorprendentes y controversiales en la historia de los mundiales, dando así un sólido significado al término caballo negro.
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1: El doctor Abel de la Peña, el director del Instituto de Cirugía Plástica del Hospital Ángeles de las Lomas, está con nosotros. Y hoy vamos a hablar de tratamientos no invasivos para mejorar tu piel. O sea, pero a ver, Abel, el más importante a nivel mundial es el Botox, ¿no?
2: Sí, sí.
1: El segundo y tercero es el hialurónico y la depilación. Uh-huh. Aquí me sale esto en estadísticas de The American Society of Plastic Surgeons y que ha habido un aumento impresionante. Pero a ver, el Botox sigue siendo un tratamiento para mejorar la piel, pero ¿por qué para mejorar la piel?
2: Porque fíjate que la manera... Bueno, primero que nada debemos darle un aplauso a los lentes de Marta del día de hoy, ¿eh? Que están espectaculares.
3: ¡Bravo!
1: Gracias, chico.
2: Oye,
1: gatito.
2: Bueno, sin lugar a dudas de los tratamientos no invasivos, Botox va a ser siempre el que lleva la pauta, ¿no? ¿Por qué? Porque se aplica en todo el mundo, porque lo hacemos los cirujanos plásticos, los dermatólogos, y porque además de disminuir la actividad de los músculos, que es con lo que hacemos esto, tiene otra función que es importantísima, y es que como el balance muscular, nosotros lo podemos manejar, yo puedo levantarte las cejas sin necesidad de operarte solamente poniéndote Botox. O si yo quiero disminuir, ya ves que conforme pasa el tiempo, se nos va arrugando el mentón cuando hablamos. Y entonces puedes bloquear esto. La otra cosa es que disminuimos la acción del platisma que jala toda la mejilla para abajo. Y entonces podemos levantar y perfilar un poco mejor la mandíbula. O sea que tiene muchas actividades dentro del músculo, pero una de las otras que es increíble es que también mejora la calidad de la piel, porque su acción es bloqueando, ¿no?, la actividad de un liberador de los neuromusculares que permiten que la piel se vea más hidratada. Y por eso es que además de que se quiten las patas de gallo, tú puedes ver cómo la calidad de la piel alrededor de la órbita es mucho mejor. Entonces, pues obviamente el ácido hialurónico es una maravilla. Pero obviamente ahorita se trataría de ver de qué manera con tratamientos no invasivos, que quiere decir sin utilizar el bisturí, nosotros podemos mejorar la calidad de la piel. El objetivo número uno de todos los que tratamos con la piel es que tu calidad de piel sea espectacular. Y entonces, ¿qué posibilidades tenemos? Sin lugar a dudas va a depender de la edad. Llega un momento en que si no haces un procedimiento quirúrgico no hay manera de lograr la mejoría. Pero, ¿qué pasa? Que necesitamos educar a nuestra población para que la gente joven sepa que necesita tener un régimen de cuidado de la piel, ¿no? Y dentro de este régimen de cuidado de la piel necesita cuatro pasos en toda la gente. No importa si tienes 15 años o si tienes 60. Vas a necesitar un régimen en el cual tengas limpieza, exfoliación, tratamiento en el caso de que tengas manchas, acné en la gente joven, etcétera, y protección. Entonces, lo primero que siempre le digo a toda la gente es que tiene que acudir para que un experto en la piel le dé un tratamiento con el cual ella pueda estar, ¿no?, durante el tiempo. Y generalmente los tratamientos van a ser para toda la vida, pero vamos cambiando lo que requiere. Entonces, en una gente joven, pues le das cómo va a ser su limpieza, su exfoliación y su protector solar. Pero oye, que empieza con acné, pues entonces bloqueas la actividad de las glándulas sebáceas y aquí es donde los aparatos empiezan a actuar, ¿no? Y ya sea que le demos con luz pulsada, que le demos con radiofrecuencia, etcétera. Y como ha salido la tecnología a través de los últimos, yo te diría en los últimos 10 años, la tecnología ha ascendido muchísimo. Entonces, la gente queda confundida entre, oye, bueno, entonces, ¿me hago luz pulsada o me hago radiofrecuencia o me hago rayos infrarrojos o qué me hago?, ¿no? Entonces, vamos a tratar de las dos tecnologías más exitosas para tratar la calidad de la piel y el rejuvenecimiento serían dos: la radiofrecuencia y los rayos infrarrojos. Ahora, la radiofrecuencia, que son ondas electromagnéticas, que en realidad, para que todo el mundo nos entienda, es nosotros vamos a aumentar la temperatura por debajo de la piel para que estimulemos la formación de colágeno. Y siempre me preguntan, oye, Abel, ¿pero cómo que vas a estimular la formación de colágeno? Y les digo, mira, es muy sencillo. Si yo elevo la temperatura por arriba de 50 grados, las proteínas, que es el colágeno, se va a degradar. Y esto va a ocasionar que se estimule la formación de nuevo colágeno. Y de ahí es que parten estas dos tecnologías que son las más exitosas, la radiofrecuencia y los rayos infrarrojos. La enorme ventaja es que los rayos infrarrojos, a pesar de que en Europa tenemos 10 años utilizándolo y nosotros tuvimos la oportunidad desde hace 9 años de estarlo usando aquí en México, hicimos todos los estudios de investigación y demás con esta máquina Zafiro, apenas ahora se acaba de liberar la utilización y hoy en día todo mundo puede tener tratamientos con rayos infrarrojos y ya está aprobado por COFEPRIS a partir de todas las investigaciones que hicimos durante estos 9 años, ¿no? Entonces, vamos a tratar de entender qué diferencia hay entre las dos. Entonces, radiofrecuencia, si ustedes se acuerdan, antes teníamos un aparato con el cual pasábamos la radiofrecuencia a través de la piel, pero la verdad es que necesitábamos quemar la piel para poder lograr el resultado y elevar la temperatura. Y entonces es cuando empieza la radiofrecuencia intradérmica fraccionada. Los coreanos fueron los primeros en desarrollar esta tecnología y entonces hicieron un aparato en el cual los electrodos de la punta del aparato pasan a través de la piel y distribuyen la radiofrecuencia por debajo de la piel, lo que hace que la piel no se queme y que podamos elevar la temperatura hasta 60 grados y que esto permita que se desnaturalice el colágeno existente y entonces actúan para poder producir colágeno y que la piel se ve increíble. Y esto se llama radiofrecuencia intradérmica fraccionada. Y de ahí yo te diría, ¿quién ha sido nuestro hitazo máximo? Pues cuando aparece Morpheus se viraliza y todo el mundo conoce hoy en día que Morpheus es una manera de producir colágeno. Y es radiofrecuencia intradérmica fraccionada, que pues, como te decía, tenemos nosotros haciendo esto pues ya cerca de 10 años, ¿no?
1: Es que les digo una cosa, yo sí le voy a solicitar a todas las mujeres y hombres que escuchan este programa que cuando se hagan un tratamiento, se aprendan el nombre del aparato, porque no sabes cómo me pongo yo mal cuando le digo a alguien, ah, ¿y qué te hiciste? Ay, pues es que no sé cómo se llama. No, es que tienen que saber. O, ¿por qué te hiciste? Pues dice radiofrecuencia. Sí, pero ¿con qué aparato? No sé cómo se llamaba. O sea, ¿te hiciste radiofrecuencia con Morpheus? ¿Te hiciste radiofrecuencia con este?
2: ¿Con
1: ¿cómo
2: Intracel?
1: Se llama? Therapy, con Ultracel, con Intracel. ¿Cómo se llama? Entonces, apréndase el aparato. Entonces, Morpheus es...
2: radiofrecuencia intradérmica radiofrecuencia fraccionada.
1: Pero a ver, ¿cuántos aparatos y marcas diferentes de radiofrecuencia hay? A ver, Morpheus.
2: Oh, exacto, esa es una pregunta buenísima porque, ¿sabes qué? Hay que entender que necesitamos que las puntas del aparato entren. Eso quiere decir que el aparato que vayas a utilizar sea Intracel, que es probablemente quien inició con toda esta revolución, luego Morpheus, y evidentemente han salido otros aparatos que en los cuales los electrodos son más chiquitos y no penetran tanto. ¿Y cuál es el objetivo? Sin lugar a dudas, el objetivo de todo esto es que lo puedas hacer en el consultorio y que no te duela. Entonces, en esta búsqueda se ha disminuido la energía, se ha disminuido el efecto mecánico de romper la cicatriz por debajo para que cause menos dolor. Pero también entendemos que si causas menos dolor y quitas toda esta energía, pues vas a necesitar más tratamientos. Y entonces aquí es donde los podemos comparar. Por ejemplo, si yo a una paciente que tiene unas secuelas de acné, de estas terribles que quedan la piel cacariza, yo le hago un proyecto, para que tengas una idea, donde tenemos unos resultados espectaculares, y le hago un proyecto en el que le digo, te voy a hacer el primer tratamiento, 1,000 disparos, y como la punta tiene 50 electrodos que van a entrar, entonces le voy a dar 50,000 micropiquetes, pero como la fuerza del aparato es durísima, entonces rompe la cicatriz que está abajo, que le dejó el acné desde hace años. Entonces, le voy a dar 50,000 piquetitos en la primera sesión, pero a los 20 días le vuelvo a hacer otra. ¿Ok? Y luego me espero 3 meses que produzca colágeno y vuelvo a hacer un tratamiento y a los 20 días el segundo. Y entonces durante el primer año tienes un cambio increíble. Ahora, cuando solamente queremos regenerar la piel y que la piel se vea más bonita y cerrar los poros de la piel, entonces le hacemos un tratamiento y a los 3 meses el segundo. Y con estos 2 tratamientos al año podemos tener una calidad de piel increíble, una formación de colágeno espectacular y se cierran los poros de la piel. Entonces, dependiendo de la cantidad de energía que damos, pues va a ser el resultado. Por eso, oye, pues a lo mejor utilizamos un aparato que tiene mucho menos energía y mucho menos fuerza. Bueno, pues entonces a lo mejor vas a tener que estar haciendo lo mismo que hacemos con Zafiro, un tratamiento cada 2 meses. Y entonces mantienes el resultado perfecto.
1: Ya. Ahora, aparte del Morpheus, ¿qué otros aparatos de radiofrecuencia hay?
2: Tenemos Intracell, que probablemente sea el aparato que más evolucionó a través del tiempo para la radiofrecuencia intradérmica. Y luego tenemos, por ejemplo, Maximus, que nosotros también lo tenemos, y es una radiofrecuencia que además de emitir el calor, hace estimulación muscular profunda. ¿Ok? Entonces, ¿qué es lo que va a suceder? Con Maximus tienes la posibilidad de hacer que se cierren los poros de la piel,

0: ido y que va perdiendo la grasa superficial. Eso es muy malo. Por eso es que no todo mundo es candidato, ¿eh? O sea, la grasa superficial que está inmediatamente por debajo de la piel es una estructura que tenemos que conservar siempre. Hay gente que tiene demasiada grasa, por ejemplo, en el cuello, y a ellas les va muy bien que consumamos un poquito de grasa, pero no a la gente que es muy delgada, porque se va esa grasa y la piel se cuelga. Justo ayer veía una paciente que me dijo, yo creo que después de que me hice en tal lado una radiofrecuencia, se me aflojó todo el cuello. Claro, pero no tenía nada de grasa. Le dije, es que tú no eres candidata.
1: Oye, pero qué importante saber y no andarse haciendo disparates.
0: Claro, porque
1: pensarías que, ay, como todo mundo se lo está haciendo, pues a mí, yo también me lo voy a hacer.
0: Y no, Morpheus, aunque el aparato es muy bueno y los resultados que obtenemos son maravillosos, pero yo creo que deberíamos de tener mucho cuidado, y para eso es que las citas de valoración son tan importantes. A veces dicen, oye, yo quiero ir y ya que me hagan uno. No, necesitamos primero la consulta de valoración, porque si no eres candidata, pues no te conviene.
1: Claro. Ok, ahora, radiofrecuencia es una. ¿Cuál es la siguiente?
0: Rayos infrarrojos. Esto que es lo nuevo, lo que acaba de aprobar COFEPRIS y que se llama Zafiro, ¿no? Con Z. ¿Qué ventajas tiene? Por un lado, tiene la ventaja de que la pieza de mano es mucho más grande, ¿no? O sea, mide 6 centímetros de largo por 1 de ancho. Esto hace que el tratamiento sea mucho más fácil. Pero la pieza de mano es muy fría, tiene todo un proceso de congelamiento para que la pieza sea muy fría, de manera que cuando la pones sobre la piel, enfría la piel y permite que el calor entre en la capa profunda y no en la superficial. Por eso, cuando nosotros trabajamos con energía en radiofrecuencia, pues la energía que le damos depende de la profundidad a la que entran las agujas, ¿no? Entre más profunda, más energía le doy, pero si voy muy superficial, por ejemplo, en la unión del párpado con la mejilla, le tenemos que bajar muchísimo la energía porque si no quemas la piel. Aquí con el aparato, la pieza de mano te enfría la piel y pones el disparo. Y cuando entra el disparo, tú sientes cómo va entrando el calor. Es curiosísimo, porque sientes cómo va entrando y vamos neutralizando la energía dependiendo de la tolerancia de cada paciente. Entonces, oye, que es muy tolerable, le puedes ir subiendo de punto por punto hasta que dice, ahí, porque si no siento que me va a quemar.
1: Oral, ok. Siguiente.
0: Ok, entonces, en estos dos, el otro tratamiento que también es muy importante es el de el ultrasonido focalizado, que todo mundo conocemos como Ultherapy, ¿no?
1: Ajá.
0: Y Ultherapy y Ultracell, por ejemplo, pues es exactamente lo mismo, en el cual nosotros enviamos a través de la piel la energía para que podamos tenerlo. Entonces, si nosotros quisiéramos hacer un esquema de qué pasa por abajo de la piel cuando usamos las energías, hay que ver hasta dónde llega la energía. Vamos a suponer, nosotros mezclamos mucho el de Intracell con Ultracell, porque Ultracell va a 4 milímetros y medio como Ultherapy, y luego hacemos otra pasada con otra pieza de mano a 3 milímetros y medio. Y luego utilizamos la radiofrecuencia intradérmica a 2 milímetros y a 1.5. Entonces vas depositando la energía lo más profundo posible, desde 4.5 hasta 1.5. Y entonces acumulas, y entonces regeneras toda el colágeno que tenemos ahí. Y pues quizá aquí la parte importante sería, si utilizamos esto, en donde normalmente les damos un poco de sedación, o la gente que no quiere sedación, que le digo, bueno, a Zafiro, porque Zafiro va a ir actuando igualmente desde los 5 milímetros de profundidad hasta 1 milímetro de profundidad. Entonces, aquí la ventaja es que tú puedas decidir entre las dos técnicas si vas a tener un evento el fin de semana y vienes el miércoles, te digo, no, pues mañana vas, te haces un zafiro. Y es muy curioso, haces el tratamiento y yo les digo, hágale la mitad de la cara que pare y que se ve en el espejo, porque el efecto lifting es inmediato.

0: tú ves como la mitad de la cara se hace tensa y ya terminas haciendo la otra mitad para que las dos se tensen de la misma manera. Y así tienes un efecto lifting inmediato sin pasar por el enrojecimiento que nos puede dar el Morpheus o el Intracel. Y entonces hicimos aquí un esquema en el que les ponemos, bueno, si queremos un tratamiento completo, Intracel, Ultracel, pues es preferible tener un poco de sedación, ¿no? Porque con esto te damos un poco de sedación, estás a gusto, te lo haces, te levantas y se va y te vas, pero vas a poder tener enrojecimiento en la superficie de la piel y este enrojecimiento te puede durar desde 24 horas hasta 72 horas.
1: Sensacional. Bueno, pues ahí está el doctor Abel de la Peña for you. La próxima vez, Abel, vamos a hablar de lipomas tú y yo.
0: Eso.
1: Me parece muy bien. El doctor Abel de la Peña lo encuentran en el Instituto de Cirugía Plástica del Hospital Ángeles de las Lomas, pero aparte tiene una clínica espectacular en Palmas, en las Lomas de Chapultepec, un spa para súper consentirte, que está en Palmas, ¿qué número, Abel?
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1: Exacto, donde está el Sanborns de Palmas, ahí en el menos uno, y se llama el Instituto de Cirugía Plástica, ¿no?
0: Así es, sí, claro.
1: Abel de la Peña. Bueno, métanse al Instagram de Abel, que es Abel...
0: Doc José Abel.
1: Doc José Abel, exacto, Doc José Abel. Para las que odian sus brazos de vampiro, bueno, esa es otra gran alternativa. Y ya regalaste a una cuentaviente uno de estos tratamientos, pero vayan a ver el before and after en el Instagram de Doc José Abel. Te queremos, José. Así es. Abel, te queremos. Son las 12:54 de la tarde en W Radio. Nos vamos, cuentavientes, pero estamos de regreso mañana en punto de las 10 de la mañana. Nos vemos el resto de la tarde en redes sociales para que no nos extrañen. Y en vivo, en radio, mañana en punto de las 10. No se vayan, mucho más el resto de toda la tarde en W Radio.
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3: 1:01 p.m, jueves 4 de junio del año 2026. Estamos transmitiendo en vivo a través de las frecuencias de W Radio. Impresentable del Duende, ¿cómo le va?
4: Hermano querido, como siempre, un placer saludarte, igual a mi querida Arely Paz y a todo nuestro amable y fiel auditorio de Así las Cosas con Loret en este jueves de jarrito traicionero, de Charlie, como debe de ser. Ya nos urge, nos
3: estás,
4: urge.
3: ¿Listo para el jarrito?
5: Ya, listísima. ¿Cómo estás, Carlos Duende? De aquí hasta las 3, mucho que contar, muy lista también.
3: ¿Qué va a haber en el jarrito hoy, Duende?
5: ¿Qué va a pasar,
4: Charlie,
5: hoy, Duende?
4: La bebida que presento hoy, perdóname, pero es una verdadera joya. Ajá. Es solo para conocedores y el que le entendió, le entendió. Ajá. Estamos ofreciendo una Villarreal de durazo. ¡Ah, qué es una cosa muy fina, hermano! Te damos tu sangría Villarreal de durazo. No, no, no, es una belleza.
3: O sea, no es este de durazno. Trago, no es de durazno. No,
4: no, este es de durazo. Okay. Y no es Villarreal, es Villarreal. O sea, okay, sí, tu sangría Villarreal de durazo, hermano, es una joya porque te la pides en el jarrito y de pronto, ajá, oye,
3: te quedas sin visa.
4: No, no, ahí te va, ahí te va. Oye, ¿te has dado cuenta que la última semana el Duende armó este disque festival de bebidas sin alcohol? ¿Qué estará pasando? Y entonces alguien dice, es que no sabes, ya le quitaron la licencia para vender alcohol en el jarrito. Y entonces yo salgo indignadísimo y digo, no, perdónenme, ¿cómo creen? Si yo sudo agua bendita. Yo era Juan Diego el 12 de diciembre en la representación. Yo era el ángel en la pastorela. ¿Cómo se atreven? ¿Cómo se atreven?
3: ¡Gángster!
4: Y entonces pides tu Villarreal de durazo y te la echas desde el jarrito. Es una chula, solo para conocedores.
3: Vamos de una vez a nuestros 5 temas de sobremesa, las 5 cosas que nos parecen las más importantes del día, hoy que es jueves 4 de junio del año 2026.
0: 1.
3: Salió de su guarida el que nos metió en esta bronca. Porque debemos tenerlo todo muy claro. El que hizo el pacto político de Morena con el narco a través del abrazos no balazos, el que no movió un dedo contra los narcos, el que se cruzó de brazos cuando empezaron a brotar las evidencias de que los narcos estaban operando electoralmente a favor de Morena en los distintos estados, el que avaló el narcopacto político que tiene a México metido hoy en una bronca con Estados Unidos, ese se llama Andrés Manuel López Obrador. Ayer reapareció en la noche con una carta de 5 páginas que en realidad para mí trae 6 letras. Pánico. Pánico. Esa carta exuda pánico. Andrés Manuel López Obrador se está muriendo de miedo de que el siguiente en la lista sea él. De que en la lista de políticos vinculados con el narco de Morena, el siguiente sea Andrés Manuel López Obrador. ¿Por qué? Porque Estados Unidos ya tiene a todos los narcos en sus cárceles. Y donde esos narcos le estén contando ¿qué fue lo que hicieron durante todo el sexenio anterior? ¿Y cómo todo se les permitía? ¿Y cómo solo tenían una obligación? Ayudar a que Morena ganara las elecciones. Y a cambio de eso, podían hacer lo que quisieran. Donde todo esto esté, en los expedientes de Estados Unidos, pues va a seguir Andrés Manuel. Y cuando ayer Los Angeles Times, que ya había revelado lo de Rochamoya 3 días antes de que sucediera, habla de que ahí vienen los siguientes dos y son Alfonso Durazo y Américo Villarreal, pero sobre todo Durazo, porque Durazo, pues es el secretario de seguridad de López Obrador, es su García Luna, tal cual, y además es el presidente del Consejo Nacional de Morena. Pues obviamente entró en pánico López Obrador y apareció con una carta. Salió de su escondite en cinco cuartillas para defender a los narcopolíticos de Morena, para denunciar injerencia, para darle apoyo a la presidenta Sheinbaum, con lo cual pues se refuerza la percepción de que ella no manda, sino manda él, porque pues hasta véale el semblante hoy a la presidenta Sheinbaum, ¿no? Y para atacar a Donald Trump. Y ojo con esto, porque López Obrador dijo dos cosas brutales contra Estados Unidos en su carta. La primera es que Donald Trump no manda y que mandan sus asesores. Y luego, cuando habló de los asesores, les recetó una fila de insultos, pero literal, ¿eh? Una fila de insultos. Ojo con esto, porque hasta este momento el gobierno de los Estados Unidos ha sido profundamente respetuoso de México en todo lo que tiene que ver con estas solicitudes de extradición, en contra de lo que vemos en prácticamente todos los temas de política exterior de Trump. Piense usted en Venezuela, en Cuba, en Colombia. Piense usted en Irán, en Ucrania. La manera como se expresa Donald Trump y como se expresan los suyos de los líderes políticos con los que interactúan. A ver, apenas antier se le fue encima a su gran amigo Bibi Netanyahu, el primer ministro de Israel, a quien le dijo que estaba loco, que si no fuera por él estaría en el bote, que se está quedando solo, que por eso todo mundo lo odia. No hemos visto en los casi 40 días que lleva el tema Rochamoya ni un tuit de Trump diciendo, ahí está esa presidenta, qué tal, por cuál, burlándose de ella, diciendo que no manda, que está protegiendo, ni una palabra. Pero ayer López Obrador, uno, le dice a Donald Trump que no manda, y dos, les dice a los asesores de Trump, rémoras, paleros, manipuladores, caciquillos, vividores, ladrones, polizontes, tinterillos, especuladores, filibusteros, potentados, trepadores y malvados. Todo eso les dice. Y usted dijera, bueno, pues es que ese es López Obrador. No, hoy la presidenta Sheinbaum pone en la mañanera la carta, en la pantallota de la mañanera, feliz la presidenta con la carta, leyendo algunos de sus párrafos y diciendo, ojalá regrese el buen Donald Trump, porque López Obrador en su carta dice, oye, pues yo el Trump con el que traté, pues era muy diferente, nunca tuvimos una bronca, nunca nos atacó así. Ojalá que regrese el otro Donald Trump y no este que no manda y está dominado por sus asesores. Imagínense el tamaño de la ofensa. Y Claudia Sheinbaum la suscribe, le dice a Trump, no eres tú, te tienen manipulado. La presidenta que se queja de intromisión, lo que le está diciendo Estados Unidos. Y es Trump, ¿eh? Yo nomás señalo, sin chillar, ¿eh? Sin chillar. Sin chillar López Obrador, sin chillar presidenta Sheinbaum, sin chillar morenistas, sin chillar propagandistas, cuando Trump le responda en el tono en el que le están hablando. Porque lea usted el tono en el que está hablando López Obrador y la presidenta suscribe esa carta. La retoma, la aplaude, la pone en la mañanera completa. Ah, ¿sí nos vamos a hablar ahora? Bueno, o sea, le vas a pelearle a Trump en el terreno de los insultos, de los apodos, de las burlas, al rey, al monarca de los insultos, los apodos y las burlas. Bueno, sin chillar, ¿eh? sin chillar cuando aparezca el primer tuit de Trump en un, dirían los gringos, rant, ¿no? En un ataque frontal, abierto, desmedido. Así le están hablando a él. Le están diciendo que no manda. Y lo están insultando de la manera que usted acaba de escuchar. A él y a sus colaboradores. No, se ve que la presidenta Sheinbaum está en ruta de confrontación. Y la otra cosa que me parece muy relevante, Estados Unidos se ha esforzado en mandarle a la presidenta Sheinbaum y a sus colaboradores la señal de que la bronca no es con ellos. Nunca han hecho más que hablar bien todos, ¿eh?, de la cooperación en términos de Sheinbaum, de recibir a Harfuch, a Trevilla, a Morales, a Ebrard, o sea, a los secretarios de seguridad, de la defensa, de la marina, de economía. Los reciben, les dan buen trato, les agradecen la cooperación, les dicen que todo. A los claudistas, los obradoristas es otra cosa, Rochamoy es otra cosa, Durazo es otra cosa, Américo Villarreal es otra cosa. Y Adán Augusto ni se para. ¿Y Andy? ¿Usted cree que va a ir a Disney? No, hombre. Pero no se ha cansado Estados Unidos de decir, con este gobierno la cooperación es muy buena. Es más, ayer, el secretario de seguridad de Trump, Mark Mullen, que vino a México hace unos cuantos días, regresó y ante el Congreso de los Estados Unidos compareció y dijo, oigan, el gobierno actual coopera mucho más que el gobierno anterior. Otra señal para la presidenta Sheinbaum de decir, oye, la bronca no es contigo. Pero la presidenta Sheinbaum lo que ha dicho es, yo protejo a todos los narcos, a los de antes y los de ahorita. Yo, si ustedes me quieren sacar de la bolsa de los narcopolíticos mexicanos, no señor, yo me meto. Oiga, presidenta, pero es que la bronca no es contigo. No, yo me meto. Y hoy suscribe la carta de López Obrador, como mandando la señal. Si Estados Unidos manda a México la señal de, oye, la bronca no es contigo, Claudia, es con Andrés Manuel, la respuesta que recibe de México es, no, todos estamos en el mismo barco. Aquí todos estamos metidos. Ah, bueno, sin chillar después, ¿eh? Escuche usted lo que dijo ayer Mark Mullen, el secretario de Seguridad Nacional de Donald Trump.
6: Recién regresé de la Ciudad de México, donde hablé con la presidenta Sheinbaum y su gabinete sobre la cooperación entre nuestros países. Debo decirles que hemos quedado impresionados. Han sido muy cooperativos, mucho más cooperativos que la administración anterior, pero siguen creyendo en su soberanía y tenemos que respetar eso.
3: La estrategia de México frente a los narcopolíticos no se está tomando en Palacio Nacional, se está tomando en Palenque, como muchas otras cosas. Y ayer lo que sacó Andrés Manuel López Obrador no solamente es una carta, es una definición de política exterior. Así le vamos a hacer, Claudia. Y hoy Claudia, la presidenta de México, se le cuadró otra vez a López Obrador. Y entonces empieza todo este rollo de, fíjese usted cómo los de la ultraderecha gringa se están asociando con la ultraderecha mexicana y lo que quieren es pegarle a Morena para ganar las elecciones. Vamos contigo, Verónica Méndez, ¿cómo estás? Muy buenas tardes.
7: Con el gusto de saludarte, Carlos. Buenas tardes. Feliz se mostró la presidenta de México, Claudia Sheinbaum, esta mañana por el respaldo del expresidente Andrés Manuel López Obrador tras los señalamientos de Estados Unidos y las investigaciones contra presuntos narcogobiernos morenistas. Carlos, la mandataria reaccionó a esta reaparición que hizo López Obrador mediante una carta en la que acusa una embestida de funcionarios estadounidenses contra el Ejecutivo mexicano. Sheinbaum dijo que se vienen tiempos de definiciones, tiempos en los que tiene que enfrentar esta campaña, esta embestida de la ultraderecha, no solo nacional, sino de la ultraderecha internacional, que busca vincular los gobiernos de la Cuarta Transformación con el crimen organizado. Y bueno, pues muy emocionada, Carlos, hasta me sorprendió, casi pega el salto, casi brinca de gusto, que dice, está buenísimo el debate que estamos librando, está buenísimo este debate y también pues pasó a llamar misóginos a quienes critican el respaldo que ha recibido de López Obrador. Vamos a escuchar ese momento.
8: Fíjense lo que ayer, es que está buenísimo. Es buenísimo este debate. De verdad. Es buenísimo. Muy importante. Estamos viviendo tiempos de definiciones. Ahora también dicen, la presidenta no gobierna. Tuvo que salir desde Palenque el presidente López Obrador. Bueno, no se puede ser más misógino que eso. Vamos a ponerles la canción de Macho, Macho, Macho.
7: Bueno, ahí
3: todo. Bueno, pues no lo subió la cantada, ¿no? La gobernada tampoco, pero bueno, es otro tema. Oye, espérame un segundo. Pero déjame hago un paréntesis ahí. Porque tú misma nos lo estás diciendo, pero la presidenta estaba feliz. Escúchela usted.
9: Sí.
3: Sonriente. O sea, piense en cómo ha estado la doctora Sheinbaum los últimos 38 días desde que salió lo de Rochamoya. Agria, enojada,
7: desencajada.
3: Uh-huh. Le aparece la cartita de López Obrador y es como Happy Pill, como si se hubiera tomado una Happy Pill la presidenta Sheinbaum, encantada de la vida, sonriendo. Ay, pero está buenísimo este debate. ¿Cómo no quiere que digamos? O sea, es decir, nada más compare usted el humor que traía la presidenta Sheinbaum 38 días antes y el humor que tiene hoy, ya que salió Andrés Manuel de su guarida. Pues, ¿cómo no quiere? O sea, ¿qué señal nos está mandando la presidenta Sheinbaum? Pues que claro que el otro gobierna. Pues no es que sea un tema de misoginia. Oiga, yo qué más quisiera que gobernara la presidenta Sheinbaum, se desligara de los narcopolíticos obradoristas y dejara de poner a México en riesgo. Porque México lo tiene, la presidenta Sheinbaum, en una ruta de confrontación en medio de la renegociación del T-MEC, como para que Estados Unidos nos mande a volar con el T-MEC y entonces si agárrese van a caer los de Morena porque va a haber una crisis económica brutal. Va a ser peor para ellos. Pero en cualquier caso, yo qué más quisiera que la presidenta Sheinbaum mandara. Pero pues es que ves el estado de ánimo, Vero, ¿no? Y dices, oye, ¿nombre? es otra.
7: ¿Qué se tomó? ¿No? ¿Qué se tomó?
3: Oye, diría la carta de López Obrador, por el bien de todos, que regrese la otra presidenta, o que se quede esta, ¿no? Pero pues son dos diferentes, ¿no?
7: Sí, Carlos, y bueno, pues hay que señalar que en esta carta López Obrador dice justo eso, ¿no? Que regrese el otro Trump, y en la mañanera pues se le preguntó a Sheinbaum si ella también quisiera que regresara el otro Trump que no investigaba, que no señalaba, que no había investigaciones contra narcopolíticos, y bueno, pues esto fue lo que dijo, vamos a escuchar.
8: Todo lo que le pregunté de si usted también quisiera que regrese el otro Trump.
10: Pues miren, hay una parte muy bonita que dijo el presidente Trump cuando se firmó el tratado sobre las y los mexicanos que viven en Estados Unidos. Y es lo que nosotros pensamos. Lo dijo en su momento. Y yo creo que eso fue muy bueno. Muy, muy bueno.
8: Okay. Que regrese el Trump bueno.
7: Y te digo, bien sonriente, bien contenta, bien hasta haciéndose un poco simpática, queriendo ser simpática. Puso en la pantalla gigante, ya lo decías, la carta de López Obrador, la fue leyendo con fervor, con puntualización, con emoción, y también puso en la pantalla gigante el video del secretario de Seguridad Nacional, que ayer mismo dijo que bueno, pues ha encontrado un nivel de cooperación extraordinario con Claudia Sheinbaum, a diferencia del gobierno anterior. Eso. Y en ese sentido, pues Sheinbaum dijo, esto es a lo que a los opositores les da mucho coraje y por eso les recomendó que practiquen yoga. Lo hizo así.
3: Ay, ¡qué simpática hoy!
10: Amor y paz.
11: Por último.
10: Yoga, que hagan yoga. Paz mundial.
3: No, hombre, pero si está de súper buena la presidenta.
7: Es que
3: ya,
7: esta es otra clave.
3: Oye, es que ya le quitaron el cargo de presidenta. Estaba bien preocupada. Oye, llevaba 36 días ejerciendo como presidenta y ayer ya le dijo López Obrador, ya, a la banca. A la banca, que yo me encargo de esto, ¿no? y vuela, ¿no? ¡Qué cosa, qué cosa!
7: Finalmente, ¿no? Carlos, pues reiteró que todos los señalamientos que vengan de Estados Unidos se van a investigar aquí en México y que no van a aceptar a ciegas cualquier acusación. Así estuvieron las cosas en la mañanera, Carlos.
3: Gracias, Verónica Méndez. Vamos con Alejandro Ortiz, porque en Guerrero fue detenido un asesor de la alcaldesa de Acapulco, Avelina López de Morena. Avelina López es morenista, es la presidenta municipal de Acapulco, ha estado metida en mil escándalos de desvío de recursos de cientos de millones de pesos. ¿Se acuerda que su secretario particular fue cachado mientras saqueaba durante el huracán Otis las tiendas? Ella misma le contestó a la gente, le dijo, no, yo no voy a venir aquí a recoger su basura, ¿no? Bueno, esa Avelina López quiere ser gobernadora de Guerrero, quiere ser la candidata de Morena a la gubernatura de Guerrero, que se juega el próximo año. Y ahora, el propio gobierno federal, de la presidenta Sheinbaum, del secretario Harfuch, detuvieron a uno de sus asesores acusado de ser líder de una banda de extorsionadores. O sea, imagínense, el tipo iba para diputado federal apoyado por Avelina y resulta que era líder de una banda de extorsionadores. ¡Qué cosa!, ¿no? Alejandro Ortiz, adelante.
9: Hola, ¿qué tal, Carlos? Efectivamente, junto con otras 10 personas fue detenido Jesús Zamora Cervantes, asesor de la presidenta municipal de Acapulco, la morenista Avelina López Rodríguez, acusado precisamente del delito de extorsión de liderar una banda dedicada a esta situación, pero ligada también a un grupo delictivo que opera en el puerto de Acapulco. Jesús Zamora, quien es líder del Frente de Defensa de los Prestadores de Servicios Turísticos, habría sido señalado de manera anónima, de acuerdo con lo informado a nivel federal por el propio secretario de Seguridad, Omar García Harfuch, y derivado de 9 cateos, se llevó a cabo la detención de esta persona, el asesor de Avelina, y de otras 10 personas en distintos puntos del puerto de Acapulco, todas ellas ligadas a este líder de prestadores de servicios turísticos que se dedicaba a el delito de extorsión. Eso fue lo que dijo el día de hoy Avelina López Rodríguez luego de enterarse de la situación de la detención de uno de sus asesores. Escuchemos.
12: Yo estoy a favor que se aplique la ley de todo aquel que la viole.
13: ¿Se martiriza a este tipo de personajes, presidenta, en este contexto complicado de Acapulco?
12: No, yo digo que habría que revisar la otra parte, eso pues creo que no estamos en... No tengo como la facultad de ministerial, pero lo que yo digo es que la ley se aplica parejo.
9: Carlos, en un comunicado, el Ayuntamiento de Acapulco intentó negar que tuvieran relación con Jesús Zamora, luego de lo que ya se ha dado a conocer públicamente. Sin embargo, en el Sistema Nacional de Transparencia aparece todavía como asesor general del Ayuntamiento de Acapulco con un salario superior a los 40,000 pesos. Mi información, Carlos, muy buenas tardes.
3: Muchísimas gracias y estamos en contacto. 1:23 p.m. tenemos más despuesito del corte. ¿Qué es lo que está haciendo la gente? Le contamos.
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6: Hola, yo soy Iván El Pollo Elizondo y esto es Astros Mundialistas. Thibaut Courtois, arquero del Real Madrid, es una de las figuras más destacadas de la selección de Bélgica de cara a la Copa del Mundo de la FIFA 2026. El guardameta belga se distingue por su imponente estatura de 2 metros, reflejos felinos, dominio del área y lectura de juego. Inició su carrera profesional con el Genk, hasta dar el salto al fútbol inglés con el Chelsea y luego destacar con el Atlético de Madrid. Su llegada al Real Madrid en 2018 catapultó a la élite para este portero. Courtois es internacional con Bélgica desde el 2011 y aunque se ausentó en 2023 por problemas en el vestidor, su compromiso por volver al combinado nacional para competir en este mundial ha sido siempre claro.
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1: Una 29.
0: Dos.
1: ¿Qué está haciendo la gente? Octavio García, platícanos.
2: ¿Qué tal, Carlos? Muy buenas tardes. Pues por undécima ocasión, los integrantes de la Coordinadora Nacional de Trabajadores de la Educación salieron a las calles de la ciudad a movilizarse en esta ocasión a las casetas de cobro de las distintas entradas y salidas carreteras a la Ciudad de México. Yo me encuentro aquí en la caseta de la México Cuernavaca, donde están las secciones 9, 10 y 11 y 14 de Guerrero, de la coordinadora, quienes hasta el momento no han realizado ningún acto vandálico, solo al grito de caseta popular están dejando pasar a los automovilistas tanto de entrada como de salida sin pagar un solo centavo de peaje. Ya suman 3 horas, porque llegaron a las 10:30, ya es la 1:30, y van 3 horas en que los automovilistas felices les manifiestan su solidaridad con el claxon. Esperemos que no se oiga ahorita el claxon de un tráiler, porque nos taparía todo el sonido. Pero sí, esa es la ocasión en que están ahorita ellos en la caseta. Ha habido reducción de las casetas, hay 1, 2, 3, 4, 5, 6 casetas cerradas, nada más hay una para entrar a la Ciudad de México y 2 para salir hacia la México-Cuernavaca, Carlos. Hasta el momento no ha habido ningún incidente que lamentar.
1: O sea, están cerrando algunas casetas y otras las están abriendo y dejando pasar a la gente. ¿Le cobran a la gente algo o no?
2: No, nada, los dejan pasar totalmente gratis. Y las otras casetas sí están cerradas con estas vallas de plástico anaranjadas que utiliza la autoridad. Están cerradas y ellos dejan pasar libremente a los automovilistas. No les cobran ni un quinto.
1: Bueno, pues estamos al pendiente. Y muchísimas gracias. Cualquier novedad, entramos al aire.
2: Claro que sí, Carlos. Muy buenas tardes.
1: Fíjese
2: sí.
1: Que en Tijuana, maestros de la CENTE ya retiraron el bloqueo de la garita, el paso a los Estados Unidos, la garita El Chaparral, después de 2 horas. Están marchando de regreso al plantón que mantienen afuera de la Secretaría de Educación allá en Baja California, sobre Paseo Centenario. Elementos de la Guardia Nacional abren el flujo vehicular de San Isidro hacia Tijuana. Cientos de automovilistas que esperaron 2 horas, de hecho 2 horas con 5 minutos, 125 minutos esperaron bajo el sol para poder pasar, ya van a poder transitar después de que se levantó este bloqueo de la CENTE, 2 horas en el cruce fronterizo del Chaparral. 1:31 p.m.
0: 3.
1: Vamos con Valeria Moy. Valeria Moy encabeza el Instituto Mexicano para la Competitividad, el IMCO, y es comentarista financiera de este programa. ¿Cómo te va, Valeria? Qué gusto saludarte.
3: Hola, Carlos, muy buenas tardes. Pues hoy tenemos datos de consumo e inversión, que son datos que siempre me gusta platicar de ellos. Y el dato de consumo, Carlos, sorprendió porque fue un dato relativamente positivo. Es el dato de marzo, entonces si lo comparamos contra febrero de este año, vimos un crecimiento de 1.2%. No es extraordinario, pero está bastante bien. O sea, finalmente tenemos una variación positiva porque enero y febrero habíamos tenido variaciones negativas. O sea que, ok. Y si lo comparamos contra marzo del año pasado, hay un incremento de 3.1. Ahora, de 3.1%. ¿Qué estamos consumiendo los mexicanos? Carlos, estamos consumiendo bienes importados, básicamente. Entonces, por un lado, nos gusta muchísimo el superpeso. Qué bueno que nos guste el superpeso. Y por otro lado, queremos tener esta campaña de Hecho en México. Lo que no entendemos muy bien es que si hay un superpeso, los bienes importados no salen relativamente más baratos.
1: No se puede todo.
3: No se puede todo. Tienes que escoger. Entonces, pues con el superpeso consumimos bienes importados. Y entonces vemos que el incremento en el consumo de bienes importados es de 13%, mientras que el incremento en el consumo de bienes nacionales es un decrecimiento de 0.2%. O sea que unas por otras, Carlos. Como por ahí dicen, el peso fuerte da, el peso fuerte quita. Y ahora vamos a ver la inversión, que ese sí es un tema que me parece muchísimo más relevante para el país y para las perspectivas de país. En términos mensuales, vimos una variación positiva, muy pequeña, pero positiva. Si comparamos la inversión de marzo contra la de febrero, hubo un incremento de 0.4%. Yo no echaría, pero ni de chiste, campanas al vuelo por haber tenido un número positivo, porque la base de comparación, Carlos, es muy baja. Entonces, al tener una base de comparación tan baja, pues si creces un poquito, pues se nota mucho en términos porcentuales, y aquí se nota poco en términos porcentuales. O sea que la inversión en términos mensuales creció poquito, Pero si nos vamos a la comparación anual, marzo de este año contra marzo del año pasado, pues nada sorpresa, nada sorprendente, una caída de 3.1%. O sea que seguimos con malos datos.
1: ¿Y cuál,
3: de inversión.
1: ¿Cuál es, digamos, que, cuál es la comparación justa, la, de, la que se hace con respecto al mismo mes del año pasado?
3: Yo creo que las dos te hablan de diferentes cosas. O sea, por un lado hay una tendencia. O sea, la tendencia te la va dando los meses, mes tras mes vas obteniendo una tendencia, y por eso te digo, destaca que haya sido positivo porque llevaba siendo negativo varios meses, pero tampoco podemos decir que ya cambió la tendencia, solo tenemos una observación positiva, ¿no? Nada más. Y la anual, pues te habla de la comparación en el mismo momento del año pasado, o sea, te da una comparación que por temporalidad es correcta también. Entonces, los dos datos son útiles, pero te dan diferente información. Y luego, pues, el último dato, Carlos, que tenemos es el de la OECD. La OECD ayer ajustó perspectivas de crecimiento para todo el mundo, y de entrada para la economía global se espera una caída. Antes esperaba un crecimiento de 3.4% y ahora espera un crecimiento de 2.8% para este año, y espera que se recupere pues hasta el año que entra, ¿no? Y luego, pues, tenemos una contracción en el crecimiento de Estados Unidos de 2.1 a 2, y para México estamos corrigiendo, o la OCDE está corrigiendo, de un 1.3 que tenía estimado a 0.8%. Entonces, Carlos, pues ya estamos, o sea, ya estamos recortando, ya todo el mundo está por debajo de lo que se esperaba.
1: Oye, Valeria, el gobierno ha dicho que el gran problema de la inflación y hasta el crecimiento económico tiene que ver con el jitomate. Y la presidenta anunció un pacto con los jitomateros del país para bajar el precio del jitomate. ¿Cómo ves esto?
3: Pues mira, a mí estos pactos me encantan porque pues uno puede hacer todos los pactos que quieras, pero si no hay jitomates, Carlos, o sea, es un tema de mercado, ¿no? Es un tema de oferta y demanda de jitomates. Y tú puedes hacer un pacto, como se hacían en los 80s, 90s.
1: En los tiempos de Salinas y de la Madrid, ¿no?
3: Sí, te acuerdas de esos pactos, ¿no? Y ponerte de acuerdo.
1: Pero no lo digas, porque ese es el periodo neoliberal, Valeria, y no, pues ¿cómo que la presidenta está haciendo lo mismo que hicieron los neoliberales? No, pues ¿cómo crees, hombre?
3: Ay, sí es cierto, ¿verdad? Es que no, eso no lo podemos decir. Eso de lo neoliberal. Pero sí, pues ahí empezaron los pactos. Entonces, bueno, este pacto, Carlos, es sobre un bien, un bien. Entonces, sí se pueden poner de acuerdo sobre, pues sí, mira, durante este mes vamos a tratar de mantener el precio del jitomate. Pero, de nuevo, es un tema de mercado. Si al productor de jitomate no le conviene el precio, no va a producir jitomate. Y si hay un tema de estacionalidad por el cual cambio climático, hubo lluvias, hubo heladas, hubo calor, no se pudo sembrar, eso se refleja en la oferta. Entonces, al final del día, el precio del jitomate va a acabar siendo, Carlos, no el del pacto, va a acabar siendo el precio del jitomate, el precio de mercado del jitomate. Yo creo que estos ejercicios de pactos de un bien en específico, pues son elementos narrativos, ¿no? Sí, el jitomate ha estado presionando la inflación, pero decir que ha estado presionando la inflación no quiere decir que es el determinante de la inflación. Y creo que hay que tener mucho cuidado con eso, porque la inflación considera literalmente miles de bienes. Entonces, pues sí, la inflación sí se está moviendo de forma importante, y el jitomate pues es solo un bien, Carlos. Sí han tenido problemas con las cosechas de jitomate. Hacer pactos a mí me parece que pues es inútil en este momento, en este caso específico del jitomate, porque responde a una cosa estacional. Y va a responder a precios de mercado.
1: No crees que vaya a funcionar el pacto. Porque no, ellos dicen que el PASIC sí funciona. La presidenta dice que el PASIC sí funciona.
3: Sí, pero son veintitantos bienes, y esos veintitantos bienes del PASIC están sobre todo en las tiendas de autoservicio. Tú imagínate cuántos bienes vende una tienda de autoservicio, ¿no? Cientos de miles. Entonces, si tú vas a una de estas grandes tiendas de autoservicios con cientos de miles, para la tienda de autoservicio es muy controlable decir, bueno, vamos a mantener el precio de, no sé, del limón, y subimos el precio de cualquier otra cosa que no esté en el PASIC, ¿no? Y así nos compensamos y no pasa nada. O sea, nadie pierde, ¿no? O sea, sí, te doy un poco por tu lado en el pacto de la canasta básica de esos 20 bienes, 24, 25 bienes, pero yo vendo en mi tienda cientos de miles. Entonces, pues me da igual esos bienes, ¿no? Aquí estamos hablando de un bien en específico que a lo mejor funciona un poquito, 15 días, un mes, pero no resuelve las condiciones de mercado, ¿no? Eso es sin ninguna duda.
1: Gracias, Valeria, gusto saludarte.
3: Igualmente, hasta luego.
1: Valeria Moy encabeza el Instituto Mexicano para la Competitividad del IMCO y es comentarista financiera de este programa.
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22: Hola, yo soy Iván El Pollo Elizondo y esto es Astros Mundialistas. Ferran Torres, delantero del Barcelona en la Liga, es una de las figuras más destacadas de la selección de España de cara a la siguiente Copa del Mundo. Con 25 años, el atacante puede jugar tanto como extremo o como falso 9 y se distingue por su velocidad, creatividad y olfato goleador. Formado en la cantera del Valencia, Ferran debutó en 2017 antes de dar el salto a la Premier League con el Manchester City. En 2022 se unió al Barcelona, club en el que ha consolidado su rendimiento. Torres ha sido un habitual en las convocatorias de España, sumando más de 50 apariciones. Gran técnica, desborde y aporte goleador lo sitúan como una de las piezas más importantes del proyecto español de cara al Mundial del 2026.
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24: La inteligencia artificial ya hizo lo impensable. Reveló el rostro de Jesús, pero bueno, según algunos tuiteros. Un usuario tomó las marcas de la sábana santa de Turín, escribió prompts detalladísimos y la inteligencia artificial generó una imagen hiperrealista. Cabello largo, barba, heridas, viral inmediato. Como tráiler nuevo de Star Wars, pero versión bíblica. Pero ojo, esto ya se había hecho en 2024 con Midjourney. No bajó del cielo, salió de internet. ¿Por qué digo esto? Porque estas inteligencias artificiales están entrenadas con millones de imágenes, incluyendo siglos de pinturas europeas. O sea, si creciste viendo cuadros del Renacimiento, eso mismo te va a escupir el algoritmo. Mientras tanto, la sábana sigue en modo expedientes secretos X. Estudios con rayos X dicen una cosa. Carbono 14 dice otra. La inteligencia artificial no hizo arqueología, hizo arte. Y el milagro no es la imagen, es cómo seguimos creyendo que el algoritmo es un oráculo. 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
1: 1:44, siguiente tema de sobremesa.
0: 4.
1: Con el ojo puesto en las elecciones en Colombia, que están bien emocionantes, la verdad, el candidato de la izquierda radical que está en el gobierno, Iván Cepeda, denunció injerencismo de Estados Unidos. ¿Cuál es su argumento? Pues que Donald Trump ya pidió que votaran por el otro, ¿no? Tal cual. El respaldo público del presidente de Estados Unidos, Donald Trump, al candidato de la ultraderecha, Abelardo de la Espriella. El izquierdista Cepeda, al igual que el presidente izquierdista Petro, consideró que el mensaje de apoyo de Trump representa un riesgo para la soberanía y la integridad de Colombia, que no es posible firmar un pacto con gobiernos extranjeros que no respetan los procesos electorales. Cepeda insistió en que la democracia colombiana debe decidirse sin presiones externas y advirtió que la intervención de líderes extranjeros podría afectar la libertad de los electores de cara a la segunda vuelta, que será el 21 de junio. En la mañanera, la presidenta Sheinbaum, que dice que no se mete en lo que pasa en otros países, revivió un hecho en el que presuntamente habría un plan injerencista desde Estados Unidos para meterse en las elecciones de Colombia y de México.
2: Salió hace un tiempo. Yo no lo he querido presentar aquí, la verdad, pero salió hace algunas semanas un audio de una conversación de quien fuera presidente de Honduras, que en efecto estaba detenido en los Estados Unidos y que fue liberado, y la detención era por narcotraficante o por estar vinculado con el narcotráfico. Estados Unidos decide liberarlo y hay una conversación telefónica entre él y otra persona en donde dicen que van a organizar una campaña en contra de Colombia y en contra de México. Eso es así. Es una manera también de dudar nuevamente, vamos a ponerlo así, de resoluciones del Departamento de Justicia de los Estados Unidos o de algunas oficinas del Departamento de Justicia, vamos a ponerlo así.
1: Último de sobremesa.
0: 5.
1: Hoy juega la selección, mi querido Beto Lati, platícanos.
3: Es el ensayo con vestuario, querido Carlos, buenas tardes, porque en una semana...
1: ¿Ensayo general? ¿Todavía hay otro o ya no? Este es el último.
3: Ya no. Ya, ya más allá de lo que pase puertas adentro.
1: De aquí
3: adentro,
1: al jueves de la inauguración, ¿no?
3: De aquí al jueves de la inauguración es el último partido. Carlos, los tiempos se van acercando, como decía algún gran escritor, Beckett decía, no hay partido de vuelta entre el hombre y su destino. Pues el destino ya está aquí, el destino futbolístico, evidentemente, ¿no? Ya han pasado largos días de concentración. Ya han pasado duelos, el primero con puros elementos del IMX prácticamente, frente a Ghana, con victoria. El siguiente ya con muchos europeos incorporados, la mayoría, frente a Australia. Y el que queda hoy en Toluca, una fecha especial, que es un día en el que podremos ver mucho de lo que México va a colocar en la cancha en una semana. Sobre todo, lo que más nos puede intrigar, tengo la sensación, Carlos, es la portería. Si hoy el Tala ataja los 90 minutos, es que el tema está zanjado. Si hoy otra vez Javier decide dar minutos al Tala y acaso a Ochoa, es que el tema sigue en el aire. En el 2010 nos causó mucha sorpresa que terminó siendo el Conejo Pérez y no el en ese momento joven Ochoa el portero, pero en los partidos previos el Conejo venía jugando los partidos, por mucho que la gente pensaba, yo incluido, seguramente para el Mundial contra Sudáfrica, lo que son las cosas, inauguración, va a jugar Ochoa, pero el Conejo venía jugando. Los últimos dos partidos que ha pasado, medio tiempo Tala, medio Acevedo, medio tiempo Tala, medio Ochoa. Y la otra duda es el medio campo. ¿Pensará Javier Aguirre que lo mejor en un entorno de tanta presión será colocar pies más experimentados como los de Fidalgo o irse con Gilberto Mora, el futbolista más joven de la Copa del Mundo con sus 17 años? Dudas que acaso hoy intentaremos resolver, y hay más dudas respecto a qué va a pasar con Javier Aguirre después de este Mundial, y muy al estilo Javier Aguirre responde, por un lado, a lo que viene y por qué no se ha retirado, por otro, al rumor de si se iba a convertir en directivo de la misma selección. Escuchamos al Vasco.
4: No tengo ni zorra idea, hijo. Lo que diga Silvia. Sí, me iba a retirar con 50 años, güey, tengo 67. Y dice, no, espérate un ratito más, que nos falta pagar no sé qué. Pues órale, vamos para allá, vamos a Egipto, pues a Egipto, cabrón, a Tokio, pues a Tokio. Hijo de... ¿Rumor? ¿Qué?
5: El rumor de que te quedas como coordinador.
4: Es un rumor, no jodas, hijo, es un rumor.
6: Sí, vamos, ¿no? a
4: ¿coordinador? Muy bien. Ahí lo sacaron ahorita los rumores de Agüelles, ahí los tres.
3: Bueno, Carlos, es el Vasco, ¿no? Es una mezcla de conferencias, stand-up, quitar presión a los jugadores también. Hay algo muy especial con Javier. La manera en la que él atrapa los reflectores y las críticas y las risas, buscando liberar a los jugadores, si es un tipo que tiene ese magneto. Así que Javier Aguirre, de esta manera, ay, de cara al que es...
1: Además.
3: No, pero es majazo. Pero aparte, cuando hablas con él, ese micrófono es igual. O sea, es, ¿sí? no cambia el personaje. Así, y así como aquí dice lo que diga lo que hay, Silvia, ¿no? Lo mismo lo que muchas veces. Lo que vende, ¿no? Exactamente. Tuve el privilegio de estar con él en Japón cuando dirigí esta selección, en Pamplona cuando dirigí los Asuna que metió a Champions, en Madrid cuando subo con Atlético, en la selección de sus muchas etapas. Pero sí es un Javier al que vemos diferente en relación con los mundiales pasados. Evidentemente, Carlos, nadie es el mismo 16 años después, ¿no? Lo que tú eras, yo era en 2010, en 2002, todos vamos cambiando. Se le ve disfrutando como yo no lo veía antes. Ojalá que la cara de gozo se mantenga exactamente en una semana y un par de horas.

0: su trabajo previo a la concentración ya mundialista en Nashville, Carlos.
1: ¿Alguien iba a estar en Rayados?
0: No, estaba desocupada, que además es una instalación espectacular, y Japón se movió luego de la gran recepción que tuvieron con sombreros, aclarando, por cierto, que por ahí se viralizó una imagen de que su camión se le había ponchado una llanta en un bache. Era inteligencia artificial, pero vale la pena aclararlo porque se hizo muy viral.
1: Gracias, Beto Lati, un abrazo.
0: Ahora le seguimos.
1: Hasta luego, 1:51.
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1: Rocío Jardines, ¿qué nos tienes? Adelante.
3: Carlos, comentarte que sigue estancada la negociación entre el gobierno federal y los integrantes de la Coordinadora Nacional de Trabajadores de la Educación. Ha terminado este acercamiento que tuvo poco más de 2 horas y media de duración. Jenny Pérez Martínez, de la sección 22 de Oaxaca, dijo que este jueves recibieron del gobierno federal solo un desglose de la propuesta en materia de pensiones que informó ayer el director del ISSSTE, Martí Batres, ello ante la demanda de la abrogación de la ley del ISSSTE 2007 y afueras aquí de la Secretaría de Gobernación. Dijeron que aún es necesaria la reunión con la presidenta Claudia Sheinbaum. Vamos a escuchar.
4: Son 3 mesas las que hemos tenido hasta este momento. En estas 3 mesas hemos puntualizado que nuestra demanda central a nivel nacional es una jubilación digna. ¿Y esto qué implica? Precisamente cumplir con el proceso de campaña que en su momento impulsó la ahora presidenta de la República, Claudia Sheinbaum Pardo. También es cierto que hoy no tuvimos respuesta respecto a la mesa directamente con la presidenta y la CENTE. Y es importante informar sobre todo a los medios de comunicación que lo que continúe de aquí en adelante también es responsabilidad del Estado. Es decir, que nosotros estamos impulsando desde luego estas acciones en el marco de la huelga nacional porque no hay respuestas a nivel nacional de parte del gobierno federal.
3: Carlos, hay que recordar que ayer la secretaria de Gobernación, Rosa Isela Rodríguez, dijo que no, que la presidenta Sheinbaum no estaba de acuerdo hasta el momento con una reunión con la CENTE. Y bueno, la maestra también llamó al secretario de Educación, Mario Delgado, dejar de criminalizar a las y los maestros, ya que explicó que hasta ahorita hay una persecución, además de 20 carpetas contra estos docentes. Escuchemos.
4: Externamos de manera muy puntual la responsabilidad de parte del gobierno federal y del gobierno de la Ciudad de México por la represión que hemos tenido en diferentes espacios a partir del 1 de junio, que sin duda alguna las acciones políticas que estamos llevando a cabo es precisamente por la desconfianza de este gobierno y sobre todo el hartazgo también que hay de los propios compañeros movilizados al no tener respuestas favorables a nuestras demandas centrales. En ese sentido externamos que la autoridad y el gobierno federal, la Secretaría de Educación Pública, la Secretaría de Gobernación deben garantizar la integridad física de todos los que estamos movilizados, pero también el alto a la percepción política.
3: Carlos, y parece ser que el día de hoy no tendremos alguna postura por parte de Gobernación, ni de Educación, ni del ISSSTE, y también desconocemos si se va a mantener este plantón y las movilizaciones, ya que dijeron, pues primero tienen que analizar este documento con sus bases a las 5 de la tarde, pero hay que recordar, en la mañana dijeron, Carlos, que la coordinadora no estaba nada de acuerdo con lo que ayer les presentó el gobierno federal. Carlos, seguiremos muy pendientes.
1: Bueno, gracias y estamos al tanto. 1:54.
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8: Aunque no lo creas, el estrés financiero es un mal que puede provocar alteraciones en tu salud,
9: como presión arterial alta,
8: ansiedad, problemas de sueño o depresión. Pero lo más grave es que puede ser un factor para adicciones como el alcohol o incluso las drogas.
9: Pero ¿cómo reconocer los síntomas del estrés financiero?
8: Pon mucha atención. Número 1. Tienes más presión de dinero cada fin de mes.
9: Número 2.
8: Piensas todo el tiempo en cómo conseguir más dinero.
9: Número 3.
8: Revisas constantemente lo que te queda de dinero, aunque sea muy poco.
9: Número 4.
8: Te angustia el pago de tus deudas.
9: Número 5.
8: Utilizas la tarjeta de crédito para financiar gastos diarios como el supermercado. Ya identificamos las señales del estrés financiero.
9: Ahora, ¿cómo combatirlo?
8: Comienza con un presupuesto
9: para saber tus ingresos y también tus gastos.
8: Y analiza qué puedes disminuir o incluso eliminar. Trata de liquidar tus deudas. Empieza por las más pequeñas y también por las de tasa variable, porque esta deuda se incrementa día con día. Y además, reduce el uso del crédito. Este, guárdalo solo para una emergencia.
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11: Su vida corrió riesgo por una trombosis en el brazo a los 17 años. Jiménez se quedó para triunfar y una vez que dejó atrás los hospitales, se dedicó a brillar en el fútbol mexicano. Su buen paso con la máquina lo llevó a jugar en los Países Bajos y en cuestión de meses destacó con el Feyenoord, donde marcó 65 goles. Presiona, pelea y define con frialdad. Cada balón en el área es una amenaza. Jiménez representa la esperanza ofensiva y el sueño de gritar gol en la máxima cita del fútbol. Su paso por el Milan ha dejado ciertas dudas, pero el famoso Bebote se prepara para cambiar la historia del tricolor y lograr el mejor mundial en nuestra historia.
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15: Dos en punto de la tarde.
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17: Aquí seguimos, querido Charlie, con más información. Hermano, la alcaldesa priista de San Pedro, Coahuila, Brenda Huereca, se volvió viral en redes sociales después de que llegó a atender a unos manifestantes que bloqueaban la carretera San Pedro-La Cuchilla y que se quejaban del desabasto de agua en el municipio. Hasta ahí todo bien, dicen, bueno, mira, ya se apareció la alcaldesa, nos va a escuchar, nos va a dar alguna solución. Pero de pronto, pues los manifestantes subieron el tono y le decían a la alcaldesa, oiga, es que de veras, es el colmo el desabasto de agua, nunca, nunca tenemos agua. Y ella trataba de calmarlos, así de, bueno, espérense, no, alcaldesa, a ver, ¿cómo puede ser que en invierno sí tengamos agua y ahorita? ¿Y por qué no la alcaldesa? Se avienta una declaración que ya quedó en los libros, hermano. Dice, bueno, eso es porque ustedes en invierno se bañan menos. Entonces, por eso hay más agua. en tiempo de frío. No, no, quiero que escuches esta joya, por favor, que ya es viral en internet.
5: Los pozos es la misma en invierno, en verano, en...
7: La misma.
5: A ver, no me están oyendo, me refiero a los pozos están en madero.
15: No es cierto, porque en tiempo que es frío, no hay agua, se tiene, sale mucha agua.
5: Porque baja la demanda, porque usted se baña menos, porque nosotros todos estamos...
17: Oye, ¿qué tal la risa, no? Cuando dice, Pérez, es que en invierno baja la demanda porque ustedes se bañan menos y explotan las risas de todas las mujeres que estaban ahí escuchando a la alcaldesa. Bueno, ya le dijeron de todo, hermano. Ya es conocida en internet como Lady Imbañables. También como Lady Gerionda. No, ya le están tirando de todo, pero es que, ¿cómo se atreve a dar esta explicación? Cuando la situación es terrible en el municipio y el desabasto de agua sigue total y nadie le resuelve. Y la señora dice que ustedes se bañan menos. ¡Ah! Sin palabras, mi Charlie. Hashtag políticos mexicanos. Oye, hermano, una más de este Antonio Atolini. Este personaje que, ¿te acuerdas?, surgiera de aquí al movimiento Yo Soy 132 y demás.
18: Ah, claro, sí, claro, claro.
17: Bueno, pues estuvo en su cierre de campaña. Él es candidato a diputado local por el Distrito 9 de Torreón, Antonio Atolini. Y de pronto, pues no se paró un alma en su cierre de campaña, hermano. Ahí están las imágenes. Ahorita las voy a subir a mi cuenta de X, @duendepreguntón, mi cuenta de Twitter. Y es que de veras las sillas se ven vacías, hermano. O sea, nadie fue al cierre. Eso de estamos contigo, pues no aplicó con Antonio Atolini. Pero para resolver el asunto, ¿por qué no mandó a hacer cartones? Así como lo escuchas, cartones con su imagen. Y entonces en las sillas que estaban vacías iba poniendo estos cartones que decían Atolini.
18: O sea, ¿Atolinis de cartón? Para llenar el
17: Atolinis auditorio. Atolinis de cartón para llenar el... Porque pues las sillas estaban vacías. La escena es una verdadera chulada. Te digo, vamos a escuchar nada más un poquito de cómo hacía este cierre y pues básicamente no había nadie. Escuchemos.
19: Compañeros, para que puedan estar cómodos en esta gran clausura de nuestras campañas. Y pues bueno, agradecer al CEN y a toda la raza que se dispuso a venir a demostrarle aquí al PRI que vamos a ganar este domingo 7 de junio, señoras y señores.
17: No, pues ¿cuál? ¿Cuál respaldo, hermano? En su cierre de campaña, Atolini tuvo que poner estas figuras de cartón en las sillas vacías, pues para simular que había ido gente, para simular ahí mayor asistencia en su cierre de campaña, pero en realidad, pues prácticamente no había nadie y recurrió a esto. Ahorita lo subo a mis redes. Es lo que tenemos el día de hoy, mi Charlie.
18: De regreso a las cloacas.
17: ¡Regresaré!
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18: Son las 2 de la tarde con 4 minutos. Tengo en la línea a la directora del semanario Z, del famoso semanario Z de Tijuana, Adela Navarro. ¿Cómo estás, Adela? Qué gusto saludarte.
21: ¿Cómo estás, querido Carlos? Muy bien, igualmente. Un gusto saludarte.
18: Bueno, ¿qué te parece esto que publicó Los Angeles Times y luego que Semanario Z ratificó diciendo, sí, les quitaron las visas a los gobernadores morenistas Alfonso Durazo de Sonora y Américo Villarreal de Tamaulipas?
21: Sí, lo que pasa es que ellos se engañaron con medias verdades o medias mentiras, ¿no? Según de donde lo veas, porque los dos, después de que la presidenta les lanza la pelota para que ellos aclaren su situación, dicen que tienen el documento y que está vigente, el documento legal para internarse en los Estados Unidos. Nosotros nos contactamos con nuestros fuentes en el Departamento de Estado y nos dijeron que pues podrían tener el documento, pero ya no era válido porque en el sistema la visa de Alfonso Durazo y la visa de Américo Villarreal aparecían como revocadas, ya canceladas, no tienen autoridad ni y si ellos intentan cruzar con ese documento que tienen en su posesión, sí, les será retirado en la garita internacional que escojan para cruzar a Estados Unidos.
18: ¿Qué te dice que Estados Unidos esté haciendo esto? Primero lo de Rochamoya, ahora este asunto, a reserva, digamos, de que haya algún proceso oficial, porque lo de Rochamoya primero fue lo de la visa, pero luego ya fue una denuncia por vínculos con los chapitos. En el caso de Durazo y Américo Villarreal, todavía, que se sepa, no hay denuncia, ¿no?
21: Hasta donde se sabe hay investigación, y lo que nos comentan allá en la frontera es que lo que intentan es, pues, marginarlos para empezar, o sea, no permitirles de entrar a su país, pero sí abrirles una puerta para la conversación, ¿no? Si ellos ofrecen información que sea complementaria a las investigaciones que se están llevando a cabo en los Estados Unidos, es decir, los gobernadores tienen abierta ese canal de comunicación, no tienen una visa, se está dejando en claro públicamente que no son ya bienvenidos en ese país, pero sí se les invita a proporcionar información sobre, pues, lo que se sospecha, ¿no? Que todo está ligado, aún cuando no ha sido, en el caso de Durazo, de Villarreal, no ha sido claramente definido, pero está ligado a que tienen relaciones, ya sea directas, con segundas o terceras personas o bandas del crimen organizado, el huachicol o el narcotráfico.
18: Uh-huh. Adela Navarro, ¿cómo viste la aparición pública 36 días después de Andrés Manuel López Obrador con esta carta de 5 páginas?
21: Pues ahora sí que está como en el pasado lo que quiso decir la presidenta, ¿no? Creo que el presidente dijo, no, pues ya mejor voy a entrarle yo para que sea más claro el mensaje, ¿no? Muy desafortunado, porque él está hablando de una contra la autoridad de otro país de una manera, pues, muy peyorativa hacia a quien fue su par, ¿no? En su momento, y quien ahora, pues, es par de la presidenta Claudia Sheinbaum, y está haciendo lo que ellos piden que no se haga con México. Está tratando de incidir en la política o en el sistema de justicia o en el sistema judicial de otro país, ¿no? Entonces ellos piden que no haya injerencia de un país extranjero hacia las políticas públicas de México, y en este lado, pues, están tratando de incidir en las políticas públicas de los Estados Unidos también. Entonces sí creo que es un mensaje no muy afortunado, y creo que no abona en este momento a las relaciones que tiene la presidenta de la República con el gobierno de los Estados Unidos, porque también hace unos días el nuevo encargado de la Seguridad Nacional de los Estados Unidos dijo que sí había una coordinación, o sea, más allá de los enfrentamientos o de la narrativa o la discursiva de la presidenta Claudia Sheinbaum, sí hay una coordinación con el gobierno de México en temas de migración y de narcotráfico.
18: Mina la carta de López Obrador a la presidenta, es decir, la reduce, vuelve a generar este debate de quién manda aquí. Ella dice que cualquier reflexión en esa dirección es misógino, es machista. ¿Qué piensas de esto?
21: Así es, yo creo que sí, yo creo que finalmente el presidente le está dando la razón a quienes habían llegado a esa conjetura de decir hay una persona que está detrás de la presidenta, porque no era necesario que él saliera. Si la presidenta es quien es la comandante suprema de este país, es la titular del poder ejecutivo, creo que ella tiene la capacidad, como lo ha dicho, para enfrentar este problema y otros que se le aparezcan en el país, sin la necesidad de que el expresidente tenga que salir en presuntamente en su defensa.
18: ¿Por qué crees que se tardó tanto López Obrador en salir, considerando que, pues, buena parte de la opinión pública se lo responsabiliza a él del narcopacto con Morena? O sea, ¿por qué se tardó tanto? O sea, o que no salga, o hubiera salido al principio. ¿Detectas a un presidente preocupado, apanicado? ¿Algo cambió con lo de Los Angeles Times sobre Durazo y Américo? ¿Cómo ves esto?
21: Pues ya son 4 gobernadores emanados de Morena sin visa, Carlos. O sea, la gobernadora de Baja California, el gobernador con licencia de Sinaloa, y ahora el de Tamaulipas y el de Sonora. Y como tú lo anotabas en alguno de tus editoriales, la presidenta teme que haya más gobernadores a los que les sea retirada la visa o que sean iniciados, incluidos en alguna investigación por parte de los Estados Unidos. Creo que eso sí es preocupante para el expresidente, porque todas estas personas llegaron al cargo durante su mandato. Es decir, contaron con el apoyo del presidente López Obrador. ¿Tú sabes cómo ha defendido a Rocha Moya, o cómo defendió a la propia gobernadora Baja California contra los señalamientos que hizo en su momento también el gobernador Jaime Bonilla? Alfonso Durazo fue su secretario de seguridad.
18: Sí, sí, sí.
21: Entonces no es cualquier cosa. O sea, yo creo que sí existe una preocupación porque se está demostrando que es su equipo, o al menos el equipo que él heredó a la presidenta, el que está siendo investigado y el que está presuntamente ligado a actividades de la criminalidad organizada y el narcotráfico.
18: ¿Crees que lleguen a Adán Augusto, a Andy López Beltrán y a Andrés Manuel López Obrador? O sea, ¿crees que esa es la ruta de Estados Unidos? ¿Crees que van a llegar al expresidente?
21: Ahorita no se ve con los elementos que tenemos a la mano, con los estos cuatro gobernadores sin visa en la investigación contra Rocha, no se ve ese alcance. Se ve más un combate hacia quienes están apoyando, promoviendo, protegiendo con impunidad y corrupción a los cárteles de las drogas, ¿no?
18: El tono de la carta de López Obrador, que pues no sé si tú lo interpretas así, pero el momento en que la presidenta la retoma en la mañanera, la pone en la pantallota, pues prácticamente la suscribe, ¿no? Se vuelve una abajo firmante de la carta. El tono, ¿cómo crees que lo vaya a tomar Estados Unidos, el tono de la carta de López Obrador, pues que de alguna manera avala a la presidenta?
21: Mira, si consideramos que que la respuesta al discurso de la presidenta del domingo fue el hacer público el retiro de la visa de dos gobernadores, pues podemos esperar algo más en ese sentido en los próximos días o en las siguientes semanas, ¿no?
18: Ahora, Donald Trump, ¿cómo crees que esté leyendo esto?
21: Creo que Donald Trump ahorita está ocupado en otro hemisferio del mundo. Creo que este tema lo traen más el Departamento de Estado, el Departamento de Seguridad del Interior, que el propio presidente.
18: Entonces sí será cierto.
21: O sea, sí va a llegar un momento en que lo va a tomar, porque también la discursiva contra los mexicanos o contra la migración o ahora contra el narcotráfico, pues es un tema que le favorece al presidente dentro de su país, ¿no? Al presidente de los Estados Unidos.
18: Ahora, ¿crees en ese sentido que tiene razón López Obrador cuando dice, y Claudia Sheinbaum lo repite hoy, no es Trump, son sus asesores?
21: No, bueno, pues tú decides quiénes son tus asesores, ¿no? La propia presidenta decide quiénes son sus asesores y es ella misma, son sus representantes. En el caso de Donald Trump, pues son sus representantes. Él los eligió para que en nombre de él y de su gobierno actúen de la manera en que están actuando. Por supuesto que es el presidente de los Estados Unidos quien está detrás o quien ordenó esta política pública de investigar a los políticos mexicanos inmiscuidos en o presuntamente inmiscuidos en temas de narcotráfico y criminalidad organizada.
18: ¿Sientes que hay un mensaje diferenciado de Estados Unidos hacia el gobierno de Claudia Sheinbaum y hacia este morenato acusado de vínculos con el narco? O sea, pienso en la declaración de ayer de Marco E. Mullen, el secretario de Seguridad Nacional de Trump, que dice: tenemos una gran cooperación con el gobierno de la presidenta Sheinbaum, muy diferente, ¿eh? Mucho mayor a la que había antes. La antes, entiéndase, López Obrador.
21: Así es. Definitivamente sí lo hay, porque antes López Obrador, las personas que hoy están siendo señaladas apenas tomaban el control o el poder de sus estados. Y lo decíamos hace unos días también. A ver, no cometieron o no se sospecha que cometieron o que apoyaron a los cárteles de la droga cuando no estaban en el poder. Lo hacen a partir de que ostentan el poder y abusan de ese poder de las instituciones de seguridad en materia de procuración de justicia para proveer impunidad al crimen organizado. Entonces, obviamente es diferente, porque cuando estaba López Obrador, ellos también iniciaban en el gobierno, los cuatro gobernadores, ¿eh? Y ahorita cuando está la presidenta Claudia Sheinbaum, ya van de salida y ya se sospecha que abusaron de ese poder para darle impunidad o para promocionar a organizaciones criminales. Entonces sí, porque las investigaciones no son de este año, no son de 2026. En el caso de Rocha Moya se remonta hasta 2021, pero durante el sexenio del presidente López Obrador estaban en desarrollo, y es hasta ahora que estamos conociendo los resultados, ¿no?
18: Adela Navarro, directora del Semanario Z de Tijuana, gracias por conversar con nosotros aquí en W Radio.
21: Muchas gusto saludarte. Carlos.
18: Hasta luego, 2:15.
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18: Octavio García, ¿qué nos tienes de los maestros de la CENTE de última hora?
0: De poco más de 3 horas de haber liberado, no tomado las casetas, pues los maestros de la CENTE se han retirado de aquí, de la caseta México-Cuernavaca, hacia su campamento, no sin antes advertir que ante la respuesta que no esperaban de la Secretaría de Gobernación, pues van a intensificar sus protestas. Por lo pronto ellos ya regresan a sus campamentos y en asamblea van a decidir qué acciones van a tomar ante esta respuesta que dice no es satisfactoria a sus demandas. Carlos, el reporte que tenemos desde la caseta de México, Cuernavaca.
18: Muy bien, estamos atentos y muchísimas gracias. 216.
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18: Mi querido Beto Lati, ¿qué nos tienes?
22: Con gusto, Carlos, en medio del furor premundialista, a una semana de la inauguración, noticias que emergieron. Ayer alcanzamos a dar la nota hacia el final del programa de que André Jardine saldría del América, sí, y terminó por salir, y de que Guillermo Almada está muy cerca de asumir ese timón y sigue estando muy cerca, no se ha cerrado. Hoy compareció ante los medios de comunicación Jardine para explicarse, para despedirse, y esto fue parte de lo que dijo, una conferencia de prensa muy dilatada en la que estuvo respondiendo a muchos cuestionamientos, buscando conciliar a su salida y reiterando que él espera regresar al equipo en el que ha ganado 3 títulos para una etapa por demás gloriosa y brillante en el América bajo su tutela. Lo escuchamos.
23: Y para mí un poquito de oxígeno, de poder respirar un poco otro aire, probablemente allá frente un nuevo reto, otro club, probablemente otra liga, que también va a me agregar experiencias, va a me dejar más fuerte como entrenador en todos los aspectos. Entonces creo que fue se quedando con el pasar de los días muy claro a todas las partes que era lo mejor, por más que parezca una ruptura abrupta, pero no, fue muy pensada, fue muy calculada, y con la sensación que yo por lo menos tengo muy fuerte de que es un cierre de una primera etapa con dejando un gusto de quiero un poco más, pero que este poco más sea allí a frente, incluso dejando algunos objetivos por concretar que aún no conseguimos en esta primera etapa. Pero la segunda etapa que yo imagino que pueda pasar va a ser con otra energía, en otro momento, incluso nosotros pudiendo venir con la misma fuerza y hambre que llegamos aquí en el primer día de América.
22: Las palabras de Jardine en su despedida. Llegó al cuarto para la hora, él dirigía al San Luis, no era la primera opción en aquel momento cuando el Tan Ortiz se va, y lo que hizo con el América... 3 títulos al hilo, al cuarto torneo llegó a la final del torneo mexicano, la pierde con Toluca, y lo que quedó pendiente fue el título internacional, y lo que quedó pendiente también fue un regreso que él deja completamente abierto, dando a entender que en la Liga MX solamente va a dirigir al América. Carlos, retomo temas mundialistas. España en este momento, jugando en La Coruña, está empatando 1 con la selección de Irak antes de desplazarse a México para jugar frente a Perú en la ciudad de Puebla, el conjunto español. Más actividad premundial: Corea del Sur, República de Corea, el segundo rival de México, esto será en 2 semanas. Derrotó 1-0 a El Salvador, no fue un partido especialmente lucido. Es evidente que los equipos buscan a rivales de la confederación a la que van a enfrentar, pensando en biotipos, genotipos parecidos, lo que sea que haya en común entre el cuadro salvadoreño y el mexicano, pues acaso no es tanto, ¿no? Así como Sudáfrica en la fecha de marzo se enfrentó a Panamá, ahora Corea lo hizo derrotando a El Salvador, que evidentemente no es selección clasificada a la Copa del Mundo. La que se está desatando, Carlos, por la presidencia del Real Madrid. Florentino Pérez...
18: Hay elecciones, ¿no? ¿Cuándo son las elecciones?
22: Este fin de semana, este domingo. Pero Florentino Pérez daba por hecho que no tendría mucho problema, sobre todo por 2 circunstancias. Lo primero, el nombre que tiene. Es el técnico más laureado en la historia del equipo y es un tipo que ha hecho milagros y lo ha hecho espectacularmente en algún tipo de facetas. Hay otras críticas, evidentemente, pero al mismo tiempo por las cláusulas que ha colocado para ser presidente del Madrid. Hace falta tener 20 años de socio, eso como sea, pues muchos desde que nacieron. Otra cosa más, hace falta un patrimonio cercano a los $200 millones como aval. Y pues eso descalifica casi la mayoría, ¿no?, de quienes lleven 20 años como socios, salvo por un personaje que emergió y que tuvo una etapa de su vida en México, Enrique Riquelme. Riquelme, buscando ganar votos a Florentino, ayer anunció el que él asegura va a ser su fichaje y se comprometió notarialmente, haz de cuenta como los políticos mexicanos que traen al notario para decir y yo te firmo y yo te aseguro y yo te prometo. Prometió que Erling Haaland va a llegar al Madrid si votan por él este fin de semana. Aseguró que ya tiene controlada la cláusula de salida y el acuerdo. Explicó que si llega el no de parte de la gente que rodea a Haaland, su padre, su representante, pues es normal porque no quiere enemistarse con el City, pero él lo garantiza con aval. Al tiempo, Florentino dice que si él llega, José Mourinho va a ser entrenador del Real Madrid. Lo que se está moviendo Digo, se está comprometiendo a pagar un año de 100 mil socios. Esto equivale a unos 16, 17 millones de dólares. Si no llegara Haaland y votaran por él. Hay que recordar que Florentino hizo la madre de esas movidas electorales cuando en el año del 2000 trajo a Figo desde el Barcelona. Él se comprometió que si votaban por él, llegaba Figo. Y como ahora Haaland, Figo dijo no es cierto. Y cuando llegó Florentino, evidentemente llegó. Habrá que ver en qué queda esto. Yo igual creo que va a ganar Florentino estas elecciones. Rápidamente, Roland Garros, querido Carlos, final muy sorprendente. Mirra Andreyeva, la rusa, 19 años, que nunca había pasado de la ronda de cuartos de final, pero si ella parece sorprendente, su rival lo es muchísimo más, porque es una final inesperada por donde le estemos buscando. Una final que va a emparejarla con la polaca Maja Szwalińska, que nunca había pasado de la segunda ronda en un torneo de Grand Slam. O sea que son raquetas muy inesperadas. La última, rápido, los Knicks ganan el primero a los Bulls en la serie final del NBA. Carlos, 105-95.
18: Y hay director técnico de Liverpool, ¿qué te pasa?
22: Ah, sí, bueno, sí, ya, Anthony Iraola, ya está avanzado desde esta semana. Sí, ¿estás motivado? ¿Estás emocionado?
18: Pues me cae bien, vamos a ver qué tal. Me cae bien, me parece un tipo a todas.
22: Qué complicado el legado de Arne Slot. Porque Liverpool no ha ganado tantas ligas en tiempos Premier. Ganó al primer intento, pero se le cayó el equipo al segundo. Y en la Champions, con el trabuco que tenía, no terminó por competir como se esperaba. Iraola hizo un trabajazo, el técnico vasco, con el Bournemouth, así que él será el hombre que esté a cargo de tus Reds, el nuevo pastor, líder y mentor del señor Loret.
18: Después de ti, Alberto Lati, que eres mi verdadero pastor, líder y mentor. Te mando un abrazo.
22: Máximo, hermano. Saludos.
18: Alberto Lati, los deportes aquí en W Radio, 2 de la tarde con 22 minutos, 2-2-2. Como dice el mago Septién, la cuenta que presagia ponche.
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10: Hola, mi nombre es Darian Sandoval y estas son las Curiosidades Mundialistas. Uno de los episodios de mayor tensión en la historia de los mundiales se vivió fuera del campo. En concreto, la noche antes de la final de Francia 98, cuando el delantero brasileño Ronaldo Nazario se desvaneció en su habitación, la cual compartía con Edmundo y Roberto Carlos. De inmediato, atendido y llevado a un hospital en París, se le diagnosticó una falla cardíaca que, de inicio, lo había descartado para el arranque del gran partido ante Francia. Pero por insistencia del mismo futbolista, Mario Zagallo lo incluyó en el once inicial, aunque se le vio fuera de su mejor nivel en el partido en el que los galos conseguirían su primer título mundial. Esta situación generó críticas hacia el jugador, pues al momento del partido nadie sabía lo que había ocurrido por la noche.
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18: Vamos a quitarnos la mirada del ombligo, vamos a hablar de algunos de los temas que están en el tablero de la geopolítica internacional y se reflejan en las portadas de los diarios más influyentes del mundo. Fíjese que aparece una muy buena pieza en el Wall Street Journal, pero más, o sea, la fotografía con la que acompañan. Ve usted una calle de La Habana. Imagínese que son las casas, pues ya saben, ¿no? Cómo es en La Habana, en Cuba, actualmente pauperizadas, pobres, descarapeladas, ¿no? Condiciones de indigencia brutales. Y están las casas en una calle que tiene dos carriles. Bueno, ya no se puede circular en la calle porque toda la calle, o sea, no la esquina de la calle, no, toda la calle está llena de basura. Y lo que está diciendo esta pieza, de hecho la pieza se llama La basura consume La Habana. ¿Qué ha sucedido con el bloqueo energético a Cuba? Pues entre las muchas cosas que no tienen gasolina son los camiones que recogen la basura. Y entonces pues ya se han vuelto muy desiguales, ya no están dando los servicios públicos y esto ha generado que en las calles de La Habana haya enormes pilas, así lo describe el periódico, enormes pilas de basura. Oiga, varios medios de comunicación de Estados Unidos han estado poniendo sobre la mesa lo que está sucediendo ahorita en Austria. A partir del 1 de junio comenzaron en el Tribunal Regional de Viena los juicios contra funcionarios del régimen sirio del exdictador Bashar al-Assad. Usted sabe que Bashar al-Assad, después de pues, casi 15 años de guerra civil, cayó en 2024. Y ahora están acusando a su ex jefe de inteligencia, Khaled al-Halabi, el ex jefe de inteligencia en Raqqa, y el ex jefe de la policía, Musab Abu Rukba. Calculan que va a durar un mes, van a testificar las víctimas, tortura, coacciones graves, coacción sexual, lesiones corporales, represión a los manifestantes entre 2011 y 2013. Es un caso importante porque es el primer gran juicio en Austria por crímenes del régimen sirio bajo el principio de jurisdicción universal, como se han celebrado ya procesos en Alemania, en Francia, en Suecia. Fíjese que apareció un extraordinario reportaje en Los Angeles Times el otro día sobre el ingrediente secreto de la guerra civil en Sudán. Estamos hablando de una guerra que ha desplazado a 15 millones de personas, a 15 millones de personas. Imagínense eso. Toda la zona metropolitana del Valle de México, casi, teniendo que huir de sus hogares. ¿Cuántos muertos? Pues depende de las estimaciones, pero sí, bajita la mano, 150 mil. Hay algunos que hablan de 400 mil. 20 millones de personas con hambre. Bueno, eso ha dejado el conflicto en Sudán, entre el ejército regular de Sudán y las fuerzas de apoyo rápido, las Rapid Support Forces, que pues son una fuerza paramilitar, que pues llevan ya pues varios años en guerra. ¿Qué es lo que dice esta pieza de nuevo? Que me pareció sorprendente. La pieza se llama El ingrediente secreto en la guerra civil de Sudán. Y resulta que hay un producto muy lucrativo en Sudán, que es la goma arábiga. La goma arábiga, pues una suerte de chicle pegajoso, ¿no? Se utiliza en dulces, se utiliza en maquillajes, se utiliza en un montón de productos de uso cotidiano. Y su recorrido ilícito comienza en los huertos ensangrentados del centro de Sudán, luego se va a puertos de África y llega a Estados Unidos y Europa. Y termina en productos que incluyen, según esta pieza de Los Angeles Times, los dulces de M&M's, por ejemplo, ¿no? Medicamentos, maquillajes, y pocos consumidores o empresas saben que están contribuyendo al peor desastre humanitario del mundo en este momento. Porque lo de Sudán es peor que lo de Irán, que lo de Palestina, que lo de Gaza. Lo de Sudán es peor. Esta goma arábiga es una resina que proviene del árbol de acacia, que hay un montón en Sudán. No se habla mucho de ella, pero es un ingrediente vital en cientos de productos. Es espesante, es estabilizador, no tiene realmente un sustituto. Y lo que debería convertirla en una bendición para Sudán, o sea, imagínense la lana que podrían estar sacando, porque Sudán llegó a tener el 80% del mercado, se ha vuelto una de las causas de guerra. Porque esta guerra, que va en su cuarto año, tiene a las facciones peleándose por controlar los territorios en donde se produce esta goma arábica. Y ya que estamos hablando de temas de guerra, en el Washington Post aparece en su portada cómo el Pentágono está recurriendo a viejos aficionados a los drones para buscar un arsenal de drones asesinos. Literalmente Estados Unidos ha lanzado una competencia para producir pues lo que son en esencia bombas voladoras baratas. Y entonces te aparece la fotografía de un trabajador ensamblando un dron en una fábrica de California que compitió en este concurso del Pentágono. Entonces, una empresa que utiliza drones para analizar el pasto de los campos de golf, o una empresa vinculada a una firma que organiza espectáculos con luces aéreas con drones, una empresa fundada por un ex campeón mundial de carreras de drones que tiene 23 años de edad. Bueno, cualquiera de ellas es para el Pentágono el futuro de la guerra. Porque lo que quiere el ejército de Estados Unidos es tener cada vez más drones en su arsenal militar. Porque lo que han demostrado los drones en las guerras de Ucrania e Irán es que son muy baratos y buenísimos para el ataque y también para la defensa. Entonces, en Estados Unidos están recurriendo a una mezcla poco convencional de empresas, algunas de ellas creadas por aficionados a los drones, para enfrentarse entre sí en Drone Dominance, una competencia de 18 meses lanzada este año. Y el premio es una porción de los $1,000 millones en contratos militares que el Pentágono espera invertir para comprar 300,000 drones, o sea, 300,000 bombas voladoras. Qué pieza escalofriante la que publicó en su portada Los Angeles Times el otro día. Dice, Ángel Guzmán llevaba años encarcelado en espera de juicio por uno de los casos de asesinato de pandillas más escalofriantes en la historia de Los Ángeles, cuando los fiscales afirman que Ángel decidió hacerse un nuevo tatuaje. La imagen negra, tatuada sobre su pecho, mostraba un corazón humano sujetado por unos dedos largos con forma de garra. O sea, como si estuviera las garras agarrando el corazón. Y para los fiscales federales, el tatuaje era una prueba del crimen del que estaban acusando a Ángel Guzmán. En 2017, en el Bosque Nacional Ángeles de California, las autoridades aseguran que Ángel Guzmán mató y descuartizó el cuerpo de Juan José Cibrián. Le arrancó el corazón y arrojó sus restos por el borde de un cañón. El asesinato, de acuerdo a lo que dijeron los fiscales al jurado durante el juicio, fue consecuencia de una transformación violenta dentro de la camarilla Fulton de la famosísima pandilla MS-13. Esta es, pues digamos, una facción de la MS-13, de la considerada pandilla más violenta de los Estados Unidos. Y aparentemente, pues se trata de un ritual en donde no solo matas al rival, sino lo tienes que descuartizar, le tienes que sacar con tus manos el corazón. ¡Qué cosa! O sea, lo lees y te quedas congelado. El nivel ya de violencia del que estamos hablando. Y déjeme cierro con un fenómeno en las salas de cine, y es este nuevo concepto de películas que están desatando el furor entre la generación Z y que parten de cosas que sucedieron online, ¿no? Y aparece en la portada del Wall Street Journal el caso de la película Backrooms, que en lo que asusta, pues asusta también por la cantidad de dinero que ha recaudado en la taquilla. El concepto de la nueva película de terror Backrooms comienza con una sola imagen inquietante. Una foto de una habitación iluminada por luces fosforescentes que se publicó en el foro de internet 4chan en el 2019. Esa imagen dio origen a toda una subcultura en internet e inspiró a un adolescente llamado Kane Parsons a crear una serie de videos enormemente populares en YouTube. Y ahora Parsons convirtió esta idea en la película número uno de los Estados Unidos. Backrooms debutó el fin de semana pasado, 82 millones de dólares en la taquilla de los Estados Unidos, el mejor estreno de una película de terror que no sea secuela ni que esté basada en un libro. Pero el éxito de esto es el más reciente ejemplo de cómo hay toda una nueva cantera de historias y de talentos que proceden de las comunidades en línea y que están llegando a la gran pantalla, atrayendo a las audiencias de la generación Z a los cines y sacudiendo a Hollywood, que de pronto parecía escaso de ideas, ¿no? Aproximadamente el 86% de quienes fueron a ver Backrooms el fin de semana tenían menos de 35 años de edad. La película fue dirigida por el propio Parsons, que ahorita tiene 20 años de edad. Y sus videos caseros fueron los que ayudaron a expandir la mitología de Backrooms, que basa sus sustos en la exploración de espacios vacíos y perturbadores. Y con esto nos quitamos la mirada del ombligo.
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19: Actualmente existe cierta dicotomía entre los que buscan sistemas de audio modernos y los que simplemente quieren disfrutar de sus discos de vinilo. Los primeros buscan tener el último sistema con codificaciones de audio como Dolby Atmos, que es una tecnología que permite escuchar sonido envolvente, y los segundos buscan quizá solo un sistema nuevo que les permita disfrutar de sus viejos discos. La compañía californiana Sonos ha buscado fusionar a estos dos tipos de melómanos con la nueva bocina Era 300, ya que esta permite conectar por medio de un adaptador USB-C un reproductor de acetatos por medio de un conector de 3.5 milímetros, sin dejar de lado que puedes usar servicios compatibles con Dolby Atmos. A pesar de ser una bocina aparentemente sencilla, tiene uno de los mejores sonidos en la actualidad y es ideal para ambientar prácticamente una sala completa. No obstante, esta marca tiene la particularidad de que es capaz de calibrarse por sí sola y se puede sincronizar con otros equipos para dar un sonido ambiental bien calibrado. Mi nombre es Vladimir Arteaga y si quieres más información sobre este tipo de dispositivos o videojuegos, me puedes encontrar en redes sociales como @Vivek, @B de bueno, Y de vaca, @Ernesto, @Kilo.
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21: Hola, soy Brenda Flores y esto es De Rival a Rival. Corea del Sur clasificó al Mundial del 2026 de manera invicta, gracias al liderato obtenido en el Grupo B de las eliminatorias asiáticas con 6 puntos de ventaja sobre Jordania. A lo largo de los 10 partidos de la tercera fase, no perdió un solo juego y se fue con portería imbatida en 4 de ellos para alcanzar así su Mundial número 12. Es su 11ª clasificación consecutiva, es decir, desde 1986 no falta una cita mundialista, consolidando su estatus como la potencia más consistente del continente. Bajo el mando del director técnico Hong Myung-bo, el equipo ha mostrado diversas virtudes, sobre todo con balón, pues en todos los partidos de la eliminatoria arrolló en posesión a los rivales.
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1: ¿Escuchaste este dato? El 66% de los equipos cuyos aficionados, estamos hablando de fútbol, cuyos aficionados incurrieron en insultos racistas u homofóbicos, no lograron ganar sus partidos. O sea, empataron o perdieron. O sea, dos de cada tres equipos cuyas aficiones se inventaron el famoso grito o el racismo, ¿verdad?, no lograron ganar el partido. Esta contabilidad la hizo Racismo MX a partir de analizar 100 partidos de fútbol disputados a lo largo de 20 años en distintas ligas del mundo. Vamos a hablar de esto con el director de la organización Racismo MX, José Antonio Aguilar. Gracias por tomarnos la llamada. Muy buenas tardes.
2: ¿Qué tal, Carlos? Buenas tardes. Gracias por la invitación.
1: Bueno, a ver, 100 partidos en 20 años es súper, súper poquito. ¿Cómo escogieron estos partidos? ¿Cómo sabemos que la muestra no está sesgada?
2: Pues mira, la muestra es muy pequeña y definitivamente no es representativa. Solo son los partidos donde hay un reporte de algún incidente racista o homofóbico gracias a los medios de comunicación.
1: Ya.
2: Entonces,
1: el universo es, o sea, pudieron analizar todos los donde se reportó que hubo el grito, que aventaron que si unos plátanos, o sea, lo que sea que hayan hecho en términos homofóbicos o racistas, si se reportó en los medios, dijeron, bueno, a ver, ahí cómo le fue al equipo.
2: Exactamente, ahí analizamos el insulto y cómo se relacionaba con varias variables del partido, como por ejemplo el marcador, pero también los fuera de lugar, también los penales, y en todos los indicadores salía negativo, es decir, hay un insulto homofóbico racista, afecta estas variables. Y claro, la más importante es la que ya decías, ¿no? El marcador, dos de cada tres equipos con un insulto no ganan ese partido, lo cual pues nos pareció muy curiosa esa relación y pues de manera juguetona le llamamos, sí, la maldición racista, ¿no?
1: Sí, o sea, porque todo el mundo pensaría, claro, con eso vamos a presionar al rival, con eso lo vamos a sacar de quicio, y no, o sea, te sale mal, o sea, casi lo que debería hacer es portarte bien porque tienes más chance de ganar, ¿no?
2: Exactamente, un poco lo que dijimos es, bueno, ahí está afición, les gustan las estadísticas, está la base de datos en nuestra página de internet, bájenla, pero está esa relación y pues yo como afición yo diría, mejor no me arriesgo para no echarle la sal a mi equipo, ¿no?
1: O sea, un argumento más, o sea, ya si lo moral, lo ético no te convence, pues velo en términos sumamente pragmáticos, ¿no? Ve nomás la historia.
2: Totalmente, digo, y nunca olvidar que el racismo y la homofobia pues sí son problemas estructurales, afectan a la población en muchos aspectos y pues repetirlos en la cancha pues no solamente es un tema de echarle la sal, pero es un tema también de derechos humanos, tiene un impacto en el jugador o jugadora que recibe el insulto, pero también en la narrativa que manda hacia afuera.
1: ¿Qué fue lo que hicieron con los penales y con los fueras de lugar? ¿Cómo está la cosa?
2: Pues también en penales y en fuera de lugar lo relacionamos cuando hay insultos y, por ejemplo, cuando hay insultos en pases fallidos, por ejemplo, son 5% más de pases fallidos cuando hay insultos. Hay muchas más pérdidas,
1: o sea, tu equipo, el equipo del que insulta.
2: Del equipo que insulta o que lanza el grito homofóbico. También en disparos fallidos, hay muchos más cuando el equipo que insulta hace este disparo, órale, fueras de juego, en fin, todos los este tipo de marcadores salen afectados. Entonces, digo, más allá de la correlación que se nos hace muy curiosa y que empezamos a jugar con eso, pues, ¿qué nos dice eso de las aficiones y de los equipos que están generando estos insultos, ¿no?
1: ¿Qué esperas para el Mundial con estos temas,
2: Pues mira, un poco lo que decías tú de evitar que estos insultos pasen, es también este cambio cultural. Creo que la afición mexicana ha demostrado en las últimas décadas que podemos contribuir con cosas positivas, como por ejemplo la Ola, ¿no?, que ya es mundialmente conocida. ¿Por qué no contribuir de esa manera, hacer ese cambio cultural y dejar atrás pues los gritos homofóbicos, racistas y demás que pues han afectado al fútbol en los últimos años?
1: José Antonio Aguilar, director de la organización Racismo MX, que presentó este estudio. Gracias por estos minutos para W Radio. Buenas tardes.
2: No, gracias a ti, Carlos. Un saludo.
1: Hasta luego.
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1: El resumen de lo que tenemos justo en este momento. Arely Paz, vamos contigo.
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3: 2:48 la información en W Radio. Explosión en Puebla, ya son virales las imágenes y vaya momento de terror que se vivió. Alberto Rueda, muy buena tarde, cuéntanos.
4: Gracias, ¿cómo estás, Arely? Muy buenas tardes, gusto en saludarte. Sí, una explosión en lo que parece ser un centro de distribución clandestino de gasolina, o de, en este caso, huachicol, provocó que 3 personas resultaran lesionadas. Hasta el momento no se reportan personas muertas. Ocurrió en Tepeaca, enclavado ahí en el Triángulo Rojo, donde hubo una evacuación inmediata de una escuela que estaba muy cerca. El gobernador Alejandro Armenta confirmó estos hechos. Dice que se va a investigar la situación en esta región, donde, insisto, pues hay el fenómeno persiste el tema del robo de hidrocarburo. A la final, Protección Civil y bomberos lograron sofocar las llamas, pero sí, como bien lo dices, las imágenes son impactantes. Hasta el momento, saldo blanco en cuanto a decesos.
3: Muchísimas gracias, muy buena tarde.
4: Buena tarde.
3: Fue detenido Antonio Molina Díaz, hombre ligado a Genaro García Luna y excoordinador de cárceles federales. Fue capturado junto con varias personas identificadas precisamente con este tipo de situaciones. Contenía identificaciones apócrifas con diversos nombres, teléfonos celulares y dinero en efectivo. En W Radio, la periodista Adela Navarro, quien también es directora del Semanario Z, dijo aquí precisamente que la carta del expresidente López Obrador eleva la tensión con Estados Unidos y que también le quita liderazgo a la presidenta Claudia Sheinbaum.
5: Lo que quiso decir la presidenta, ¿no? Creo que el presidente dijo, no, pues ya mejor voy a entrarle yo para que sea más claro el mensaje, ¿no? Muy desafortunado porque él está hablando de una... contra la autoridad de otro país de una manera pues muy peyorativa hacia a quien fue su par, ¿no? En su momento, y quien ahora pues es par de la presidenta Claudia Sheinbaum, y está haciendo lo que ellos piden que no se haga con México. Está tratando de incidir en la política o en el sistema de justicia o en el sistema judicial de otro país, ¿no? Entonces ellos piden que no haya injerencia de un país extranjero hacia las políticas públicas de México.

0: Haga de cuenta que es el García Luna, pero de Morena.
1: Ya son 4 gobernadores emanados de Morena sin visa, Carlos. O sea, la gobernadora de Baja California, el gobernador con licencia de Sinaloa y ahora el de Tamaulipas y el de Sonora. Y como tú lo anotabas en alguno de tus editoriales, la presidenta teme que haya más gobernadores a los que les sea retirada la visa o que sean iniciados, incluidos en alguna investigación por parte de los Estados Unidos. Creo que eso sí es preocupante para el expresidente, porque todas estas personas llegaron al cargo durante su mandato. Es decir, contaron con el apoyo del presidente López Obrador. ¿Tú sabes cómo ha defendido a Rocha Moya o cómo defendió a la propia gobernadora Baja California contra los señalamientos que hizo en su momento el también el gobernador Jaime Bonilla? Alfonso Durazo fue su secretario de seguridad.
2: Sí, sí, sí.
1: Entonces no es cualquier cosa. O sea, yo creo que sí existe una preocupación.
0: La presidenta Claudia Sheinbaum destacó la firma de un acuerdo nacional con productores de jitomate en 18 estados, comercializadores, centrales de abasto y tiendas de autoservicio con el objetivo de reducir el precio del jitomate. La presidenta señaló que se vendió hasta en 100 pesos por kilogramo, situación que calificó de excesiva, por lo que el gobierno busca disminuir la participación de intermediarios y fortalecer la venta directa entre productores y compradores. El costo ahora pues está rozando los 60 pesos para ir midiendo cuánto baja. 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
2: Gracias, Areli.
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2: Muchas gracias, Areli Paz, por todo el día de hoy.
0: Gracias, Comer Rico.
2: Gracias, querido Duende. Impresentable del Duende. Muy buena tarde.
5: Igualmente, querido Charlie, buena tarde.
2: Y sobre todo, muchas gracias a todos ustedes por habernos escuchado. A nombre de todos los que hacemos este programa, mañana en Punto de la Una, aquí les esperamos. Soy Carlos Loret de Mola. Muy buenas tardes.
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11: Si TikTok fuera discoteca noventera, hoy tendría cadenero en la puerta pidiendo INE. Y muchos no pasarían. Australia dijo:
12: menores de 16, afuera.
11: Sin permiso de papás, sin palancas. Multas gigantes para quien se haga el vivo. Y como cuando Blockbuster empezó a cerrar y todos sabíamos que algo estaba cambiando, Europa y América Latina comenzaron a copiar la jugada. ¿La razón? Ansiedad, depresión, algoritmos que conocen mejor a tu hijo que tú mismo. Las Big Tech prometieron portarse bien. En Estados Unidos, el pleito es constitucional. En China, hay modo menor con horario. Casi como caricatura ochentera con toque de queda. El punto es simple. Se acabó el recreo digital sin supervisión.
13: Ay, mami, no me hagas así, ¿ok?
11: Ahora la pregunta incómoda es... ¿Quién educa mejor, el algoritmo o la familia? 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
8: Hola, yo soy Alex López y estos son los Estadios Mundialistas. En el corazón de México se levanta un escenario que respira historia, el Estadio Azteca, que en 2026 será conocido oficialmente como el Estadio Ciudad de México. Será el primer estadio del planeta en albergar 3 Copas del Mundo, 1970, 1986 y ahora 2026. Aquí brillaron leyendas como Pelé y Diego Maradona en finales inolvidables y escribieron páginas eternas del fútbol en partidos del tricolor en diversas competencias oficiales. Hoy, ya remodelado y modernizado, es casa de clubes de la Liga MX y de la selección mexicana y volverá a ser protagonista en la inauguración de la justa entre México y Sudáfrica cuando el mundo mire hacia este coloso que nunca deja de latir.
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10: Para algunos leer es complicado. Sumergirse en las páginas de un libro es sinónimo de aburrimiento, ya sea por malas experiencias, falta de motivación o simple desconocimiento de lo que ofrecen las letras. Maura Gómez y Valentina Traba, dos de las promotoras de lectura más populares del país, decidieron plasmar su misión en una guía que tiene como objetivo perderle el miedo a leer y comenzar a cultivar un hábito que cambia nuestras vidas.
11: Es mucho más fácil, tienes el ejemplo.
12: Sí, y siempre decimos que tengan los libros al alcance de los niños y nosotros lo tuvimos.
11: Y aunque vas evolucionando y de repente hasta en tu misma familia dejen de leer, cuando estás rodeado de títulos y de libros que parecen hasta adorno, de repente hasta por curiosidad empiezas, bueno, ¿y qué dirá?
10: Terapia Literaria es una guía que nos ayuda a conocer géneros, descubrir gustos y recorrer un camino que una vez iniciado no tiene regreso. Ejemplos prácticos, secciones interactivas y consejos para elegir, compartir y discutir lecturas integran un manual que nos lleva a disfrutar y aprovechar el universo que nos ofrece la palabra escrita. Un manual de supervivencia para lectores imposible de resistir.
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1: Hola, buenas tardes, muy buenas tardes. Saludo con mucho gusto al auditorio a través de la emisión vespertina de Informativo NTR, que nos escuchan de manera simultánea, enlace estatal a través de las frecuencias de la 105.1 FM W Radio en la capital del estado Chilpancingo, así también por la 93.9 FM La Qué Buena en la ciudad de Iguala de la Independencia, por la 92.9 FM Los 40 y 96.1 FM La Qué Buena en la ciudad platera de Taxco de Alarcón. Hoy ya tarde de jueves, jueves de tradición, jueves gastronómico, jueves 4 de junio, el cuarto día del sexto mes del presente año 2026, pues una tarde nublada, lluviosa en la ciudad platera de Taxco de Alarcón y en varios municipios de la entidad guerrerense, y esto es a causa, a consecuencia de la entrada número 4 al estado de Guerrero de un sistema de baja presión que estaremos dando a conocer en el transcurso de este espacio de noticias. Por vía de mientras, les comparto que en la capital del estado Chilpancingo, nuestras hermanas y hermanos del municipio capitalino están experimentando una temperatura de 26 grados centígrados, una mínima de 18 y una máxima de 26. Está nublado en Chilpancingo de los Bravos. Y a lo que respecta al municipio vecino hermano de Iguala de la Independencia, en estos momentos nuestras hermanas y hermanos igualtecos están experimentando una temperatura de 28 grados centígrados, una mínima de 21 y una máxima de 28 grados. Así se mantendrá en la ciudad tamarindera de Iguala de la Independencia, que además amaneció también lluvioso. Y a lo que respecta al municipio platero de Taxco de Alarcón, en estos momentos nuestras hermanas y hermanos tasqueños estamos experimentando una temperatura de 21 grados centígrados con una mínima de 17 y se mantendrá mayormente nublado con 21 grados durante la tarde en este destino turístico colonial. Así, la recomendación: hay que llevar consigo el paraguas, la sombrilla, la gorrita, un sombrero. Hay que cuidarnos porque las precipitaciones ya están en Guerrero. Su servidor y amigo Ulises Barrios Romero les tiene toda la información que ha circulado en las últimas horas. Noticias del estado de Guerrero. Comenzamos. Alertan lluvias en Guerrero por una onda de sistema de baja presión en las costas de Guerrero. Se cumplen ya 4 días de protestas de los maestros de la CETEC. Este día tomaron la caseta de Palo Blanco y se manifestaron también en Iguala de la Independencia. Denuncian falta de médicos especialistas en la clínica del ISSSTE en Iguala. Pide apoyo de Protección Civil para analizar estruendos en Iguala. Dicen que no son sismos. Guerrero entre los estados del país con más muerte materna. Disminuyen los incendios de Iguala en un año, informa Protección Civil. Aumenta el número de guerrerenses deportados de la Unión Americana. Formaliza el Partido Revolucionario Institucional, el PRI, queja contra morenistas por campaña adelantada. CETEC se desmarca por daños perpetrados en el Congreso. Dicen que ellos no fueron. Advierten el cierre de la Escuela de Enfermería de la Guagro en el municipio de Ayutla. Expriistas abandonaron el tricolor para respaldar a la presidenta Claudia Sheinbaum, sostiene Estela Damián Peralta. Asimismo, se deslinda Estela Damián de pintas con su nombre que hay en varios municipios de Guerrero. De las noticias que tendremos hoy ya tarde de tradición, tarde de un riquísimo pozole en el estado de Guerrero, jueves ya 4 de junio, y pues prácticamente ya el cuarto día del sexto mes del presente año en curso. Y bueno, estamos ya pues compartiéndoles las noticias. Amaneció pues lluvioso en gran parte de los municipios del estado de Guerrero, aquí también principalmente pues en Taxco, en Iguala, lo hacen los estudiantes, pues tuvieron que protegerse y llevar su paraguas, su sombrilla, ya que pues a las mero 7:00 y 8:00 de la mañana y a las 9:00, por supuesto, pues es el horario normal para ingresar a la secundaria, a la primaria, también pues al preescolar, a los jardines de niños. Les agarró pues la lluvia. Esto pues se debe a una onda de baja presión, a un sistema que está causando pues lluvias en nuestro estado de Guerrero. En un momento más abundaremos en este tema. Y se cumplen 4 días de las protestas de los maestros de la CETEC en Guerrero. Pues en Iguala tomaron las oficinas de finanzas y también de las oficinas de los servicios educativos regionales. Han realizado pues acciones desde el pasado lunes 1 de junio, tanto en Chilpancingo, en Acapulco, en Atoyac, en Iguala, en las dos costas también, en la región de la Tierra Caliente. Los maestros de la CETEC pues se manifiestan. Estas acciones se están sumando pues a las acciones que están realizando la Coordinadora Nacional de Trabajadores de la Educación en la Ciudad de México. Denuncian médicos especialistas en la clínica del ISSSTE de Iguala. Efectivamente, el dirigente de un grupo colectivo de desaparecidos, Octaviano Gervasio Serrano, dio a conocer que en esta clínica del ISSSTE en Iguala pues no hay especialistas en gastroenterología. Por lo tanto, dice que pues recurrió a un juicio de amparo por omisión. Tampoco hay especialistas en cardiología. Manifestó, pidió la intervención directa e inmediata del director general del ISSSTE, Martí Batres Guadarrama. Y piden apoyo a Protección Civil del Estado para analizar los estruendos en el municipio de Iguala de la Independencia. Dicen y afirman que no son sismos, sino movimientos de tierra con ruidos. Pues este es el pronóstico que ha dado Protección Civil de estos estruendos que constantemente se escuchan en el municipio igualteco, provenientes, dicen, del cerro de la colonia 24 de febrero. Pues desde el inicio de esta semana le preguntaron también al presidente municipal, Eric Catalán, si ya se está haciendo algún estudio o había alguna petición de su gobierno para que se realicen precisamente pues estos estudios y saber de qué se trata, por qué estos estruendos, porque Protección Civil dice que no son sismos, solo son movimientos de tierra, pero con estruendos. Bueno, pues la autoridad municipal, el presidente dijo que ya solicitó la intervención de geólogos especialistas en la materia y que el próximo lunes informarán sobre este estudio que realice Protección Civil. Vuelca otro autobús de pasajeros en Pilcaya. 21 heridos fue el resultado, lamentablemente, de este accidente de autobús de pasajeros que salió de la ciudad de Toluca, Estado de México, con destino al estado de Guerrero. Este autobús se volcó en la carretera Taxco-Ixtapan de la Sal, ahí exactamente donde hace 15 días precisamente volcó otro autobús de pasajeros que traía jornaleros desde la ciudad de Guadalajara en el estado de Jalisco. Bueno, pues las autoridades reportaron que este accidente registró 21 heridos sin decesos. Bloquean vecinos del municipio de Atlixtac por hospital que no opera desde hace 20 años. Bueno, 26 pueblos de Atlixtac, ubicado en la región montaña, se manifestaron el día de ayer, bloquearon la carretera y causaron estragos en esta región. Persiste pues en casos de mortalidad materna, infantil, y el hospital pues nunca ha funcionado desde hace 20 años que se inauguró, según dieron a conocer. Y Guerrero, pues entre los estados precisamente con más muerte materna. La Secretaría de Salud Federal acumuló 7 muertes maternas e hizo el reporte, por lo que Guerrero se encuentra entre los 7 estados del país con más muertes en esta pues especialidad. Guerrero registró un aumento de defunciones pues de muertes maternas en los últimos años. Y en Iguala disminuyen los incendios en un año. Sí, efectivamente, Protección Civil del municipio Hualteco dio a conocer que disminuyeron entre 2025 y 2026. Pasaron del 2009 pues a 173 en lo que va de este año 2026. Las hectáreas también afectadas de igual forma disminuyeron. Y aumenta el número de guerrerenses deportados de la Unión Americana. Nuestras hermanas y hermanos migrantes que se encuentran en diversas pues partes, ciudades de los Estados Unidos de Norteamérica, pues ya son 3,415 migrantes quienes han sido deportados desde el primer trimestre de este año 2026. Son 925 más que pues en el mismo periodo del 2025. El reporte lo hace el gobierno federal. Y la CETEC, los maestros cetejistas, sí pueden participar en el relevo de la dirigencia del Sindicato Nacional de Trabajadores de la Educación, CENTE. Sin embargo, bueno, pues el dirigente estatal de esta organización sindical, Silvino Palacios Salgado, pues dio a conocer que se deben de ajustar las reglas. Los cetejistas tienen a salvo sus derechos sindicales cuando cotizan a la organización sindical, pero hay un reglamento que norma pues este proceso, dijo el líder del CENTE. Y formaliza el Partido Revolucionario Institucional queja contra morenistas por campaña adelantada. Efectivamente, ayer el representante del PRI ante el Consejo General del Instituto Electoral pues presentó formalmente esta queja contra 6 de los 20 y tantos pues morenistas que se apuntaron para participar en el proceso interno de Morena. Hay que recordar que ya en prácticamente varios días pues estará emitiendo la convocatoria pertinente por parte de la dirigencia estatal de Morena para que se inscriban y participen pues en esta convocatoria para elegir a la o al que será el que encabece las actividades de la Cuarta Transformación rumbo precisamente a los comicios del 2027. Bueno, pues en este contexto el PRI formalizó ya pues esta denuncia y que ya fue recibida por el Instituto Electoral e iniciaron las investigaciones correspondientes. En más noticias, vuelca pipa de gasolina en Coyuca de Benítez. Sí, efectivamente, una pipa que transportaba gas LP volcó en la carretera federal Acapulco-Cihuatanejo, en las cercanías del poblado de Bajos de Ejido, esto ubicado en el municipio de Coyuca de Benítez, en la región de la Costa Grande de Guerrero. Este accidente pues ocurrió minutos antes de las 7 horas de la mañana de este jueves. Una llamada pues al número de emergencia señalaba que cerca del filtro de seguridad de militares pues una pipa había volcado, por lo que pidieron apoyo inmediato de los bomberos. De acuerdo pues con testigos, el conductor de la pipa circulaba a exceso de velocidad, pero ya en una curva, lamentablemente pues el conductor perdió el control del camión y volcó cayendo a la maleza a unos metros de la carretera. Debido pues a esta volcadura, la circulación fue cerrada para poder pues evitar algún accidente, desde luego, y poder también hacer las labores de maniobra para levantar la pipa, aunque pues ya se abrió un carril para que los automovilistas puedan circular en esa vía. Hasta el momento pues no se reportan personas lesionadas ni decesos que lamentar, solo daños materiales. Y bueno, en este contexto es muy común, lamentablemente, pues a mí en lo personal me ha tocado pues ver cómo a veces conductores que manejan camiones pesados pues efectivamente van a exceso de velocidad, no van con el límite correspondiente, y eso ocasiona precisamente pues que pierdan el control y se ocasionan este tipo de accidentes. En este caso pues fue una pipa, muy peligroso por el contenido que lleva pues en este camión pesado. Son ya las 3 de la tarde con 15 minutos. Es hora de ir a nuestro primer corte, pero enseguida regresamos rápidamente a través de Informativo NTR.
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0: Continuamos a través de Informativo NTR. Bueno, pues los maestros cetejistas se desmarcan de daños perpetrados en el Congreso. Maestros disidentes aseguraron que buscaron el diálogo con los diputados, pero no hubo eco. La Coordinadora Estatal de Trabajadores de la Educación en Guerrero, la CETEC, aseguró que no participó en los daños registrados en el Congreso del Estado durante las protestas del pasado martes. Efectivamente, durante la toma del edificio Juan Álvarez, pues de ayer miércoles, Juan Carlos Salmerón, secretario de organización de la CETEC, señaló que antes de llegar al recinto habían solicitado una reunión con las y los diputados, esto para exponer sus demandas. Indicaron que, pues al arribar, encontraron el edificio cerrado y sin posibilidad de establecer una mesa de diálogo con los legisladores. Bueno, pues según la organización, los maestros permanecieron en el lugar por un tiempo, pues antes de que ocurrieran los hechos que provocaron afectaciones materiales. Hay que recordar que fueron pues 12 vehículos, 5 de los diputados y los otros 7 de trabajadores, pues del Poder Legislativo. Señalaron: nosotros reprobamos cualquier acto de violencia y pues nos deslindamos de estos actos vandálicos que se dan y que se dieron el día de ayer en el Congreso. Eso es lo que comentaron. La CETEC afirmó pues que desconoce quién realizó los actos vandálicos. Asimismo, reiteraron su rechazo a cualquier expresión de violencia, por lo que reiteraron la versión de que pues pudieron haber existido infiltrados en el movimiento. Finalmente, pues el líder de la CETEC llamó a las autoridades federales a atender las demandas del magisterio y también advirtió que las movilizaciones continuarán mientras no exista una respuesta a sus planteamientos. Y bueno, en estos momentos vamos a contactarnos a la capital del estado Chilpancingo con mi compañero Saúl López Tello, quien ya tiene su reporte de esta tarde de jueves de lo que está ocurriendo precisamente en Chilpancingo. Adelante, Saúl, buenas tardes.
1: Buenas tardes, Ulises Barrios, y a todo nuestro auditorio de Informativo NTR para informar. Desde la capital del estado, esta mañana, maestros de la Coordinadora Estatal de Trabajadores de la Educación en Guerrero, la CETEC, iniciaron una manifestación en la caseta de Palo Blanco, al sur de la capital. Esto debido a la jornada de lucha que mantienen en esta huelga nacional, donde ellos participan en la huelga nacional convocada por la Coordinadora Nacional de Trabajadores de la Educación, la CENTE. Es por eso que se manifestaron en ambos sentidos ahí en lo que es esta caseta, dejando el paso libre a los vehículos que iban hacia el puerto de Acapulco y los que venían también hacia Chilpancingo. Vamos a escuchar parte de lo que dijo uno de los maestros integrantes de esta coordinadora estatal en esta manifestación.
2: A la solución, que tengan una fecha, como lo dijeron, y la fecha no es necesario que Claudia se siente, ¿verdad? Pero que sí exista pues, la solución a esta propuesta de
3: pues ahí está parte de lo que dijo el maestro en esta entrevista. Ellos siguen en la lucha por la aprobación de la ley del ISSSTE y también la eliminación de la reforma educativa de Peña Nieto en esta mesa de negociación con el gobierno federal. Pues ya lo escucharon ustedes cómo va el avance de la Comisión Nacional Única y es la manifestación que se está haciendo hoy a nivel nacional en varias casetas de varios estados y ellos aquí en Guerrero como CETEC pues participan en este tipo de acciones. Desde la capital del estado para Informativo NTR informó Saúl López Tello. Excelente tarde de jueves para todos.
0: Gracias Saúl López Tello por tu reporte. Continuando con más noticias, advierten el cierre de la Escuela de Enfermería de la Universidad Autónoma de Guerrero en el municipio de Ayutla de los Libres. Bueno, pues la Escuela de Enfermería, perteneciente a la máxima casa de estudios en Guerrero, La Guagro, en Ayutla de los Libres, pues podría dejar de operar en las próximas semanas. Esto debido a la falta de pago a las maestras y maestros por parte de la Casa de los Pueblos Consejo Municipal, afectando directamente a un centenar de estudiantes profesionistas. Pues cabe señalar que las autoridades de la máxima casa de estudios, la UAGRO, firmaron un convenio efectivamente con el Consejo Municipal de Ayutla de los Libres, ahora pues llamada Casa de los Pueblos, para que una escuela de enfermería de Ometepec tuviera una extensión en Ayutla y atendiera la demanda de estudios superiores de esa carrera a estudiantes de nivel superior. Bueno, pues el dirigente del Frente Nacional por la Liberación de los Pueblos, Oger Morales Miranda, informó que hay serios problemas con la planta docente, que no ha recibido el pago de sus salarios y que son aproximadamente 350 mil pesos quincenales que no se les paga y están desesperados. Pues claro, ¿cómo no? Pues uno está esperando los maestros, las maestras que llegue su quincena pues para utilizarlo en sus asuntos personales, para su familia. Bueno, dijo que actualmente estudiantes y maestros laboran en aulas de la preparatoria de la UAGRO y que el llamado pues es a la Casa de los Pueblos a que asuman el compromiso que firmaron, que paguen los salarios y gestionen la construcción de las aulas en el terreno donado. Agregó que municipios de Cruz Grande y Teconapa pues han pedido que trasladen esa extensión a cualquiera de esos dos lugares, porque hay un riesgo latente de que la extensión en Ayutla se cierre y que el centenar de estudiantes tenga que irse a continuar con sus estudios a Ometepec, donde está la sede. Pues muy importante este llamado a la Casa pues de los Pueblos, Consejo Municipal, para que pues ya asuman la responsabilidad que contrajeron con la máxima casa, porque una extensión pues no es cualquier tema, al contrario, es algo que ayuda y trae muchos beneficios a las y los jóvenes que tienen ese deseo, ese ímpetu de superarse a través de una carrera profesional, y qué mejor que la la carrera de enfermería, que ya tienen esta extensión. Esperemos que tomen cartas en el asunto y se resuelva por el bienestar de la comunidad escolar. Y bueno, en más noticias, alertan por lluvias en Guerrero por zona de baja presión frente a las costas de Guerrero. Precisamente, pues esta mañana se formó una zona de baja presión frente a las costas de nuestro estado y también del vecino estado de Michoacán, que presenta 10% de probabilidad para desarrollo ciclónico en las próximas 48 horas y 70% dentro de 7 días, reportó la Comisión Nacional del Agua, la CONAGUA. Bueno, pues la dependencia federal indicó a través de sus redes sociales que esta zona se localiza a 535 kilómetros al sur suroeste de Punta Maldonado en Guerrero y San Telmo en Michoacán, y se desplaza lentamente hacia el noroeste. Bueno, pues más adelante, cuando regresemos de nuestro segundo corte comercial, vamos a tener la entrevista que nos proporcionó nuestro aliado, nuestro amigo de este espacio de informativo NTR, el meteorólogo Fermín Damián Adame. Vamos a nuestro siguiente corte comercial.

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0: operativo NTR. Y tal como les mencioné antes de ir al corte, efectivamente, pues habrá precipitaciones durante los próximos 7 días en el estado de Guerrero, en la mayor parte de los municipios. Esto es por la presencia de un sistema de baja presión, pero también pues ha amanecido antes de que arrecien pues los aguaceros en Guerrero, pues ha amanecido con lluvias. También ha habido precipitaciones durante el día, durante la tarde y también durante la noche. Pero ¿a qué se debe estos sistemas de baja presión? A pesar de que estamos en plena temporada de lluvias y huracanes, bueno, pues informativo NTR platicó con un aliado de este espacio de noticias, con el meteorólogo Fermín Damián Adame, y esto es lo que nos platicó. Informativo NTR tuvo la oportunidad de platicar con su aliado y amigo de este espacio de noticias, el meteorólogo Fermín Damián Adame, quien nos platica referente a la onda tropical sistema de baja presión que estará afectando en los siguientes días a nuestra entidad guerrerense con intensas lluvias.
1: ¿Qué tal, Ulises? Un gusto saludarte, también saludo con mucho gusto a tu auditorio. Efectivamente, el Servicio Meteorológico Nacional al mediodía de hoy, 4 de junio del 2026, informa que una zona con potencial desarrollo ciclónico se ubica frente a las costas de Guerrero y Oaxaca y presenta 80% de probabilidad para desarrollo ciclónico a 7 días, y así también un potencial que es un poquito más bajo a 48 horas. Entonces, el 20% de probabilidad para desarrollo ciclónico a 48 horas. Esto quiere decir que es un sistema que todavía no está formado, sin embargo, ya se empieza a mostrar organización en los vientos. Aproximadamente se encuentra este sistema a 700 kilómetros al suroeste de Acapulco, y es muy probable que el día lunes esté provocando precipitaciones en la costa de Guerrero, en donde será más intenso, en la Costa Chica y Acapulco. Precipitaciones moderadas a fuertes, ocasionalmente intensas. Iniciará desde el día sábado con algunas precipitaciones, pero el lunes es cuando tendríamos la mayor incidencia de estas lluvias. Así es que debemos estar atentos, Ulises, estar muy alertas con el monitoreo y seguimiento a estos sistemas, porque aparentemente tendría primero un desplazamiento este sistema hacia el noreste. Esto quiere decir que se estaría regresando, luego recurvaría, aparentemente estaría acercándose a las costas de Guerrero sin tocar tierra, pero esto no es definitivo. El porcentaje de certeza está rondando en el 88%, por lo tanto debemos estar muy alertas. Estos pronósticos se van actualizando cada 6 horas, así es que muy probablemente esto evolucione y a las 6 de la tarde de este día tengamos una actualización, posteriormente a las 12 de la noche y luego a las 6 de la mañana del siguiente día. De esta manera, Ulises, es como debemos estar conscientes que la información se actualiza y es conveniente que estemos informados. Cuando hablamos nosotros de nuestro plan familiar de protección civil, lo primero que debemos considerar es vigilar los riesgos y emergencias dentro y fuera de la casa. En este caso es un riesgo que se presenta fuera de nuestra casa, pero que nos puede afectar en familia. Por lo tanto, debemos señalar esta situación, informar a nuestra familia y destinar a alguna persona que esté atento de los comunicados que esté haciendo el gobierno federal a través del Servicio Meteorológico Nacional o el gobierno del estado a través de esta Secretaría de Gestión Integral de Riesgos y Protección Civil. Ulises.
0: Meteorólogo, ¿nos puede informar al auditorio, por favor, qué sistemas pues están afectando en estos momentos específicamente al estado de Guerrero en la región norte, en municipios como Taxco, Iguala, Tetipac, Ixcatiopan, Tepecuacuilco? Porque de antemano durante la tarde, noche y también al mediodía pues ha habido algunas lluvias. ¿Qué nos puede comentar al respecto?
1: Ulises, con todo gusto. Fíjate que hemos tenido por más de una semana persistiendo un canal de baja presión que se ha estado desplazando hacia el noroeste de Oaxaca, luego al noroeste del Valle de México, estuvo un tiempo al noroeste de Guerrero, y este sistema sinóptico, que así se le conoce, se estuvo asociando con una vaguada en altura. Ambos sistemas, Ulises, favorecen el desarrollo de nubosidad por la tarde y precipitaciones al final de la tarde e inicios de la noche. En algunas zonas, inclusive aquí en la región centro del estado de Guerrero, provocó precipitaciones en la madrugada e inclusive pocas horas antes del amanecer. Y este sistema, Ulises, todavía se mantiene. El día de hoy está transitando la onda tropical número 4 frente a la costa de Guerrero. Entonces se van a asociar estos fenómenos y esperamos precipitaciones esta tarde y principios de la noche. Esos son los motivos, Ulises.
0: Está la información que nos proporcionó nuestro aliado, nuestro amigo, el especialista en la materia, el meteorólogo Fermín Damián Adame, pues para que llevemos con nosotros, consigo, pues el paraguas, la sombrilla, porque en estos días vienen las lluvias. Continuando en más información, desalojan empresa de paquetería en la colonia 20 de noviembre en Iguala. Detectan gasolina en un segundo pozo. Vamos con nuestra compañera Arisbet Roldán Cuevas, quien nos tiene el siguiente reporte.
2: Te saludo con gusto, Ulises Barrios, y a la radio escuchas de Informativo NTR en esta tarde de jueves 4 de junio del año 2026. Dando continuidad a la información del pozo con gasolina, te informo que desalojan empresa de paquetería DAPAC en la colonia 20 de noviembre. Autoridades de Protección Civil Estatal y Municipal ordenaron el desalojo temporal de las instalaciones de la empresa de paquetería y mensajería DAPAC, ubicada en la calle de Prolongación de Obregón, tras detectarse la presencia de hidrocarburos en su pozo artesiano que lleva más de 6 años fuera de servicio. En entrevista, el jurídico de esta paquetería esto nos dijo.
3: El licenciado Rafael García Ramírez, ¿sí? Estamos como jurídicos dentro de la empresa de DAPAC, que es la paquetería y mensajería que está aquí a un lado de la casa donde se encontró el pozo poroso con residuos, bueno, de
4: los gasolina.
3: A raíz de que ellos, los trabajadores de este domicilio, entonces van y nos avisan a nosotros si tenemos pozo. Entonces se les dice que pues, sí está el pozo, pero ya tiene más de 6 años que funcionado, no está el servicio. Y al revisarlo, pues sí encontraron, aquí sí encontraron residuos, porque es muy poca la densidad que se está filtrando. Si estamos hablando que de un litro, un 20-25% es gasolina, lo demás es agua.
2: García Ramírez señaló que debido al hallazgo, desde el día lunes 1 de junio se ordenó la suspensión y el desalojo temporal como medida preventiva.
3: Sí, por precaución nos dieron esa orden el día de ayer y pues ahora sí que por instrucciones de nuestro director general, pues bueno, estamos haciendo, tratando de que la paquetería no esté funcionando, porque no podemos dejar a nuestros clientes fuera de, por la necesidad de su mercancía, ¿no? De hecho, lo único que nos han informado que tenemos ahorita al momento es que iba a venir Profepa para efectos de hacer un peritaje, a ver que si realmente es o no es gasolina. Sí, de hecho, se ve por el olor y por el color, pero pues ahora sí que necesitamos un dictamen por la autoridad. Darle vista a la autoridad competente, que en este caso sería la Fiscalía General de la República, que es el único que tiene, es la facultad que tiene. Pues bueno, estamos hablando de un delito de contaminación ambiental, contaminación de agua, y el peligro que toda esta zona está por algún evento pues bueno, Dios no lo quiera, no suceda, ¿no?
2: El jurídico de esta empresa señaló que manejan carga variada, incluyendo materiales flamables. Comentó que cuenta con las medidas de seguridad necesarias, sin embargo, admitió la preocupación ante esta situación.
3: Tacón, manejamos metal, o sea, mangueras, llantas, salir peligroso no es porque, pues bueno, tenemos nosotros las medidas necesarias para que no se tenga que es algo extra, ¿no? Que está dentro, digo, fuera de nuestras manos, como para decir, ah, por eso no nos preocupa, porque tenemos mucho, ¿no? Si no tenemos porque estamos, ahí tenemos trabajadores y hay gente que está preocupada, ¿no?
2: ¿Usted habrá de proceder luego de que, pues, precisamente es una gasolinera, es Pemex? ¿Qué habrá que hacer? ¿Ya se pues orientó con alguien?
3: Bueno, de hecho, ahorita pues no estamos no tenemos una decisión exacta hasta que el director general de la empresa nos autorice si realmente necesita. Podemos proceder en contra de investigar el control. Sí, todo también depende de las instrucciones que nos dé el Protección Civil. Nosotros no podemos hacer nosotros nada más si no tenemos ni siquiera evidencia, nada más lo que nos dicen, lo que oímos, lo que se ve.
2: Hasta hoy, ¿quién se ha acercado a usted y quién le ha dado una respuesta, quién le ha dado una explicación?
3: Bueno, el director de Protección Civil, tanto estatal como municipal, sino el día de ayer sí tuvimos una plática en donde se nos han comentado de que ellos pues van a hacer el procedimiento que a ellos les corresponde y darle vista a la autoridad. En este caso, pues yo siento que es la fiscalía.
2: Finalmente, dar a conocer a la ciudadanía que el día de ayer acudimos nuevamente hasta este lugar y solamente se pudo constatar la presencia de una unidad de policía estatal. Reportó para Informativo NTR Arisbet Roldán Cuevas.
0: Gracias, Arisbet Roldán, por tu reporte. Vamos a nuestro último corte comercial.
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Panorama Noticias a través de Informativo NTR. Y hace unos momentos estuvo los elementos de la Dirección de Protección Civil de Taxco en el lugar conocido como el Parque Vicente Guerrero. Pues compartirles que ciudadanía, a partir de las 7 de la mañana, pues hicieron el reporte al número de emergencias para que atendiera Protección Civil puntualmente pues el colapso de un árbol que está al interior precisamente de este parque, de este espacio público, Parque Vicente Guerrero. Dijeron pues ciudadanos vecinos de este lugar que efectivamente a las 4 de la mañana pues escuchó el estruendo de algo que colapsó. Fue un árbol en donde pues a las 7 de la mañana dieron parte a las autoridades de Protección Civil, ya acudieron y ya pues hicieron los trabajos correspondientes pues para poder de alguna forma retirar desde la raíz o los troncos que conforman este árbol en el lugar conocido como el Parque Vicente Guerrero, en el centro histórico de la ciudad platera. En más noticias, muere turista tras rescatar a su hijo en la playa El Morro, en el puerto de Acapulco. El hombre ingresó al mar cuando su hijo fue arrastrado por el fuerte oleaje. Esto tras ser rescatado por guardavidas, el hombre convulsionó y falleció. Fue identificado como Alfonso Martínez Alfaro, de 49 años, oriundo de la ciudad de México. Bueno, pues esto sucedió el pasado martes, cuando un turista proveniente de la Ciudad de México pues falleció, esto luego de ingresar al mar en playa.

al menor y al adulto. Sin embargo, pues Alfonso Martínez Alfaro, de aproximadamente 49 años, comenzó a convulsionar tras ser pues colocado en la arena en esta playa. Los rescatistas intentaron estabilizarlo mediante labores de los primeros auxilios, pero desafortunadamente pues que se confirmó su fallecimiento. El cuerpo permaneció pues boca arriba sobre la playa mientras agentes de la Guardia Nacional resguardaban el área hasta que personal de la Fiscalía General del Estado realizó sus diligencias. Muy lamentable, por eso es bien importante acatar las recomendaciones pues de la Secretaría de Gestión Integral de Riesgos y Protección Civil, porque pues informan que pues hay mar de fondo en estos momentos, en estos días, en las playas de Acapulco, pero muchas veces pues por el hecho de estar en el lugar, de ver el mar, de tener esas ganas de pues de meterse a nadar, no miden las consecuencias. Lamentablemente pues afortunadamente los salvavidas pues salvaron a los dos, tanto al menor como al papá, pero al papá al meterse a salvar a su hijo, pues quién no lo hace, ¿verdad? Pues desafortunadamente convulsionó y falleció. Estela Damián Peralta llama a cerrar filas en relación a la presidenta de México, Claudia Sheinbaum, ante presiones externas y de la ultraderecha. Esto es lo que dijo en medio de la disputa política y económica que enfrenta México con distintos actores internacionales. Bueno, pues la ex consejera jurídica de la presidencia y aspirante a la candidatura de Morena al gobierno de Guerrero, Estela Damián, llamó a la militancia a respaldar el proyecto de la mandataria de la nación y fortalecer la defensa de la soberanía nacional frente a lo que calificó como intentos de injerencia extranjera y acciones impulsadas por sectores de ultraderecha. Asimismo, también Estela Damián pues se deslinda de las pintas con su nombre que hay en varios municipios de Guerrero. Dijo que ella lo único que les dice a los compañeros y compañeras de su partido que traen mucho ánimo, pues que tienen que respetar todos los procesos, que tienen que respetar las reglas y que tienen que estar listos, pero también tienen que estar siendo muy obedientes de lo que marca Morena. Esto aseguró la ex consejera jurídica de la presidencia. También la aspirante a la gubernatura de Guerrero pues se deslindó de las pintas con su nombre y rostro que han aparecido en distintos lugares de la entidad y aseguró que desconoce quién la realiza. Cuestionada sobre la denuncia presentada por el Partido Revolucionario Institucional ante el Instituto Electoral y de Participación Ciudadana por presuntos actos anticipados adelantados de campaña, la morenista afirmó que no hará especulaciones sobre el origen de las pintas y sostuvo que atenderá cualquier procedimiento ante las instancias correspondientes. Dijo que no va a generar hipótesis, que se desahogue donde se tenga que desahogar y ella presentará las pruebas que tiene que presentar. Dijo que no es el Ministerio Público, que ella no va a estar haciendo las investigaciones. También la morenista insistió en que no tiene información sobre las personas que han realizado las pintas, aunque algunos de sus familiares cercanos han publicado pues algunas imágenes, algunas fotografías en sus redes sociales realizando las pintas. Indicó que únicamente ha observado pues una pinta cerca de su domicilio en la colonia López Portillo de Chilpancingo. En más noticias, expriistas abandonaron el tricolor para respaldar a la presidenta Claudia Sheinbaum, sostuvo nuevamente Estela Damián Peralta. Afirmó que los actores políticos señalados renunciaron al PRI desde diciembre del 2024 y posteriormente se afiliaron a un partido político que no es el PRI. Bueno, pues la aspirante a la candidatura de Morena rechazó los señalamientos sobre la participación de exmilitantes priistas en su proyecto político y aseguró que los actores cuestionados abandonaron al PRI desde diciembre del año 2024. Esto para sumarse al respaldo de la presidenta Claudia Sheinbaum. Durante un encuentro con jóvenes militantes morenistas, pues la ex consejera jurídica de la presidenta Claudia, cuestionada sobre la presencia de antiguos cuadros del priismo en sus actividades que encabeza de cara
al proceso pues interno rumbo a la sucesión gubernamental, sostuvo

0: que existe una interpretación equivocada, esto sobre la militancia actual de dichos personajes, y pidió contextualizar correctamente su participación. Dijo tajantemente: ya no están en el PRI, renunciaron, y se pronunciaron en su momento a favor de la presidenta Claudia Sheinbaum desde el 2024. Les pidió respetuosamente que le ayuden a generar la percepción exacta de lo que corresponde. Expresó, asimismo insistió en que la renuncia de estos actores ocurrió antes de que comenzaran a respaldar su proyecto político, y lamentó que, a su juicio, pues ese dato ha sido omitido en el debate público. Esa es la verdad, y la que no ha querido decir, lo que no se ha querido decir, afirmó. Además, la morenista reveló que varios de ellos decidieron afiliarse posteriormente al Partido Verde Ecologista de México, aliado electoral de Morena a nivel nacional. Se reúne el fiscal y funcionarios estatales con madres buscadoras. Reclaman omisión y traspaso del CEMEFO. Bueno, entre reclamos se desarrolló una reunión entre las autoridades estatales y madres buscadoras, quienes denunciaron omisión en búsquedas, en identificación de cuerpos, y también se pronunciaron en contra de que el Servicio Médico Forense, el CEMEFO, pues pase a la Fiscalía General del Estado. La reunión se logró pues después del bloqueo de las madres buscadoras el pasado 18 de mayo, pues que realizaron en la autopista del Sol por 6 horas. Pues en esta reunión estuvieron presentes el fiscal general del Estado, Zipacna Jesús Torres, también participó el subsecretario de Desarrollo Político, Francisco Rodríguez Cisneros, y el encargado de despacho de la Comisión Estatal de Búsqueda de Personas, Alejandro García Solorio. En entrevista, una madre buscadora contó que el fiscal estuvo a la defensiva, ya que ante los reclamos de las madres buscadoras aseguró que la dependencia a su cargo sí trabaja, y se negó pues a destituir al titular de la Coordinación General de Servicios Periciales de la Fiscalía, quien ha sido señalado de acoso sexual por parte de las trabajadoras. Hemos llegado por el día de hoy al final de este espacio de noticias. Los invito a que nos escuchen el día de mañana, ya viernes, iniciando el fin de semana, tanto en la emisión matutina como vespertina de Informativo NTR, en las emisoras en Chilpancingo, Iguala y Taxco. Soy Ulises Barrios Romero, porque la noticia llega hasta donde usted se encuentra. Buenas tardes y buen provecho.
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1: 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Come.
0: Vemos.
1: Come.
0: Samos.
1: Come.
0: Sales.
1: Come.
0: Eso. Beats. Qué bonito.
2: Todos.
0: Coman. ¿Cómo están? Buenos días. Digo buenos días. Buenas tardes. Ya no sé ni qué hora es ni qué
1: buenas
0: pasa.
1: Buenas noches, estaquita precioso.
0: Estamos trabajando mucho, el señor Videgaray y yo.
1: Yo sé perfectamente que no te estás despertando porque ya llevamos
0: No. Estamos preparando la delantera y de verdad estamos muy emocionados, pero qué bárbaro. Es un alud de cosas trabajo. Que hacer, gente que ver. Y estamos muy contentos porque además están sumando grandes marcas, están sumando grandes comunicadores, están haciendo grandes alianzas. Va a estar muy bueno. Los invitamos
1: esto es una
0: a
1: bola
0: que nos
1: de nieve.
0: La delantera.
1: La delantera, sí, por si no lo saben, va a empezarse a transmitir a partir del próximo miércoles a las 10 de la noche por esta frecuencia, por los 40
0: esta.
1: W Radio, qué buena.
0: ¿Sabe por
1: deporte,
0: cuál?
1: YouTube,
0: por esta.
1: Amazon Music, Claro Sports, Imagen Televisión, Facebook, por está todos buenísimo. Lados van a poder ver la delantera. Con Pati Cantú, Lati Cantú.
0: Lati, Alberto Lati, va a estar Félix Fernández, van a estar una serie de personajes realmente
1: va
0: interesantes.
1: Va a estar sexy.
0: Entre corresponsales, vamos a tener un árbitro llanero buenísimo, les vamos a tener de todo. En televisión no tenemos derechos, entonces lo vamos a suplir con unos argentinos deliciosísimos y que son expertos en fútbol además y nos van a ayudar
1: pues
0: a recrear las jugadas.
1: ¿Viste?
0: Sí, eso es nacen con el fútbol ya. Pero bueno, también tendremos
1: mundo.
0: Una brújula.
1: ¿Será volver a ser campeones del mundo los argentinos? Otros 4 años de aguantar a los argentinos, man.
0: Imagínate aguantar a los modelitos estos si ganan, güey. Tú imagínate nomás, porque tenemos 3 argentinos.
1: Si eliminan ahí, a México, güey.
0: No, qué molesto.
1: Wey. Eso sería terrible y durísimo.
0: Pero bueno, puede suceder. Ahora, hablando de cosas terribles, tenemos política el día de hoy. ¿Quieres empezar con la política? ¿Por dónde empezamos?
1: No,
0: ¿por lo leve o por
1: no
0: lo bueno?
1: Podemos brincar.
0: Fíjate que hoy...
1: Hoy no
0: bueno,
1: hay nada
0: ayer,
1: de qué hablar
0: bien.
1: Del tema político, ¿no? No. Está tranquila, la cosa estaba súper sorpresa.
0: Es una cuestión, ayer hablábamos con Carlos Loret en una entrevista que nos hizo su favor de hacer en su programa para La Delantera y me dijo una frase que se queda conmigo y hoy fue más relevante. No, saquen las palomitas, güey. O sea, eso dijo, saquen las palomitas porque esto se va a poner entretenido. Y lo que pasó ayer es muy relevante. Lo que pasó ayer, que salió de su madriguera el Ventoso.
1: Espérate. Ajá. Uno no es ¿qué? Una madriguera donde vive, es su finca allá en Palenque. Y dos, okay. Lo primero que sucedió es que el Los Angeles Times,
0: salió de
1: el periódico,
0: la chingada. Ajá.
1: Dijo que a 2 gobernadores en funciones, Alfonso Durazo de Sonora y Américo Villarreal, ¿Américo qué? Sí, Prepucio.
0: Villarreal,
1: no.
0: Sí.
1: Américo Prepucio.
0: No, Prepucio no, güey.
1: Américo
0: no es
1: Américo
0: Prepucio, es Américo Villarreal.
1: Gobernador de Tamaulipas, exacto. También le habían retirado su visa.
0: Los dos dijeron que sí la tienen, ¿no? Que no hay bronca, yo no les creo nada, no sé por qué no la enseñaron y ya, miren, aquí está mi visa.
1: Pero espérate.
0: Y ahí acaban con el problema.
1: Si el gobierno te cancela tu visa, tú puedes tener la visa vigente perfectamente en el pasaporte. Simplemente no la vas a poder usar.
0: Pero aunque hubieran enseñado la visa,
1: eso... ¿qué?
0: Bueno, a mí, aquí el asunto es que en la fotografía de Los Angeles Times no sale Américo Villarreal, no salen las fotos de los 2 gobernadores, sale la foto de Andrés Manuel López Obrador, de su esposa, su copilota, durante la presidencia, y Alfonso Durazo. Entonces, yo creo que la señal es clara, porque estas filtraciones no llegan solas, es el gobierno estadounidense.
1: O sea, ¿qué estás diciendo? ¿Que Los Angeles Times es una herramienta del gobierno norteamericano para filtrar información? Es una acusación muy seria en contra del periódico.
0: ¿No serían todos los periódicos una herramienta, una vía de comunicación diplomática?
1: Yo nunca he visto que la 4T se comunica a través del Reforma, ¿verdad?
0: No, bueno, del Reforma no, pero de otros periódicos sí. Bueno, a ver, dejémonos de discusiones pedorras. Aquí el asunto es que el viejo pedorro ayer escribió una carta y salió en defensa de la presidencia de la doctora Sheinbaum, lo cual a mí me pareció una cosa muy peculiar. No creo que le hagan ningún favor a Claudia Sheinbaum, dizque mostrándole su apoyo, en una carta que leí varias veces, que me pareció peculiar, por decirlo menos, en donde... habla de que extraña al Trump de antes, el expresidente López Obrador, También dice que Claudia Sheinbaum es una presidenta muy eficiente, como ver, si
1: vamos,
0: fuera...
1: Vamos por partes.
0: A ver, espérame, no, espérame, déjame terminar.
1: Vamos a, leerla.
0: Si fuera,
1: vamos a, no, no
0: si
1: lo citemos
0: empleada,
1: mal, citémoslo correctamente.
0: Como si fuera su empleada,
1: porque
0: la presidenta.
1: Porque en ningún momento dice eso que estás diciendo. Eso
0: claro
1: es tergiversar la información.
0: Por, no
1: dice
0: que Claudia Sheinbaum
1: es la mejor presidenta en la historia de este país en el siglo XX.
0: A ver. A mí me parece
1: eso
0: que no
1: dice.
0: Está el expresidente López Obrador, bueno, no está para calificar la presidencia de Claudia Sheinbaum.
1: Pero no nos cuentes lo que el presidente quiso decir. Vamos a ser puntuales
0: vamos
1: y leer
0: leerla,
1: los fragmentos
0: vamos
1: importantes.
0: A si quieres, órale.
1: Ejemplo,
0: pero a mí
1: dice,
0: me parece que no le hace ningún favor a Claudia Sheinbaum el presidente. Es más, lo que está es mostrando que aquí el que manda soy yo y cuando yo estaba no pasaban estas cosas. Eso es lo que
1: misoginia,
0: dice básicamente.
1: Machismo,
0: la carta.
1: Misoginia.
0: A ver,
1: alerta,
0: esa es
1: misoginia.
0: Una pendejada.
1: No.
0: Esa es una pendejada.
1: Pero
0: estar hablando
1: no.
0: De misoginia. A mí me parece que no le hace ningún favor como estadista a Claudia Sheinbaum el que el expresidente salga a decir, a ver, ya llegué a rescatar el asunto. Me parece realmente barato,
1: ver,
0: y me parece muy
1: López
0: barato
1: Obrador.
0: El argumento de Claudia Sheinbaum también.
1: Dice, no me extraña que en la embestida del gobierno de Estados Unidos contra el de México se utilicen las prácticas intervencionistas y nada escrupulosas de siempre. Ahora con el pretexto del combate a la migración y al narcoterrorismo. Pues no es un pretexto.
0: Es claro que los ataques, dice el presidente, no son motivados, como bien lo dijo nuestra presidenta Sheinbaum el pasado domingo, por un interés genuino de resolver el grave problema que lamentablemente sufren los estadounidenses por la prolongada pandemia de adicción al consumo de drogas. No se trata de un asunto de carácter político electoral. No, dice, no, se trata de un asunto de carácter político electoral. A ver, aquí echándoles la bolita, ¿no? O sea, la culpa no es de nosotros que hemos dejado florecer al narco en nuestro país, no, es de ellos, ¿no? Ahí está la cantaleta. Bueno, para ser más claros, algunos funcionarios de Estados Unidos están tramando debilitar a Morena. O sea, ya vamos con la cantaleta de que están debilitando a Morena. No, se está tratando de llevar... Se está tratando de
1: yo
0: investigar
1: sí,
0: las
1: wey.
0: Colusiones de gobernantes.
1: No.
0: A ver, güey.
1: Se atacó a Venezuela. Se atacó a Cuba.
0: Ajá.
1: Se está presionando fuertemente a Colombia, donde hay un gobierno de
0: Mira,
1: izquierda. Se está atacando
0: México,
1: a México. Por supuesto que hay un
0: México
1: interés del gobierno de Donald Trump de acabar con las izquierdas latinoamericanas.
0: Coludidos con el narco y en México estamos hasta la madre de que nos maten y nos secuestren los narcotraficantes. ¿No sería momento de que nuestro gobierno hiciera algo? Aquí lo que estamos viendo es una defensa más de López Obrador a los narcotraficantes dentro del gobierno.
1: Bueno, eso
0: por
1: me
0: favor.
1: Parece que es tu, o sea, interpretación.
0: ¿Cuántas veces ha salido de su madriguera? Pocas. Y en esta sale porque pues, el agua le está llegando a los aparejos, porque la señal es clara. Él ya no es presidente.
1: Él ya no es...
0: Ya no, bueno, eso es machismo. Lo que estás diciendo entonces no es machismo.
1: Yo no dije nada.
0: ¿Decir que la presidenta es un lugarteniente nada más?
1: Eso lo dijiste tú, yo no dije nada de eso.
0: ¿Esa risa qué quiso decir?
1: Quiso decir pues,
0: que todo el mundo en México sabe entonces que López Obrador sigue mandando y que Claudia Sheinbaum solamente está a su servicio. ¿No es eso de lo que se quejó la misma presidenta el día de hoy? Es más, cantó Macho Man y se puso a bailar. O sea,
1: ahorita vamos a llegar a eso.
0: Creo que le hace un muy flaco favor a la presidenta.
1: Calma tus arrestos. Yo sé que te urge despotricar contra la 4T.
0: Terrible, me parece terrible.
1: El grave error de López Obrador con su carta y todas esas cosas.
0: López Obrador y la colusión con el narco. De eso estamos hablando, de solapar narcotraficantes, que es lo que hizo López Obrador.
1: No estamos hablando de eso. Eso estás hablando tú.
0: Aquí iba Badiraguato, el amiguito. Aquí iba el angelito Badiraguato.
1: Me pareció muy interesante porque además titula la misiva. Que vuelva Trump de antes.
0: Sí, sí, lo extraño. O sea,
1: por el bien de todos, que regrese el otro Trump.
0: ¿Es
1: Make
0: marido
1: Trump
0: golpeado?
1: Great again.
0: O sea, ¿es marido golpeado el viejito este? Ok.
1: Y después dice, lo único que me llama la atención es el sorprendente cambio de actitud de Donald Trump, en especial
0: ¿cuál?
1: En la relación con México. Hablando de lo que me consta y puedo probar, dice López Obrador, el Trump ahora es distinto al que traté. En mi experiencia fueron varios asuntos que resolvimos en bien de nuestros pueblos, mediante diálogo y argumento y sin confrontación.
0: ¿Cuáles?
1: Ahí voy. En pocas ocasiones tuvimos discrepancias. Es más, solo recuerdo una acalorada controversia cuando por el asunto migratorio amagó con imponer aranceles. Lo cual nos iba a responder a llevar a responder de la misma manera, pero afortunadamente llegamos a un acuerdo en el cual no puso aranceles Trump y México puso miles de soldados en la frontera para hacer una especie de muro humano.
0: Mira, ¿cuál muro humano? A ver, aquí después hablamos.
1: Muro humano, güey, estoy citando tus propias palabras. Tú dijiste el muro de Trump lo pusimos los mexicanos con los soldados. Pero ya estás tan ansioso de atacar que me oyes.
0: Otro de los comentarios de López Obrador en esta carta es que él no estuvo de acuerdo en llamar a los narcotraficantes terroristas, como quería Donald Trump, que lo convenció de no hacerlo. Entonces, ¿qué son los grupos criminales en México? ¿No son terroristas? O sea, ¿no matan, no asesinan, no secuestran, no queman cosas, no cuelgan gente de los puentes? O sea, ¿no son
1: también habla de General Cienfuegos. Eso me parece muy importante.
0: ¿Oíste lo que dije o no? ¿No son terroristas? Y habla del General Cienfuegos.
1: Está muy difícil esa calificación de terroristas, porque su objetivo no es desestabilizar políticamente, su objetivo es lucrar, hacer negocio.
0: No es intervenir en elecciones, no es poner al candidato que a ellos les conviene, el que los va a beneficiar. Sí, que
1: no con el fin del control político, sino con el fin de seguir lucrando con su negocio.
0: Hoy mismo salió un artículo de cómo Avelina, ahí en Acapulco, la que rige, la que gobierna Acapulco, pues tenía dentro de su gobierno a gente que se dedicaba a la extorsión. ¿No es esto la marca, el sello de Morena? Tener gente dentro de los gobiernos, no sé, Adán Augusto cuando tenía su secretario de seguridad en el Estado, que era parte de un grupo criminal llamado La Barredora. O sea, ¿no es esa la marca de la 4T?
1: Bueno, no sé, es que te vas en todo en desorden, me empieza a hablar de otras cosas que no tienen que ver. Estamos analizando la carta.
0: Deja de hablar de mi persona. Y hablemos
1: no estoy hablando de
0: López
1: tu
0: Obrador.
1: Persona. Estoy
0: hablemos
1: tratando
0: de la presidenta
1: la
0: y de López Obrador.
1: Hablar de Avelina López, güey.
0: Nada más estás tratando de confundir el asunto.
1: No, estoy tratando de llevar la información de manera ordenada.
0: Narcotraficantes. Está tratando de defender narcotraficantes. Y me molesta que mi gobierno, y es más, este güey que ya ni parte del gobierno es, que es un expresidente que voy a cerrar el pico, pues te digo, y luego salen con que es machismo reírnos de que no manda López Obrador, ¿no?
2: Pues sí.
1: ¿Quién dijo eso?
0: La presidenta Sheinbaum, cuando cantó Macho Men. Pero tú lo estás, de alguna manera, diciendo con tu risita.
3: Macho Men.
0: Exacto. Pues sí, güey.
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9: Hola, mi nombre es Darian Sandoval y estas son las Curiosidades Mundialistas. Uno de los episodios de mayor tensión en la historia de los mundiales se vivió fuera del campo. En concreto, la noche antes de la final de Francia 98, cuando el delantero brasileño Ronaldo Nazario se desvaneció en su habitación, la cual compartía con Edmundo y Roberto Carlos. De inmediato, atendido y llevado a un hospital en París, se le diagnosticó una falla cardíaca que, de inicio, lo había descartado para el arranque del gran partido ante Francia. Pero por insistencia del mismo futbolista, Mario Zagallo lo incluyó en el once inicial, aunque se le vio fuera de su mejor nivel en el partido en el que los galos conseguirían su primer título mundial. Esta situación generó críticas hacia el jugador, pues al momento del partido nadie sabía lo que había ocurrido por la noche.
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5: Bueno.
1: ¿Qué tiene que ser?
5: López Obrador en su carta se avienta una serie de párrafos hablando de todas las cosas que él hizo bien y cómo pudo contener a Trump y cómo Trump era amigo de México y super brother de él y todo funcionaba de maravilla. Y después, y cierra con algo que me parece muy interesante. Por eso me intriga y me pregunto, ¿por qué cambió tanto en pocos años el presidente Trump?
1: Porque ya no
5: se podría responder que son otros tiempos y cambiaron las circunstancias, que se trata de su último mandato como presidente y que no está obligado a moderarse por no estar de por medio la reelección.
1: Chécate
5: esto. O que sencillamente no ejerce como antes su liderazgo de manera directa y que depende con mayor frecuencia de la toma de decisiones de sus inexpertos, resentidos y fanáticos consejeros que son, que no son precisamente hombres de Estado. Matiza después. No creo en lo primero, es decir, en el cambio de circunstancias. En esencia, por sus hechos y sus obras, ha resultado Claudia Sheinbaum la mejor presidenta de México de nuestro tiempo.
1: Ajá.
5: Eso me parece muy
1: ¿qué
5: bien.
1: Tiene que estarla calificando? O sea, él digamos que tiene que darnos a los mexicanos el permiso de decir que es una buena presidenta. Él está hablando de qué, de calificar. O sea, la presidenta no puede sola, no le alcanza su presidencia, que tiene que salir este güey a mandar una carta que donde además califica a Donald Trump de decadente, porque dice, es solamente se entiende desde la decadencia.
5: No, dijo, o sea, que hay dos opciones. Una es esa decadencia y ya no necesita... comportarse porque ya no hay reelección de por medio, pero finaliza su carta diciendo, más bien atribuyo el sorprendente cambio de Trump a sus falsos amigos y consejeros internos y del exterior que lo han estado embarcando en viles y siniestras aventuras.
1: Acuérdense que este güey, López Obrador, siempre habla de complot, siempre habla de malos, de manos oscuras, cuando que la mano oscura y el malo es él.
5: Aquí eso no es verdad.
1: La mano oscura siempre fue López Obrador, la mano oscura que se metió precisamente con el narco, que dijo, bueno, pues yo necesito la presidencia, acomodé lugar y me voy a aliar con quien me tenga aliar. Voy a aceptar dinero de quien tenga que aceptarlo.
5: La carta.
1: A ver, espérame, pero estoy hablando de la realidad.
5: Estás diciendo lo mismo de siempre, de todos los días, que hay algo nuevo.
1: No estoy diciendo lo mismo de siempre. Aquí lo que estamos diciendo, carajo, es que el presidente no tiene por... El expresidente, perdón, porque...
5: Esto, la noticia es la carta. Limitemos la noticia y luego la comentamos, pero que la gente conozca.
1: La noticia es, primero que nada, que López Obrador no tiene por qué estarle corrigiendo la plana a la presidenta Sheinbaum.
5: Esa no es la noticia. La noticia es la carta y no le está corrigiendo ninguna plana. Eso lo estás inventando.
1: O sea, ¿hay que defender a este viejo pedorro a ultranza o qué?
5: No estoy defendiendo a nadie más que a la información.
1: Me parece realmente asqueroso.
5: Quiero terminar de leer el último párrafo, que es el más sabroso.
1: Vas adelante, por favor, leamos las palabras del expresidente.
5: Descarto y deseo que el presidente Trump haya caído en estas malas influencias, porque es su último término. Desea que no sea así. Deseo que el presidente Trump rectifique. Ojalá que vuelva a gobernar como antes. Cuando decía que los mexicanos todos éramos bad hombres, con entusiasmo, de manera personal, no delegando lo fundamental, confiando en su juicio práctico y en su instinto certero, y que mande al carajo a las rémoras que lo rodean y azuzan. Trátese de quien se trate, sean paleros, filibusteros, potentados, trepadores o malvados, por el bien de todos, que regrese el otro Trump. Make Trump great again.
1: Me parece que aquí, de verdad, casi que es como mujer despechada o hombre golpeado y maltratado, López Obrador, que regrese aquel Trump que hablaba de nosotros como un hato de asesinos, de violadores y demás, que nos apretó todo lo que pudo y que López Obrador, pues nada más,
5: capoteó como pudo, cediendo a sus peticiones.
1: Y aquí, la verdad, lo que veo es que López Obrador está mandando un mensaje de cuando yo estaba aquí no pasaban estas cosas.
5: Sí, eso
1: la presidenta, la apoyo porque es que no puede sola, tengo que salir. A ver, ¿cuándo antes salió López Obrador a defender nada? Más que ahorita, que la verdad, las flechas apuntan directamente a él. O sea, a través de estos gobernadores y a través de sus hermanos políticos, los Adanes Augustos de la administración y todos los demás.
5: A mí, ¿sabes qué no me gusta?
1: Hacia
5: de lo que
1: él,
5: leo de la carta
1: hacia
5: de López Obrador.
1: Apuntan las flechas. ¿Qué?
5: Él dijo, yo no, cuando estaba Peña Nieto y le tocó lidiar con Trump ya en la Casa Blanca, ya como gobernante, como presidente, decía, yo no me voy a poner de tapete, yo le voy a plantar cara a Donald Trump y no va a decir eso. Y esta carta es, ay, perdón, Donald Trump.
1: Por favor, exacto.
5: Yo sé que no eres tú, yo sé que son los que te rodean y son los titerillos, bueno, y los asesores. Es que noto miedo en López Obrador.
1: Más a mi favor, ahí está la cosa, le está llegando las aguas el agua a los aparejos a López Obrador. O sea, los cercanos a él, o sea, Durazo, que recordemos, es el equivalente a García Luna porque era su secretario de seguridad, está señalado directamente por cuestiones de narcotráfico.
5: Sí,
1: o sea,
5: que el gobierno de Estados Unidos está atacando a todas las izquierdas latinoamericanas.
1: Sí, ok,
5: hay un
1: está
5: interés
1: bien.
5: Político. Se está usando la justicia.
1: Pero hay una debilidad que tiene México. ¿Y sabes cuál es? Que las colusiones, sabemos todos que son reales. Las colusiones.
5: ¿Te consta? ¿Tienes pruebas?
1: A ver, güey. ¿Cuántos señalamientos hay de Durazo durante años? ¿Cuántos hay de Rochamoya? ¿Cuántos hay de todos estos gobernadores que han estado permitiendo que operen los cárteles en sus estados con impunidad? ¿Cuántos se detuvieron en el sexenio de López Obrador? Pues la verdad, nada. Se les dejó hacer la cosa de abrazos y no balazos. Fue, hagan lo que quieran prácticamente. No nos hagamos güeyes, de verdad.
5: Bueno, esta carta, como ven, entonces, ha sacudido a todos. A morenistas.
1: A todo mundo.
5: A chairos y fifís. A traidores a la patria y a narcos, que es la nueva polarización que existe en nuestro país. Ha causado muchísimo ruido. También ya tuvo una respuesta por ahí del presidente Trump, a la que vamos a ir más adelante. Pero antes, ¿qué dijo? Ay, nanita.
1: Ay, ¿sí? ¿Qué pasó? Ay, ¿qué nanita dice usted, viejo pedazo?
0: Ay, nanita.
1: ¿Qué? Pues sí.
5: Es una lucha, y lo demostró hoy Trump con su tweet, con su Truth Social, que es una lucha contra las izquierdas latinoamericanas. Y
1: mira,
5: la más fuerte en este momento es México.
1: A mí lo que me interesa es México. A mí las izquierdas latinoamericanas me dan igual. Me da igual Venezuela.
5: No, pero hay que entender el contexto global.
1: Lo entiendo. Pero me da igual lo que haga o pretenda Estados Unidos en otros países. Aquí en México lo que tenemos es un gobierno y un movimiento que la verdad es que tiene mucha cola que le pisen en cuanto a complicidades electorales, de negocios. O sea, hay muchas suspicacias. Entonces, ¿por qué tenemos esa debilidad? Porque fueron permisivos con el asunto. Entonces es momento de limpiar la casa.
5: Pero
1: ¿por
5: fueron
1: qué
5: permisivos
1: tosudez?
5: Los gobiernos anteriores también.
1: ¿Por qué la
5: todos?
1: Tosudez? Sí,
5: ¿por qué atacar a este y no a los panistas?
1: Solamente
5: ¿por qué atacar al gobierno de izquierda?
1: Porque estamos, no es que esté yo atacando al gobierno de izquierda, estoy hablando de los últimos sexenios en el que estamos y el pasado. O sea, aquí el asunto es, estos gobiernos que hemos tenido han dejado un rastro gigantesco de complicidades y ahora nos están apretando los tanates desde el norte porque está ese rastro de complicidades.
5: Bueno, vamos a escuchar a Claudia Sheinbaum.
1: Me encantaría que México no tuviera estos problemas.
5: Y su respuesta, que además se puso a cantar, estuvo formidable y no lo hace mal, Claudia Sheinbaum, ahorita lo vamos a escuchar. Habla primero sobre la polémica carta enviada por Andrés Manuel López Obrador. Adelante, presidenta.
4: Claro, la oposición ha querido decir que la presidenta quiere tapar a cualquier persona. No es cierto que la propia fiscalía abrió su carpeta de investigación, pero se suma a esta oleada contra el gobierno de México, contra el expresidente López Obrador o el presidente López Obrador y contra...
5: ¿Y esa
1: precisión qué pedo?
5: ¿Cómo? Primero expresidente y luego presidente. Es expresidente, doctora Sheinbaum.
1: Pero en el mismo aliento.
5: La presidenta es usted.
1: ¿Se fijaron? Pero se fijaron.
5: Ay, perdón,
1: en el mismo
5: presidente,
1: aliento.
5: Presidente.
1: Vamos a verlo otra vez para que no se les vaya el detalle, porque en el mismo aliento, expresidente y luego presidente, y luego este asunto de que pretenden atacar. A ver, la carpetita de investigación, como bien dijiste, llega tarde.
4: Contra el expresidente López Obrador o el presidente López Obrador y contra la transformación. Y el objetivo es decir, es que están ligados
5: al narco.
4: Bueno, les voy a poner aquí antes de leer la carta. Todas las cabezas de la delincuencia organizada que fueron detenidas durante
1: ya va a poner cabezas
4: del presidente López Obrador.
1: Esas son malas formas.
5: En la mañana mostró
1: esas son formas
5: los
1: como de narco, güey. ¿Enseñar cabezas?
5: Bueno,
1: no.
5: Enseñó las caras de todos los narcotraficantes que han sido aprendidos, y muchos de ellos ya enviados a Estados Unidos.
1: Sí,
5: y en efecto,
1: vamos a hablar...
5: hay una reducción importantísima del homicidio en México. Hay un incremento brutal con relación al sexenio anterior en capturas, en decomisos. Se está haciendo el trabajo. Incluso ayer un miembro del gobierno gringo reconoció, dijo, estamos muy contentos con el gobierno mexicano, están reaccionando muchísimo mejor que el sexenio anterior.
1: Muchísimo mejor que el sexenio anterior, donde no había cooperación de plano. En eso hay que decir, estoy de acuerdo.
5: Pues sí, también hay ha habido
1: mejor trabajo por parte de Claudia Sheinbaum y su administración. Ahora, cuando vemos estos señalamientos de, a ver, venga, que se investigue a tal o cual figura cercana o relevante, pues ahí, hasta ahí llega la colaboración y la cooperación. Y entonces ya vamos a empezar a hablar de este nacionalismo y de es que no vamos a permitir la injerencia y la chingada.
5: Calma,
1: o sea,
5: calma.
1: Es lo mismo. Y te voy a decir una cosa, me parece que dice mucho eso de la presidenta, de es que el expresidente, no, el presidente. Eso está pésimo.
5: No, pues es el expresidente.
1: Pésimo.
5: Ahora, mucha gente, al igual que el señor San Cristóbal, dijo que cómo es posible que haya tenido que salir ahora López Obrador a defender a la presidenta de México. Entonces, ¿quién manda aquí? Y así responde la presidenta de México, con todo
1: el
5: música.
1: Oye, nada más una precisión, porque me estás poniendo el mismo costal. Yo lo que digo es que le hizo un flaco favor a la presidenta. La presidenta debe haber estado muy enojada, porque no creo que le caiga bien esta supuesta ayuda y palmadita en la espalda. Creo que la debilita. Creo que salir a decir, mira, como están, no puede sola, voy.
5: Están coordinados. Bueno, eso es parte de una misma estrategia. No creo que esté enojada la presidenta.
1: O sea, están coordinados, estás diciendo entonces que gobiernan, cogobiernan este país.
5: Por supuesto. Lo sabes
1: entonces,
5: tú. Lo sé
1: entonces,
5: yo,
1: lo que lo vamos a oír ahorita es una batea, lo que vamos a oír ahorita entonces es una batea de babas, porque entonces sí manda López Obrador todavía en México.
5: Las candidaturas de Morena hoy en día.
1: Correcto. Entonces, lo que dice partido, lo que pues va no. a decir la presidenta ahorita es entonces pues baba de perico, porque entonces pues, si hay un cogobierno,
5: pero vale la pena oírlo. Adelante,
1: no,
5: presidenta.
1: No, sí, claro que vale la pena oírlo, pero entonces que les quede claro que esto nada más es baba de perico.
4: Ahora también dice La presidenta no gobierna. Tuvo que salir desde Palenque el presidente López Obrador. Bueno, no se puede ser más misógino que eso. Vamos a ponerles la canción de Macho, macho, macho. Es increíble.
5: ¡Yeah, presidenta!
4: Macho, macho, macho.
1: Estas cosas son...
5: Bien, ahí luego.
1: Estas son las cosas que yo digo, bueno, ¿qué onda con nuestro país?
5: Es la sal y pimienta de la vida, esta quita, hay que gozarlo.
1: No sé, pero son estas payasadas que digo, yo ya hablando en serio, bueno, he estado hablando en serio todo este tiempo, pero yo siento que esto pues pone mal a la presidenta, la muestra débil, a López Obrador lo muestra asustado y a ella la muestra como que tiene entonces que aguantar que cada vez que hay una cuestión relevante, levante la mano quien cogobierna este país, entonces tenemos copresidencia.
5: Sí.
1: Y lo de la misoginia, a ver...
5: No es misoginia, presidenta. No es misoginia, si usted fuese presidenta. Hombre, si fuera usted Claudio Sheinbaum, diríamos exactamente lo mismo. Es decir,
1: correcto.
5: No estamos atacando su calidad de mujer.
1: Así es.
5: Sino el liderazgo de López Obrador por encima de la presidencia de México. Eso es lo que estamos señalando. No hay misoginia alguna ni machismo.
1: No la hay. Y de verdad siento yo que esta carta, pues, me parece que sobró. Me parece que no tendría por qué estar ahí. Y lo que a mí me hace ver es que López Obrador ya está sintiendo pasos en la azotea. Porque en una de esas...
5: Lo noto temeroso en su carta. Lo noto,
1: o sea, tú imagínate
5: menos flamenco que de costumbre, ¿no?
1: Tú imagínate
5: no tan plantado ni echado para adelante.
1: Exacto.
5: Como
1: en una de esas que aparezca uno de estos exgobernadores, aparezca en Estados Unidos. Ya nos lo llevamos, ya se chingó Francia, ya se fue para allá. ¿Qué va a pasar entonces? Porque si empiezan a deshojar la margarita...
5: Si mi abuelita tuviera ruedas, eso
1: mira,
5: vamos a ver.
1: Así como dices que todos sabemos que cogobierna, pues así todos también sabemos que las complicidades llegan hasta arriba y llegan a López Obrador. Entonces yo siento que sí, se está sintiendo pelos con buena razón.
5: ¿Pelos?
1: La verdad.
5: Pelos.
1: Pasas en la azotea, siente que le habla a la Virgen.
5: Bueno, imagínense usted que Benito Juárez hubiera dicho, sí, me voy con Maximiliano. Una pequeña clase de historia en boca... De la doctora presidenta, adelante.
1: Va, presidenta, ándele, anímese a darnos su clase de historia.
4: Dependencia. Imagínense ustedes, imagínense que Juárez imagínense. Hubiera dicho, bueno, sí, me voy con Maximiliano. Imagínense.
5: ¿A Cancún, o qué?
4: Ahora, ¿qué queremos nosotros? ¿Conflicto con Estados Unidos? No, pues claro que no. Nosotros queremos que haya tratado comercial... Y ajá. Todo lo mejor para México y la relación conjunta. Es
5: no,
4: decir,
5: pues
4: no entre es que
5: los delincuentes.
1: Y ya. Don Boñigo, gracias, qué bueno que vino, nada más. Eso es que está muy fácil. A ver, vamos a abrir una investigación. Vamos, en todo caso, a investigar estos primero en México. Y si encontramos, se los mandamos para allá. ¿Cuál es el problema? Si tenemos
5: Yo
1: un problema conjunto...
5: Sospecho que Rochamoya va a acabar preso.
1: Ojalá en México.
5: Pero en México, Pues bueno, no está bien. No lo van a mandar para allá. Vamos a ver qué pasa.
1: Yo no quiero que tenga que venir ningún gobierno de Francia o de Estados Unidos o donde sea a llevarse a los pinches criminales. Ojalá los enjuiciáramos aquí, pero parece
5: que es una situación
1: que
5: muy
1: está
5: compleja.
1: Protegiendo el gobierno. Claro que es compleja, pues están inmiscuidos.
5: Los gringos tienen razón en que, bueno, están inundados de fentanilo y otras drogas y quieren limitarlo. Y eso no se puede por la fuerza de los cárteles, que a su vez están apoyados en los líderes, en los gobernantes, en funciones. Son parte de narcogobierno en ciertas partes. Pero por otro lado, sí tenemos en Estados Unidos un gobierno de derecha que quiere acabar con las izquierdas latinoamericanas.
1: De acuerdo, de acuerdo.
5: Entonces se está utilizando la justicia para enmarranar la política y la política ahora, para enmarranar la justicia.
1: Está bien.
5: Entonces tampoco hay que empaden los gringos que están trayendo justicia a México mis huevos.
1: No, nadie dice eso. Bueno, habrá quien sí lo diga, ¿no? Alguien de ultraderecha, pero no es eso lo que se está diciendo aquí ahora. Pensemos en otra cosa, los cárteles van más allá de están llegando las drogas y se están enfermando los pobres americanos. No, los cárteles también pues se establecen en Estados Unidos, hacen sus propias
5: mandan
1: redes,
5: armas
1: ejemplo,
5: y dólares.
1: Y derechos de piso y secuestros y demás, o sea, también eso puede estar, o sea, somos vecinos de frontera. Lo mismo que pasa en México podría llegar a los Estados Unidos y también en Estados Unidos
5: claramente
1: están diciendo,
5: no es una situación blanco y negro, es una situación muy compleja.
1: Multifactorial.
5: Y a mí, por ejemplo, me preocupa mucho que la defensa que esté haciendo la presidenta y el gobierno no sea de México y los intereses de México, sino de Morena y algunos de los que están ahí inmiscuidos.
1: Es que precisamente, ¿tú crees que es de México? ¿Tú crees que es de México la defensa?
5: Y precisamente esto es lo que dice la presidenta. Escucha a la presidenta. Adelante, doctora Sheinbaum.
1: Venga.
4: Viene un gobernador. Y no es porque sea de Morena, porque si viniera una solicitud de extradición urgente de un gobernador de otro partido político, del PAN o de Movimiento Ciudadano o del PRI, actuaríamos exactamente de la misma manera. De la misma manera. Porque el asunto es quién eligió a las personas.
1: A ver. ¿Escucharon bien a la presidenta? Dice que si fuera un gobernador del PAN, estaríamos igual saliendo a las calles con la bandera.
5: No está solo.
1: Presidenta, por favor.
5: Por favor, eso sí no se la cree nadie. Nadie.
1: O sea, a ver, ¿cómo aplaudieron el asunto de García Luna? Qué bueno, al fin, qué bueno que esté en la cárcel, ahí tienen. Y lo han utilizado políticamente, pues hombre, de la manera súper rentable. Le salió re bien el asunto de García Luna. Pues ahora tenemos que tener la misma actitud, ¿no? Pero fíjate, me da mucha risa, es como la gente que estaba defendiendo el asunto del Chocoflán. En el restaurante de carnes doradas. O sea, ustedes salen a las calles...
5: ¿Qué tiene que ver Jesús Ernesto, el hijo menor de López Obrador? ¿Qué tiene que ver con lo que estamos hablando?
1: Ahí te va.
5: Nada. Nada más ganas de jorobar, de veras.
1: No, espérame. La cuestión ideológica de las personas que apoyan a ultranza, a la 4T y a López Obrador y a Claudia Sheinbaum, por un lado... Si fuera, no sé, las niñas de Peña Nieto sacándose fotos en Los Pinos, ¡uta, no puede ser! Mira nada más la banalidad y la chingada. Y esto dicen, ¿a poco no tiene derecho de ir al restaurante que quiera con su propio dinero? Entonces, ideológicamente, han chupado tanto a Tole con el dedo que ya no ven lo que tienen enfrente. Los están haciendo tontos y ustedes están aplaudiendo, cabrón.
5: Mira,
1: y esto no es defensa de México, es defensa de los narcos.
5: Fortaleces a Morena.
1: A ver, nadie los pendejeó, nada más es una cosa que ahí está.
5: Están tan atolizados que ya no
1: El que dijo
5: razón,
1: pendejo fuiste tú.
5: No,
1: el que dijo
5: yo dije
1: pendejo,
5: pendejear.
1: El que utilizó la palabra pendejear. Fuiste tú.
5: Bueno, mira. Los estás pendejeando.
1: Ver, mira, vamos entonces.
5: Le estás diciendo
1: a...
5: que están tan atolizados que ya no entienden.
1: Y lo están.
5: Eso es pendejearlos.
1: Bueno, tú estás...
5: Y eso es fortalecer a Morena.
1: Mira, te voy a decir una cosa. Morena ahorita tiene problemas mucho más importantes que si pendejean a sus seguidores o no. Morena ahorita tiene en el...
5: eso no es un problema para Morena.
1: No, tiene en la mira a miembros muy relevantes de su partido, a gobernadores. Y esto que dice la presidenta de que actuaría igual si fuera un partido, que se lo crea, por favor. ¿Quién de plano? O sea, por favor, presidenta, no me venga.
5: Dice Maru Campos que, órale, gracias.
1: Sí, claro. Además, imagínate, Maru Campos, que además de todo... Fueron a, creo que a una visita a un laboratorio, ni siquiera iban a destruir nada ni nada, y esta hay que quemarla en leña verde, ¿no?
5: ¿Quién sabe qué pasó ahí? ¿Quién sabe?
1: Bueno, pero hay que quemarla en leña verde, ya son gente que está dejando entrar tropas extranjeras, maciosar a un extraño enemigo, no mamen.
5: Bueno, tenemos la respuesta del presidente Donald Trump a todo este tema de los narcogobernantes en México. ¿Listo esta quita para doblar a Trump? Adelante, Nuevi.
1: Me da un asco doblar a Trump, que de verdad me parece deleznable. Parece un tipejo.
5: Pero aquí tiene un punto. A ver.
1: Están protegiendo criminales. No sé qué les pasa. Protegen criminales como si fuera tarea. Asesinos, los protegen. Y pelean tan fuerte por ellos. Algo les pasa, algo anda mal. Y sí, pues es que sí, güey.
5: Ahora, a ver, ellos él sabe lo que anda mal. Ellos tienen pruebas. Nosotros, a nosotros, al gobierno mexicano, no se las han entregado.
1: Pero él sabe lo que anda mal. Donald Trump sabe, porque mira, los gringos son muy cabrones. Y los gringos, todo el sexenio de López Obrador, estoy seguro que nada más estuvieron recogiendo y haciendo expedientes y juntando evidencias y fotografías y grabaciones. Han de tener un expediente.
5: Entonces, ¿qué es lo que estás diciendo? ¿Que esto es una acción del gobierno gringo en contra de López Obrador? ¿Específicamente?
1: Esto es una... No, no, no. Esto es una acción del gobierno gringo, como bien dices, para presionar a México por otros intereses. O sea, si quieres, para acabar con un gobierno de izquierda que estaba tomando demasiada fuerza para su gusto, y eso es intervencionismo, ¿eh? A lo mejor también, o seguramente, o más bien sí tiene que ver con un asunto de seguridad nacional de Estados Unidos que les causa un problema, el consumo de drogas y la presencia de los cárteles y demás. Por otro lado, también está este asunto de que López Obrador pues se rodeó de figuras oscuras, se rodeó de cuestiones raras, como dejar ir a un narcotraficante que se atrapó al hijo de un narcotraficante importante. Entonces, pues, es multifactorial el asunto que tienen los gringos ahorita, y tienen evidencia, me imagino, para dos años, para seguir presionando a Claudia Sheinbaum. Los tienen arrinconados. Y a López Obrador siento que en algún momento lo van a relacionar directamente.
5: Pues publicó esto el presidente Trump el día de hoy en sus cuentas de redes sociales. Dice: a los comunistas siempre les va bien con los votantes, o como ellos dirían, el pueblo, en los primeros años. Pero al final, el país, el estado, la ciudad se va al infierno. Viene gran violencia a niveles nunca antes visto. Se disuelve la sociedad en pobreza, crimen. Recuerden, esta popularidad altísima al principio y después muerte y destrucción. Dime tú que no está apuntándole los misiles a la izquierda mexicana.
1: Y dime tú que no es esa la historia, en resumen, de las izquierdas latinoamericanas en su gran mayoría.
5: En algunos casos, pero no es verdad en todas las izquierdas del mundo.
1: En muchas. No en todas. Del mundo no, dije las latinoamericanas. Estamos hablando de Latinoamérica, de México.
5: Bueno, él estaba hablando del mundo entero y está equivocado.
1: Sí, pero el mensaje aquí es para las izquierdas latinoamericanas, que como bien sabemos empiezan, como la de Hugo Chávez, hablando de vamos a tener votaciones y vamos a tener democracia, y acaban en la opresión de un pueblo, Cuba.
5: Oye, no hemos dicho ni el top 10 del día de hoy, que se va a llamar.
1: Es que está muy entretenido esto, güey. Yo quiero seguir con esto, la verdad.
5: Ahorita regresamos, el top 10 se va a llamar cosas que no se deben de vender de manera sexy.
1: El patrioterismo. Así me gusta, sobrio, ¿no? Seriamente, ¿no? El patrioterismo sexy no se vendería bien.
5: Cosas que no se deben de vender de manera sexy si terminas empapada. Depend.
1: No. Bueno, mande lo suyo, arroba la corneta FM. Esa es la vía gratuita de este su programa de radio. Y volvemos con más de esto, porque yo creo que no hemos terminado. Yo creo que podríamos seguir. Ahí tengo ganas, además, de seguir. Vamos a seguir. Ahorita venimos. Vamos a un corte comercial. No se mueva. Síganos en Instagram.
5: Arroba Eduardo Villegalán.
3: Arroba JRS Estaca.
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3: Bueno, pues llegó ese bonito momento en el cual las alas de mariposa le salen a la corneta y se convierte en la corneta voladora.
4: La jotolización.
3: Así que recíbela. Sí, la jotolización. Ajotolización, que no la, es ajolotización. Oye, no sé si han visto los ajolotitos. Ya ven que llovió ayer. Ahora los ajolotitos de los puentes ya como que quieren entrar al agua. Se ven re bonitos, Clara, gracias, de verdad.
4: ¿Se despintaron los puentes patronales y eso? ¿Ya no están morados o están amarillos otra vez?
3: No, bueno, los repintaron de amarillo porque pues la señalética internacional es amarilla para que se vea, ¿no? No morada porque entonces como que no se ve bien y te puede romper el pico. Y pues Clarita lo hizo con su dinero, niñas y niños. Pero bueno, aquí estamos para hablar de otra cosa, estamos hablando de joterías. Así que adelante, mi querido Eduardo Iniesta, ¿cómo estás, bro?
5: Mis queridos chulos sin H, nada más para aclararle a Videgaray, no es que se haya repintado, es que necesitaba una segunda capa de pintura, nada más es eso.
4: El morado fue un primer.
3: Era primer, exacto. Correcto. Sí, era base, güey.
5: Mejor hubieran dicho eso, ¿estás de acuerdo?
3: ¿Sabes lo que estuvo padre? Que no sé si vieron en los cruces de las de calles y demás, pintaron unos ajolotitos bien padres para que la gente que llegara al mundo los viera, pero ya se despintaron porque nadie checó si se pegaba la pintura de asfalto o no.
4: Ay, y con las lluvias atípicas que caen cada año.
3: Cada año, como la de anoche, ¿no? Que yo ayer decía, llovía.
4: ¿Cómo llovió ayer, güey? Qué barro.
3: Me salí al jardín a echarme un tecito y dije, madres, esto, los ajolotitos van a nadar. Y dicho y hecho, hoy amanecieron muchos de ellos en el agua. Bueno, Iniesta, ¿qué onda?
4: ¿Qué onda, mi querido? Oigan, macho, señores, macho, macho.
5: Si ustedes me escuchan un poquito más propio de lo normal, es porque tengo frente a mí a mi señor padre y no quiero que se me asusten y le vaya a dar un infarto por las cosas que ustedes me hacen decir.
4: Entonces va a ser una corneta elegante.
3: O sea, hoy no vas a ser burdo y horroroso y súper gráfico. Ota,
4: que esté,
3: o sea,
4: siempre, ¿cómo?, tu papá contigo, por favor.
5: No, de hecho, hoy ni siquiera soy gay. No, hoy soy aliado de la banda gay.
3: Ah, ok.
4: ¿Cómo está tu novia, Iniesta?
5: Ah, pues bien grandota. O sea, sí, bien
4: cabezona grandota y peluda, ¿no?
3: Oye, pero está tu papá sentado, hijo. ¿Nos puede oír tu papá? O sea,
5: sí, yo lo está escuchando. Lo tengo enfrente de mí. O sea, enfrente.
3: Ok. Saludos, señor.
4: Saludos, señor.
3: Saludos,
4: un placer.
3: Caballero, ¿cómo está?
4: Gracias por haber traído al mundo a este ser maravilloso y de luz que es Eduardo Iniesta.
3: Venga entonces, Eduardo Iniesta. Quiero ver cómo vas a hacer esto. Me da mucha curiosidad. Adelante.
5: Creo que es el programa donde más nervioso he estado en toda mi vida. Porque
3: no estás nervioso, te va a gustar. Sí. Va a estar bien.
5: A ver, señores. No sé si se dieron cuenta o la sintieron, pero ya les entró a todos el mes del orgullo gay. Y es tan gay que hasta la presidenta de México cantó Macho Man en honor a la utilización del asunto. ¿Fue por eso?
3: Sí.
4: Me encantó.
3: Sí. Macho, más o menos por eso fue que cantó Macho Man. O sea, fue bueno.
5: Terminó diciendo que es increíble, es maravilloso, porque sí, el mes del orgullo gay es una cosa fabulosa. Y si ustedes están preguntando, porque todos tenemos un amigo gay, una amiga lesbiana, una persona trans que queremos y que está cerquita de nuestra vida, y quien diga que no, pues es que no está entendiendo que los gays y las lesbianas somos como las televisiones, por lo menos sabemos uno en cada...
3: Oye, pero ahora que mencionas a los Village People, a mí lo que siempre me ha dado mucha risa es el bailecito que hace el tarugo de Donald Trump con una canción de Village People, YMCA, que es un himno gay, porque hablan los muchachitos gay, sí, que se iban a los ¿cómo se llaman? A dormir al YMCA, y hablaba de que ahí había fiesta, ¿sí?, gay, y este güey lo tomó como himno de sus campañas, cosa inexplicable para mi persona.
4: Pues qué bueno.
3: No, o sea, está bien, pero él en realidad estaba apelando al voto de los hombres jóvenes heterosexuales, blancos y de ultraderecha en Estados Unidos, con esta canción, cosa que siempre me llamó muchísimo la atención. Pero bueno.
5: ¿Y todavía no me creen cuando les hablo de la homosexualidad de las cosas? El mundo se está homosexualizando y no se han dado cuenta.
4: Pues esta corneta ya es gay durante por lo menos un ratito a la semana. Así que sí, es la homosexualidad de las cosas.
5: Durante 25 años también, papá.
4: Bueno, y además, la presidenta cantando Macho Man, ¿qué tienes?
5: Es que, a ver, allá voy. Si ustedes tienen una persona LGBTera a su lado y no saben cómo apoyarla en este mes, les tengo tres puntos que van a ser vitales para que su persona LGBTera se sienta querida y amada.
4: Perfecto.
5: Punto número uno: hágale transferencias bancarias. Siempre caen bien, siempre se agradecen y es la mejor forma de decirle a tu amigo gay cuánto, literalmente, cuánto te interesa.
3: Y créanme, a ver, Iniesta, a ver, espérame. Lo que estás diciendo es que si quiero demostrarte mi amistad, te tengo que dar dinero, güey.
5: siempre me das dinero. Sí, y luego me das
3: pero,
5: hasta
3: pero,
5: no te das cuenta.
3: Pago
5: güey.
3: Tus servicios en este programa, pero no te doy dinero nada más.
4: No te regala
3: así.
4: Nada. ¿Qué quieres no, que te haga? Me... ¿Quieres que te haga un depósito?
3: ¿De qué? Exacto, ¿de qué?
5: Tenía en la boca lo que les iba a responder, pero no puedo.
3: Pero no puedes.
5: No puedo responder.
4: Qué bueno que está tu señor padre enfrente. ¡Qué alegría! Vamos, okay.
5: Punto número dos. Invítenle una chela a su cuate o a su cuata y platiquen de cualquier cosa que los haga entender cómo se pueden apoyar mutuamente, porque de eso se trata la convivencia.
4: Eso está bien.
5: De apoyo mutuo. No, nada más por un bonito mes, que sí se celebra bastante fregón, pero no nada más durante este mes y ya en julio se les olvida. El punto tres me parece muy importante y va enfocado directamente a la banda
4: LGBT. ¿Qué necesitas, Tocayo? ¿Qué necesitas? ¿De qué manera te puedo ofrecer mi apoyo? ¿En qué parte de mí te quieres apoyar?
5: Mira, si tú me apoyas sobre el escritor. No, es cierto.
4: Yo te apoyo.
3: A ver, señor, ponga orden, papá. ¿Cómo se llama tu papá?
4: ¿Puede salir al aire tu papá?
3: Don Nicolás.
5: No,
3: quiere salir al aire. Bueno, pues, don Nicolás, qué bueno que está usted ahí, porque de verdad, si viera el libertinaje radiofónico que su hijo ejerce en este programa, dice unas cosas horribles. Qué bueno, estamos muy contentos. Venga todos los días. Adelante, Iniesta, más.
5: Ok, punto número tres que va enfocado a la banda LGBTera. La convivencia no tiene que ser un examen de admisión, señoras y señores. Muchas personas, bugas, quieren ser aliadas y quieren ser empáticas, pero no tienen ganas de que los estén regañando. Entonces, bajémosle un poquito, dos rayitas, o mejor yo...
4: Eso es para cualquier amigo, ¿no? No nada más pues, para una persona de la comunidad. O sea, yo con mis cuates que me van a regañar, pues no quiero...
5: ¿Qué? Pero que te regañe porque no utilizaste el término correcto, el adjetivo correcto, y que todo el tiempo te estén regañando cuando lo que quieres es apoyar, sí cae un poquito gordo. Entonces, bajémosle por ahí. Entonces,
3: estoy de acuerdo, estoy totalmente de acuerdo, porque sí, la hipercorrección a mí ya me está empezando a dar hueva.
4: Por ejemplo, ¿qué sí te podemos decir a ti, mi gay, ¿no?

0: Tomador de invertebrados.
1: Ándale, pensar un poquito las cosas. Tomador de invertebrados está bien, tragasables creo que no, güey. Pero bueno.
2: También habla de un talento oculto que la gente no conoce, entonces que lo vayan conociendo así entre broma y broma. El sable se asoma. Yo lo he contado varias veces aquí en La Corneta. Cuando sé que José Ramón San Cristóbal está de buenas conmigo, así. Cuando me dice, a ver, Eduardo, ahí bar del Troya. Ahí las cosas no están bonitas. Entonces, para mí, pues eso, son adjetivos.
1: Eso nos viene de cuando éramos niños, Eduardo Iniesta. Porque cuando a mí mi mamá me decía José Ramón, yo sabía que había un problema mayúsculo. O sea, porque cuando es con nombre completo y José Ramón San Cristóbal ya era, con la voz
2: con el cinturón
1: a gran voz. José Ramón San Cristóbal, a ver, hijo de la... Bueno, está bien, ahí sí ya había problema. Entonces yo creo que de ahí viene Iniesta, ¿no? No sientas feo. No seas tan sencillo.
2: ¿Ves? Ahí ya estamos hablando, ya me dijo que no sea yo. Entonces, la conversación es sana, es convivencia bonita, todo bien, todo está muy bonito. Y en otro orden de ideas, señores, esta es una teoría que tenía yo desde hace mucho tiempo, pero que hoy la ciencia lo confirma.
3: Híjole, qué miedo.
2: ¿En qué se basa mi teoría? La mejor forma en la que yo tenía de darme cuenta cuando un hombre es gay en el gimnasio, no es que todos se ven así como bien machotes, levantando fierros y mucho peso y demás.
3: No, sí.
2: Pero en el momento
3: gays.
2: En que subes a un hombre gay a una caminadora y lo ves correr, ya, no hay forma. Se nota lo gay de alguna otra manera.
3: En el correr, sí, estoy de acuerdo.
1: Así como que sí. La manita muy acá, muy suelta.
3: O la pompita muy movida, o el hombrito muy arriba. O sea, sí hay una manera muy gay de correr. Estoy de acuerdo.
2: Por ejemplo, algo bien sencillo, y en las caminadoras en el gimnasio. Ajá. Tú ves a un buga, y tenga el teléfono en la mano o no, su mirada está para abajo, pensando en quién sabe qué cosa, pero su mirada está para abajo. Tú ves a un gay, mira, la mirada cual María Félix, para arriba, viendo al frente y
1: el pasito, a ver qué hay, ¿no?
2: Sí. El pasito es como más apretadito, como que caminamos más apretadito. Es lo que yo me había dado cuenta.
1: Fíjate, pues mi querido Iniesta, que en el gimnasio de boxeo tengo un amigo gay que y sí boxea de una manera peculiar. Incluso en el box se le ve lo gay. O sea, tira los golpes de una manera que se ve súper mayab.
3: ¿Te ha puesto el recto en la cara?
1: Fíjate que no, porque pesa mucho más que yo no hago sparring con él, pero sí he visto cómo le ha embarrado ese recto a varios y de manera como que tira, fíjate, tira el jab como sueltito, como latigazo, y de hecho cuando cierra el recto es... El ruidito que hace ese güey cuando... Sí, pega durísimo y está grandote, pero hace... Así como si se la estuvieran dejando dinero.
2: ¿Y tú qué ruidito haces cuando avientas el recto esta quita?
1: Yo soy de los que se desinfla, hago... Psst.
2: Si te aviento.
1: Yo me desinflo.
2: O sea, tú la avientas y tú te desinflas.
3: ¡Qué feo!
1: Es que si fueras al gimnasio de box, mi querido Iniesta, te darías cuenta que hacemos diferentes ruidos. Y sí hay unos que de plano hacen unos ruidos muy sugerentes. O sea, sí, suena raro, pero bueno, yo soy de los que se desinfla. Ok, luego.
2: Ok, pues la ciencia confirma dos cosas. Uno, que sí existe un caminar gay. Y es el que ya acabamos de describir en estos momentos. Más apretadito y sobre todo más rápido, veloz. Okay. Y se vincula con un estudio que asegura, y es muy conocido por todos, que lo más sano para una persona es caminar 10,000 pasos al día. Pues este estudio asegura que con la caminata gay no es necesario que camines esos 10,000 pasos al día. Si caminas como gay,
3: ¿Así?
2: Es decir, apretadito y rapidito, únicamente bastan con 6,000 o 7,000.
3: O sea, cuesta trabajo caminar como homosexual.
1: Pero hay un estudio, o sea, de plano alguien...
2: ¿Y sabes qué? ¿Por qué? O sea, quien organizó todo este estudio es una doctora que se llama Tetania Tereskolchenko.
3: No se puede llamar Tetania, güey.
2: No se llama Tetania, se llama Tetiana. Tetiana, como Tatiana, pero
1: ¿no será Tatiana?
3: Tatiana.
2: No.
3: Okay. Bueno, Tetiana, está bien Tetiana, me gusta.
2: Es Tetiana.
3: Oye, pero perdón que te interrumpa, Tocayo, yo siempre fui fan de la marcha, de la caminata de 20 kilómetros y 50 kilómetros, que México destacaba antes muchísimo. Tiene un poquito de caminata gay, ¿no? Sí. Así moviendo la nalguita y el pechito para adelante, así se ven medio, no tan viriles los marchistas.
2: Mira, 10 minutos de caminata o de caminata

0: gay equivalen a una hora completa de caminata normal. Es decir, apretadito y rapidito. Porque tu corazón se acelera más y te cansas más. Y ahora, si lo haces en la caminadora y pones una inclinación lo bastante como estricta como para que te canses más, es maravilloso. Entonces, aquí dos cosas importantes. Sí existe una caminata gay. Y dos, o sea, punto número dos. Es más sano para los humanos. Así que todos deberíamos de caminar como gay. Yo se los propongo en estos momentos.
1: ¿Y en qué consiste? O sea, una manera de hacerlo sería colocarte un supositorio y haciendo lo posible porque no se salga, ¿no?
2: No, de hecho un martillo y que no por el mango y que lo puedas detener, o sea, que aprietes con las nalgas el mango y no se te caiga al piso. Esa es la manera.
1: Eso parece como que van apretando así
2: sí,
1: para que algo.
2: Yo siempre he dicho que parece que traen un martillo, o sea, pero por el mango y no clavado, es nada más entre las nachas así, para que no se
1: Hay
2: caiga.
1: Detenido,
2: que
1: nada más.
2: Sí, detenidito. Esa es la idea.
0: A ver, si van a necesitar de herramientas, yo propongo un bat, porque si se les cae va a ser más fácil levantarlo que buscar el martillo o cosas por el estilo.
2: Oye,
0: bat,
2: nada más, aclárame una cosa, y perdón que te lo pregunte cuando está ahí tu papá, pero ¿por qué el otro día te vi amarrándote la escoba al tobillo, güey? ¿Qué ibas a hacer con eso? O sea, ¿por qué? ¿Qué técnica de barrer utilizas, güey? O sea, está raro.
0: Porque tú me lo pediste, está aquí, yo hago lo que
3: ¿qué vas a hacer con esa escoba amarrada al tobillo? Ponle mantequilla por lo menos.
2: Tómate una cubita para darte valor. Exacto.
0: Mira, por lo menos lo están haciendo reír. Llevaba toda la mañana estuvo con una cara de poco.
1: Es que él también te ha visto con la escoba amarrada al tobillo, sospecho.
2: Amarrada al tobillo.
1: Qué imagen, no. Es brutal.
0: Sí, con mi papá y con un papá aquí enfrente. Señores, todo esto es ficción. Todo esto es pura ficción y fantasía. Ahora vámonos a los chismes. En pleno mes del orgullo gay, cuando todos tendríamos que estar hermanados, pitufando, como en la aldea de los pitufos, pues nada. La Vogue le mete su rasponcito a mi queridísima Wendy Guevara. Ella no está de acuerdo con la forma en la que se está conduciendo y, e incluso asegura que la está afectando. Escuchémosla.
4: Y no lo estoy inventando, ahí están las pruebas. Y la verdad es que si la gente, imagínate, yo ya había logrado que me consideraran como señora actriz y otra vez me vuelven a preguntar en qué género te llamo. Gracias a que la señorita Guevara dijo que él es un vato con tetas. Entonces, imagínate yo con todo este camino recorrido, con todos estos pasos que he logrado.
0: Hasta ahí.
1: Entiendo la frustración de Alejandra Bogue, que me cae increíble, bueno, al igual pues que Wendy Guevara.
0: Sí, es que aquí los dos puntos son válidos.
2: Lo que pasa es que Alejandra Bogue, mira, nosotros trabajamos con ella hace mucho tiempo en Telehit, y Alejandra Bogue es una mujer a quien le costó muchísimo trabajo vivir como quería vivir, porque en aquellos entonces la cosa no era tan abierta y la cosa no se hablaba tan con tanta franqueza. Entonces, siento yo que Wendy, pues la verdad es que es muy entretenida y demás, y le vale un poco de madres.
1: Y también tiene derecho a decir lo que quiera, ¿eh?
2: Pues ella dice lo que quiere decir, Wendy.
1: De sí misma.
2: Sí, tiene derecho a decir lo que quiera, justo a eso iba. Pero sí, de alguna manera, pues a una persona como Alejandra, pues evidentemente le causa cierto escozor, ¿no? Y molestia, y lo entiendo. Ahora, cada quien puede decir lo que quiera.
1: ¿Qué opinas tú, Tocayo?
0: Que los dos puntos son completamente válidos, pero aquí yo voy a apelar, no es cierto, apelo nada. Yo voy a considerar el hecho de que si el principal argumento de la aceptación o la normalización de la diversidad sexual es que aceptemos la forma en la que las personas se autoperciben y Wendy Guevara se percibe como un vato con tetas, pues entonces también está en su derecho de que respetemos la forma en la que ella se percibe. Punto y se acabó.
1: Sí, yo creo que las dos tienen un punto muy válido.
0: Y ya sería el trabajo de los activistas y de las activistas de antaño de demostrar por qué están en el lugar que el público las ha colocado. La trayectoria de Alejandra Bogue es impoluta. Y dije impoluta, Bogue. Impoluta. Eres el
3: impoluta madre.
0: Ella es el epítome viviente de la resistencia y del orgullo trans. Por supuesto que sí.
1: Entonces, y la estimamos.
0: Niñas, no peleen. De veras se ven mal, y menos en el mes del orgullo. No hagan que vaya y les diga transexual las malas, porque no, así no van a ser las cosas. Señores, ¿les cabe todavía más corneta o ya no?
1: Sí, una chiquita, adelante.
0: Una chiquita. No sé por qué, si a mí no me gustan las chiquitas. Por alguna extraña razón.
1: Fue una rapidita.
0: La gente, la gente en red, no, tampoco me gusta esto, toca yo, por lo menos 10 minutos. La gente en redes sociales desempolvó una foto de hace 20 años donde mi querido Enrique Peña Nieto, y ahorita sí lo digo con toda razón, mi querido Enrique Peña Nieto, Peña Bebé, sacó una foto de él con un filtro, un filtro en alusión a la lucha contra la homofobia, y decía, no a la homofobia, el hashtag. Eso ha hecho que las redes sociales en estos momentos se enciendan porque están comparando cuando aquel 17 de mayo del 2006, Enrique Peña Nieto invitó a toda la banda LGBTera a presentar la reforma que iba a hacer posible el matrimonio homosexual en esos momentos, pero que su mismo partido rechazó y no la quiso. Entonces están haciendo el comparativo. Bueno, y ahorita que ya invitó a toda la banda LGBTera a presentar la reforma que iba a hacer posible el matrimonio homosexual en esos momentos, pero que su mismo partido rechazó y no la quiso. Entonces están haciendo el comparativo. Bueno, y ahorita que ya tenemos esos alcances, creo que extrañamos más a Peña Nieto y las cosas que estaba haciendo, porque hasta el momento pues no hemos visto como algo alusivo.
1: Pero este gobierno de izquierda aquí en la Ciudad de México fue el primero en legalizar las uniones entre personas del mismo sexo. En permitir la interrupción del embarazo. Se ha sido una capital de vanguardia la Ciudad de México. ¿O te ha quedado mal la izquierda mexicana?
0: Mira, si nos ponemos a pensar, sí, tenemos el matrimonio gay y lo que tú quieras, pero a la gente LGBT le sigues dando miedo a salir a la calle, tocadito. Entonces vamos a arreglar un poquito los asuntos de salud y los asuntos de seguridad, y ya después vamos a comparar a, como el gobierno de Peña Nieto con el gobierno
2: o
0: de
2: sea sí Sheinbaum. Estás diciendo que sí te quedaron a deber, eso es lo que estás
1: sí
2: diciendo,
1: extrañas sí a Peña a Nieto.
0: Sí extraño un poquito a Peña
1: Peña
0: Nieto,
1: Bombón,
0: sí.
1: Te quiero en mi colchón.
0: No lo quería en mi colchón, me parecía. Oye, bonito, no me parecía guapo.
2: ¿Sí te lo dabas o no?
1: ¿Sí te lo dabas
2: a Peña Nieto? ¿Sí te lo dabas o
0: a
2: no?
0: A ver, tú le decías que no a un presidente.
1: Sí.
0: Imagínate, yo seré el primer amante de la nación.
2: Sin duda, pero inmediatamente, o sea, sácate.
1: Inmediatamente, sí, no me interesa nada.
2: Bueno, ¿qué pre? ¿López Obrador o Peña Nieto? ¿Cuál de los dos? Porque ahorita con la cartita esta que mandó, siento que estaba viendo al tío Sam haciéndole justo lo que estás pensando en hacerle a Peña Nieto.
5: Mira, este plátano Tabasco es para ti. Iniesta.
2: Mira, nada más está.
5: A ver
2: esta
5: si me hace favor de pelarlo.
2: Estas nalgas de telón, de paletero en bajada. Así está.
0: Qué erótico. Y con ese acento tabasqueño, no, pues bueno, sí me prendí, reconsidero, reculo. Sí, mejor. ¿En qué pre me quedo con el peje? Sí,
1: a ver, supuesto. Fox, Calderón, Peña o Andrés Manuel.
0: ¿No le viste las manotas
2: o Benito
0: a Fox?
2: Juárez.
0: Por supuesto que Fox. Juárez. No.
2: Pregunto.
5: Quítate,
2: me estás
5: la
2: matando.
5: Esta.
2: Ya no aguanto más. Ya termina aquí en mi espalda. Ya,
5: chíspate,
2: ya.
5: Esta, chíspate.
2: Me estás matando. No. ¿Qué pinche programa es este, güey? Perdón, don Nicolás. De verdad, una disculpa.
1: Perdón, don Benito, güey. No. ¿Don Nicolás qué?
2: Don Benito ya no oye nada, güey. Don Benito ya ni está. Don Benito ni está.
1: Benito, camelo, pinche niesta.
2: Ya, Benite. Digo, Benito, ya.
1: Calma.
0: En verdad, llevaba toda la mañana con cara de pocos amigos.
1: ¿Algo más que te haya quedado ahí en el tintero que nos quieras zorrajar?
0: No, antes de rifarme, lo único que tengo que decirles es, señores. Lo digo con orgullo.
2: A ver, ahí está tu papá. Que lo oiga bien tu papá. Lo que ¿qué vas a decir en el radio, güey? A ver, niño, ¿qué vas a decir en el radio, güey?
0: Señores, lo digo con orgullo. Es bien fregón estar con ustedes esta tarde aquí.
2: Ah, que ya sabía yo. Por algo eres. Ah, qué bárbaro.
1: Oye, que estés,
2: bueno, lo voy a decir yo.
1: Siempre, don Nicolás.
2: Lo digo con orgullo. Lo que me cuelga es para Iniesta. Y un saludo a don Nicolás.
1: Como siempre,
0: como
1: terminamos.
0: Será, termino en su carita. ¡Ya!
1: Okay. ¡No! Después de este bucaque radiofónico, gracias, mi querido tocayo. Le mando un abrazo a tu señor padre y otro a ti. Y recordarles cuál será el top 10 del día de hoy. Se va a llamar Cosas que no se deben de vender de manera sexy.
2: Mande lo suyo, arroba la corneta, Génesis de la grafita de este programa.
5: Y su papá.
2: Exacto. No,
1: oye,
2: no.
1: Oiga, don Eduardo Iniesta, ¿y su papá ya es grande o no?
0: Sí, tiene 79. Sí.
2: Su papá ya sabía que usted hacía estas cosas horribles en el radio. Qué horror. Bueno, su papá ya se va a enojar, así que ya cállese. Adiós.

0: Bueno, cosas que no se deben vender de manera sexy. Arroba la corneta FM, volvemos.
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5: ¿Te ha pasado que caminas por tu ciudad bajo un sol que derrite el asfalto, rodeado de puro concreto, y de pronto llegas a un parque, te sientas bajo un árbol y sientes que el mundo entero bajó 3 grados? Esa frescura no es imaginación, es ciencia y tiene nombre: infraestructura verde. La infraestructura verde es una forma inteligente de diseñar nuestras ciudades para que convivan el cemento y la naturaleza. No se trata solo de sembrar arbolitos bonitos en una jardinera. Se trata de crear redes de espacios conectados entre sí que cumplan varias funciones al mismo tiempo.
6: Que capturen agua de lluvia.
5: Que limpien el aire.
6: Que reduzcan esas famosas islas de calor. Que convierten las colonias en hornos.
5: Que conecten ecosistemas y que de paso nos den un lugar digno para caminar, jugar o andar en bicicleta. Imagina esto. En la Alcaldía Coyoacán, en la Ciudad de México, existe un skate park llamado Los Coyotes. Ahí puedes patinar, hacer trucos en patineta, pero además el lugar está rodeado de áreas verdes y tiene un sistema de captación de lluvia. Un solo espacio que sirve para el deporte, para el medio ambiente y para la comunidad. Eso es infraestructura verde en acción. Que un mismo sitio cumpla muchas funciones como una navaja suiza, pero hecha de árboles, agua y diseño inteligente. Este enfoque surgió como respuesta al impacto ambiental de las ciudades. Piensa en una ciudad, calles hechas solo para coches, banquetas rotas, ni un árbol donde guarecerte del sol. La infraestructura verde propone cambiar eso desde 4 frentes. Primero, el agua, aprovechando la lluvia en vez de dejarla inundar las calles. Segundo, la movilidad, abriendo paso a peatones y ciclistas. Tercero, el espacio público, diseñando lugares de encuentro seguros para todos. Y cuarto, la biodiversidad, reconectando las ciudades con la naturaleza que las rodea. Aquí hay ciencia de primera. Investigadores en México crearon la primera metodología en el país para evaluar qué tanta infraestructura verde puede implementar una ciudad y cuáles serían sus beneficios. También desarrollan estrategias para que los gobiernos locales, desde Cancún hasta Tijuana, puedan transformar sus calles grises en corredores llenos de vida. Porque no basta con querer ciudades más verdes. Hay que medir, planear
6: y diseñar con inteligencia.
5: La próxima vez que pases por un parque con bancas, ciclovía y jardines que atrapan la lluvia, detente un momento. Ese lugar no llegó ahí por accidente. Alguien lo soñó, lo diseñó y lo defendió. Porque adaptar nuestras ciudades al cambio climático no es un lujo de países lejanos. Es una necesidad que empieza en la esquina de tu casa, en la banqueta de tu colonia, en el árbol que todavía resiste entre el asfalto. La ciudad del futuro no tiene que elegir entre progreso y naturaleza. Puede ser las dos cosas al mismo tiempo.

0: con información del maestro Antonio Suárez Bonilla, del Laboratorio de Movilidad e Infraestructura Verde de la Facultad de Arquitectura de la UNAM. Un guión de Leonardo Santiago, con información del portal Ciencia UNAM. Les saluda Mónica Genis.
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13: Hola, soy Brenda Flores y esto es De Rival a Rival. Corea del Sur clasificó al Mundial del 2026 de manera invicta, gracias al liderato obtenido en el Grupo B de las eliminatorias asiáticas con 6 puntos de ventaja sobre Jordania. A lo largo de los 10 partidos de la tercera fase, no perdió un solo juego y se fue con portería imbatida en 4 de ellos para alcanzar así su Mundial número 12. Es su 11ª clasificación consecutiva, es decir,
14: desde 1986 no falta una cita mundialista,
13: consolidando su estatus como la potencia más consistente del continente. Bajo el mando del director técnico Hong Myung-bo, el equipo ha mostrado diversas virtudes, sobre todo con balón, pues en todos los partidos de la eliminatoria arrolló en posesión a los rivales.
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0: están poniendo en sus afuera de sus casas códigos de estos, ¿cómo se llama? QR, para que digas, este lugar lo quiero yo, güey. Y pusieron así como colorcitos para saber cuántos lugares hay en cada banqueta. Yo que ustedes no andaría abriendo códigos QR así nada más con mi teléfono, pero bueno, porque quién sabe qué cosas se les pueda meter por ahí. Acuérdense que ahora hay infecciones incluso a través de sus teléfonos. Pero bueno,
1: hoy jugamos en contra del poderoso equipo de Serbia. ¿Qué nos puedes decir de Serbia, Saquita?
0: No mucho, la verdad, y no creo que sea una selección muy relevante. Yo creo que Serbia es un país, además de todo, pues con una tradición no muy vasta, ¿no? En el fútbol. Nunca he oído yo realmente mucha acción por parte de Serbia.
1: En general, los equipos balcánicos sí han tenido grandes selecciones.
0: Son duros.
1: ¿No? Yugoslavia
0: son duros,
1: en su época.
0: Sí, bueno, pero Yugoslavia cuando era un solo país.
1: Croacia hace 8 años fue subcampeón del Mundial.
0: Pero Serbia no.
1: Perdió la final.
0: Croacia sí, juntito. Serbia no tanto.
1: Croacia,
0: ¿no?
1: Sí. Serbia no ha despuntado tanto. Serbia, bueno, nos ha dado al mayor tenista de toda la historia, Novak Djokovic. Sí.
0: Me estoy acordando de Serbia. ¿Quiénes son los que tienen la camiseta de Purina? Y no es
1: Croacia.
0: Serbia. Es Croacia, ¿no? Los croatas son los que tienen la camiseta de Purina, que me encanta. Porque aquí en México pues le vemos cara de alimento para perro esa camiseta, ¿no? Entonces me gustaba mucho ver los vestidos así en la cancha, la verdad.
1: Pues sí, la verdad es que yo no les sé decir mucho acerca de la selección de Serbia.
0: No hay mucho que decir acerca de Serbia. Y yo creo que en preparación para el Mundial sería muy bueno que el resultado de esta noche fuera favorable para la selección mexicana. Me imagino que esto es como el último ensayo antes de salir a dar la obra de teatro, ¿no? Es el momento en el cual puedes estar relajado, pero tienes que estar concentrado en las estrategias que has venido ensayando y puliendo. Espero que hoy a la selección mexicana les acompañe un buen resultado. Sería bueno para la psique nacional de cara a esta justa mundialista.
1: Claro, claro, porque ayudaría aún más a inflar esta sensación de que sí tenemos una buena selección.
0: Correcto.
1: De que sí somos contendientes, como pasa cada mundial y luego nos desilusionamos horriblemente. Pero en esta ocasión puede ser diferente. Aquí podríamos llegar, no sé, hasta la semifinal del mundial.
0: Oye, ahora me está diciendo el nuevo, y tiene toda la razón, Serbia ni siquiera calificó al mundial. O sea, esto es ahí nomás un escarceo, ¿no?
1: No te pases. Y seguro mandan a su selección B, ¿no? O sea, dicen, pues ahorita para qué.
0: Pues sí, entonces, espérate, eso es bueno para la selección mexicana. Eso
1: es malísimo.
0: Augura a lo mejor un triunfo.
1: Pero eso, ¿de qué sirve? Lo que queremos es una buena preparación, no un triunfo.
0: No, yo creo que ahorita, ¿sabes qué? Más allá de la preparación, porque yo creo que ya es como el 5 para las 12, ¿no? Es como cuando dicen, voy a estudiar 15 minutos antes del examen,
1: no,
0: ya no, güey. Entonces
1: yo creo que
0: es bueno que gane México.
1: Estoy en total desacuerdo.
0: ¿Por qué?
1: Apenas están jugando por primera vez los 26 convocados por Javier Aguirre. Necesitan ese fogueo. Es importantísimo este partido porque van a empezar a mostrar juego de conjunto.
0: Yo quiero que ganen como sea.
1: De hecho, es irrelevante que ganen o pierdan hoy. Lo que importa hoy es que Javier Aguirre haga funcionar al equipo. Sí es irrelevante.
0: Pero para lo mental
1: es un amistoso.
0: No es irrelevante. No, pero acuérdate que la mente también juega.
1: En eso tienes razón.
0: La mente juega y sobre todo la mente del público mexicano. Tú imagínate que hoy les meten una patiza asquerosa.
1: 6-0.
0: Y todo el mundo dice, un equipo que ni calificó al Mundial, cabrón. Es pinche o sea, no tiene nada. E imagínate eso cómo va a reverberar dentro de los cerebros de los seleccionados.
1: ¿Va a reverberar?
0: Reverberar es otra cosa. Reverberar, la reverberancia es una cuestión de sonido. La reverberancia, es cuando se oye. Eso es un sonido reverberante. Cuando se oye como que corres con chanclas.
1: A ver,
0: es otra cosa, pero
1: quiero hablarle a alguien que sí sabe de fútbol. Mi querido Nuevo, ¿qué nos puedes decir acerca del entrenador, el DT? De Serbia.
2: Paunovic, ¿se acuerdan que estuvo aquí en México entrenando a Tigres y a Chivas?
0: ¿Husovic?
1: Paunovic.
0: Paunovic, ya. Yeah.
2: O Paunovic, como.
1: Sí, me acuerdo de él.
2: Sí, uno de acá de barbita de candado y eso.
1: Bueno, pues suerte.
2: Ay. Conocerá un poco del fútbol mexicano.
0: Uno de barbita de candado. De
2: muy verdad, guapo.
0: O sea, venimos de la sección gay. ¿De qué te acuerdas tú, güey?
1: Déjalo.
0: De barbita de candado.
2: Bueno,
1: sí,
2: porque lo ubiquen físicamente.
0: Nada más.
2: Pues.
0: Es jueves gay, está bien.
1: Yo te quiero y te respeto como seas.
0: Sí,
1: ¿no?
0: sí, está muy bien.
1: Independientemente de tu orientación.
0: No hay pedo.
1: Bueno, vamos a escuchar algo acerca de las declaraciones de Javier Aguirre, que dice que precisamente lo que declaró en el podcast de Cuauhtémoc Blanco, donde dijo que el rol estaba de pechito, pues fue solo para hacer show, que no lo tomemos en serio. Adelante, Vasco.
3: Cuando vi el rol, el calendario y los partidos en casa, dije, está pero de pechito para no dejarla ir.
4: ¿De México siendo local?
5: ¿De Cuauhtémoc te refieres?
4: Sí, sí.
5: No mames, hijo. No, pues no. Estamos echando desmadre. Sí, no, no. Imagínate, son equipos muy complicados, muy serios. Estamos no. ahí. Es como ustedes de repente se echan sus shows. Pues es un show, no es nada oficial.
4: Nada que ver con lo que piensas verdaderamente.
5: Está para baile, imagínate.
4: Sí, por eso me llamó la
5: atención. Bailo cuando ando pedo, imagínate.
0: A ver, digamos que se envalentonó en ese podcast y en esa plática, se atrabancó, que a veces sucede, a veces uno dice cosas y se atrabanca, y ahora pues quiere ser un poquito más, ¿cómo te diré? Un poquito más serio y puntual.
1: Pero seamos serios, güey, es Sudáfrica, Corea del Sur y República Checa. Debemos de ganarles a los tres.
0: Pues ojalá.
1: Sí, está de pechito.
0: Corea no. Dicen que son duros, ¿no? Corea son duros, güey. Hasta donde entiendo.
1: Sí, y muy organizados y muy disciplinados.
0: Muy organizados, meten la pata y no estoy hablando en
1: no, no son sucios, juegan fuerte.
0: Meten fuerte, juegan fuerte, pero no son sucios. Pues, y son tipos, además de todo, corpulentos. La selección coreana ya la revisé y se ven duros de roer, güey. O sea, no se ven fáciles. Entonces, sí. espero yo que como tú tengas esperanzas. Oye, ¿cómo en que gane la selección, güey?
1: Cuando venga el partido México-Corea, ¿qué vamos a hacer? Porque vamos a narrar unos fragmentos en estos micrófonos, ¿no? Vamos a meternos en la transmisión.
0: Ahí viene Kimchi y sale Yuzu y no sé, güey. O sea, habrá que... Sí, güey.
1: O en el de Sudáfrica, que es el inaugural.
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1: En tu opinión, en este momento, ¿Donald Trump le está haciendo bien o mal a México?
0: Mira, yo creo que la presión que está ejerciendo el gobierno estadounidense sobre nuestro gobierno es buena para nosotros. Donald Trump a mí me caga, me pone de malas, me parece que es una persona perniciosa para el mundo entero.
1: Pero está cuando dices para nosotros, ¿a quién
0: es? Para la raza humana. La raza humana, ese güey es malo para el mundo, güey.
1: No.
0: Y yo
1: no.
0: También.
1: Cuando dijiste, está siendo bueno para nosotros, la expresión que está diciendo.
0: Ah, para México, sí.
1: ¿Quiénes somos nosotros para ti?
0: La sociedad mexicana, todos.
1: No, nada más la oposición.
0: Los que estamos... No, la
1: Porque los de Morena tienen otros datos, no están muy contentos con
0: ese. Sin duda, no, pero bueno, entonces... a ver. Los de Morena tienen intereses políticos y o económicos en que siga la cosa como va. Porque tú los has visto, güey. O sea, los has visto convirtiéndose en la nueva clase, esta nueva rica política, la mafia en el poder, si tú quieres. Y ellos se han beneficiado de que pues, todo el mundo le compró el cuento a López Obrador durante 6 años. Y han hecho y deshecho, ¿no? Ahora que estas presiones llegan a destapar lo que todos sabemos que ahí está, que hay complicidades, que hay colusiones, que hay problemas de narcotráfico y de injerencia del mismo en los gobiernos, pues la verdad es que nos está cayendo bien la presión en estos momentos. Como sociedad mexicana, qué bueno que se lleve a juicio a las personas que son
1: culpables. Esa es la opinión del señor San Cristóbal, usted no tiene
0: duda.
1: Por qué compartirla.
0: No, para nada, pero o sea, si me preguntas, yo siento que en este momento las pinches tropelías del ogro este que tengo como presidente en los Estados Unidos, que me parece un tipo deleznable, por cierto, nos están cayendo bien aquí en México.
1: En cambio, aquí tenemos presidenta. Yo creo que como presidente ha sido mejor Claudia que Andrés Manuel.
0: Pero no que tenemos...
1: Y yo siempre he sido López Obradorista, tú lo sabes.
0: No que tenemos copresidencia.
1: Un poquito.
0: Pues es que esa es la cosa, güey. Yo creo que no. Regresando a lo de la carta que la verdad me atrabanqué durísimo porque sí me... No lo puedo
1: la
0: creer,
1: carta
0: pero...
1: de Andrés Manuel ayer.
0: La
1: Trump.
0: Carta de Andrés Manuel yo creo que ayer no le hizo ningún favor a la presidenta. Yo creo que la pone en una posición casi de segundo lugar, ¿no? De yo aquí digo y yo salgo y yo defiendo. O sea, creo yo... que Claudia Sheinbaum desearía en algún lugar de su ser que López Obrador de verdad estuviera en el retiro y de verdad estuviera calladito.
1: Estoy de acuerdo.
0: Porque lo de ayer...
1: Sospecho que
0: lo
1: sí.
0: De ayer... No, estuviste de acuerdo conmigo hace rato. Lo de ayer es miedo de López Obrador.
1: Bueno, él dice ahí que Claudia Sheinbaum ha sido la mejor presidenta del México moderno. Incluso por encima de él. Yo sí creo que ha sido mejor presidente Claudia Sheinbaum. Pero bueno...
0: Bueno, yo hablando creo que es temprano para decir eso, ¿no?
1: Hasta este segundo año.
0: Muy temprano en el sexenio, no sabemos, ¿no?
1: Hablando de presidentes, ¿qué es lo que haría el perro Bermúdez si fuera presidente? Pero de la Femex Food. Adelante.
2: Si mañana te dan la oportunidad por un día de ser el presidente de la Federación Mexicana de Fútbol, ¿qué sería lo primero que harías?
3: Pues mando la no me interesa. Trabajo fuerzas básicas, reanudaría el ascenso y descenso, inmediatamente. Trabajo fuerzas básicas y limitaría el número de extranjeros. Eso haría inmediatamente, pero bueno, un ping-pong.
1: Ah, me gusta.
0: De plano,
1: regresar a la Liga de Ascenso.
0: ¿Sí?
1: Pues es que no hay esfuerzo, no se premia. Y luego la cantidad de extranjeros que hay, pues simplemente impiden que se desarrollen los jugadores de las canteras.
0: Se ha hablado mucho, yo me acuerdo de tener largas pláticas con Pompiluki, una de las personas que más sabe de fútbol. Pompiluki. Mi buen amigo Javier Aguirre. Javier Aguirre, perdón, güey. Javier Alarcón, ¿qué estoy diciendo, cabrón? Mi buen amigo que no sé ni cómo se llama, Javier Alarcón. Pompiluki, las nachas más perfectas del deporte. Güey. Javier Aguirre, ahora sí se me...
1: Con sus glúteos deliciosos.
0: Con sus glúteos deliciosos,
1: lo
0: pero él hablaba
1: a
0: precisamente...
1: Pompi.
0: Muchísimo, que estas políticas en el fútbol mexicano pues de verdad salen, o sea, son contraproducentes porque en efecto no se desarrollan los jugadores mexicanos, los jugadores extranjeros llegan y acaparan presupuestos y atención, luego vienen aquí nomás de paso algunos, unos vienen a enterrar sus carreras a México, o sea, realmente ponen el negocio, anteponen pues el negocio a la calidad del fútbol y creo que nos iría bien teniendo un fútbol de mejor calidad, la verdad.
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2: Uno de los hombres... Nadie inventa borlotes, ¿no? Uno de los hombres más hábiles para inventar borlotes.
3: No. Uno de los hombres borlotes más famosos de este país, uno de los comunicadores más exitosos que yo conozco y estimo hace años, Jordi Rosado.
2: Ya lo sabemos, aquí lo queremos, lo admiramos, lo hemos visto crecer, es un gran empresario, comunicador. También arma borlotes deliciosos, güey. O sea, y arma borlotes además de todo que no dañan a nadie. Bueno, menos cuando sus invitados confiesan cosas
3: delictuosas.
2: Resultan ser delictuosas, ¿no? Pero bueno, hace el poco fiscal
3: les presentamos la noticia de que Jordi Rosado es descendiente de la mujer que inventó los molletes en México, que trabajaba en el Sambons de los Azulejos, ahí en la calle de Madero, en el centro histórico de Bellas
2: Artes. Eso dice él. Pero, a ver, ¿cómo vamos a saber exactamente cuándo, en qué momento fue la primera vez que alguien agarró un pan duro, le puso frijoles y queso, güey?
3: No tiene que estar duro, ¿eh? De hecho, cuando está el pan fresco, sabe mejor.
2: A mí me parece muy bueno para el pan duro, porque los frijoles, cuando lo metes al horno, o sea, yo aprovecho para hacer mis molletes con pan que ya está un poquito más duro, porque los mismos frijolitos como que lo humedecen y el queso, la grasita del queso le dan... ese crunch.
3: Sí, sí, estoy de acuerdo.
2: Está mejor cuando está un poco duro.
3: No, a mí me gusta más cuando está aguado.
2: A mí me gusta más duro, ya. No me molestes, ya. A mí me gusta más duro.
3: Bueno, Jordi dijo que su tía abuela inventó los molletes y muchísima gente no le creyó. Y así responde Jordi. Da la cara ante las críticas. Adelante, mi Jordi.
4: La realidad es que todo esto es una cosa que me contó mi abuelita cuando yo tenía 11 años. Y que luego... Y que luego yo lo conté en un programa de radio y me hicieron tanta burla en el programa de radio que yo lo seguí usando como chiste. Pero resulta que después lo conté con las Pandoras en una entrevista y ahora que fue el festival este del mollete, lo sacaron como chiste. Entonces, la verdad es que ni es algo fehaciente, ni tengo la historia en las manos, no tengo ni idea.
2: Pues ahí está.
3: Yo le creo
2: que cómo se potencia. Fíjate cómo se potencia el cuento de la tía ahí. O sea, Jordi por eso y por muchas otras cosas más es un gran comunicador. Porque está armando un grandísimo desmadre de una cosa que en realidad no importa. ¿Quién inventó los molletes? Perfecto, güey. Me parece muy bien.
3: Si hubiera sido mi tía, yo como Jordi me sentiría orgullosísimo y lo cantaría a los cuatro vientos.
2: Bueno, pero o sea, tu tía también tuvo buenas ideas, güey. Fue la primera a la cual le rellenaron el tamal de chorizo, güey. O sea,
3: No creo que haya sido la primera, mi abuelita.
2: No, bueno, pero que públicamente se supo que era la que mejor le caía ese relleno. Muy bien.
3: El top 10 de hoy se llama Cosas que no se deben de vender de manera sexy.
2: Fíjense en esto, ahí les va. La

0: Número 10. Cosas que no se deben de vender de manera sexy. Esa papaya es suficiente para los 5. Venga, Fruterías, la fruta reina.
1: ¿Y esta papayita será suficiente para 6? Y wow. Estuvo muy sexy.
0: Sí, ¿cómo no? ¿Cómo no es sexy que te hable? ¡Ah, sí! ¡Mira mi papayita! ¡Es hawaiana! ¡Qué rica!
1: ¡Hawaiana!
2: ¡Papayota!
3: Sí, qué papayota.
0: ¡Qué papayota!
3: ¿Cómo amo a ese güey?
0: O sea, pero.
3: ¿Jarioso?
0: Jarioso, sí. Jarioso y acá lascivo.
3: Calenturiento, sí.
0: Calenturiento y respirando entrecortado. ¡Ah, qué uy, qué papayota!
3: Se pida tantito, doña Gaby.
0: Vamos a la número. Ojalá y me esté oyendo mi amiga que odia ese audio. Saludos, Mara.
2: ¿Cuál chiquito? Está bien grandote.
3: Ahí es cuando vio al compadre.
0: Que cada vez que ponemos eso le tiene que cambiar el radio. Dice que es asqueroso y horrible.
3: No le cambies, Mara. Vamos a la número 9. Cosas que no se deben vender de manera sexy. Asientos, déjate caer. Porque siempre te recibimos con la mejor cara.
0: La mejor cara, güey. ¿Sería muy romántico tener un asiento, hacerte una silla en tu casa con la cara de tu pareja? Sería romántico, es un regalo de 14 de febrero, para que te sientes en
3: mira,
0: mi cara.
3: Mira, Sofía,
0: mi...
3: te regalé esta silla con mi cara en el... Me encanta. Gran idea. Para su próximo cumpleaños ya tengo resuelto, gracias.
0: Una silla, un banquito con tu cara.
3: El problema es que vas a llegar tú y te vas a sentar también. No estoy muy convencido.
0: Lo guardas en fiestas y reuniones.
3: Claro,
0: nada
3: tiene que
0: más
3: estar escondido
0: nada
3: solamente.
0: Más para la pareja.
3: Muy bien.
0: Pero es muy romántico, un asiento
3: súper,
0: con mi cara.
3: Súper.
0: No, está bien.
3: Pero voy a hacer 3D para que tenga mi nariz y todo.
0: Pero sí está horrible si llega y se sienta un amigo ahí, ¿no? No sé.
3: Terrible.
0: Llega Iniesta y se asienta ahí, feliz.
3: Okay. Ah, ¿qué número sigue?
4: 8.
0: Cosas que no se deben de vender de manera sexy. Paleta bellota. Chúpala toda sin que se derrame una gota. Rica paleta bellota.
3: Con centro suave de chiclito, Oris.
0: Esas eran las chaletas, ¿no?
3: Envoltura de pelos. Es que era de otra época, más anticuada. Sí.
0: Bueno, sigue habiendo, ¿eh? O sea, se retiran, pero sigue habiendo. De pronto sale uno. Vamos a la número
4: 7.
1: Cosas que no se deben de vender de manera sexy.
0: Mudanzas. Lo metemos todo por la puerta de atrás. Ábranos el garage y nosotros estacionamos la unidad. Ahí está.
1: Me lo meten por la puerta de atrás.
0: Exacto.
5: ¿Me la meten, mujer? Por favor, por la puerta de atrás?
0: Pues, sí, no.
3: Con mucho
0: además,
3: gusto,
0: me la
3: Atala.
0: Meten. Son varios.
3: Sí, no es uno.
0: Bueno, pues ya saben, Atala.
5: Meten,
0: vamos a la
5: favor,
0: que sigue, es la número. Vamos.
4: 6.
3: Cosas que no se deben de vender de manera sexy. Si quieres que tu equipo sea campeón, contrata a Tuca, mote del mejor entrenador de México.
0: Ajá, qué bonito. Pues es un gran mote, ¿no? ¿De dónde viene el Tuca? ¿Del Tucán? ¿De qué?
3: Bailemos con el Tuca.
0: No está muy narizón ni nada, ¿no? El Tuca.
3: No, ni tiene que ver con los Tucanes de Tijuana.
0: ¿Por qué será el Tuca?
3: ¿Ricardo Antonio Ferretti? ¿Ricardo Antonio? No, Ricardo Ferretti. No sé.
0: ¿Ricardo Antonio Ferretti? ¿Sí se
3: llama? No es Ricardo Antonio, es nomás, ese es no. Ricardo Antonio La Volpe.
0: La Volpe, exactamente.
3: Este es nomás...
0: Estamos preparadísimos para el Mundial, ¿eh?
3: ¿Ya ves? La número...
0: Cada vez me siento más
3: confiado. Cosas que no se deben de vender de manera sexy.
1: ¿Va a querer por los dos lados esta quita?
0: Ok, wow. Está las acá. Copias, digo, está las copias, las mí. Copias. Qué bonito. Bueno, vamos a la que sigue, que es la número...
4: 4.
0: Cosas que no se deben de vender de manera sexy.
3: Que nos ayude Carlos. ¿Nos puede ayudar Carlos nuevo todo el tiempo? Cosas que no se deben de vender de manera sexy. 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
0: 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Gracias, Carlos.
3: Controso. Era troncoso, ¿no?
0: ¿Estará
3: ¿no
0: solo troncoso ahorita, Carlos?
3: ¿O estará, Carlos?
6: ¿Carlos Controso?
0: Hey, después de que fue tan amable, Bien, vamos.
3: Sí, yo estimo mucho a Loret, güey. Lo admiro cañón. Me parece un fregonzazo.
0: Por eso pero... aquí de cariño a Carlos Loret le decimos...
3: Carlos,
6: Carlos Controso.
0: Ahí está, Controso de... Trozo de periodista, güey.
3: Sí, ayer nos entrevistó para su programa, lo cual le agradecemos enormemente.
0: Fue un verdadero halago.
3: Y reímos bastante con él. Es que tiene muy buen sentido del humor. Tiene que.
0: Sí. Imagínate, imagínate.
3: Sí, con lo que ha aguantado.
0: Después de estar aguantando un sexenio del viejo Ventoso, pero bueno.
3: Y no está solo, está...
6: Con Trozo.
0: Ok, va. Bien, en la que sigue es la número.
3: ¿Qué más podríamos decir de la red de Mola?
0: ¿Qué es? Aquí le traigo su, ¿no?, sopa.
6: ¿Con trozo?
0: De chorizo.
3: Bueno, cosas que no se deben vender de manera sexy. La selección mexicana. Porque nosotros sí sabemos jugar con las pelotas.
0: Ay, ay, ay. Bueno, la que sigue es la número.
4: Dos.
0: Cosas pues, que no se deben de vender de manera sexy.
3: ¿Puede ser sexy y gay al mismo tiempo?
0: Claro.
3: A ver.
0: Ven con nosotros y siente la buena vibra en nuestra tienda de juguetes sexuales. Carlos.
3: ¿Juguetes sexuales?
6: Con trozo.
0: Exacto. Este es el juguete sexual que tiene.
6: ¿Con trozo?
0: Exacto. Especial que embona en tu...
3: en tu trozo.
6: ¿Con trozo? ¿Verdad?
3: Cada vez es menos.
0: Oye, ¿tienes el trozo separado?
7: ¿El de Carlos?
3: El de Carlos, el trozo, sí, separado de Carlos. Queremos el trozo. Oye, de
0: por,
3: Carlos.
0: ¿Por qué
3: aparte
0: no me das unos besitos aquí en mi Mounds?
6: ¿Con trozo?
0: No, no, trozo, solamente trozo. Dame un besito aquí en mi Mounds.
6: ¿Con trozo?
3: Espérame. Güey, pues espérate.
0: Te pregunté si tenías el trozo separado y me dijiste que sí, güey. Ya no sirve, ya, todo, ya ¿qué? Vamos ya al cuero, número.
3: Sí, ya, vale,
0: ya se jodió todo.
4: Uno.
3: Oye, Carlos, agárrame el...
6: ¿Trozo?
0: Es que era bonito decir Mounds.
6: ¿Trozo?
3: Exacto.
0: Exacto. Aquí en mi monstruoso.
6: ¿Trozo?
0: Okay.
3: ¿Sabes que la Real Academia de la Lengua acepta monstruo? ¿Monstruo?
0: ¿Y no monstruo?
3: Todos. Y también mostro.
0: ¿Mostro?
3: Mostro es correcto según la RAE.
0: ¿De veras? ¿Mostro?
3: Entonces puedes decir mos...
6: ¿Trozo?
3: Exacto, correctamente.
0: Mostroso. Ok.
3: Algo mostroso. Íbamos a la uno, ¿verdad? Cosas que no se deben de vender de manera sexy.
0: Aquí les tengo este chorizo en...
6: ¿Trozo?
0: Güey, trozo. Exacto.
3: Con
0: ya,
3: esto,
0: ¿no?
3: Ya, falta uno, güey. Con esto nadie se lo va a meter. Y las va a parar todas. Guantes de portero Garcís.
0: Para que no le dejen ir el...
6: ¿Trozo?
0: De gol. ¿Sabes qué? Yo creo que ya estuvo, güey. Suficiente.
3: Yo creo que sí, ¿no? Ya ofrecer disculpas, pedir perdón.
0: Sí, sí, sí, sí.
3: Decir adiós. Y a la burger, ¿no? Oye, qué requisazo tuvimos anoche en prueba de televisión. Gracias, de verdad, gracias. Si lo quieren repetir, encantados nosotros. Es hoy a las 11 en punto en Imagen Televisión, Canal 3.1, donde también estará La Delantera y donde también pueden informarse lo más relevante del acontecer nacional e internacional.
0: Bueno, ahí está. También está La Corneta Extendida, que tiene un capitulazo en este momento.
3: ¿Con trozo?
0: Y lo tienen. Es con trozo, siempre es con trozo. Nuestra corneta siempre trae trozo.
6: ¿Monstruoso?
0: ¿Qué? ¿Qué? A ver, ¿qué?
6: ¿Monstruoso?
3: Este es un programa.
6: ¿Monstruoso?
0: Lo que tengo aquí es...
6: ¿Monstruoso?
3: Aparte, una colaboración, ¿no? Featuring...
0: Una colaboración rarísima. Si hay dos personas que no colaborarían en este mundo... Bueno, no, los dos... Es que no, López Obrador no colaboró más que con sus compinches... con sus, los miembros de su banda, y no tanto con el país. Pero bueno, ya estuvo bueno. Nos vamos, ¿no? Y nos vemos.
3: A la una y a las dos, a la burger, ¿no?
0: A la burger,
3: vale. Te veo al rato. Adiós. Adiós. Besitos.
8: En este instante se va la meme en la corneta.
3: ¿Y este es el cierre?
8: No, este. ¡Ah!

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11: Las autoridades alertaron sobre una nueva modalidad de fraude digital en WhatsApp y Telegram, que ofrece dinero solo por dar like a determinadas publicaciones en redes sociales. Al principio se reciben pagos para ganar la confianza, pero la odisea comienza después, cuando los delincuentes solicitan depósitos para supuestamente tener derecho a promociones o pagos más cuantiosos, lo que es una farsa, o bien piden información personal o de cuentas para realizar supuestos depósitos. La Policía Cibernética de la Secretaría de Seguridad Ciudadana comparte estos útiles consejos. Número 1. Desconfía de mensajes que prometen dinero fácil por acciones simples, como dar un me gusta a publicaciones. Número 2. Verifica siempre la información directamente en fuentes oficiales o en la plataforma correspondiente antes de actuar. Y número 3. Bloquea y reporta cuentas sospechosas que envíen mensajes de este tipo. Y recuerda, las finanzas nos harán libres.
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